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3: Hola, estimados alumnos del IER. Estamos en la semana número 3 con el tema funciones exponenciales y funciones logarítmicas. Página número 44, subtema número 1, funciones exponenciales. Una función exponencial es toda aquella que se puede escribir de la forma f de x es igual a elevado a la x. A tiene que ser mayor que 0 y a tiene que ser distinto de 1. Donde a es un número real mayor que 0 y distinto de 1, y x es la variable que puede tener cualquier valor real. Propiedades de las funciones exponenciales. Para toda función exponencial de la forma f de x es igual a la x se cumplen las siguientes propiedades generales. Número 1. La función exponencial evaluada en 0 es siempre igual a 1. F de 0 es igual a la 0 es igual a 1. Número 2. La función exponencial evaluada en 1 es siempre igual a la base. F de 1 es igual al elevado a la 1, que es igual a. La función exponencial evaluada en un número negativo es igual a la división de 1 entre la misma función exponencial, pero con exponente positivo. A la negativo x sería igual a 1 entre a a la x. Gráfica de funciones exponenciales. Si la base a es un número entre 0 y 1 sin incluirlo, la gráfica será decreciente. Y si la base es un número mayor que 1, la gráfica será creciente, como se observa en las gráficas en la parte inferior, cuando 0 menor que a menor que 1. Y también cuando a es mayor que 1. Entonces veremos el ejemplo en la página número 47, el ejemplo 04. Encuentre la gráfica, el dominio y el rango de la función exponencial. Con tres valores que ingresemos, el 0, pueden ser 1 antes de 0 o 1 después de 0, lo que usted desee, o 2 o 3, como usted crea conveniente. Bueno, en el libro aparece un valor antes de 0 y un valor después de 0. F de negativo 1, observe, es igual a 2. En vez de x ingresamos el negativo 1 más 1, que es igual a 2 a la 0. Y como ya aprendimos las propiedades, 2 a la 0 es igual a 1. F de 0 es igual a 2 elevado 0 más 1, que es igual a 2 a la 1. Y como ya aprendimos la propiedad, sería es igual a 2. F de 1 es igual a 2, 1 más 1, 2 al cuadrado, que es igual a 4. Entonces, en resumen, la tabla sería, si x vale negativo 1, llévale 1. Si x vale 0, llévale 2. Si x vale 1, llévale 4. Entonces tenemos la gráfica establecida. Si x vale negativo 1, ustedes observan, nos vamos hacia la izquierda y después nos elevamos hacia arriba en 1, el primer punto. Si x vale 0, nos quedamos en el origen. Y y vale 2, nos vamos hacia arriba. Entonces sería el segundo punto. Y el tercer punto sería, si x vale 1, nos vamos a la derecha porque es positivo x. Y después nos vamos 4 para y, hacia arriba. Y es el tercer punto. Entonces hacemos esta forma de la gráfica, de forma de curva. Y ya tenemos la gráfica de la función exponencial f de x es igual a 2x más exponente x más 1. El dominio sería igual todos los números reales desde negativo infinito en el eje x hasta positivo infinito abierto por los dos extremos. El rango sería en y. Primero tendríamos a 0, como la gráfica se va a acercar a 0 pero nunca va a pegar a 0 con respecto al rango. y se va a elevar hasta arriba, hasta el positivo infinito. La tarea establecida para las funciones exponenciales

mayor que cero y tiene que ser distinto de 1. El logaritmo de un número se define como el exponente al cual hay que elevar la base a para obtener la potencia dada. Página 49. La función logarítmica es la función inversa a la función exponencial. En otras palabras, la función logarítmica es solo otra forma de escribir la función exponencial. Está la fórmula logaritmo de base a de x es igual a y, equivale a x es igual a elevado a la y. Ejemplo 0.6. Vamos a expresar de forma logarítmica a forma exponencial. El ejemplo a, logaritmo de base 4 de 16 es igual a 2. Si tú observas, según la fórmula, 4 es a, 16 es x y y es igual a 2. Entonces sería x es 16 es igual a, ¿quién es a? Es 4. Y sería 2. 16 sería igual a 4 al cuadrado, o como que digas también, 4 al cuadrado es igual a 16. El inciso B, logaritmo de base 2 de 8 es igual a 3. A es 2, x es igual a 8 y y es igual a 3. Expresado quedaría 2 a la 3 es igual a 8. Ejemplo 0.7. Exprese los siguientes enunciados exponenciales en forma logarítmica. Hoy lo vamos a hacer al contrario. 9 a la 0 es igual a 1. Está escrito en forma exponencial. Pasemos a forma logarítmica. 9, si tú te acuerdas de la fórmula, es a, 0 es y, y x sería 1. Entonces escribiríamos logaritmo de base 9 de 1 es igual a 0. Solo sustituimos los valores en la fórmula de logarítmica. Entonces, inciso B, 64 a la 1 medio es igual a 8. 64 es a, 1 medio es y, y 8 es x. Entonces, en forma logarítmica quedaría logaritmo de base 64 de 8 es igual a 1 medio. Continuamos en la página 50. Gráfica de funciones logarítmicas. En una función logarítmica, si la base a está entre 0 y 1 sin incluirlos, se dice que la función es decreciente. Y si la base a es mayor que 1, se dice que la función es creciente, como se muestra a continuación. Ahí ven la gráfica, 0 menor que a menor que 1 y a menor que 1. El dominio de la función logarítmica se obtiene con la gráfica de cada función, observando el recorrido que tiene esta a lo largo del eje x. El rango es igual a todos los números reales, desde negativo infinito hasta positivo infinito. Para graficar una función logarítmica, primero escribimos la función en forma exponencial. Y es igual al logaritmo de base a de x, entonces quedaría a a la y es igual a x. Página 51. Veamos el ejemplo. Encuentra en la gráfica el dominio y el rango de la función exponencial. F de x es igual al logaritmo de base 2 de x. F de x es igual a y. Y es igual al logaritmo de base 2 de x. Entonces, y en forma exponencial quedaría 2 a la y es igual a x. Hacemos la tabla. Anteriormente en la función exponencial le damos valores a x. Ahora va a ser al revés en la función logarítmica. Le vamos a dar valores a y. Puedes darle los valores que tú necesitas, lo que tú creas conveniente antes de 0 y después de 0. En el texto aparece solo 1 antes de 0, que es negativo 1, y un valor después de 0, que es 1. Entonces ingresamos el valor numérico. Si y es igual a negativo 1, entonces quedaría 2 a la negativo 1, que es igual a 1 entre 2 a la 1, que esta propiedad ya la aprendimos en la primera parte de las propiedades de las funciones o de los exponenciales, que es igual a 1 medio. Si y es igual a 0, entonces 2 a la 0 es igual a 1. Y si y es igual a 1, entonces 2 a la 1 es igual a 2. Entonces, si x vale 1 medio, y vale negativo 1. Grafiquemos el primer punto. X es igual a 1 medio, entonces vamos a la

Echa porque es positivo y llévale negativo 1, que es el primer punto. Si x vale 1, vamos a la derecha siempre y llévale 0, o sea que ni vamos a elevarnos ni vamos a bajar. Si x vale 2, llévale 1, nos venimos a la derecha con 2 y como vale y 1, vamos hacia arriba, quedaría 1 y trazamos la gráfica y quedaría de esta forma, en forma curva, la cual la gráfica no tocaría el eje Y, o sea, llegaría cerca. Podés comprobarlo ingresando más valores decimales para comprobar. Como el valor de la base 2 es mayor que 1, la gráfica es creciente. O sea, entre más valores damos, va creciendo el valor de X. Entonces sería D es igual a 0, el dominio. D es igual a dominio en base a X desde 0. 0 está abierto porque no lo contiene. Solamente se va a acercar, pero no lo va a tocar al eje Y. Entonces sería desde cero el dominio hasta positivo infinito, abierto también. Y el rango quedaría abierto en los dos extremos, desde abajo, desde negativo infinito hasta positivo infinito. La tarea quedaría de la página 56. Solamente van a hacer en el numeral, números romanos 5, el inciso A. Continuamos en la página número 52, logaritmo natural. Como la base del logaritmo puede ser cualquier número positivo distinto de 1, existe un número que es muy común utilizarlo como base por su importancia en la solución de distintos problemas. Ese número es el Euler, el cual se representa con una letra E minúscula. E es igual a 2.71, 82, 81 y continúa. Es un número irracional. Cuando un logaritmo tiene como base el número E, recibe el nombre de logaritmo natural y se representa de la siguiente forma. Logaritmo de base E de X es igual al logaritmo natural de X. Página 53. Leyes de los logaritmos. Para cualquier par de números reales positivos m y n, inciso 1, el logaritmo de una multiplicación es igual a la suma de los logaritmos de sus factores. Fórmula: logaritmo de base a de m por n es igual al logaritmo de base a de m más logaritmo de base a de n. El ejemplo: logaritmo de base 2 de 5 por 3 es igual a logaritmo de base 2 de 5 más logaritmo de base 2 de 3. Inciso 2. El logaritmo de una división es igual al logaritmo del dividendo menos el logaritmo del divisor. La fórmula: logaritmo de base a de m entre n es igual al logaritmo de base a de m menos logaritmo de base a de n. Ejemplo: logaritmo de base 6 de 9 entre 2 es igual a logaritmo de base 6 de 9 menos logaritmo de base 6 de 2. Inciso 3. El logaritmo de una potencia es igual al logaritmo de la base multiplicado por el exponente. Fórmula: logaritmo de base a de n elevado a la c es igual a c por logaritmo de base a de n. Ejemplo: logaritmo de base 4 de x a la 5 es igual a 5 por logaritmo de base 4 de x. Inciso 4. El logaritmo de un número igual a la base es igual a 1. Fórmula: logaritmo de base a de a es igual a 1. El ejemplo: logaritmo de base 7 de 7 es igual a 1. Inciso 5. El logaritmo de 1 en cualquier base es igual a 0. Fórmula: logaritmo de base a de 1 es igual a 0. Por ejemplo, logaritmo de base 10 de 1 es igual a 0. Página 54. El ejemplo 11. Vamos a utilizar la ley de los logaritmos. Inciso A. Logaritmo de base 5 de x por y. Ya aprendimos las leyes de los logaritmos. Cuando están multiplicando, solo vamos a sumar logaritmo de base 5 de x más logaritmo de base 5 de y. El inciso B. Aplicamos la ley número 1. El inciso B.
Logaritmo de base 6 de x entre y. Vamos a hacer una resta. La ley número 2. Logaritmo de base 6 de x menos logaritmo de base 6 de y. El c, logaritmo de base 9 de x elevado a la 3. Aplicamos la ley número 3 y solo bajaríamos el exponente al lado izquierdo. 3 por logaritmo de base 9 de x. Ley número 4. Logaritmo natural de e sería igual a 1. Inciso e. Logaritmo de base 12 de 1 es igual a 0, aplicando la ley número 5. F. Logaritmo de base 2 de x a la 3 por y a la 4 entre z a la 5. Si ustedes observan, hay una multiplicación en el numerador y hay una división. Pero primero vamos a resolver la división. Entonces quedaría como esta, la línea horizontal que está ahí indica una fracción, o sea, una división. Quedaría logaritmo de base 2 de x a la 3 por y a la 4 menos logaritmo de base 2 de z a la 5. Ahora separaríamos entonces la multiplicación que existe de x a la 3 por y a la 4. Quedaría logaritmo de base 3 de x a la 3 más logaritmo de base 2 y a la 4 menos logaritmo de base 2 z a la 5. ¿Qué es lo que nos hace falta? Bajar el exponente. El exponente 3 lo pasaríamos al lado izquierdo y quedaría 3 por logaritmo de base 2 de x más el 4 bajaría también más 4 por logaritmo de base 2 de y menos el 5 también bajaría al lado izquierdo menos 5 por logaritmo de base 2 de z. El inciso g. Logaritmo de base 4 de 4x a la 3 entre y menos 1. Como observas, primero hay que hacer la división. Después de la división, hay que aplicar si hay multiplicación. Observa el primer paso. Vamos a resolver la división. Logaritmo de base 4 de 4 por x a la 3 menos logaritmo de base 4 y de y menos 1. Ahora resolvemos la multiplicación que está de 4 por x a la 3. ¿Qué haría? Logaritmo de base 4 de 4 más logaritmo de base 4 por x a la, de x a la 3 menos logaritmo de base 4 de y menos 1. Entonces, tocaría que logaritmo de base 4, cuando la base es el mismo argumento, aquí 4 y 4, entonces quedaría 1. Logaritmo de base 4 de 4 es igual a 1 más el 3 bajaría 3 por logaritmo de base 4 de x menos logaritmo de base 4 de y menos 1. Las mismas reglas se aplicarían con logaritmo natural también. Entonces, los ejercicios que se resolverían serían la página 56. En números romanos, el 6, solamente el inciso A y el inciso B.

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1: Bienvenidos sean todos a su programa educativo de la clase de Biología 2 correspondiente a la semana 3. Es un gusto poder llegar hasta ustedes. Hoy estudiaremos la genética humana. Ahora pasemos a su libro de texto y busquen la página 60. Recuerden que en la clase anterior aprendimos sobre la herencia, recesividad y dominancia. Comenzaremos observando las imágenes que aparecen en la página 60. ¿Las observan? Llegamos a la conclusión que somos el resultado de los genes que heredamos de nuestros padres y también interviene el medio ambiente en el que se expresan los genes. La genética humana describe el estudio de la herencia biológica en los seres humanos. Pasen a la página 62. Observen la imagen sobre el cariotipo humano femenino que aparece al lado derecho de la página. ¿Qué observaron? ¡Muy bien! Observaron que hay 23 parejas de cromosomas, en total 46 cromosomas, y también se observan los cromosomas sexuales que son XX. ¿Saben por qué es importante el estudio del cariotipo? Muy bien, es importante porque es posible detectar anomalías en el número o en la forma de los cromosomas. La mayoría de estas anomalías provoca deficiencias, enfermedades y en otros casos hasta la muerte. ¿Qué es genoma? Conjunto completo de genes que posee una especie determinada. De acuerdo al último mapeo del genoma, el ser humano posee la siguiente composición. 100 millones de células, 23 pares de cromosomas, de 30.000 a 40.000 genes, 3.100 millones de unidades de ADN. ¿Saben qué es el pedigrí o árbol genealógico? Es la línea ancestral de un individuo en relación a una característica o rasgo hereditario. Esto implica investigar los fenotipos de los padres, abuelos y tatarabuelos. ¿Por qué es importante el árbol genealógico? Muy bien, porque nos ayuda a conocer la forma como se heredan algunas enfermedades. Ahora pasamos a conocer sobre las anomalías hereditarias. Las anomalías hereditarias se producen por un gen o partícula que se transmite de generación en generación. Las anomalías pueden ser enfermedades o síndromes. Las enfermedades se producen durante el desarrollo embrionario o como consecuencia de un defecto hereditario. Pueden afectar cromosomas enteros o genes. Vamos a conocer sobre algunas enfermedades cromosómicas o hereditarias. Anemia falciforme es una enfermedad que produce glóbulos rojos con un contorno anormal. Puede provocar dolor y lesionar órganos. Observen la página 68. A la derecha aparece una imagen sobre los glóbulos rojos en la anemia falciforme. ¿La observaron? Fibrosis quística. Enfermedad hereditaria caracterizada por la congestión pulmonar, así como infecciones y mala absorción de nutrientes por parte del páncreas. puede causar la muerte prematura y se caracteriza por la dificultad para respirar. Observen la segunda imagen que aparece al lado derecho de la página 68. ¿La encontraron? Enfermedad de Huntington, caracterizada por movimientos espasmódicos, retraso mental y en su fase avanzada causa incapacidad para tragar, lo que causa la muerte. ¿Sabían que esta enfermedad es causada por una mutación del cromosoma 4? Ectrodactilia es una enfermedad hereditaria que causa la deformación de las extremidades, en las cuales hay ausencia de partes de dedos o dedos completos. Las manos y los pies toman la forma de pinza de langosta, como se observa en la segunda imagen de la página 69. ¿Observaron la imagen? Albinismo es causada por la falta de melanina. Puede haber riesgo de contraer cáncer de piel y ceguera. Diabetes mellitus. El organismo no fabrica la insulina, lo que hace que la concentración de glucosa en la sangre suba. ¿Saben qué puede provocar la diabetes? ¡Muy bien! Puede provocar ceguera, anomalías renales, puede dañar la piel y el corazón. ¿Me ayudan a enumerar los síntomas de la diabetes? Sed excesiva, micción excesiva, fatiga, pérdida de peso, visión borrosa. Muy bien, saben bastante sobre la diabetes mellitus. Observen la última imagen que aparece en la página 69 al lado derecho. ¿Observan la imagen sobre la polidactilia? Polidactilia es una malformación esquelética. La persona nace con más de 5 dedos, ya sea en pies o manos. Es causada por radiaciones durante el embarazo, como los rayos X. Ahora aprenderemos sobre los síntomas hereditarios. Observen la primera imagen que aparece al lado derecho de la página 70. Síndrome de Down se le conoce como trisomía 21 porque tiene un cromosoma de más. ¿Pueden enumerar características de una persona síndrome de Down? ¡Muy bien! Alguna discapacidad cognitiva, rasgos físicos peculiares, tendencia a presentar problemas en el corazón, audición, problemas en las encías que dificultan su lenguaje verbal. Síndrome de Klinefelter. Afecta a los hombres, ya que poseen en el cromosoma 23 un cromosoma Y y dos cromosomas XX. Observar la última imagen que aparece al lado derecho de la página 70. ¿La observaron? En la imagen se observan algunos síntomas de un hombre con Klinefelter y son lentitud, retraso en el desarrollo del lenguaje, vello púbico disminuido, caderas amplias, genitales pequeños. Síndrome de Turner. Solo se da en las mujeres con la presencia de un solo cromosoma X. Presentan órganos genitales y mamas subdesarrolladas. Solo presentan 45 cromosomas por la ausencia del último cromosoma. Estamos finalizando. Los invito a que puedan leer todo el contenido para obtener un mayor conocimiento. No olviden realizar la consolidación de nuevos saberes que aparecen en su libro de texto. Con esto llegamos al final. Le esperamos en un próximo programa.
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9: Bienvenidos a un nuevo programa de la clase de español de décimo grado. Somos El Maestro en Casa. En la semana 10 hablaremos sobre el tema Definiciones generales del léxico. Nuestra competencia curricular es: demuestra habilidades comunicativas, tanto a nivel oral como escrito, con el fin de expresar con claridad ideas, sentimientos y argumentos, aspectos que le permitirán la seguridad necesaria para su desenvolvimiento profesional en cualquier contexto, público o privado. ¡Comencemos! Conozcamos qué es el léxico. El léxico es un conjunto de palabras que conforman una lengua, una profesión o una persona. También puede estudiar el significado de las palabras. Cada lengua tiene un conjunto de palabras que conforman un idioma, es decir, su vocabulario que aparece recolectado en el diccionario. De hecho, en cada país se le llama de forma distinta a las cosas. Cada idioma cuenta con su propio léxico. Palabras que se asocian a un significado y que funcionan en diferentes niveles. Lengua formal. Utiliza significados ampliamente utilizados, conocidos y aceptados por las instituciones de una lengua determinada. Lengua informal. Cada cultura o comunidad adapta la lengua a las necesidades que tenga. Así se crea un léxico comunitario o geográfico. ¿Qué se estudia en el léxico? Número 1. Morfología. Estudia la estructura de la palabra, es decir, cómo se forman nuevas palabras a partir de otras. Ejemplo, la palabra libro. Su raíz es libre, de donde se derivan las palabras librero, librería, librito. Número 2. Etimología. Se encarga del estudio del origen y evolución de la lengua, es decir, de dónde provienen las palabras. Ejemplo, la palabra etimología. Se deriva del griego etimos y logía. Número 3. Lexicografía. Es el estudio del significado y relación que se establece entre las palabras. Ejemplo, la palabra vehículo. En España se le dice coche. Y en Honduras, carro. Hablemos de los tipos de léxico. El léxico es muy importante para el desarrollo de las competencias comunicativas de una persona. Entre más extenso es el léxico, mayor posibilidad hay de que ese individuo se exprese mejor de una manera elocuente, intelectual y cultural. En una lengua, el léxico se encuentra en constante cambio y desarrollo, incorporando nuevos términos y significados, como los extranjerismos o también pueden ser palabras creadas para nombrar cosas nuevas que van surgiendo, como en el caso de la tecnología. Cada día aparecen nuevos términos para referirse a ciertas cosas o nuevos descubrimientos. Léxico general. Es el conjunto de palabras de una lengua que se usa en una comunidad. Léxico especializado. Son las palabras propias de un ámbito en específico, como el léxico legal o científico. Léxico regional. Son las palabras que se usan en una región en específico, como los hondureñismos. Léxico individual. Son las palabras que usa cada persona para expresarse diariamente. Léxico de autor. Se refiere a las palabras o expresiones que utiliza el autor, es decir, el estilo que usa en sus obras. Hablemos de la clasificación del léxico. Patrimonial. Son palabras que provienen del latín vulgar, que han evolucionado a través del tiempo y han tenido cambios fonéticos. Ejemplo. Ojo, oculum. Madre, matren. Fuego, focus. Amar, amare. Préstamos. Es cuando una lengua agrega palabras o expresiones de otra lengua a su vocabulario. Puede ser tomar la palabra tal cual o adaptarla a la lengua que se está tomando prestada. Ejemplo, inglés, fútbol, software, francés, menú, croqueta, boutique, italiano, pizza, espagueti, piloto, alemán, bigote, guerra, árabe, alcohol, almohada, azúcar. Cultismo. Es una palabra que se toma directamente de una lengua clásica, como el latín o el griego, y que ha sido incorporada al español sin pasar mucha modificación. Ejemplo, benévolo, ímpetu, antropología, autonomía, caos, diámetro. Coloquialismo. Son expresiones o palabras que se utilizan en conversaciones informales y cotidianas. Cuando hablamos con amigos y familiares, nuestra forma de hablar se vuelve más relajada. Ejemplo, echar una cana al aire, echarse a llorar, estar en las nubes, estar de broma. Vulgarismo. Se dan cuando decimos o escribimos una palabra de forma incorrecta, ya sea mal uso de consonantes o vocales. Esto se puede dar por la falta práctica de ortografía y lectura. Ejemplo. Dijistes. Aiga. Fuera bueno. Nadien. Mejor más bien. Problema. A moto. Mirastes. Dialectismo. Son las palabras o frases que se derivan de un dialecto, es decir, una lengua indígena que es parte de un país o región. En otras palabras, es una lengua originaria de una zona geográfica en específico. Por ejemplo, tusa, topollillo, tapado, para referirse a una sopa, trucha, que es un lugar donde se venden víveres, jerga. Son terminologías utilizadas por diferentes profesiones o campos laborales, es decir, lenguaje técnico. Por ejemplo, en informática, caché, que es memoria temporal de almacenamiento. En fútbol, corner, que es una forma de reiterar el juego cuando el balón sale completamente por la línea de fondo. En medicina, anamnesis, que es información de la historia clínica de un paciente. Conozcamos qué es la semántica. Es una rama de la lingüística que estudia el significado. Por lo tanto, es una disciplina que analiza y examina el sentido de las palabras de forma aislada, pero también en un determinado contexto o su relación con otras palabras u oraciones. Explora la relación entre las palabras y los significados, y los cambios que pueden experimentar con el paso del tiempo. ¿Qué son las relaciones semánticas? Las relaciones semánticas son vínculos o nexos que puede haber entre dos palabras con relación a su significado. Los nexos pueden darse de dos formas, cercanía o lejanía. No importa cuál sea, porque la relación que funciona como base es el sentido. Por eso se dice que son semánticas, porque lo que se toma en cuenta es el nexo del significado. Las relaciones semánticas suelen estar presentes en todos los idiomas, pero en la lengua española son particularmente abundantes. Conozcamos los tipos de relaciones semánticas de cercanía. Número 1. Sinonimia. Sinónimos. Su relación es de similitud o parentesco entre dos palabras o su significado. Es decir, ambas palabras tienen un sentido igual o parecido. Así que pueden sustituirse la una a la otra en una oración, con el fin de evitar palabras repetidas. Por ejemplo, conversar, hablar. Rápido, veloz. Alegre, contento. Número 2. Hipónimos. Son palabras cuyo significado se encuentra dentro de otra palabra. Es decir, es una palabra específica que se forma de una categoría más amplia, que estos son los hiperónimos. En otras palabras, es una manera más específica para referirse a algo. Por ejemplo, deporte. Sus hipónimos son fútbol, tenis, béisbol, natación, entre otros. Número 3. Hiperónimos. Son una clase de palabras que unen a otras por sus rasgos en común. Se utiliza para hacer una relación implícita a otros términos. Es decir, se utiliza para hacer una referencia general de las cosas. Por ejemplo, la palabra animales, para referirse a todas las especies. O ave, para hacer referencia a todos los tipos que existen. Hablemos de los tipos de relaciones semánticas de lejanía. Número 1. Antónimos. Son las palabras que su significado es contrario a otros. Es decir, son palabras con significado opuesto, aunque su categoría gramatical no cambia. Por ejemplo, amable, desagradable. Responsable, irresponsable. Certeza, duda. Número 2. Parónimos. Son términos que se parecen, pero no llegan a ser idénticos. Puede haber letras distintas en su escritura, pero su pronunciación es similar. Ejemplo: actitud, aptitud. Adoptar, adaptar. Inversión, diversión. Número 3. Homónimos. Son palabras que coinciden con su forma y sonido, pero se distinguen por la diferencia de su significado y origen. Por eso, cada una tiene su entrada en el diccionario. Por ejemplo, vino de bebida, vino de venir, banco de sentarse, banco financiero. Número 4. Polisemia. Es la característica que poseen algunas palabras de tener varios significados. Es decir, una sola palabra puede tener diferentes definiciones. Por ejemplo, la palabra llama, de fuego, y llama, de animal. O estrella, de cuerpo celeste, y estrella, de animal marino. Número 5. Homófonos. Son palabras que se pronuncian de la misma manera, pero cambian en su escritura y su significado. Por ejemplo, tubo con B y tubo con V, hecho con H y hecho sin ella, hasta con H y hasta sin H. Conozcamos la importancia de comprender las relaciones semánticas. Comprender correctamente el lenguaje nos ayuda a entender el significado correcto de las palabras en distintos contextos. Ampliar el léxico. Expandir la comprensión de la relación que tienen las palabras. Mejorar la comunicación. Ayuda a facilitar una clara comunicación de ideas e información. Hablemos acerca del análisis estructural y la formación de palabras. Las palabras no solo funcionan como un medio para comunicar un mensaje o información que nos parece importante, sino que también a través de ellas podemos obtener conocimientos del mundo que nos rodea. Entre más palabras conocemos, nuestro vocabulario se extiende. Aunque el objetivo no es solo conocer un número de palabras, sino el uso adecuado que le damos de acuerdo a su significado. La importancia de la estructura de la palabra es eso: saber observar, reflexionar y analizar sobre el significado de las palabras que utilizamos y en el contexto que lo hacemos. Su estructura se basa en dos unidades morfológicas, lexema y morfema. Lexema, conocido como raíz de la palabra, es la unidad mínima del significado léxico. Las palabras pueden ser de varias categorías morfológicas: sustantivos, adjetivos, verbos, entre otros. Ejemplo de lexema: la palabra pan, que se deriva panecillo, pancito, panadero. O el lexema casa, que se deriva casita, casucha, casota, caserío. Morfema: se ligan al lexema, es decir, se unen a una raíz para formar palabras derivadas. Ejemplo: la palabra amor se deriva amado, amando, amarse, amada. O la palabra correr, que se deriva corriendo, corremos, corro, corres. Sigamos con los morfemas. Ahora los afijos. Prefijos. Son morfemas que se escriben al inicio del lexema, es decir, la raíz de la palabra. Por ejemplo, ultramar, inútil, prenatal, reformar, reconstruir, submarino, anteayer, antebrazo, prehistoria. Infijos. Son letras que se ubican entre el lexema y el morfema, es decir, sufijos. Ejemplo: aguacero, laborioso, panadero, quemadura, caótico, cenagoso, espionaje, lodazal. Sufijos. Son morfemas que se escriben o se posponen a la raíz. Por ejemplo, ciudadano, arrozal, pinar, cantante, espumoso, chistoso, ruidoso, sillita, mariposilla. Conozcamos qué es derivación. La derivación es el proceso de formación de nuevas palabras. Se crean a partir de agregar prefijos o sufijos a la raíz o lexema. Se puede dar de tres formas. Prefijación. Aquí se añade un morfema derivativo delante de la raíz. Por ejemplo, preventa. Sufijación. Se debe añadir un morfema derivativo detrás de la raíz. Por ejemplo, lapicero. Para síntesis, se debe añadir a una raíz un prefijo y un sufijo de manera simultánea. Por ejemplo, aterciopelado. Conozcamos qué es composición. La composición es un proceso de formación de nuevas palabras a partir de la unión de dos o más raíces o lexemas que conforman por sí mismas las palabras independientes. Por ejemplo, taparrollo. Es la unión de las dos palabras tapar, rollo. Las palabras se forman por composición, pueden escribirse de tres formas diferentes. Por ejemplo, única palabra. Se pueden combinar dos o más palabras en una misma unidad. Por ejemplo, sacapunta. Dos palabras. Se deben combinar dos palabras con un espacio en medio, pero su significado está en la unión. Por ejemplo, arcoíris. Mal humor. Dos palabras con una unión. Se combinan dos palabras a través de un guión. Por ejemplo, teórico-práctico. Si prestas atención a cada ejemplo de los tipos de formación de palabras, notarás que las usamos en algunas ocasiones cuando hablamos con las demás personas. ¿Sabías que así se le llamaba a este tipo de palabras? Gracias por acompañarnos. Te esperamos la próxima semana con saberes muy interesantes.
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0: Muy buenas noches, hermanos y hermanas que nos oyen. Hoy, el día 11 de junio de 2026, estamos en su programa Desde el Corazón del Nazareno por la 910 AM. Hoy jueves eucarístico, un día hermoso, cálido, que se siente fresco hoy la noche, ya después de haber pasado aquellos momentos calurosos. Hoy ya tenemos un clima más refrescante para cada uno de nosotros. Y pues siempre es especial que nos estén sintonizando por Facebook Live en la página AXOP Jesús Nazareno. Y para mí es un cordial saludo estar con cada uno de ustedes el día de hoy en su programa Desde el Corazón del Nazareno. Y como es costumbre cada jueves, pues no estoy solo en esta hermosa cabina de su Yapa Media. Y que sea esta bella dama quien se presente y pues puedan decir su nombre y su calurosa bienvenida para cada uno de ustedes. Y al igual tenemos un invitado especial para el día de hoy, que tenemos un hermoso programa.
1: Muy buenas noches en esta noche de jueves eucarístico. Mi nombre es Jennifer Cuello. Es un placer vernos otra vez en esta edición desde el programa Desde el Corazón del Nazareno y compartiendo con nuestros queridos hermanos y también con el invitado especial, porque hoy traemos un tema muy bonito. Vamos a analizar el trasfondo de las cosas que tenemos como grupo en nuestra asociación Jesús Nazareno.
2: Buenas noches, es un placer estar aquí de vuelta con ustedes en esta cabina. Gracias a todas las personas que nos sintonizan a través de la Radio Católica, la 910 AM, y por medio de Facebook Live. Y gracias a nuestro invitado especial por haber aceptado acompañarnos el día de hoy.
3: Buenas noches. Así como lo mencionan mis compañeros, es un placer estar aquí en el programa. Agradecemos nuevamente a nuestro invitado y a las personas que nos están sintonizando a través de las distintas redes, que este sea un programa emocionante y que juntos compartamos lo que se ha descubierto sobre nuestra asociación.
0: Bueno, muy buenas noches. Recordemos siempre sintonizar por la 910 AM, la voz de Suyapa, y por Facebook Live en nuestra página como ASOP Jesús Nazareno. Hoy estamos jueves 11 de junio del 2026, un jueves más en su programa Desde el Corazón del Nazareno. Y antes pues de pasar con nuestro invitado especial, recordemos que este domingo fue la solemnidad de Corpus Christi. Ya vamos a hablar un poquito de eso, pero para eso vamos a dar un aplauso o una bienvenida a don Claudio Turcio, que me dijo que no le dijeran don, pero ya lo estoy diciendo. Le damos un fuerte aplauso.
4: Bueno, gracias, buenas noches. Muy agradecido por estar aquí nuevamente con ustedes y poder compartir algo que desde ya ahorita me habían encomendado que les ayudara a ustedes.
0: Así es, pues al final pues por lo que estamos y vivimos pues por la fe, por la devoción a nuestras bellas imágenes, el cual día con día pues nosotros veneramos y sobre todo pues le damos ese culto que se deben a ella, ¿va? Y pues para eso estamos, para seguir sirviendo, seguir creciendo historia y llevando esa fe y esa devoción a cada una de esas personas que nos sintonizan también en nuestro programa y también tienen esa devoción hacia las bellas imágenes de pasión y muerte y también a veces de resurrección, va. Y como les mencionaba hace poco, este domingo 7, si no me equivoco, va, fue la solemnidad de Corpus Christi. Nosotros como miembros de la Asociación Jesús Nazareno estuvimos participando, va.
1: Así es, en las

0: importante porque estamos en ese momento cercano a Jesús, donde lo podemos contemplar, donde podemos tener ese momento de oración, y se celebra ese domingo para que la gente también pueda asistir, va, y pueda tener esta bonita oportunidad, que es algo muy importante, ¿va? Y además, agregando, el día de hoy tenemos también un invitado muy especial aquí en la cabina. En la cabina de radio, que está aquí al lado de nuestra compañera Lluvia.
1: A quien se debe el programa.
0: Así es. A quien se debe el programa del día de hoy, de Jesús Nazareno, que es una hermosa imagen que nos está acompañando el día de hoy, y el cual pues también puede ser también suyo, va, en esa parte. Así Pero ya es. Lo vamos a ir hablando un poco de una hermosa actividad que tenemos también para los gastos y preparativos de nuestra asociación Jesús Nazareno. Y pues empecemos de lleno, ¿va?
1: Porque yo creo que el programa no nos va a ajustar para toda la información.
0: No nos va a ajustar el programa. Entonces vamos a darle la palabra a Claudio, que nos pueda ir, como dice, ambientando un poco en el tema del día de hoy. Recordemos que estamos hablando, como decía, es una historia, una misión y una devoción de Jesús Nazareno, y por eso estamos aquí, por eso es lo que vivimos nosotros como Asociación Jesús Nazareno, y queremos que Claudio pues nos dé sus perspectivas, sus historias también, incluso sus investigaciones, porque recordemos que él pues siempre se caracteriza por estar investigando y teniendo esa facilidad, y pues que el día de hoy pues él nos vaya ambientando un poco, Claudio.
2: Ok, bueno. Luego de toda esa introducción, hablábamos con Josué, creo que el año pasado, para San Francisco, para Inmaculada,
0: Para Inmaculada. Ajá, así es.
2: Me pidió que le ayudara con algo que ya vamos a ir desarrollando. Para iniciar, y ponernos en tu contexto, la primera imagen de un nazareno o de un Jesús que se encuentra en el mundo, o que se da al mundo, es en el año 350 en Roma, ¿verdad? Y aún hoy existe lo que le llaman el sarcófago del Museo Pío Cristiano del Vaticano, en el cual se representa por primera vez a Jesús ayudado por Simón de Cirene a cargar la cruz, ¿verdad? Esa es la primera representación que tenemos. Luego, con el devenir de los años, llegamos al siglo X, específicamente al año 965, donde encontramos en la Catedral de Colonia, en Alemania, la llamada escultura de Cruz de Gero, que es la primera representación de Jesús crucificado. ¿Verdad? Es una una escultura, una talla de madera policromada, ¿verdad? Con el devenir también de los años, y seguimos adelante, la influencia del rezo del Vía Crucis traído por los franciscanos desde Jerusalén a Europa, ¿verdad? Se nos va generando en las imágenes que hoy utilizamos o que hoy se representan o salen a la calle en Semana Santa, ¿verdad? Pero como la idea es hablar de Jesús Nazareno, de catedral,
1: ¿verdad? El principal.
2: El principal. Escultura de devoción, o la imagen de devoción de esta asociación.
0: Solo haciendo un paréntesis, digo, también leía, no sé si será tan cierto, Claudio, que la imagen de Jesús Nazareno, pues se refuerza esta gran devoción y esta historia en España. Dicen que desde ahí, donde los españoles hacen reforzar ese caminar de sacar a Jesús Nazareno cargando la cruz.
2: Sí, ahí, por ahí vamos. No me adelanté. Luego, como hablábamos de la traída del Vía Crucis a Europa, ¿verdad? Por los franciscanos, en España, como lo estaba diciendo Josué ahorita, se genera en el siglo XVI, antes del siglo XIV, XV y XVI, se van realizando obras de escultura que representan a esos pasos de Jesús, ¿verdad? En otros lugares, las estaciones del Vía Crucis les dicen pasos. Entonces, los españoles van creando los pasos. Por ejemplo, hoy tenemos el Jesús de la humildad, el Jesús con la cruz, tenemos las imágenes de las santas que lo acompañaron, de la dolorosa, salvedad, Cristo yacente. Pero todo eso es un proceso, ¿verdad? Hasta llegar hasta las imágenes que hoy conocemos. En España,

0: España mencionaremos dos imágenes. El Jesús Nazareno de Jaén, ¿verdad?, que es del siglo XVI, y lo mismo el Jesús Nazareno del Gran Poder de Sevilla, ¿verdad?, muy famoso. Ellos los mencionamos porque son como los más antiguos, con esa imagen de Jesús con la cruz en el hombro, ¿verdad? Por eso lo mencionamos. Okay. Luego, como nosotros somos colonizados por los españoles, esa escultura o esa escuela de escultura pasa a América, específicamente en nuestro caso particular, en Guatemala, ¿verdad? Y ellos influyen en nosotros para poder tener estas Exacto. esculturas que tenemos nosotros acá. En Guatemala podemos mencionar a la imagen de Jesús Nazareno de Candelaria, ¿verdad?, que es de las más antiguas, de 1563, el Jesús Nazareno de la Merced, el patrón jurado de Guatemala, de Mateo Zúñiga del año 1654, y el Jesús Nazareno de los Milagros, Rey del Universo, de 1736. ¿Por qué lo vamos mencionando así rapidito? Porque tenemos que llegar a nuestro Jesús Nazareno.
1: Todo lleva una secuencia.
0: Por eso lo vamos así rapidito.
1: De acuerdo.
0: Si no entendieron algo, me interrumpen. Esa influencia o esa escuela antigüeña que le llaman, influye en Honduras, ¿verdad? Y tenemos muchos escultores o pintores que vienen de Guatemala a nuestras tierras, ¿verdad?
2: Así es.
0: Y uno de los casos en particular son Catedral, la que hoy conocemos como Catedral de Tegucigalpa, ¿verdad?, que en aquel tiempo era la parroquia vieja de Tegucigalpa. O la parroquia, mejor dicho, ¿verdad?, en la cual su altar mayor y algunas esculturas son de esa misma escuela antigüeña. En Honduras tenemos como ejemplo de esa escuela antigüeña, tenemos al Jesús Nazareno de Comayagua, de la iglesia de San Francisco, el que utilizan el Viernes Santo en el Villa Crucis en Comayagua, y en Tegucigalpa, también en un templo de San Francisco, en el templo de San Francisco, perdón, tenemos el Jesús Nazareno, ¿verdad?, que es de las, esa podríamos decirle que es el abuelo de los nazarenos de aquí de la ciudad. De Tegucigalpa y Comayagua, aclaremos, ¿verdad?
2: ¿Cuál decía?
0: Es un nazareno de San Francisco.
2: De San Francisco.
0: El San Francisco.
2: Es el más antiguo, podríamos decir.
0: Es el
2: decir.
0: Más antiguo. Hasta lo que me he documentado, ese es el más antiguo.
1: ¿Cuántos años tendrá?
0: Ya casi 4 siglos.
1: Cuatro siglos. Bastantito. Sí.
0: No podemos dar una fecha exacta porque exacta. No tenemos ese registro.
2: Ah, okay.
0: Entonces a él le podemos decir el abuelo de los nazarenos. Okay. Pero con esa, y aquí viene lo interesante, nos vamos a ir al año 1910 a Ciudad Guatemala. Uh-huh. El señor presidente de Guatemala de aquellos años, el licenciado Manuel Estrada Cabrera, encarga
2: a Salvador
0: a un,
2: Posada.
0: Sí, espérame, no me adelante. Encarga a un escultor, ¿verdad?, la elaboración de un nazareno, ¿verdad?, de un Jesús Nazareno. Pero da la casualidad que cuando ya el escultor termina la obra y ya cita al presidente Cabrera para que lo pueda ver y darle su visto bueno, no le gusta.
2: No le parece.
0: No le pareció. No le parece la imagen y le pide otra. Uh-huh. Pero tiene que hacer en cierto tiempo porque él la tiene que llevar a Quetzaltenango, que es la ciudad natal de él.
2: De él, sí.
0: Entonces, le da un mes para terminar la imagen. Viene el escultor y la le elabora.
1: Corto.
0: Y tiempo corto. Y esa sí, segunda escultura, sí le gusta a Cabrera.
2: Al presidente
0: Cabrera. Y es llevada a Quetzaltenango. Y la otra se queda en un lugar que se llama, ya les digo, se me olvidó. Aquí lo tengo. Se queda en Momostenango. Entonces, no sé si producción nos puede ayudar con...
2: Ahí está la siguiente, sí, sería...
0: La ayer. Foto número 7.
2: Vamos a ver para ahí.
0: Antes de esa que tienen.
2: Antes de esa, para que puedan ver las dos imágenes que sí. De los Jesús Nazarenos que aparecen.
0: Exacto. ¿Y por qué mencionamos esto? Porque el escultor hondureño, como sea... Nos dijo José, de nombre Salvador Posadas Mejía, que nace en Ocotepeque, crea estas dos imágenes, ¿verdad? La de Momostenango y la de Quetzaltenango. Pero hay una coincidencia. Es el escultor de la imagen de Jesús Nazareno que procesiona en jueves y viernes santo en la iglesia catedral,
2: así
0: en
2: es.
0: Tegucigalpa.
2: O sea que esos tres nazarenos son hermanos.
1: Sí, podría decirse que son hermanos.
0: Y aquí viene lo interesante. ¿Sí? Y esa es la pregunta del millón.
2: ¿En qué año?
0: ¿En qué año fue elaborado? A ver, ¿una idea?
1: ¿Con exactitud o así al
0: tanteo? Ahí viene lo interesante.
2: Sí, recordemos que por historia y tradición lo que nos han comentado, ¿va? Que
3: son, históricamente, ajá, fue que, en 1910.
2: No, 26, que estaríamos 26. Cumpliendo 100 años este año 2026.
0: Ok. ¿Nos quedamos con la fecha?
2: Podríamos,
1: se puede cambiar. Bueno,
0: vamos con la polémica.
1: Aquí para entonces. Verificar o desmentir.
0: Entonces, fíjense bien, aquí nos sucede algo bien particular. En todo este proceso de investigación, resultó que encontramos tres fechas diferentes.
2: ¿Verdad? Tenemos para elegir.
1: ¿Verdad?
0: Entonces, no, ya al final vamos así.
1: La más antigua, con esa nos quedamos.
0: Tenemos tres fechas diferentes, no hablan precisamente de la escultura del Jesús Nazareno.
2: Así es.
0: ¿Verdad? Pero sí las vamos a dar a conocer y después de las tres vamos a, no a escoger, vamos a dejar una, ¿verdad? Que conste, ¿verdad? La primera fecha en la cual en toda esta investigación nos arrojó fue en 1921, ¿verdad? En el centenario de la independencia de Centroamérica, ¿verdad? 1921.
2: Sí, estamos hablando que ya había pasado un siglo
0: exacto,
2: desde 1821. Sí,
0: Tegucigalpa se convierte en la capital federal de Centroamérica. Y entonces hay un montón de celebraciones y esto y aquello. También parte de una misa, un Te Deum que celebramos, señor Cabañas, ¿verdad? Y entre esas actividades hay una exposición de la Escuela de Artes de Tegucigalpa, ¿verdad? En la cual se nombra un Cristo de muy, muy elaborado detalle con una cruz, ¿verdad? Que es obra del escultor Salvador Posadas. Primera fecha, 1921. Okay. En 1924 encontramos otro dato de un diputado de apellido Jerez, que era comisionado para el Ferrocarril Nacional y el Ferrocarril Interoceánico, ¿verdad? Y en el cual menciona que se le comisiona al escultor Salvador Posadas la elaboración de un Cristo, pero solo mencionan la palabra Cristo. No sabemos
2: no
0: si
2: habla de un Cristo nazareno,
0: un Cristo de misericordia, un Cristo crucificado, un Cristo yacente.
1: No especifica con
0: exactitud. No especifica exactamente.
2: Así es.
0: ¿Verdad? ¿Qué sucede aquí? En aquellos tiempos no había una determinada palabra para definir este, aquel o aquel.
2: Uh-huh. Entonces, sino que era más general.
1: A todos se les consideraba.
0: Sí. Uh-huh. Exacto. Entonces, en ese sentido, no podemos afirmar que el de 1924 sea el Cristo Nazareno de Catedral. Uh-huh. No. Y llegamos al año 1926, que es donde estamos la polémica de los 100 años.
2: Así es.
0: Bueno, aquí sí hay algo bien interesante porque agotamos todas las fuentes sabidas y por haber que pude buscar y realmente no se menciona a ninguna imagen en esa fecha. Es verdad. Así se lo digo muy, muy francamente, pero aquí hay un tema, ¿verdad? Están los datos que dimos de 1921 y 1924, pero tampoco hay algo afirmativo o hay algo más detallado. Entonces, como nos dijo una vez un sacerdote hace poco, ahí estaba usted en esa reunión, José.
2: Así es.
0: La antigüedad precede. Y la tradición precede. Entonces, hoy sí podríamos no confirmar, pero sí podríamos decir que la fecha de 1926 es la que tenemos que tomar como
2: referencia,
0: como año de partida.
2: Así es.
0: Entonces, ahí quedaría develado el misterio de esa
1: impactante
0: situación. Sí, entonces, no sé, sus comentarios.
2: Recordemos que, como decía Claudio, la tradición precede y es lo que importa muchas
1: así
2: veces.
1: Es.
2: Y quienes, hoy en día estamos nosotros aquí como esta generación de Jesús, de miembros, devotos y cargadores de Jesús Nazareno, somos los indicados para poder dar esa validez a una tradición y una división. Porque recordemos que, pues, años pueden pasar. Podemos hablar desde 1929, 28. Pero al final del día, pues, nosotros debemos de dejar un precedente como tal. Podemos hablar de un centenario o podemos hablar de más años, ¿va? Porque sí, estamos hablando de 1921. Ya pasamos, digamos. Pero sí, algo muy, muy claro, que es una imagen que sí tiene tradición.
1: Sí, es antiquísima.
2: Ajá, antiquísima, como dice Jenny. Sí tiene tradición y sí es vista por muchos feligreses, que es algo muy importante, sí, y que conlleva una gran devoción y un gran amor. ¿Y por qué hablamos esto? Porque el día de mañana, cuando nosotros queramos celebrar o conmemorar, y no podemos hablar de 100 años, pero que queremos conmemorar una historia de Jesús Nazareno, es para que la gente se acerque y tenga esa gran devoción a Jesús Nazareno. Y tampoco venga y pueda decir en un tiempo, ustedes están celebrando algo que no es, o a veces correr, pero no estamos celebrando un año, por decirlo así, no sé si quiero entender, sino que queremos celebrar una historia. Una historia de esta bella imagen que para muchos devotos es muy importante. Que domingo a domingo y día a día con día se acercan varios fieles a poder orar, a poder dar sus plegarias, a tener esa cercanía con Jesús Nazareno.
3: Una historia que va de la mano con la devoción, como dice Josué.
2: Ajá, una historia que va de la mano con la devoción. Y tal vez podamos entrar en polémica, ¿verdad? Con las fechas, o sea, alguien puede salir allá diciendo, yo la conozco que mi abuela me decía que estaba desde 1910, va a decir. o por decir, así va. Pero, como les decía yo en principio, estamos celebrando una historia, una devoción.
3: Porque como decía Claudio, en ese tiempo se utilizaba un término más general. Más se general. Se solicitó una escultura de Cristo, pero como no menciona de qué Cristo, uno no tiene la certeza de cuál fue.
2: Así es. Así es. Entonces, eso es lo que queremos dar nosotros al público y dar a nosotros. Y con la ayuda de Claudio, que nos ha dado una cátedra ahí de historia.
1: Aunque no lo crean, pero ha estado trabajando, ha buscado información, porque también hemos estado en contacto y él dice, no, es que estoy buscando esto, que necesito asegurarme bien para poderle dar.
2: Me alegra en esa parte porque
1: es información
2: inválida, y al igual también es muy importante para que la gente lo conozca, ¿va?
0: Sí.
1: Así es.
2: Y que este medio que estamos hoy aquí en la 910 AM, en la Voz de Suyapa, sea el medio oficial, ¿va? El cual podamos dárselo a la gente y lo conozca y lo sepa, ¿va? Sí.
3: Y qué bueno que sea ya cerca del aniversario de la asociación.
2: Así es. Sí, que así es, que vamos a tener, pues, para el siguiente año, muchas actividades que ya vamos a ir planificando y se las vamos a ir diciendo programa a programa, el cual, pues, esperamos que cada feligrés sea partícipe de esta historia, por decir así, de esta tradición hacia Jesús Nazareno. Entonces, que es algo muy importante, porque es una imagen emblemática, pues, es una imagen emblemática que Viernes Santo sale por las calles de Tegucigalpa, es recorrida por todas esas calles donde la gente admira a Jesús Nazareno, y siempre espera a Jesús Nazareno de catedral.
1: Así es.
2: A pesar que puedan, como decía Claudia, hay otros nazarenos, está el nazareno de San Francisco, el de la Merced, hay otro nazareno, si no me equivoco, en el Calvario, no sé si no hay, va.
0: No, en la capilla del Santo Sepulcro
2: hay uno. Hay uno, va. Pero al final no hay comparación, o no es comparación, pero al final la gente espera el nazareno de catedral, que año con año que pueda salir por las calles de Tegucigalpa.
0: Y les diré algo, en las crónicas que se leen de las Semanas Santas antiguas, de años atrás, se lee a cada rato, la procesión de Jueves Santo del Silencio estuvo imponente, y utilizan el que escribe la crónica, utiliza esa palabra, es imponente. El nazareno se presentó en la oscuridad imponente. En algún momento, si recuerdan, la ciudad no tenía luz. No había luz entonces. Sí,
2: iba.
1: Y iba con candelas. El alumbrado público no era muy bueno.
0: Exacto. Iban con candelas y se miraba aquello. Uno se lo imagina cuando imponente. Lee eso.
1: Imponente.
0: En algún momento, quizás adelantándome, hablemos de esas Semanas Santas de años antiguos. Y algo bien importante que me encontré por ahí, que las características de esta imagen, ¿verdad? Que yo se la voy leyendo y ustedes me van diciendo como si realmente es eso.
1: Son las correctas.
0: Son las correctas o no. Hay un poquito de desvelo ahí, acompañado por Susan, ¿verdad? Susan es mi hija, Jennifer sí. La conoce, algunos la han visto, creo, por acá. Pero una de ellas es, y empezamos, imponente, de mirada dulce y generadora de paz.
1: Tiene una mirada también bien señorial, que impone respeto.
0: Sí, se contempla en cada salida procesional o en su velación.
2: Así es.
0: ¿Cierto o mentira?
1: Es cierto.
2: Siempre.
0: ¿No ha sentido?
2: Se ha sentido. Okay.
0: En el nazareno se refleja el cansancio físico extremo y la humillación que pasó. Su rostro busca una conexión visual directa con los fieles que lo ven pasar. ¿Alguna vez hemos estado, nos quedamos ahí en la procesión y lo vemos pasar?
1: Sí.
0: Nos quedamos quietos y lo vemos pasar y nos quedamos contemplando la imagen. Y a mí me pasa, ¿verdad? En mi lado, ¿verdad? En mi parroquia. Ver pasar, en el caso mío, el yacente, en el caso de ustedes, un nazareno, y lo contempla uno, lo mira y hasta se le grifa la piel. Sí. ¿Les ha pasado?
1: Sí.
0: Sí, ¿verdad? Sí. O alguna lágrima que ni cuenta nos dimos que salió.
1: Sí, a veces siento que son como sentimientos encontrados, porque, digamos, a mí en lo personal, yo siempre cada Semana Santa vivo algo diferente, porque... De acuerdo, estamos en el grupo, pero es muy distinto verlo dentro del grupo que fuera del grupo. Entonces, me ha pasado que a veces cuando, digamos, como en las actividades, digamos, del jueves Santo la noche, las compartimos con nuestros hermanos, los caballeros del Santo Entierro, cuando a ellos les toca el turno para cargar, nosotros simplemente hacemos valla, pero a veces uno, como en este caso de las redes sociales, nosotros tenemos que sacar material, tomar fotografías y videos. Entonces, cuando uno mira que está a una cierta distancia, algo lejano, y mira qué va pasando el Señor, uno le da como... es que es algo bien difícil de explicar. Creo que es un sentimiento. Ajá. Y uno como que le brillan los ojitos y dice, ahí va mi Señor. O tal vez a veces uno se libera de muchas cargas que pueda tener en ese momento, o decir, estoy cansado, estoy preocupado, si estoy agobiado, Señor, llévate, ayúdame, como dice, mis cargas y mis penas para poder estar en paz. Y a mí siempre me ha pasado, todos los años siempre hay algo que se siente diferente, pero yo digo, a veces digo yo, con verlo a él, a mí me sana todo, o sea, todo. Y así siempre es. Uno hay que ser agradecido y aunque uno, bueno, es el año pasado, un Jueves Santo, después de la procesión del silencio, yo me golpeé. Y yo no iba a bajar al Vía Crucis, pero yo preferí ser la burrita que no hizo caso y me bajé y fui al Vía Crucis. Pero yo sabía que yo no podía faltarle a mi Señor el Viernes Santo a las 9 de la mañana.
2: Así es. Bueno, muy importante este programa el día de hoy que Claudia nos ha venido a compartir y nosotros también con ustedes. Vamos a una pequeña pausa comercial. Síganos sintonizando por la 910 AM y por Facebook Live.
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5: 7:30 de la noche.
6: 7:30 minutos.
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0: Muy buenas noches, ya estamos de regreso en nuestro programa desde el corazón del Nazareno por la 910 AM en la Radio Católica y a través de Facebook Live por la página de la Asociación Jesús Nazareno. Como estuvimos comentando antes de la pausa, este ha sido un programa muy interesante porque hemos descubierto cosas del Nazareno o hemos ratificado la información que ya teníamos. Entonces, a las personas que nos han estado escuchando, esperamos de que esta información les esté siendo de bastante utilidad. Y también para los que Josué mencionaba, que tal vez nuestra abuela decía, no, es que es de este año, pues este año ya lo confirmamos de cuál es. Y les paso a Valerie para que lea algunos de los comentarios que tenemos a través de Facebook.
1: Sí, antes de que Claudio nos siga compartiendo esta información tan gratificante que nos trae el día de hoy, un saludo a María Burke, a Carelia Valerio, que dice, buenas noches, hermanos nazarenos, bendiciones. Tenemos a Esperanza Moncada, buenas noches, hermanos. A Doña Reina, buenas noches, bendiciones. Tenemos a Zaida, que dice, buenas noches, hermanos nazarenos, excelente programa, conociendo sobre la historia de nuestro Jesús Nazareno. Doña Reina mencionaba, esta parte de la canción conmueve. El Señor de la humildad es mi Cristo Nazareno, Cristo manso, Cristo bueno de verdad. Me lo imagino en vida con esos ojos llenos de amor y de piedad. Tenemos también a Estela Ramírez, que nos menciona, buenas noches, jóvenes, excelente programa, Dios les bendiga, saludos a mi ahijada.
2: ¿Quién será esa ahijada? Y también aquellos que están sintonizando, dice Kay Marroquín, Maura Borja, Ale Cepeda, Valery Suazo, dice, bueno, ya que tenemos a Valery, Heidi Borja, Carmen Pérez, cada uno de ellos, pues mandarles un cordial saludo por estar en sintonía por la 910 AM, ¿verdad? ¿Y qué más tenemos para seguir comentando este programa? Recordar que tenemos esta bella imagen de Jesús Nazareno aquí en la cabina de la 910 AM, que lo vamos a traer un poco más seguido, ¿va? Porque no lo hemos traído, pero igual también tenemos una pequeña actividad que mencionar, ¿va? Recordemos que como Asociación Jesús Nazareno también tenemos actividades económicas, igual que podamos ir avanzando y al igual para ir celebrando lo que son cerca los 69 años de nuestra asociación y también camino a esos 70 años y camino a esa celebración de historia de Jesús Nazareno, que le vamos a ir dando poco a poco cada una de esas actividades que ya tenemos planificadas y que vamos reforzando. Desde cada jueves pues le vamos a ir dando ese pequeño preámbulo a esas actividades, porque para que tenga un poco sentido, lo que queremos hacer es como una celebración de un año, por decirlo así, de un año, empezando pues con nuestro aniversario, que va a ser el 17 de julio de este año, el cual lo vamos a celebrar el 19, aperturando esa celebración y terminando lo que es el siguiente año, 2027, con nuestra celebración de 70 años. ¿Y qué es todo esto? Pues celebrar lo que estamos hablando el día de hoy. Una historia, una tradición de 100 o más años de nuestra imagen de Jesús Nazareno. ¿Y qué más? Pues hacerlo no solo un día, que podríamos decir este 2026, sino que hacerlo desde este aniversario del 17 de julio hasta culminar el 17 de julio del siguiente año del 2027. Entonces, eso es para que ustedes estén presentes y estén atentos de nuestras redes sociales y que puedan ser partícipes de estas bonitas actividades que vamos a tener como Asociación Jesús Nazareno. Y pues para recordar, un nazareno de esta misma estatura, ¿va? Sí. Puede ser suyo. Tenemos una pequeña rifa, creo que la pasamos ahí a Marcos, ahí para que la gente nos pueda ver por mientras la está buscando. Tenemos una pequeña rifa, la fecha, si me equivoco, para acá.
3: Es el sorteo es el 12 de julio.
2: 12 de julio. A ver si nos puede ayudar Jennifer, ¿qué es lo que tenemos para ese día?
3: Así es, ese 12 de julio se hará la rifa a las 9:30 en la catedral. También estamos vendiendo los boletos, tienen un valor de 100 lempiras. Ajá, es a beneficio para nuestras actividades que hacemos nosotros como grupo. Entonces, para que nos puedan apoyar, nosotros el domingo, desde tempranito, nosotros estamos ahí en el atrio de catedral para que nos puedan apoyar con la compra de sus boletos y que se puedan ganar este hermoso nazareno que estamos rifando.
1: O nos pueden escribir por medio del Facebook también, de la asociación, si desea apoyarnos.
2: Y al igual por el WhatsApp de aquí de Suyapa Media, el 9500-0175. Ahí está, gran rifa de Asociación Jesús Nazareno. Puede tomar su número desde el 01 al 200, para 200 por la imagen de Jesús Nazareno, una idéntica de esta.
3: Así es.
2: Que puede ser suya por el valor de 100 lempiras y se va a estar sorteando el 12 de julio de 2026. Y al igual, vamos a tener muchas actividades. Créame que tenemos un proyecto muy bonito y que se los quisiera ya mencionar, pero vamos a tener paciencia.
3: Paso a paso.
2: Igual, porque en mi mente ya está planificado todo, pero primero es plasmarlo.
1: Llevarlo de la imaginación a la realidad.
2: A la realidad. Entonces, ¿por qué se los digo? Porque vamos a necesitar de la ayuda de cada uno de los fieles devotos para que se haga realidad este proyecto. Recuerde que como Asociación Jesús Nazareno promovemos cada una de estas actividades. Pero lo más importante es que ustedes también nos apoyen, ¿va? Y que puedan participar, porque al final es el nazareno de toda la gente.
1: Así no es solo de la asociación, sino de todos sus devotos.
2: De todos sus devotos, de todas aquellas personas que se acercan. Entonces vamos a darle una honra especial a nuestra bella imagen de Jesús Nazareno. Y pues, sin más que hablar, pues le estamos quitando el tiempo a Claudio para que podamos seguir continuando. ¿Y qué más nos traía para el día de hoy?
4: Una característica más del nazareno es la siguiente, y lo vamos a ver con esta imagen de los tres nazarenos hechos por el escultor Salvador Posadas. El rostro del nazareno tiene la boca entreabierta, exhausta, con una mirada desgarradora. Dirige los ojos a los fieles, rompiendo la barrera de solo ver una obra de arte.
2: Ahí está, por ejemplo.
4: Entonces, y ustedes mencionaban algo, la historia del nazareno. Sí, no tenemos así como un compendio de cosas que han sucedido.
2: Así es.
4: O que le hayan pasado, ¿verdad? Pero la historia del nazareno, yo reflexionándolo en una de estas noches, la historia del nazareno la hacen ustedes, su así asociación. Es. Porque ustedes viven alrededor de él, ustedes lo cambian. No lo bañan, ¿verdad? Pero si pudieran, lo bañarían, sí. Lo cuidan, lo miran, lo van a ver, le falta esto, ahí no me gusta esta parte. Están pendientes de él.
3: Hemos crecido con él y también no solo es por parte de nosotros, sino es que también a sus fieles devotos que se acercan a él, ellos también forman parte de nuestra historia que nosotros estamos escribiendo día con día.
4: Exacto. Y algo interesante para ir abonando a la historia de él, si no me fallan los datos... Si no me falla el estar en tantos años investigando de este tipo de cosas, es el único nazareno que celebra su velación en Cuaresma, en Honduras. Ojo, en Honduras. ¿Va? Es el único que procesiona en el tiempo de Cuaresma dentro del interior de un templo. En este caso, catedral. También único de Honduras. Dan dos cosas, ¿va? Es la imagen de pasión que inicia las actividades de Cuaresma y Semana Santa en Tegucigalpa y Comayagüela. ¿Por qué? Porque él inicia con su velación el primer domingo de Cuaresma.
2: De Cuaresma,
3: así es.
4: Es la primera imagen de pasión para cada año que inicia esas actividades. Bueno, tómalo en cuenta. Y la imagen que les estaba enseñando aquí. Las tres esculturas nazarenas de Salvador Posadas tienen rasgos similares. En este caso, alguien decía, solo hizo copy-paste.
3: Sí, yo.
4: El escultor.
3: Sí.
4: Okay, Jennifer.
3: Sí, es que tienen mucha similitud, la verdad, entre ellos tres.
4: Ahí están los que están en Facebook. Ahí las están viendo. Obsérvenlas, mírenlas, y las tres tienen las mismas características.
2: Incluso está en la forma de la barba, ¿va?
4: Sí, sí. Exacto.
2: Ahí tiene esa gran similitud.
4: Sí. Y... como decíamos, la historia la hacen ustedes. Yo les voy a hacer un par de preguntas ¿verdad? Para ver si entonces empezamos de allá.
2: Así, para, así en orden.
4: En orden, desde Jennifer para allá. Ok, rapidito. ¿Qué significa para ti cargar la imagen del Nazareno?
3: Para mí, en lo personal, representa mucho el amor. Y sobre todo la humildad que a él lo caracteriza. Verlo, su rostro, es una manera de respeto, como lo decía anteriormente. Porque soy una de las personas que es muy extraño que vean a Jesús Nazareno como que directamente a los ojos. Siento que no puedo, siento que a veces como que es muy fuerte. Pero a la misma vez, para mí es reconfortante, la verdad.
4: Okay. Vale, ¿qué se siente ir debajo del anda del Nazareno?
0: Uy.
2: Dolor, dice.
1: qué chistosito de ustedes. No, sí se siente dolor físico, pero también se siente mucho respeto y mucho amor. Y se siente esa entrega que él hizo por nosotros. Y al mismo tiempo, uno siente personalmente que no se merece como ese momento de cargarlo y de poder portarlo en hombros. Pero que gracias a Dios me lo permite.
3: Porque también hay algo que dice, aquí es donde mi cuerpo se cansa, pero mi corazón y mi mente descansan. Yo siempre, cuando yo digo, llega Semana Santa, tengo ese pensamiento, siempre lo tengo muy presente. Porque físicamente todos estamos cansados. Así es, sí. Pero ya mentalmente y del alma estamos ya descansando.
1: Sí, porque cuando uno ya llega al viernes, uno que ya ay, va Dios, cansado físicamente, sí, como dice Jennifer, pero en espíritu y en el alma uno va, siente muy gratificante.
2: Así es.
4: Sí. Josué, en los momentos más difíciles del recorrido o los más cansados, ¿en quién o en qué piensa para sacar fuerzas en esos momentos de la procesión?
2: Creo que lo más importante ahí, pues, uno se refugia en la imagen como tal.
3: Así es.
2: En Jesús Nazareno, porque al final, durante esos momentos, pues, pueden pasar de todo, dificultades, difíciles, incluso frustraciones. Pero al final uno solo se detiene por un momento y, pues, ora hacia él. Y ahí le da esa fuerza, le da ese recogimiento, le da esa apertura también de seguir adelante, porque al final uno también recuerda por qué hace las cosas. Porque a pesar de esos momentos difíciles, como decía usted que pregunta ahí, uno le da ese otra vez como esa frescura a recordar por quién hace las cosas. Y es por él, pues entonces en ese sentido sí es una gran fortaleza porque no... me vuelve a sentir pues el motivo por cual estoy ahí y por cual quiero seguir adelante.
4: ¿Les ha pasado que cuando estamos en la procesión no sentimos nada, no sentimos hambre, no duele la piel, no sentimos nada, pero termina la procesión,
3: estoy cansado, no duele, tengo esto, hambre,
4: no duele, me dolió aquí, me dolió allá, no sentía que me dolía esta parte de acá del cuerpo.
1: Si uno se golpea, no lo siente en ese momento. Correcto. Hasta que ya termina, es como, ¿y este dolor por qué será? Exacto. Y ya después se acuerda.
2: Así pasó es. Aquí.
4: Lluvia, ¿cuál es el momento exacto del recorrido que más espera y por qué? Estamos hablando desde la salida hasta la entrada. ¿Cuál es su momento preferido en todo ese recorrido procesional?
0: En las dos procesiones que sale el Nazareno, creería que el jueves sería el regreso, porque creo que muchas personas, tal vez por la hora, no tienen la disponibilidad de asistir, pero cuando la procesión está terminando, que ya son casi las 12, uno puede ver que las personas, que la religiosidad popular todavía está presente, que incluso los niños pequeños andan ahí y que el Parque Central de Tegucigalpa toma una vida distinta y se vuelve un momento religioso, porque es como, si usted va cualquier día que no sea Semana Santa, usted solo ve a las personas ahí, pero ya en Semana Santa sí toma un significado distinto. Y si es en el viernes en la mañana, creería que es ya para el final, porque ahí es cuando el cansancio ya está presente, pero uno decide ignorarlo. Y también de que tiene el sol, que son cosas que uno tal vez dice, ay, me molestan en este momento, pero no lo distraen de la misión principal, que es ir cargando al Nazareno.
2: Algo muy importante que quería agregar, uh-huh. Bueno, desde que pues uno está aquí en un grupo y está como coordinador, yo siempre les he mencionado a todos los miembros, ¿va? Uh-huh. La dicha como nosotros que tenemos es cargar a Jesús Nazareno, ¿va? Es la imagen emblemática de nuestro grupo y es la máxima representación donde Jesús, pues desde que salió desde el templo hasta llegar al Calvario, pues fue el momento más duro que pasó él en su momento de pasión antes de su muerte. Y a veces teníamos o hemos tenido una falencia donde durante Semana Santa siempre esperábamos el Viernes Santo, pero en la noche. Prepararnos para ese día. Incluso salimos el jueves, como decía Yuri, como a las 12 o 1 de la noche. Nos vamos y dormimos hasta la mañana porque queremos ahorrar energías
3: para
2: las 5 de la tarde. Y es importante, ¿no? Pero yo les digo yo, o sea, nos olvidamos de la imagen central, la cual tenemos esa gran devoción, y muchas veces no asistíamos o no lo mirábamos como algo importante, y la cual caíamos en un gran error, porque en realidad ese día es el que nos tendríamos que preparar plenamente para ir y cargar a Jesús Nazareno ya por la noche, pero ya preparar para acompañar el dolor de nuestra madre, la Virgen Dolorosa. Entonces yo siempre se lo recalco a los miembros y les resalto que a pesar de que yo sé que estamos cansados, agotados, porque de la misma manera de como nos decía el Padre Juan Carlos, ustedes son multifuncionales.
3: Sí.
2: Porque así como arreglan las andas, luego tienen que ir a la parte litúrgica, luego tienen que ir otra vez a ordenar, luego tienen que ir a hacer aquí. Entonces, es un trabajo bastante agotado, pero lo hacen muy bien. Entonces, yo les digo, a pesar de que estemos cansados, podemos asistir. Se los puedo decir de manera personal. Yo creo que más de una o dos veces me he ido hasta sin bañar a la procesión.
3: Sí, tenemos anécdotas.
2: Sí, por el sentido, porque hemos salido del Jueves Santo, bueno, el jueves termina a las 12, ya es el viernes en la madrugada, hemos salido 2 de la madrugada de terminar de arreglar, porque y ya el Via Crucis es a las
3: 9.
2: Pero nosotros tenemos que estar a las 7 porque la cruz del Nazareno se tiene que colocar afuera de la, sí,
3: de la iglesia.
2: O sea que solo tenemos como 3 o 4 horas para dormir incluso.
3: ¿Y si vive lejos?
2: Y si vive lejos para algunos, pues es bien difícil. Entonces, uno que anda tan ajetreado, pues, o sea, no le ha dado ni el tiempo de, como dice, bañarse en esa parte. Y a mí me ha tocado, es una experiencia que las puedo mencionar, pero lo hago por ese sentido, o sea, creo que en los 12 años que yo he tenido, pues siempre he querido pues estar ahí presente en esa procesión, porque a pesar de que es el cansancio, el sol, porque
1: el sol es terrible,
2: aprieta en esa hora, pero lo hacemos por él. Y creo que ese es el ejemplo o el legado que uno quiere dejar a todas las generaciones y a todos los miembros, ¿va? En ese sentido.
4: Y una pregunta en general para los cuatro. ¿Cómo ha cambiado su vida esta devoción al Nazareno? Empezamos otra vez por Jennifer.
3: Porque por mí.
4: Por ahí empezamos. De la hijada, no me preocupe.
3: Bueno, en lo personal, sí me ha cambiado muchísimo. Porque he aprendido a sobrellevar mi cruz ante todas las cosas. Y he aprendido que Él se sacrificó por nosotros por amor. Entonces, eso debemos de tenerlo presente. Y el don de servicio también cambió, porque antes lo que me separaba era mi trabajo anterior. Pero una vez cambiando de trabajo, gracias a Dios, yo ya tuve un plus diferente. Regresé de lleno más a la iglesia. Ahora es que no me sacan. Ahora me tienen que correr, dice. Bueno. Pero el don del servicio ha fortalecido bastante. Y el amor, claro que le tengo a mi grupo, porque sé que nuestra imagen titular es Jesús Nazareno. Entonces, al final siento que el amor y el compromiso es para Él. No me lo quedo ni yo. El mérito no es mío, sino es que es para Él. Okay.
1: Si uno aprende a amar su cruz, a cargarla y también a tratar de mejorarla, porque tal vez uno al inicio solo la ignora, pero al ver el sacrificio que el Nazareno hizo por nosotros, uno trata de seguir sus pasos. Y también, como decía Jennifer, el servicio, porque es muy diferente solo asistir a la misa, termina, y ya, uno se va a su casa. Mientras que cuando a uno le sirve, se siente diferente, se siente más cercano y más gratificante.
4: ¿Eso ha cambiado su devoción?
1: Sí.
2: Y sí ha cambiado en esa parte. Bueno, considero que cada uno pues puede vivirla de diferente manera, ¿va? En parte, pues... Y sí podría que ha cambiado, o sea, a veces me pregunto qué sería mi vida sin haber tenido esa devoción hacia Jesús Nazareno, donde hoy
3: ¿dónde estaríamos? Soy,
2: ¿dónde estaríamos? Y pues al final pues agradezco tener esa devoción a Jesús Nazareno, porque hoy en día pues es el varón que soy, o soy el hijo que soy, o soy el esposo que hoy en día soy. Y doy gracias a Dios por eso. Muchas veces podemos tener dificultades en momentos difíciles, debilidades, pero al mismo tiempo es Él mismo quien nos regresa a poder tener esa valentía para seguir adelante.
0: Bueno, yo considero que la devoción se transforma conforme uno se va involucrando más en la iglesia, porque al inicio uno puede asistir a la iglesia y solo va a eso. Pero ya al estar en un grupo, la perspectiva de uno cambia dentro de la iglesia, porque uno puede ver cómo trabajan los demás, cómo uno trabaja por su misma fe y por mejorar como persona.
4: Cambios. Bueno, de entrevistado, fácil de entrevistado. Sí.
2: Ya toma la batuta. De
4: Pero cambios. Hemos tenido cambios en esta devoción. Cada devoción nos va a dar un cambio y nos ha unido a personas, ¿verdad? Esposos, novios, o ha unido a nuestros padres en las proyecciones de conocer a mi papá, podría decir. Algunos sé que conocieron sus parejas o sus esposos o esposas aquí en el grupo, pero ahora que estamos en el caso de Valerie y Lluvia, comentaban la vez pasada que iban con la mamá y que el papá les ayudaba con el motor, si no recuerdo, o algo así. No crean, si los escucho, los miro por ahí. Sé que Josué se casó estando en los Nazarenos.
2: Así.
4: ¿Verdad? Por ahí anda la esposa, saludos a ella. Jennifer también se casó estando, aunque sí. El esposo de ella no es de por acá.
2: Es que no domina, ¿eh?
3: La contraria. Yo creo que ella lo tendría, ¿no?
4: Sí. Pero a lo que quiero llegar es a ese cambio. Nos unimos más como familia, en el caso de Valerie y de Lluvia. Usted está más unida a su esposo, Jennifer, Josué, sí. Usted a su esposa, por esa devoción. Por eso les decía en un momento del programa, la historia del Nazareno la hacen ustedes.
3: Así es.
4: Y no se les olvide esa parte, la historia la hacemos nosotros. La imagen ahí está, o la escultura ahí está, con su gran devoción, porque tiene una gran devoción. De los Nazarenos creo que en Tegucigalpa conmigo es de los más devotos, ¿verdad?
3: Sí.
4: Por no decir el único, el primer lugar en el top, ¿verdad? Por no decirlo así, para no despreciar las demás imágenes. Pero algo que, como se lo dije yo a mis hermanos de Santo Entierro en Comayagüela, llegan a esa historia, pero si no cargan a Jesús Nazareno en su corazón, no están haciendo nada. Así discúlpeme es. Que sea tan serio, tan directo, pero lleven primero a Jesús Nazareno en su corazón para que lo puedan cargar. Si no lo llevan ahí, no están haciendo nada.
1: Sí, porque de nada sirve poder portarlo en hombros si en el corazón no lo tenemos, no cargamos con
2: así
1: él.
2: Así es.
3: Debemos de sentir. Deben saber lo que hacemos.
4: Exacto.
3: Porque nosotros somos los escritores de nuestra propia historia. Entonces, así como debemos de escribir la historia, también debemos de tener ese sentir.
2: Así es.
4: Exacto. Algo interesante, por ahí lo miré hace muchos años, en una hermandad, ya desapareció, por cierto. Tenían un libro de vida.
2: Un memorial, pero
4: en este caso, el libro de vida que ellos tenían era que apuntaban toda persona que cargaba a esa imagen. Entonces, ¿por qué no tomarlo? Les lanzo el reto. La vez pasada con el Caballero de Santo Entierro les lancé un reto, no me lo ha contestado, solo me dicen, sí, ya estamos
3: sigue esperando las respuestas.
4: ¿Sí? Y en el caso de ustedes sí se los lanzo. Traten de crear, ahorita que ya van a cumplir sus 70 años, traten de crear su libro de vida. ¿Cuál va a ser? De fulano de tal, cargó tantos años. Mi papá cargó en tal año. Y que él mismo apunte su nombre y su fecha. Y ustedes también. Se los dejo de reto, ¿verdad?
2: Algo muy interesante.
4: Para que traten de hacerlo, sí, ¿verdad? Y copiar esa idea de ser hermandad. Como les digo, ya desapareció, pero es muy bonito.
2: Muy bonito. Bueno, hemos llegado al final de este hermoso programa. Creo que fue un programa muy importante, ¿va?
3: Sí.
2: Y que da inicio a estas actividades que vamos a tener para nuestro Jesús Nazareno y al igual para nuestra asociación, porque se unen todas esas actividades, ¿va? Lo que es el aniversario y estos años de historia de Jesús Nazareno. Y pues el día de hoy pues que quisimos dar el inicio de esta gran actividad con Jesús Nazareno. Y gracias a Claudio por haber participado, por haber dado sus conocimientos y nos ha dado esa gran apertura. Y pues hemos terminado este hermoso programa. Desde el corazón del Nazareno me despido por la 910 AM. Y pues que se despidan mis compañeras, igual Claudio, que aprovecha de despedir, y terminamos con nuestro programa.
3: Muchas gracias por habernos escuchado, nuestro radio escucha, y también las personas que nos siguen a través de Facebook. Gracias siempre por estar sintonizándonos en punto de las 7 de la noche. Que Dios nos dé vida y nos veremos el próximo jueves, si Él lo permite. Muchas gracias.
1: Muchas gracias por habernos acompañado hoy. Los esperamos el siguiente jueves.
4: Gracias y buenas noches. Yo tengo una tradición siempre que vengo a los programas, ahí después se las paso.
0: Buenas noches, que hayan disfrutado el programa y nos vemos el próximo jueves.
2: Bueno, muy buenas noches, gracias a Marcos y a Kevin que siempre nos acompañan y bendiciones, los esperamos el siguiente jueves.
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2: 8:00 p.m.
3: 8:00 p.m.
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5: Muy bien, y nuestra encuesta de esta noche va encaminada a estas declaraciones que ha brindado la directora ejecutiva del Consejo Nacional Anticorrupción, Gabriela Castellanos. Usted puede votar en nuestra encuesta ingresando a WhatsApp. En los canales de WhatsApp tenemos nuestro canal oficial de Notifides y le recordamos la pregunta de esta noche.
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5: ¿Qué impacto tiene el retraso en la elección de autoridades del Consejo Nacional Electoral y Tribunal de Justicia Electoral? Esto debilita la democracia, genera incertidumbre electoral. Son dos opciones que le presentamos esta noche. Usted puede votar en nuestra encuesta ingresando a WhatsApp. En los canales de WhatsApp nos busca, aparecemos como Notifides y ahí puede participar e interactuar con nosotros. Al final de Notifides estaremos dando a conocer los resultados de nuestra encuesta.
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5: Pasamos a temas sanitarios. Luego de varios días en asambleas informativas y protestas en las calles de parte de los médicos exigiendo el pago adeudado de 5 meses, también un alto a los despidos y el reintegro de sus colegas, los galenos lograron tener una reunión con representantes del gobierno y una mesa técnica para lograr acuerdos y ponerle fin de una vez por todas a las asambleas informativas del gremio. La periodista Emmy Georgina Montoya informa en vivo a esta hora. Georgina, buenas noches.
7: Gracias, compañero Santiago, en estudios. Así es, como se lo menciona, en efecto, luego de varios días en asambleas informativas que se encontraba el gremio médico, llegaron a concordar a una mesa técnica justo con autoridades del gobierno, esto en Casa Presidencial, para que nos dé más detalles acerca de los acuerdos a los que pudieron llegar luego de varios días en esta crisis, podemos decir, en el gremio de salud. Nos acompaña el doctor Héctor Carranza, quien es miembro de esta mesa técnica también que se conformó ayer en cuanto a los acuerdos que se llegaron y en compañía también de las autoridades del gobierno. Doctor, coméntenos acerca de esos acuerdos a los que pudieron llegar luego de plantear esta mesa técnica con autoridades del gobierno.
8: Sí, realmente los principales acuerdos es el cumplimiento de los salarios adeudados de colegas que ya eran todo el año, desde enero hasta junio, que estamos ya el mes en curso. Pero los acuerdos es que ellos van a pagar ahorita inmediatamente hasta

0: terminando el 30 de junio, lo que concierne al gobierno. Del 27 de enero para atrás hay que revisar muchos expedientes que aparentemente no hay documentación en salud pública. Y los demás es el reintegro de los médicos que fueron despedidos de salud pública, se van a reintegrar. Los nombramientos de que se habían reconocido siguen en trabajo en mesa técnica, que ya tenemos 2 meses, desde el 14 de abril se comenzaron a revisar todos esos médicos que hay que tienen los requisitos para adquirir un acuerdo de nombramiento permanente. Y pues en las otras entidades donde están los médicos, como COPECO, en la Secretaría de Seguridad, Secretaría de Educación, 911, ahí todavía hay que revisar muchos de los aspectos. Pero el salario se nivela a nivel nacional. Toda entidad que contrate médico tiene que pagar el salario de acuerdo al estatuto del médico empleado a nivel nacional.
1: Doctor, ¿podemos decir que ya hay consultas con normalidad en los centros de atención médica en el país?
0: Sí, hoy se reactivó la consulta a nivel nacional. Ayer, dentro de la gente de la comisión que entró a la Casa Presidencial, andaban los delegados, que son técnicamente los presidentes en cada departamento. Y ellos llevaban toda la información, que hoy se reintegraba todo a la normalidad.
1: Bueno, muchísimas gracias al doctor Héctor Carranza, miembro de esta mesa técnica que se instaló con autoridades del gobierno y también parte de las autoridades del Colegio Médico de Honduras. Pues este contacto, retorno con usted, Santiago, a los estudios.
2: Gracias, Georgina. De manera que es la información que ha surgido también y que resaltamos, producto de que habían varias inconformidades por parte del gremio médico, lo que los obligó pues a salir a las calles, a elevar su voz y exigir varios puntos que al final han logrado llegar a buenos términos con el gobierno de la República. Pero es momento de actualizarnos en el campo internacional de noticias. A continuación le presentamos un resumen de noticias internacionales.

0: Decenas de manifestantes y policías se enfrentaron este jueves al exterior del Estadio Azteca en Ciudad de México, mientras en el interior se disputaba el partido inaugural del Mundial 2026. Madres piden libertad para sus hijos que consideran presos políticos. Trabajadores petroleros exigen mejoras laborales. Adultos mayores claman pensiones justas. Las protestas resurgen en una Venezuela ya sin la mano severa del derrocado Nicolás Maduro. La derechista Keiko Fujimori retomó una ligera ventaja sobre el izquierdista Roberto Sánchez en el reñido conteo oficial de votos de la segunda vuelta presidencial en Perú, una contienda cuyo final aún es incierto. El índice de precios al consumidor en Argentina se situó al pasado mes de mayo en el 33.2% interanual, su primera aceleración tras dos meses en declive, informó este jueves el Instituto Nacional de Estadística y Censos. El presidente estadounidense Donald Trump anunció hoy un gran acuerdo con Irán para poner fin a la guerra y evocó una posible firma en los próximos días, quizás en Europa. Desde Suyapa Medios y Notifide le invitamos a fomentar una cultura de paz. Este fue un resumen de noticias internacionales, les informó Linda Otero.
1: Ocho de la noche, 16 minutos. Hacemos el primer alto a las informaciones, pero siga con las diferentes plataformas de Suyapa Medios porque ya regresamos.

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3: Bueno, y en el Mundial ya está en juego el segundo partido oficial de la Copa Mundial de la FIFA en este año 2026. Juega Corea del Sur contra República Checa, minuto 23, empate 0-0. El partido inaugural pues fue para los mexicanos. 2-0 vencieron a Sudáfrica y así ha arrancado esta fiesta mundialista que acapara pues la atención del mundo entero. Es la fiesta del fútbol. Y bueno, estamos contentos pues también de poder presenciar esta fiesta futbolera por los próximos 39 días. Avanzando con las informaciones, tras el impacto directo de un rayo en su infraestructura, las autoridades del Centro Hondureño para el Niño Quemado y la Dirección Médica del Hospital lanzan oficialmente la campaña de recaudación e infraestructura SOS Hospital del Niño Quemado. Esta iniciativa busca recaudar con máxima urgencia 500,000 de lempiras, son 500,000 lempiras, para reparar los daños materiales que amenazan las áreas operativas del centro asistencial.
4: Una tormenta eléctrica, pues cayeron aquí un rayo por el hospital de atención a niños quemados. Este sistema de pararrayos del hospital funcionó, según los ingenieros, adecuadamente, pero venía acompañado de vientos fuertes y levantó la pared posterior. Recuerde que son construcciones modernas en las cuales los sistemas de construcción pues han cambiado, pero esto dejó expuesto equipo de enfriamiento, equipo de cómputo hacia una lesión que puede ser mayor si no protegemos rápidamente este tipo de lesión. Es una pared completa de 4 pisos que necesitamos hacer una inversión arriba de 500,000 de lempiras.
3: El incidente destruyó el lateral de una pared trasera y provoca severas filtraciones de agua. La dirección médica confirmó que ningún paciente ni miembro del hospital resultó herido, pero debido a que los fondos del centro están comprometidos para el tratamiento gratuito de los niños, las autoridades solicitan la voluntad de las autoridades estatales, del pueblo hondureño, para reparar los daños.
5: Ahí esa pared protege lo que son los ductos de aire acondicionado del tercer y segundo piso de nuestro hospital, pero también protegen los cielos rasos de ambos pisos, que ahorita en este momento pues estarían descubiertos y puede significar el ingreso de vectores como zancudos, moscas o murciélagos al hospital, algo que no se puede permitir por el hecho de que los pacientitos que tenemos acá tienen toda su piel completamente abierta y no se puede permitir, son áreas completamente sanas, de que no puede entrar nada contaminado.
3: Muy bien, y ahora es tiempo de actualizar el estado del tiempo y sobre todo las alertas que ha emitido Copeco en las últimas horas. Les damos a conocer el pronunciamiento oficial que dio a conocer Copeco, que ha emitido alerta verde para la línea costera del litoral Caribe y también Islas de la Bahía, y mantiene el mismo nivel de alertamiento para los 11 departamentos del país. La Secretaría de Estado en el Despacho de Gestión de Riesgos y Contingencias Nacionales, Copeco, incluye en alerta verde para la línea costera del litoral Caribe y el departamento de Islas de la Bahía por oleaje alterado. También se extiende la alerta verde en los departamentos de Copán, Santa Bárbara, Comayagua, Choluteca, El Paraíso, Francisco Morazán, Intibucá, Lempira, La Paz, Ocotepeque y Valle. Los niveles de alertamiento estarán vigentes por un periodo de 24 horas a partir de la 1 de la tarde de hoy jueves 11 de junio. Según Senaos, los remanentes de Cristina continúan afectando el territorio centroamericano, generando lluvias en el suroriente, oriente y occidente del territorio nacional. De manera que es la información que ha surgido este día por parte de Copeco, alerta verde para la línea costera del litoral Caribe y también Islas de la Bahía, al mismo tiempo que es 11 departamentos del país permanecen en alerta verde. Y atención al nivel de los embalses, las represas en la capital de la República, Tegucigalpa, luego de estas lluvias, así están actualizadas. Tenemos ya en pantalla y se los comentamos a nuestros oyentes. La represa Los Laureles actualmente está a un 36.01%, mientras que la represa La Concepción, 40.62%. Esta es la información compartida por las autoridades en torno al nivel de las represas en la capital de la República. Momento de hacer una actualización de noticias en nuestro segmento Las 10 Nacionales con Lilian Flores.

La dirigente sindical Evangelina Argueta declaró que el sector maquila de Honduras va por buen camino al recuperar al menos 2.000 empleos en los últimos meses y una reducción en el cese de despidos masivos a nivel nacional. El comisionado de la Comisión Nacional de Banca y Seguros, Gustavo Solórzano, recordó a la población que las estafas financieras bajo esquemas piramidales o tipo Ponzi continúan representando una amenaza para quienes buscan invertir su dinero, por lo que llamó a mantenerse alerta para evitar pérdidas económicas. Las fuertes lluvias de la tormenta tropical Cristina provocaron el arrastre masivo de miles de toneladas de desechos sólidos desde Guatemala hacia las costas de Honduras, activando una emergencia ecológica en la región norte del país. El incremento en el caudal del río Motagua aceleró el traslado de basura plástica y residuos orgánicos hacia el Golfo de Honduras, situación que afecta directamente a los municipios de Omoa y Puerto Cortés. La Alcaldía Municipal del Distrito Central informó que debido a las lluvias registradas durante las horas nocturnas en los últimos días, las jornadas de bacheo que habitualmente se ejecutan durante la noche serán trasladadas temporalmente al horario diurno con el fin de evitar retrasos en las intervenciones programadas en distintos sectores de la capital. Luego que el Congreso Nacional aprobara reformas a la Ley contra la Violencia Doméstica, el Comité para la Defensa de Derechos Humanos advirtió de incongruencias que podrían tener consecuencias constitucionales en el futuro y pide coherencia en la aplicación de las leyes. El Consejo Hondureño de la Empresa Privada manifestó que la reforma al sector eléctrico debe fortalecer la seguridad jurídica y la institucionalidad del sistema energético nacional, con el objetivo de garantizar transparencia, estabilidad, atracción de inversiones y continuidad en el suministro de energía eléctrica en el país. La presidenta ejecutiva del Banco Centroamericano de Integración Económica, Gisela Sánchez, junto al director por Honduras ante el BESIE, Tulio del Cid, y una delegación institucional, sostuvo reuniones de trabajo con el presidente de la República, Nasri Asfura, el secretario de Finanzas, Emilio Hércules, y representantes del Banco Central de Honduras, con el propósito de fortalecer la coordinación institucional y continuar impulsando iniciativas alineadas con las propiedades de desarrollo del país. La secretaria de Educación, Araceli Argueta, declaró que como parte de las medidas que implementó el gobierno de Honduras, los estudiantes deberán asistir a clases los sábados para recuperar las jornadas perdidas, reforzar contenido y cumplir con el calendario académico. Pese a mejoras en las condiciones climáticas, las autoridades de la Secretaría de Estado en los despachos de gestión de riesgos y contingencias nacionales COPECO pidieron a la población hondureña no bajar la guardia en medidas de prevención y advirtieron de una alta saturación de los suelos que podría provocar deslizamientos y derrumbes. El Ministerio Público, a través de la Fiscalía Especial contra el Crimen Organizado, presentó un requerimiento fiscal contra el ex oficial de policía Mario Guillermo Mejía, a quien se le acusa de lavado de activos, tras no poder justificar el origen lícito de más de 5.4 millones de lempiras. Este ha sido un resumen de noticias nacionales. Para Notifides, les informó Lilian Flores.

Ojo, el dato que le compartimos esta noche, a 2.6% bajó el índice de mora bancaria al mes de abril, pero supera los 18.660 millones de lempiras. Datos revelados por la Asociación Hondureña de Instituciones Bancarias, AIBA. Segunda pausa en Notifides, no nos cambie. En breve regresamos con más.

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0: Gracias por continuar con los medios oficiales de la iglesia que peregrina en Honduras. Les informamos que la representante de la Asociación Hondureña de Padres de Familia, Jacqueline Gómez, expresó que las autoridades de educación hasta el momento no han dado señales claras de cómo se está fortaleciendo el sector educativo, tampoco en qué se está trabajando al respecto. Los centros educativos requieren mucha inversión en infraestructura, añadió.
1: Sí nos gustaría conocer el presupuesto que hay para arreglar estos centros educativos, porque se habla mucho de textos, el pago de los maestros, que cubre mucho de lo que es el presupuesto para educación, pero sí nos gustaría saber qué se está trabajando.
0: Bueno, abordamos ahora temas eclesiales. Muy buenas noticias, les compartimos a continuación. La iglesia que peregrina en la diócesis de Gracias celebra con alegría la ordenación sacerdotal del padre Kevin Ernesto Bejarano Díaz, originario de Erandique Lempira, quien ha respondido generosamente al llamado de Dios para servir a su pueblo a través del ministerio sacerdotal. En un ambiente de mucha fe y gratitud, la feligresía, familiares y comunidades eclesiales elevaron oraciones de acción de gracias por este nuevo pastor que se suma a la misión evangelizadora de la iglesia. El pueblo de Dios en Gracias destacó este acontecimiento como una bendición para Honduras y un signo de esperanza para las nuevas generaciones. Asimismo, encomendaron su ministerio a la protección de la Santísima Virgen María, pidiendo que lo acompañe en su entrega al servicio del pueblo de Dios y el anuncio del Evangelio de Jesucristo. El Papa León XIV concluyó hoy su sexto y penúltimo día de su viaje apostólico a España. Destacamos que el Santo Padre reiteró una vez más a la Iglesia de Canarias no ser indiferentes ante el dolor humano y nuevamente hace un llamado a renacer en el amor de Cristo para lograr la paz. Noé Gálvez, con un completo resumen.
2: La tarde de ayer concluyó la segunda etapa del viaje apostólico del Papa León XIV a España. Ahora el pontífice ya está en Las Palmas de Gran Canaria, el gran archipiélago atlántico donde encontrará las realidades de acogida a los migrantes. A las 8:45 de este jueves 11 de junio, el avión despegó del Aeropuerto Internacional Josep Tarradellas de Barcelona El Prat, con destino a Las Palmas de Gran Canaria, llevando consigo al Papa León XIV y a los periodistas que lo acompañan en este cuarto viaje apostólico internacional. Con esta visita al archipiélago atlántico, que concluirá el viernes 12 de junio, una escala en Santa Cruz de Tenerife, se da inicio a la tercera y última etapa de este viaje apostólico. A su llegada a Canarias, el Santo Padre se trasladó al aeropuerto de Arguineguín, que dista unos 47 kilómetros de Gando, donde se encontró a las realidades de acogida a los migrantes. Durante el encuentro, el pontífice escuchó los testimonios de un socorrista marítimo, una voluntaria de Cáritas, una víctima de la trata de seres humanos y una empresaria latinoamericana. En ese sentido, el obispo de Roma recordó que la Iglesia no puede desentenderse de realidades que vulneran la dignidad humana.
3: La Iglesia no puede desentenderse de estas aguas, ni de ningún lugar donde el hambre, la sed, la violencia, el miedo o el exilio sigan hiriendo la dignidad humana. Los discípulos de Jesús no pueden considerar ajeno el clamor de quienes gritan desde la noche.
2: De igual manera, recordó que las aguas de los mares bíblicamente son vistas como lugares donde hay monstruos. Sin embargo, Dios pone límite al mal, recalcó.
3: Creemos en un Dios que somete el caos, pone límite al mal y abre un camino cuando parece imponerse la muerte. Así lo experimentó el pueblo de Israel al atravesar el Mar Rojo para salir de la esclavitud y caminar hacia la libertad. Y así lo contemplamos en Cristo, que camina sobre las aguas y ante la tormenta pronuncia una palabra soberana: calla, enmudece. Esa voz sigue resonando contra las fuerzas que devoran, esclavizan y descartan a tantos hermanos nuestros. Ahí donde Cristo manda callar al mar, la iglesia no puede permanecer muda ante quienes son abandonados a sus aguas.
2: Luego el Santo Padre depositó una ofrenda floral en memoria de las víctimas de las migraciones y bendijo una cruz realizada con la madera de una embarcación de migrantes. Este puerto aún se conoce como el Puerto de la Vergüenza, porque en 2020, poco después del estallido de la pandemia del COVID-19, llegaron allí aproximadamente 3.000 migrantes en una semana. Tras el esperado encuentro en el puerto de Arguineguín con los migrantes y las realidades que los acogen, el Papa se trasladó hasta la catedral para reunirse con los obispos, sacerdotes, diáconos, religiosos y religiosas, seminaristas y trabajadores pastorales. Justo antes de iniciar el encuentro, recibió la llave de oro de la ciudad de manos de la alcaldesa Carolina Darias. A su llegada a la catedral, el pontífice fue recibido por el obispo de la diócesis de Canarias, Monseñor José Mazuelos Pérez, por dos niños que le han regalado unas flores y por el decano del capítulo del templo. Monseñor Mazuelos agradeció a León XIV por su visita, manifestándole que su presencia fortalece la fe de la comunidad, confirma la comunión con la Iglesia Universal y renueva la esperanza del pueblo de Dios que peregrina en Canarias. Asimismo, planteó la misión de la Iglesia.
4: Nuestras parroquias y comunidades desean ser espacios donde tantos visitantes puedan encontrar no solo belleza natural, sino también la belleza de una fe viva, celebrada y compartida con alegría. Vivimos además otras realidades que interpelan profundamente nuestra misión pastoral: la precariedad laboral de muchas familias, las dificultades de acceso a la vivienda, la soledad de los ancianos, las heridas afectivas de tantos hogares y el drama migratorio que toca de manera especial nuestras costas. Ante ello, la Iglesia intenta mantenerse cercana, ofreciendo escucha, acompañamiento y ayuda concreta a quienes más sufren.
2: Abrazar la cruz de Cristo y cultivar una espiritualidad eucarística para ser arquitectos sabios en la construcción de la civilización del amor. Este ha sido la recomendación del pontífice a la Iglesia Canaria en el encuentro que ha tenido lugar esta mañana en la Catedral de Gran Canaria después de la visita al puerto de Arguineguín.
3: Hagamos de nuestra vida una respuesta al deseo de Jesús, que todos sean uno, para que el mundo crea. Una forma concreta para manifestar esta espiritualidad de comunión es la solidaridad cristiana, porque la unión con Cristo es al mismo tiempo unión con todos los demás a los que Él se entrega. Por eso los animo a seguir ofreciendo a todos el amor que ustedes a su vez han recibido del Señor. Amor que se hace alimento en la acogida, en la escucha, en la cercanía y en el cuidado de los más frágiles.
2: Para concluir, el Papa animó a la querida Iglesia que peregrina en Canarias a seguir adelante fuertemente arraigados en él, para seguir navegando con valentía en este nuevo tiempo de la historia. Y si encuentran dificultades, alcancen la mirada y pidan al Espíritu Santo la gracia de vivir unidos en la fe, la esperanza y la caridad, virtudes que son como tres estrellas que brillan en el cielo de nuestra vida espiritual para guiarnos hacia Dios. El Papa ha celebrado la tarde del jueves 11 de junio la primera misa en Islas Canarias, en el Estadio de Gran Canaria, en la ciudad de Las Palmas, durante la tercera etapa de su viaje a España. Desde ahí ha hecho un llamamiento a construir una sociedad reconciliada en el amor, donde la caridad promueva la dignidad y el desarrollo integral de cada persona, y ha invitado a esparcir semillas de esperanza en el camino de la humanidad hacia un futuro mejor.
3: San Agustín decía: donde está la caridad, está la paz, y donde está la humildad, ahí está la caridad. Es así. Donde hay auténtica humildad, hay amor. Y donde hay amor, hay paz. Porque solo en la humildad conocemos realmente quiénes somos. Y por tanto, podemos amarnos, encontrarnos
5: entregarnos y perdonarnos en la verdad. Queridos hermanos, hermanas, hoy adoramos el Sagrado Corazón de Jesús, un corazón que a menudo representamos coronado de espinas y encendido con una llama, según las visiones que tuvo Santa Margarita María Alacoque. Recordemos que nosotros somos la presencia viva del Señor en el mundo. Por eso, mirémonos unos a otros, no solo en esta jornada, sino siempre, con respeto y confianza. Y renovemos en esta conciencia el compromiso de realizar en nosotros, en la caridad, lo que falta a los sufrimientos de Cristo por el bien de la Iglesia. Encendidos por la caridad de su corazón, seamos portadores de su misericordia y de su paz, para que en el mundo cesen las guerras y crezca a nuestro alrededor una nueva humanidad reconciliada en el amor.
2: Desde esa llamada al testimonio cristiano, concluyó la Eucaristía con un llamado significativo y una petición que enlaza la devoción al Sagrado Corazón con los grandes desafíos de nuestro tiempo y que sitúa la paz, la acogida y la dignidad humana en el centro del mensaje que León XIV ha llevado a la Iglesia en Canarias. Para Suyapa Medios, Noé Gálvez.
0: Gracias a Noé Gálvez por este resumen de las actividades que ha tenido el Santo Padre este día. Mañana continuará con su agenda también y usted esté pendiente de las redes sociales también, de los medios oficiales de la Iglesia Católica para estar bien informado de las actividades que desarrolla el Papa León XIV en su viaje apostólico por tierras españolas. Última pausa y Notifides, ya regresamos.

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1: Listos los resultados de nuestra encuesta publicada en WhatsApp. Recuerde que usted puede votar en futuras emisiones de Notifides en nuestra cuenta oficial de WhatsApp, en el canal oficial de Notifides en WhatsApp. La pregunta de esta noche fue la siguiente: ¿qué impacto tiene el retraso en la elección de autoridades del Consejo Nacional Electoral y Tribunal de Justicia Electoral? La mayoría votó por la opción B, un 70.59% dijo que genera incertidumbre electoral este retraso en la elección de autoridades del CNE y TJE, mientras que un 29.41% votó por la primera opción, debilita la democracia. A todos y a todas, muchas gracias por haber participado y votado en nuestra encuesta. Recuerde ir a WhatsApp, en el apartado de canales nos busca y ahí puede votar en las encuestas que publicamos a diario en Notifides.
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1: La foto del día hoy se llama Fiesta Mundialista. En un ambiente de celebración y encuentro entre las naciones, la ceremonia inaugural del Mundial 2026 reunió a artistas de diversos continentes, reflejando el espíritu de fraternidad y unidad que el Papa León XIV ha alentado al recordar que el deporte puede convertirse en un puente de amistad entre los pueblos. La gala estuvo encabezada por Shakira y Burna Boy, intérpretes de la canción oficial Dai Dai, y contó además con las presentaciones de Andrea Bocelli, AJ y reconocidas estrellas latinas como Maná. También estuvo Alejandro Fernández, J Balvin, que formó parte también de esta bonita inauguración en la fiesta mundialista que ha arrancado. Estuvo también Belinda, Los Ángeles Azules, Lila Downs y Danny Ocean. Esta es una fotografía de la ceremonia inaugural de la Copa Mundial de la FIFA en este año 2026. Fue un espectáculo, realmente muy bonita organización para dar por inaugurado la Copa Mundial de la FIFA en este año 2026, que se celebra en México, Estados Unidos y Canadá. Por cierto, el segundo partido de la Copa Mundial de la FIFA, que se está jugando al final del primer tiempo, ya están en el entretiempo, Corea del Sur empata 0-0 contra República Checa. Ya terminó el primer tiempo, se viene la segunda parte en este segundo partido del Mundial.
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1: Cerramos el primer noticiero católico del país reflexionando con el Santo Padre, quien nos dice: el drama de los migrantes debe convertirse en un examen de conciencia para las naciones de origen, que deben crear condiciones de paz, justicia y desarrollo para las naciones de tránsito, llamadas a proteger y no a dejar a los débiles en manos de redes criminales. Para Europa, que no puede proclamar la dignidad humana y acostumbrarse a que el Mediterráneo y el Atlántico sean cementerios sin lápidas. Para la comunidad internacional, llamada a una cooperación eficaz y perseverante. El llamado que nos hace el Santo Padre en torno al drama que viven millones de migrantes en todo el mundo. A todos muchas gracias por su atención, gracias por siempre estar pendiente de las diferentes plataformas de Suyapa Medios, Suyapa TV, Radio Católica, La Voz de Suyapa 910 AM, Suyapa FM Estéreo y todas nuestras diferentes plataformas digitales de los medios oficiales de la Iglesia que peregrina en Honduras. Que pasen una feliz y bendecida noche de jueves eucarístico y sacerdotal. Con permiso.
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2: 9:00 p.m.
3: 9:00 p.m.
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1: Son las 9 de la noche. 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
4: Estimados oyentes de Radio Vaticano, Vatican News, estos son nuestros titulares de hoy, 11 de junio, jueves de la décima semana del tiempo ordinario, día en el que la Iglesia celebra la memoria litúrgica, entre otros, de San Bernabé, apóstol, quien murió como mártir en Salamina. El Papa León llega a Las Palmas de Gran Canaria. Tras la inauguración de la Torre de Jesucristo y la misa en la Sagrada Familia de Barcelona, esta mañana el Santo Padre inició la tercera etapa de su viaje apostólico internacional. La Torre de Jesucristo sea un faro abierto en el Mediterráneo. La tarde de ayer el Santo Padre inauguró la torre programada por Antonio Gaudí en la Basílica de la Sagrada Familia de Barcelona. Levantemos el rostro de quienes yacen en el polvo. Esta fue la exhortación del pontífice en la Santa Misa que presidió en la Basílica de la Sagrada Familia en Barcelona. Desde la Ciudad del Vaticano reciban un cordial saludo de Renato Martínez a nombre de los demás integrantes de nuestra redacción. En breve, el detalle de la información de la Iglesia desde Roma para todo el mundo. Buena sintonía.
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0: Con la inauguración de la Torre de Jesucristo y la Santa Misa celebrada en la Basílica de la Sagrada Familia de Barcelona, concluyó la tarde de ayer, 10 de junio, la segunda etapa del viaje apostólico del Papa León XIV a España. A las 8:45 de este jueves 11 de junio, el avión de Iberia A320 despegó del Aeropuerto Internacional Josep Tarradellas de Barcelona, El Prat, con destino a Las Palmas de Gran Canaria, llevando consigo al Papa León XIV y a los periodistas que lo acompañan en este cuarto viaje apostólico internacional. Con esta visita al archipiélago atlántico, que incluirá el viernes 12 de junio una escala en Santa Cruz de Tenerife, se da inicio a la tercera y última etapa de este viaje apostólico. Esta mañana el Santo Padre salió de la residencia arzobispal de Barcelona y se dirigió al aeropuerto, donde fue recibido por diversas autoridades locales. Posteriormente, León XIV embarcó en el avión de Iberia 320, que en poco más de 3 horas y media lo llevará a la base aérea de Gran Canaria Gandó, donde será recibido por las autoridades locales para darle la bienvenida con un breve encuentro en la sala VIP. A su llegada a Canarias, el Papa León XIV se trasladó al aeropuerto de Arguineguín, que dista unos 47 kilómetros de Gandó, donde encontró a las realidades de acogida a los migrantes. Durante el encuentro, el pontífice escuchó los testimonios de un socorrista marítimo, una voluntaria de Cáritas, una víctima de la trata de seres humanos y una empresaria latinoamericana. Luego el Santo Padre depositó una ofrenda floral en memoria de las víctimas de las migraciones y bendijo una cruz realizada con la madera de una embarcación de migrantes. Este puerto aún se conoce como el Puerto de la Vergüenza porque en 2020, poco después del estallido de la pandemia del COVID-19, llegaron allí aproximadamente 3.000 migrantes en una semana. Debido a la pandemia, nadie podía entrar al puerto. Solo Cáritas estaba equipada para rescatar a los náufragos, llevando alimentos y suministros médicos. Por la tarde, el Santo Padre encontrará en la Catedral de Santa Ana a los obispos, sacerdotes, diáconos, religiosos, religiosas, seminaristas y agentes de pastoral. Luego, alrededor de las 18:30 hora local, el pontífice presidirá la Santa Misa en el Estadio de Gran Canaria.
1: En el horizonte de Barcelona destaca una nueva torre, la Torre de Jesús. En el prodigioso templo expiatorio de Gaudí, inaugurada por León XIV tras la misa que ofició en la Sagrada Familia, la convierte en la iglesia más alta del mundo, con unos 172,5 metros, un récord que no pretende ser un signo de competencia, sino una referencia espiritual contundente en una sociedad erosionada por un secularismo galopante, que se haya confiado a los pequeños la explicación de este proyecto de la torre al pontífice es una de las novedades más sorprendentes del evento, y que haya sido una niña invidente es un elemento más que hace que esta interacción del Papa con la comunidad barcelonesa resulte particularmente original, cautivadora, porque es inclusiva literalmente. Recibido por la familia real de España, el Papa admira la prodigiosa construcción de Gaudí, y Valentina, el nombre de la niña, le ilustra su experiencia de mirar hacia lo alto,

los motivos inspiradores del genio catalán. Gaudí la diseñó para que la luz se filtrara a través del contorno de las molduras que podemos ver aquí. La torre, que hasta entonces tenía 4 lados, ahora tiene 8, como pueden ver. Miren, todas las aristas, 8 lados. Es ella, Valentina, quien nos enseña sobre la accesibilidad del arte. Explica el motivo porque los brazos de la cruz de la cima terminan todos en un cristal puntiagudo. Una gran forma de ver el arte y de mostrar las grandes capacidades de la humanidad que, guiados por Dios, ahora nos permiten ser guiados también por esta torre como una guía espiritual.

0: Ahora te suplicamos que derrames el Espíritu Santo sobre tu pueblo, al que has inspirado para levantar esta torre hacia el cielo, lugar de tu morada, donde, unidos a Cristo, viviremos definitivamente en ti. Haz que tus hijos, al dirigir su mirada a la cruz del Redentor, que corona esta basílica de la Sagrada Familia, alcancen los frutos de la salvación y den testimonio de la alegría que desde este árbol de la vida ha llegado al mundo entero. Acuérdate en tu bondad de quienes han trabajado en la construcción de esta casa de oración y de cuantos en ella encontrarán paz y consuelo.
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2: La tarde de este miércoles 10 de junio, tras la oración ante el Santísimo y la tumba de Antonio Gaudí, el Papa León XIV celebró la Eucaristía en la Basílica de la Sagrada Familia de Barcelona y bendijo la Torre de Jesucristo. Al iniciar su homilía, el Santo Padre agradeció a las autoridades civiles y religiosas y todos los que se unieron en oración, sacerdotes, diáconos, religiosos y religiosas, en la Sagrada Familia de Barcelona. En este sentido, el pontífice dijo que esta basílica nos acoge en esta hermosa ciudad, abriendo sus puertas como si fueran sus brazos para invitar a cada uno en este altar a escuchar la palabra de Dios. En este sentido, el Papa León dijo que todos nosotros somos las piedras vivas de esta obra, que tiene a Cristo como fundamento y culmen, principio y fin. Mucho más que un monumento, la Basílica de la Sagrada Familia, dijo el Papa, sigue siendo hoy una obra en construcción, que nos recuerda cómo la vida cristiana es siempre un camino, porque se trata de un proyecto que Dios lleva a cabo. Por ello, dijo el Santo Padre, nuestra gratitud se convierte en un compromiso, al tiempo que cooperamos en el proyecto de Dios, es decir, en la construcción a la que Él mismo nos llama, puesto que somos templo del Espíritu Santo, esta obra coincide con nuestra vida, que Dios concibe como una obra maestra que debemos realizar juntos y nos llama a colaborar con Él. Escuchemos lo más destacado de la homilía del Papa León XIV.
0: La alabanza de este salmo, tan lleno de alegría y asombro, os saludo a todos vosotros, queridos hermanos y hermanas. Expreso mi agradecimiento a sus majestades. Doy las gracias al cardenal Juan José Omella, arzobispo de Barcelona, así como a los demás hermanos en el episcopado y a todos los que se unen a nuestra oración. Sacerdotes, diáconos, religiosos y religiosas. En esta tarde de fiesta para toda la ciudad de Barcelona y el pueblo, extiendo mi saludo agradecido a las autoridades públicas, así como a los miembros de otras comunidades cristianas y de otras religiones que participan en nuestra acción de gracias. Esta iglesia es un único edificio compuesto por muchas piedras, una casa que crece con constancia a lo largo de los años, siguiendo un mismo proyecto. Todos nosotros

0: somos las piedras vivas de esta obra que tiene a Cristo como fundamento y culmen, principio y fin. Mucho más que un monumento, la Basílica de la Sagrada Familia sigue siendo hoy una obra en construcción que nos recuerda cómo la vida cristiana es siempre un camino, porque se trata de un proyecto que Dios lleva a cabo. No habitamos, pues, una obra inacabada, sino un templo aún en construcción. Su imperfección no es un defecto, porque da testimonio de un deseo. No significa una carencia, sino que expresa una promesa que queremos honrar con coherencia. Nuestra gratitud se convierte entonces en compromiso al tiempo que cooperamos en el proyecto de Dios, es decir, en la construcción a la que Él mismo nos llama. Puesto que somos templo del Espíritu Santo, esta obra coincide con nuestra vida, que Dios concibe como una obra maestra que debemos realizar juntos y nos llama a colaborar con Él. A este respecto, guardamos en nuestro corazón las palabras que el Señor dirigió al rey David. ¿Tú me vas a construir una casa para morada mía? Al contrario, el Señor te anuncia que te va a edificar una casa. Con este anuncio, la Escritura nos enseña que no somos nosotros quienes damos un lugar a Dios, como si fuera un elemento de una serie o parte de un todo mayor que Él. Es Dios, en cambio, quien nos da un lugar, y el lugar que nos regala es su propio corazón, el lugar del Hijo, para nosotros que éramos extraños, el lugar del amado, para nosotros que somos pecadores. Esta voluntad suya se cumple a través de Jesús. Podemos entonces comprender el sentido de lo que hemos escuchado en el Evangelio, cuando el Señor dice a los fariseos: si no creéis que yo soy, moriréis en vuestros pecados. Palabras fuertes, que no son en absoluto amenazas, ni un chantaje. Son una invitación a la salvación, es decir, un llamamiento a la libertad por parte de Cristo, que quiere para nosotros el bien definitivo, eterno. Ante la amenaza del mal, el Señor está siempre con nosotros, siempre a nuestro favor. Yo soy. Este es el nombre santísimo que Dios entregó a Moisés desde la zarza ardiente, revelando su inquebrantable fidelidad.
1: Termina así nuestro informativo en lengua española. Gracias una vez más por haber estado con nosotros. Alabado sea Jesucristo.
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0: Buenas noches, hermanos. Llegamos al final de esta jornada y con un corazón agradecido damos gracias a Dios por su bondad, por todo lo que hoy nos diste. Perdón, Señor, por nuestras faltas. Enséñame a ser mejor cada día y a confiar más en tu amor infinito. Bendice mi descanso, renueva mis fuerzas y lléname de tu paz para un nuevo amanecer. Vamos a iniciar nuestras oraciones de esta noche diciendo: Dios mío, ven en mi auxilio.
1: Señor, date prisa en socorrerme.
0: Gloria al Padre, al Hijo y al Espíritu Santo.
1: Como era en el principio, ahora y siempre, por los siglos de los siglos. Amén.
0: Hermanos, habiendo llegado al final de esta jornada que Dios nos ha concedido, reconozcamos sinceramente nuestros pecados. Y le decimos: Señor, ten misericordia de nosotros,
1: porque hemos pecado contra ti.
0: Muéstranos, Señor, tu misericordia
1: y danos tu salvación.
0: El Señor Todopoderoso tenga misericordia de nosotros, perdone nuestros pecados y nos lleve a la vida eterna.
1: Amén.
0: Iniciamos con un himno propio para este momento.
1: Se inclina y a mi frente sellado está el trabajo. Señor, tu pecho sea la gracia del descanso.
0: Mis ojos se retiran, la voz deja su canto, pero el amor enciende su lámpara velando.
1: Lucero que te fuiste con gran amor amado, en tu gloria dormimos y en sueños te adoramos.
0: Amén. Iniciamos la salmodia de este momento con el Salmo 15. Cristo y sus miembros esperan la resurrección. Dios resucitó a Jesús rompiendo las ataduras de la muerte, nos dice el libro de los Hechos de los Apóstoles. Mi carne descansa serena.
1: Mi carne descansa serena.
0: Protégeme, Dios mío, que me refugio en ti. Yo digo al Señor, tú eres mi bien. Los dioses y señores de la tierra no me satisfacen.
1: Multiplican las estatuas de dioses extraños. No derramaré sus libaciones con mis manos, ni tomaré sus nombres en mis labios.
0: El Señor es mi heredad y mi copa, mi suerte está en tu mano. Me ha tocado un lote hermoso, me encanta mi heredad.
1: Bendeciré al Señor que me aconseja, hasta de noche me instruye internamente. Tengo siempre presente al Señor, con Él a mi derecha no vacilaré.
0: Por eso se me alegra el corazón, se gozan mis entrañas y mi carne descansa serena, porque no me entregarás a la muerte ni dejarás a tu fiel conocer la corrupción.
1: Me enseñarás el sendero de la vida, me saciarás de gozo en tu presencia, de alegría perpetua a tu derecha.
0: Gloria al Padre, al Hijo y al Espíritu Santo.
1: Como era en el principio, ahora y siempre, por los siglos de los siglos. Amén.
0: Mi carne descansa serena.
1: Mi carne descansa serena.
0: La lectura breve está tomada de la primera carta de San Pablo a los Tesalonicenses. Escuchemos.
1: Que el mismo Dios de la paz os consagre totalmente y que todo vuestro ser, alma y cuerpo sea custodiado sin reproche hasta la parucía de nuestro Señor Jesucristo.
0: En tus manos, Señor, encomiendo mi espíritu.
1: En tus manos, Señor, encomiendo mi espíritu.
0: Tú, el Dios leal, nos librarás.
1: Te encomiendo mi espíritu.
0: Gloria al Padre, y al Hijo, y al Espíritu Santo.
1: En tus manos, Señor, encomiendo mi espíritu.
0: Continuamos orando con el cántico evangélico. Sálvanos, Señor, despiertos, protégenos mientras dormimos, para que velemos con Cristo y descansemos en paz.
1: Sálvanos, Señor, despiertos, protégenos mientras dormimos, para que velemos con Cristo y descansemos en paz.
2: Ahora, Señor, según tu promesa, puedes dejar a tu siervo irse en paz, porque mis ojos han visto a tu Salvador, a quien has presentado ante todos los pueblos, luz para alumbrar a las naciones y gloria de tu pueblo Israel.
0: Gloria al Padre, al Hijo y al Espíritu Santo.
1: Como era en el principio, ahora y siempre, por los siglos de los siglos. Amén.
0: Sálvanos, Señor, despiertos, protégenos mientras dormimos, para que velemos con Cristo y descansemos en paz.
1: Sálvanos, Señor, despiertos, protégenos mientras dormimos, para que velemos con Cristo y descansemos en paz.
0: Oración. Señor Dios nuestro, concédenos un descanso tranquilo que restaure nuestras fuerzas, desgastadas ahora por el trabajo del día. Así, fortalecidos con tu ayuda, te serviremos siempre con todo nuestro cuerpo y nuestro espíritu. Por Cristo nuestro Señor.
1: Amén.
0: El Señor Todopoderoso nos conceda una noche tranquila y una santa muerte.
1: Amén.
0: Escucharemos ahora una antífona final a nuestra Santísima Virgen María.
1: Salve Reina de los cielos y Señora de los ángeles. Salve raíz, salve puerta, que dio paso a nuestra luz. Alégrate, Virgen gloriosa, entre todas la más bella. Salve agraciada doncella, ruega Cristo por nosotros. Amén.
0: Muy buenas noches, hermanos, que tengan dulces sueños.
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6: La misión apostólica del pueblo de Israel a la unidad universal. Bienvenidos a los textos en contexto. Nos situamos hoy en el Evangelio según San Mateo, en el capítulo 10, versículos del 7 al 13. Vamos a la palabra. En aquel tiempo envió Jesús a los 12 con estas instrucciones. Vayan y proclamen por el camino que ya se acerca al reino de los cielos. Curen a los leprosos y demás enfermos. Resuciten a los muertos y echen fuera a los demonios. Denlo gratuitamente, puesto que gratuitamente lo recibieron. No lleven con ustedes en su cinturón moneda de oro, de plata o de cobre. No lleven morral para el camino, ni dos túnicas, ni sandalias, ni bordón, porque el trabajador tiene derecho a su sustento. Cuando entren en una ciudad o en un pueblo, pregunten por alguien respetable y hospédense en su casa hasta que se vayan. Al entrar, saluden así, que haya paz en esta casa. Y si aquella casa es digna, la paz de ustedes reinará en ella. Si no es digna, el saludo de paz de ustedes no les aprovechará. Palabra del Señor. Vean qué bonito en este texto cómo los apóstoles son enviados en primera instancia a las ovejas perdidas de la casa de Israel. Con esta acción ellos imitan a Jesús, quien utilizó la misma expresión al responder a la mujer cananea. Podemos recordar aquel relato. Esta prioridad responde al cumplimiento del designio divino de salvación. Al pueblo hebreo le fueron entregadas las promesas, la alianza, la ley y los profetas. Dado que de este pueblo, según la carne, nacería el Mesías, era necesario que el reino de Dios les fuera anunciado primero a ellos. Israel así fue concebido como el medio para que posteriormente todas las naciones pudieran reencontrarse con Dios. El Israel renovado constituye así el germen del pueblo, del nuevo pueblo de Dios. A través de la historia, entonces, Dios instruyó gradualmente a Israel, manifestándose a sí mismo y santificándolo para sí. Sin embargo, este proceso fue una preparación y figura de la nueva alianza perfecta y definitiva efectuada en Cristo nuestro Señor. Esta alianza, establecida por el Verbo, hecho carne en su propia sangre, convoca a un pueblo compuesto por judíos y gentiles. Y es así como esta unidad ya no se define según la carne, sino en el Espíritu, constituyendo así el nuevo pueblo de Dios, tal como enseña el Concilio Vaticano II en Lumen Gentium. Asimismo, los apóstoles imitan a Jesús en el desprendimiento de los bienes materiales. En el contexto del mensaje central de la misión, el reino de los cielos está cerca, estas indicaciones del Señor subrayan la urgencia de la tarea evangelizadora. El mandato de no llevar provisiones, que es muy interesante, sugiere que el discípulo no debe distraerse con preocupaciones materiales, confiando plenamente en que el Padre, que cuida de cada detalle, que nos cuida, les proveerá de todo lo necesario para el camino. Por eso, queridos hermanos, esta misión de los apóstoles refleja un orden providencial Comienza en la raíz de Israel para extenderse por la gracia del Espíritu a toda la humanidad. Este tránsito de la antigua a la nueva alianza exige de nosotros evangelizadores una actitud de absoluta confianza y desprendimiento. Al centrarse en la urgencia del reino, el discípulo se convierte en un signo vivo de la providencia divina, demostrando que la verdadera riqueza y seguridad no residen en los bienes acumulados, sino en la fidelidad al llamado de Cristo y en la unidad del nuevo pueblo de Dios. Y que Dios te bendiga.
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Gracias, mamá. ¿Cómo agradecer todo el tiempo que dedicaste a mí? ¿Cómo agradecer el cariño? ¿Cómo agradecer la ternura que me diste? Tus consejos, tu dedicación hacia mí. Me dolieron tanto las lágrimas que derramaste. Quería defenderte, pero yo apenas era una niña. Gracias.

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1: En mi madre siempre he visto gozo y también lágrimas. Si eres madre, comprendes de qué estoy hablando. Todas las madres lo saben. Tú, que a pesar de estar con tu esposo, a veces te sientes muy sola. Tus hijos ya han crecido y han hecho su propia familia. A lo largo de su historia, has gozado y has llorado. ¿Recuerdas cuando nació, cuando comenzó a caminar, cuando por primera vez pronunció tu nombre? Primero lo has tenido dentro de ti, como si fuera todo tuyo. Solo tú podías sentirlo. Al nacer, tuviste que compartirlo con otros y poco a poco has visto cómo se fue alejando. Y ahora ya casi no es tuyo. Cuando te llama, cuando sabes de él, tu corazón se goza, tus ojos se iluminan de lágrimas. Hay algo en tus entrañas que te lleva a gozar y a sufrir. No puedes ser indiferente. A ti que eres madre soltera, también te alabo y te admiro. Has tenido la valentía de decir sí a la vida en medio de abandonos y desencantos. La tentación te propuso abortar o regalar a tu hijo. Su papá les traicionó. Muchos te criticaron. Quizás nadie te apoyó. Pero has decidido ser madre. ¿Cuántas madres? Las que se sienten solas, las que viven rodeadas del amor, y las que han sido traicionadas, las solteras y casadas, las viudas o separadas, las amadas o golpeadas, las de los hijos que triunfan y muchas que lloran por sus malos pasos en la droga, en alcohol o quizás ya en la cárcel. Todas piensan en sus hijos y de sus labios sale cada noche por ellos una plegaria. Madre que me escuchas, sigue orando por ellos. Pon tu corazón junto a tus hijos. Estén donde estén y hagan lo que hagan, como lo hizo María junto a la cruz de Jesús. El Señor escucha tus plegarias. Un día tus deseos se cumplirán y entonces verás la gloria de Dios.

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4: La paz y la esperanza de nuestro Señor Jesucristo esté con cada uno de ustedes, queridos hermanos y hermanas. Qué bueno aprovechar este espacio de su programa Descubrir a través de Suyapa Medios, y agradecidos también a todas estas radios emisoras católicas que deciden a bien difundir este mensaje a través de cada una de ellas. Hoy voy a hablar acerca de la importancia, la necesidad de renunciar a la mentira. Sí, mire, estamos en un mundo que la mentira es normal. El narcotraficante te habla de droga, te habla de que está luchando contra la droga, que es una persona pulcra. El político utiliza y desarrolla la habilidad de la mentira, la convierte en una habilidad, mejor dicho. O sea, estamos en un mundo donde también en la iglesia vivimos situaciones así. Y por eso deber tener una conciencia de que la mentira daña, la mentira desacredita, la mentira confunde, la mentira es como un Babel, ¿no? Entonces hay todo un mundo de confusión. Pues hoy hablaré sobre la renuncia a la mentira. Jesucristo bien lo dijo en uno de los evangelios, ¿no? La verdad os hará libres. Pero saben ustedes que hay un caso que lo tomo como base de un matrimonio, escúcheme bien, de un matrimonio que mintió a la iglesia. Vaya a Hechos de los Apóstoles, el capítulo 5. Los primeros 11 versículos del capítulo 5 de Hechos de los Apóstoles. Lo leo a continuación. Hechos de los Apóstoles, capítulo 5, del versículo 1 al 11. Un hombre llamado Ananías, de acuerdo con su mujer Safira, vendió una propiedad y se quedó con una parte del precio. Sabiéndolo también su mujer, la otra parte la trajo y la puso a los pies de los apóstoles. Pedro le dijo: Ananías, ¿cómo es que Satanás se adueñó de tu corazón para mentir al Espíritu Santo y quedarte con parte del precio del campo? ¿Es que no era tuyo mientras lo tenías y una vez vendido no podías disponer del precio? ¿Por qué determinaste en tu corazón hacer esto? No has mentido a los hombres, sino a Dios. Al oír Ananías estas palabras, cayó y expiró. Y un gran temor se apoderó de todos cuantos lo oyeron. Versículo 6. Se levantaron los jóvenes, le amortajaron y le llevaron a enterrar. Unas 3 horas más tarde, entró su mujer, que ignoraba lo que había ocurrido. Pedro le preguntó: dime, ¿han vendido el campo en tanto? Ella respondió: sí, en eso. Y Pedro le replicó, ¿cómo se han puesto de acuerdo para poner a prueba al Espíritu del Señor? Mira, aquí en la puerta están los pies de los que han enterrado a tu marido. Ellos te llevarán también a ti. Al instante, ella cayó a sus pies y expiró. Cuando entraron los jóvenes, la hallaron muerta y la llevaron a enterrar junto a su marido. Un gran temor se apoderó de toda la iglesia y de todos cuantos oyeron esto. Palabra de Dios, Te alabamos, Señor. Medítelo usted a día en su casa. Mateo, Hechos de los Apóstoles, capítulo 5, versículos del 1 al 11. Un matrimonio, Ananías y Zafira. Nadie los está obligando a vender un terreno. Ellos venden el terreno y se quedan con una parte del dinero del terreno vendido y lo otro lo dan a los discípulos. La pregunta lógica es, ¿esto es la cantidad por la que vendiste? Bien hubiera dicho Ananías, no, mira, hemos decidido dar esta parte. La otra, nosotros nos quedamos con ella porque necesitamos. No hubiera pasado nada. El tema es cuando mienten. Cuando pretenden hacer creer que esa es la cantidad correcta, que eso es la totalidad. Y impresionante, porque Pedro, inspirado por el Espíritu Santo, les revela que está mintiendo. Y muere Ananías y luego llega a Zafira con la misma actitud, mintiendo, y también muere. Es una tragedia la mentira. Máxime, cuando la mentira sale a flote. Hoy se ha normalizado la mentira. Vivimos en una sociedad que normaliza la mentira. Se considera, por ejemplo, algo, entre comillas, algo normal, las mentiras pequeñas, los engaños, las apariencias, las falsedades, la hipocresía, las medias verdades. Y se va normalizando eso. Algunas personas, por ejemplo, mienten ¿por qué? Porque son mitómanos, porque están acostumbrados a mentir, por miedo, por evitar

viendo las relaciones. Imagínese usted un matrimonio donde uno de los dos basa su relación de pareja en torno a la mentira. Donde un hijo, una hija miente a papá o a mamá o entre hermanos. La mentira en el trabajo, la mentira en la iglesia. Va afectando, por ejemplo, el sentido de que va menguando la confianza, la credibilidad. La mentira afecta la comunión con Dios. Por eso Jesucristo hace énfasis en el tema de la verdad. Y en San Juan capítulo 8, versículo 32, dirá: conocerán la verdad y la verdad los hará libres. Cuando uno lee este pasaje, nos damos cuenta de algo muy importante, que lo contrario a la verdad es la mentira y que la verdad produce libertad y la mentira esclavitud. Es dramático cuando no hemos logrado entender lo lindo que es vivir en la verdad. Porque vivir en la verdad es vivir en la libertad. Por eso es que la mentira llega a romper totalmente la confianza. Y empieza un proceso de un desajuste tremendo. Por ejemplo, la mentira en un matrimonio, donde el cónyuge que ha mentido, que ha manipulado, pues fruto de esa situación es la falta o la pérdida de confianza. ¿Qué se espera de una persona cristiana? ¿Qué se espera de nosotros? Que seamos personas, por decir así, honestas. Una persona honesta es amiga de la verdad, vive en libertad. Una persona deshonesta es amiga de la mentira y vive en esclavitud. En iglesia también hay mentirosos. Sí, en iglesia habemos mentirosos. En iglesia hay deshonestos. Y por eso es importante hacer un examen de conciencia. Cada uno de nosotros, ¿qué tan honesto o qué tan deshonesto he sido últimamente? ¿Qué tan apegada está mi vida a la verdad o qué tan apegada ha estado mi vida a la mentira? Ejemplo, Ananías y Zafira. Ananías y Zafira todavía existen en la iglesia, todavía existen en la sociedad. Todavía existen en la familia. Los Ananías y las Zafiras todavía existen. Toda mentira trae consecuencias. Toda mentira trae consecuencias. Me toca trabajar con matrimonios en crisis. ¿Y cuál es la consecuencia de un acto de infidelidad? ¿Cuál es la consecuencia de una mentira, de ocultar algo al cónyuge y de pronto el cónyuge se da cuenta? Hay que ver seriamente algún punto muy importante. La mentira destruye relaciones. La mentira destruye relaciones. Y como nosotros, como cristianos, discípulos, misioneros, debemos de tratar al máximo de vivir en la verdad. Ser lo más transparentes posibles. No volvernos amigos de la mentira ni de la manipulación. Buscar llevar una vida de hijos de Dios. Vivir, como dirá San Pablo, como hijos de la luz. Vivir como hijos de la luz. ¿Y qué quiere decir esto? Que la mentira no promueve transparencia. Vivir como hijos de la luz es ser coherentes, es ser transparentes. Tiene que ver con sinceridad, tiene que ver con

0: amor. Cuando nosotros decimos amar a una persona, pues debemos de ser sinceros, transparentes en ese sentido. La palabra sinceridad significa ser de una sola pieza. La mentira no nos hace ser de una sola pieza. Por eso la mentira es un pecado. Y ese pecado hay que confesarlo. Vivir como hijos de la luz, como nos propone San Pablo, léase la carta a los Efesios, el capítulo 4. Vivir como hijos de la luz implica, para muchos de nosotros, en primer lugar, por ejemplo, reconocer que no somos perfectos. Por lo tanto, reconocer nuestros errores es válido, es importante, es necesario. Vivir como hijos de la luz implica, desde la honestidad, no solamente reconocer ese error o esos errores, sino también tener la capacidad de pedir perdón. Mire, el mentiroso evita al máximo reconocer, aunque le estén poniendo las pruebas sobre la mesa. Es que es increíble, le estén poniendo las pruebas sobre la mesa. Siempre, siempre, el que miente busca evadir su responsabilidad. Busca hacer señalamientos hacia otras personas, involucra a inocentes en situaciones que no tienen nada que ver. La persona mentirosa le cuesta reconocer la situación y por ende pedir perdón. Creo que tiene que haber una conciencia en nosotros aún de evitar esas falsedades pequeñas. Esas mentiras piadosas que le llaman, evitar al máximo esto, evitar al máximo. Y por ello es importante saber interpretar esto, que aprender a vivir en relación con la verdad significa aprender a vivir en libertad. La mentira es como un cuento que se fragua primero en la mente y luego se dice con palabras. Uno puede ver gobernantes, puede ver gente que metida en la política, empresarios, dirigentes obreros, sindicales, que te hablan tan bonito, te adornan la mentira, son especialistas para adornar mentiras. Y por eso va menguando la credibilidad y la confianza en ese tipo de personas. Al grado que entonces se promueve la cultura de la corrupción, la cultura de la manipulación, entonces vemos que una cosa es lo que dicen y otra cosa es lo que hacen. ¿Por qué? Porque la mentira se contradice en algún momento, porque siempre va a imperar la verdad. La verdad, querido amigo y amiga, trae paz interior. Por eso siempre es importante buscar al máximo hablar con la verdad. Por mucho riesgo que corramos, hablar con la verdad, porque la verdad no es negociable. Mira el caso de Ananías y Zafira. Nadie los obligaba a vender su terreno. Nadie. Nadie les obligaba a estipular cierta cantidad. Qué hermoso hubiera sido que Ananías y Zafira hubieran llegado y hubieran dicho, mira Pedro, ¿sabes qué? Vendimos el solar, lo vendimos a tanto y hemos decidido darle esta parte a la iglesia naciente y esta nos quedamos nosotros con ella. No hay problema. Pero el problema es cuando van y dicen, este es el precio, el total del precio es este. No le dicen que es una parte. Y ahí viene toda la consecuencia, ¿no?, de esta situación. A mí siempre me ha llamado el ejemplo de Ananías y Zafira, porque, insisto, nadie les obligaba. El tema es, ¿por qué mientes? ¿Por qué mientes? ¿Cuál es la razón de mentir? La mentira no te genera paz, la mentira no te promueve confianza. me toca tratar casos de hijos, por ejemplo, que le hicieron creer a sus padres que estaban en la universidad y en una universidad privada. Y papá, mamá apoyándole económicamente, un apartamento, esto lo tiene, una solvencia económica. Y su hijo, su hija, sin estudiar, derrochando el dinero, llevando una vida de libertino. ¿Qué pasa? Papá, mamá se dan cuenta, hay corrección y drástica, pérdida de la credibilidad, pérdida de la confianza. Cuando un papá promete a su hijo, a su hija, sí, te voy a comprar, sí, te voy a llevar, sí, vas a ver que este fin de semana sí, pero como anda metido en otras cosas, se le olvidó y no lleva al hijo, no cumple su promesa. Ha mentido, pérdida de la confianza. Y eso realmente pasa una factura, pasa una factura. Por eso la situación de hacer de la mentira nuestra compañera de vida nos va a pasar una factura muy grande, muy grande. Porque creen ustedes que la clase política hoy en día ha perdido credibilidad por tanta mentira, por tanta manipulación, por tantas situaciones que han apañado casos de corrupción, poniendo en puestos claves a personas que han sido señaladas por corruptas en gobiernos anteriores y están otra vez en los cargos. O sea, hay unas incoherencias, unas cosas tremendas. Una cosa es lo que se dice, otra cosa es lo que se hace. O sea, esa es la realidad. Hoy vivimos con las falsas noticias en las redes sociales. Y una mentira dicha muchas veces se vuelve una verdad, lamentablemente. La gente llega a convencerse. Por eso, cada uno de nosotros tenemos que pensar muy bien. Es bueno que vayamos a la iglesia, que estemos en comunidad, pero también es de revisar un poco lo que se llama nuestra inteligencia moral. Nuestra inteligencia moral es cuáles son los valores, los principios de vida que cada uno de nosotros manejamos, establecemos. Vas a una comunidad católica y en tu trabajo eres una persona corrupta que sacas provecho de tu puesto malamente, que eres una persona que ejerce una profesión, por decir así, eres un carpintero y en vez de pretender ganar X porcentaje, le aumentas más. Eres una persona que no eres honesta, que dices, vamos a construir esta casa con estos materiales y estos materiales tienen este costo, pero cuando ya estás construyendo para tener un beneficio personal económico, tú compras materiales de calidad ínfima, de menor calidad, porque quieres más dinero de ganancia. No eres una persona honesta. No somos personas honestas. El hecho de saber que tenemos que realizar un trabajo y que recibo un salario por ese trabajo, pero aparte estoy cobrando a alguien por hacerle ese trámite, que es parte de mi trabajo. Eso es deshonesto. Entonces, toda esta realidad de deshonestidad nos lleva a darnos cuenta que vivimos en una sociedad esclavizada y esclavizante. Esclavizada y esclavizante porque impera la cultura de la deshonestidad, impera la cultura de la mentira. Y una persona mentirosa también se vuelve manipuladora. Hay que tener cuidado porque hemos tenido y tenemos gobernantes, personas que ejercen autoridad, que desarrollan una habilidad increíble para manipular, donde nos hacen ver y nos hacen creer que esto está malo y que por ende, para mejorar esto, hay que beneficiar a estos. Es todo un proceso de manipulación. Y todo esto tiene que ver con la cultura de la mentira. Es como Judas. Judas, cuando María vierte el perfume de nardo en los pies de Jesús. Esto hubiera servido para los pobres. Y él pensaba más en él, porque él tomaba del dinero, de lo que recaudaban, de lo que tenían allí. O sea, aún en iglesia tenemos gente deshonesta, manipuladora, mentirosa, que te pueden presidir una Eucaristía, que te pueden hablar bonito, pero su deshonestidad apesta y hiede. Entonces van perdiendo credibilidad en sus funciones, sean como sacerdotes, como religiosos, aún nosotros como laicos. Por eso la mentira pasa una factura que es desacreditar a la propia persona. La propia persona no la desacredita nadie, se va desacreditando ella misma por su conducta, sus acciones, sus decisiones basadas en la mentira, en la manipulación. Pensemos un poco en nosotros, meditemos seriamente cómo está nuestra relación con la mentira. Hagamos oración un momento y digamos, en el nombre del Padre, del Hijo, del Espíritu Santo. Amén. Señor Jesús, tú eres el camino, la verdad y la vida. Hoy renuncio a toda mentira, al engaño y a toda palabra que dañe a otras personas. Purifica mi corazón y mis pensamientos, Señor Jesús, para que pueda vivir en la verdad y en la sinceridad. Dame la valentía para ser una persona honesta y actuar honestamente. Humildad para reconocer mis errores. Que tu Espíritu Santo guíe mis palabras y haga de mí una persona transparente y fiel. Todo lo pedimos en el nombre de Jesucristo por intercesión de María Santísima. Amén. En el nombre del Padre, del Hijo y del Espíritu Santo. Amén. Que el Señor les bendiga, les inspire y les anime cada día. Un abrazo fraterno en Cristo y María. Bendiciones.
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Virgen de las Mercedes. Me siento en la cárcel de mí mismo. Los muros de mi vida se levantan. Estoy encerrado entre tantos problemas. Tú que eres mi madre, protégeme. Ayúdame a comprender que solo la verdad nos hará libres.

Hoy nuestros ojos brillan con la misma alegría de aquellos niños que un día bajo tu manto protección pedí.

benignísima Madre de Dios, estrella resplandeciente del mar, luna hermosa sin las menguantes de la culpa, escogida como el sol. Por este profundo amor de tu caridad te pedimos, dulcísima María, rompe las cadenas de nuestras culpas para que, libres de ellas, merezcamos conseguir lo que te pedimos en esta oración.

En mi madre siempre he visto gozo y también lágrimas. Si eres madre, comprendes de qué estoy hablando. Todas las madres lo saben. Tú, que a pesar de estar con tu esposo, a veces te sientes muy sola. Tus hijos ya han crecido y han hecho su propia familia. A lo largo de su historia, has gozado y has llorado. ¿Recuerdas cuando nació, cuando comenzó a caminar, cuando por primera vez pronunció tu nombre? Primero lo has tenido dentro de ti, como si fuera todo tuyo. Solo tú podías sentirlo. Al nacer, tuviste que compartirlo con otros y poco a poco has visto cómo se fue alejando. Y ahora ya casi no es tuyo. Cuando te llama, cuando sabes de él, tu corazón se goza, tus ojos se iluminan de lágrimas. Hay algo en tus entrañas que te lleva a gozar y a sufrir. No puedes ser indiferente. A ti que eres madre soltera, también te alabo y te admiro. Has tenido la valentía de decir sí a la vida en medio de abandonos y desencantos. La tentación te propuso abortar o regalar a tu hijo. Su papá les traicionó. Muchos te criticaron. Quizás nadie te apoyó. Pero has decidido ser madre. ¿Cuántas madres? Las que se sienten solas, las que viven rodeadas del amor y las que han sido traicionadas, las solteras y casadas, las viudas o separadas, las amadas o golpeadas, las de los hijos que triunfan y muchas que lloran por sus malos pasos en la droga, en alcohol o quizás ya en la cárcel. Todas piensan en sus hijos y de sus labios sale cada noche por ellos una plegaria. Madre que me escuchas, sigue orando por ellos. Pon tu corazón junto a tus hijos. Estén donde estén y hagan lo que hagan, como lo hizo María junto a la cruz de Jesús. El Señor escucha tus plegarias. Un día tus deseos se cumplirán y entonces verás la gloria de Dios.

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Gracias, mamá. ¿Cómo agradecer todo el tiempo que dedicaste a mí? ¿Cómo agradecer el cariño? ¿Cómo agradecer la ternura que me diste? Tus consejos, tu dedicación hacia mí. 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Gracias por toda tu vida que dedicaste a mí. Por eso, siempre, siempre, siempre

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4: Hola, queridísimos hermanos, hola, queridísimas hermanas. Bienvenidas, bienvenidos sean todos ustedes. Este es su programa A Solas con Él Solo. Yo soy su servidor, Manuel Castro, con un mensaje para cada uno de ustedes, con un mensaje para mí mismo, en este camino que cada uno de nosotros se encuentra, transitando, esperando, luchando, gastándose y desgastándose, pero con la esperanza puesta en el Señor Jesús, con la certeza de caminar con Él realmente y no trastabillarnos, o si nos trastabillamos, sepamos, estemos enterados que caminamos con el Señor y que estamos en sintonía con todo aquello que el Señor nos dice, todo aquello a lo que el Señor nos manda para vivir realmente una vida en el Señor. Estar atento a lo que nos dice, estar atento a los signos de los tiempos para hablar en alguna medida su mismo lenguaje, expresar su misma mirada, manifestar las mismas obras que el Señor Jesús hace y que sean fiel reflejo de que caminamos con el Señor de los cielos y no con el Señor de las tinieblas. Tenemos que estar claros entonces que tenemos que sintonizar nuestra vida con Jesús, porque no hay otro al que nosotros tengamos que seguir primero, porque en ese nuevo nacimiento es el rostro del Espíritu, el rostro de Dios, el que hemos visto, ese el amor de Dios Padre y de Dios Hijo, el que hemos visto cuando hemos renacido a la vida eterna, que hemos renacido de nuevo, así como nosotros en el nacimiento natural, el primer rostro que miramos es el rostro de nuestra madre. Así también, en el nacimiento, en el verdadero nacimiento a la vida eterna, el rostro que miramos es el rostro de Dios, Dios Padre, Dios Hijo, Dios Espíritu. Es el Espíritu el que nos renueva y es el mismo rostro de Dios. Y entonces, si nosotros decimos en la tierra en el nombre de Madre Sencilla, decimos para la vida eterna en el nombre de Cristo Sencilla, la más alta expresión del amor. Y así caminamos. Y si nosotros decimos que seguimos a Cristo, vuelvo a repetir, tenemos que sintonizar nuestra vida con Jesús, que sea acorde. No puede Él hablar una cosa y yo entender otra o hablar otra, sino que tenemos que estar atentos para que no nos perdamos en la lontananza, para que no nos perdamos en nuestra vida. San Marcos ya recoge esos momentos importantes

10 del Evangelio según San Marcos, de los versículos del 32 al 45. En aquel tiempo Jesús y sus discípulos iban camino de Jerusalén y Jesús se les iba adelantando. Los discípulos estaban sorprendidos y la gente que lo seguía tenía miedo. Él se llevó aparte otra vez a los 12 y se puso a decirles lo que iba a suceder. Ya ven que nos estamos dirigiendo a Jerusalén y el Hijo del Hombre va a ser entregado a los sumos sacerdotes y a los escribas, va a ser condenado a muerte y van a entregarlo a los paganos. Se van a burlar de él, van a escupirlo, a azotarlo y a matarlo, pero al tercer día resucitará. Se le acercaron entonces a Jesús Santiago y Juan, los hijos de Zebedeo, y le dijeron: Maestro, queremos que nos concedas lo que vamos a pedirte. Él les dijo: ¿Qué es lo que desean? Le respondieron: Concede que nos sentemos, uno a tu derecha y otro a tu izquierda, cuando estés en tu gloria. Jesús le replicó: No saben lo que piden. ¿Podrán pasar la prueba que yo voy a pasar y recibir el bautismo con que seré bautizado? Le respondieron: Sí podemos. Y Jesús les dijo: Ciertamente pasarán la prueba que yo voy a pasar y recibirán el bautismo con que yo seré bautizado. Pero eso de sentarse a mi derecha o a mi izquierda, no me toca a mí concederlo, es para quien está reservado. Cuando los otros 10 apóstoles oyeron esto, se indignaron contra Santiago y Juan. Jesús reunió entonces a los 12 y les dijo: Ya saben que los jefes de las naciones los gobiernan como si fueran sus dueños y los poderosos las oprimen. Pero no debe ser así entre ustedes. Al contrario, el que quiera ser grande entre ustedes, que sea su servidor. Y el que quiera ser el primero, que sea el esclavo de todos. Así como el Hijo del Hombre, que no ha venido a que lo sirvan, sino a servir y a dar la vida por la redención de todos. Palabra del Señor. Gloria a ti, Señor Jesús. Qué difícil. Qué difícil es que nosotros entendamos tantas cosas que debemos vivir, que nos acontecen en la vida, en el caminar, a qué estamos expuestos, qué es lo que vivimos. Y Jesús, como nosotros, estamos con la boca abierta y empecinados en otras cosas. Siempre va adelante. Y nosotros, con nuestro poco interés, nuestra poca atención, vamos a la saga porque no atendemos lo que el Señor nos dice. Si ustedes miran,

0: va camino a Jerusalén. Ya Jesús hacía ratos había tomado la determinación de ir a entregar su vida, a que se cumpliera lo que el Padre había dicho. Ya no le vamos a dar más larga, voy fijo a esto, voy empecinado, así como yo me empecinaba en llevar a la desgracia a los demás, ahora voy empecinado en darle la salvación a los demás. ¿Y quién es la salvación si no es Jesucristo? Jesús se les iba adelantando y se preocupaban. Jesús siempre camina delante de nosotros, porque siempre vivimos enclaustrados en nuestras mezquindades, en nuestros egoísmos. No queremos oír al Señor Jesús porque su palabra nos compromete, porque su palabra nos confronta, porque su palabra nos desnuda, porque su palabra nos presenta ante el mundo tal y como somos. Jesús siempre en el camino de la vida, así como apartaba a los doce, porque no solo los doce iban con el Señor, iban los otros discípulos. No solo usted, hermano, que me escucha, hermana, que me escucha, no solo yo caminamos en el camino del Señor. Son cientos de miles, millones. Miles de millones. Somos 1.400 millones de cristianos y otros hombres y mujeres de buena voluntad que también se suman. Él igual nos aparta y nos explica a cada uno de nosotros lo que nos va a ir sucediendo. Por eso este tiempo de Cuaresma, por eso este tiempo de la Semana Mayor, por eso este tiempo de Pascua, por eso se desgranan esas otras celebraciones para prepararnos en este camino largo del tiempo ordinario, así como porque todo el camino de Jesús hacia Jerusalén va instruyendo y nos aparta y nos va diciendo a nosotros lo que nos va a suceder. Así como ella les iba explicando lo que le iba a suceder a él para que se compenetraran, para que se sintonizaran con el Señor Jesús, para que sintonicen con la iglesia, acompañando a los hombres y mujeres de este tiempo, para que demos nuestra vida. ¿Es acaso que Jesús no se iba entristeciendo con ese anuncio que les iba haciendo, les iba explicando lo que le iba a pasar? Pero ellos hablaban de otra cosa. Dijeron, bueno, ya va a llegar Jesús allá. Entonces ya va a ser el momento de que lo van a entronizar al Señor Jesús. De hecho, a Jesús lo iban a entronizar en un reino que no tiene fin, en un trono que es verdaderamente la gloria en la cruz, en un trono que es nuestro trono. Pero ellos no pensaban en eso, ellos pensaban, bueno, llegó la hora. Vamos con el mero mero aquí me van a dar a mí esto. No estaban en sintonía. Concede que nos sentamos uno a tu izquierda y otro a tu derecha. Olvidaban en primer lugar que si Jesús debía de sentar uno a la izquierda y uno a la derecha en su trono, quien iba a la derecha iba a ser su madre, María. Sí, porque era la que había, era la única que había creído que Jesucristo era Dios. Era la única que había creído que Jesucristo iba a resucitar. La que había entendido, era la que estaba en sintonía con Jesús. Porque ¿qué hacía María? Guardaba en su corazón todas las cosas, todos los momentos agradables, desagradables, todas sus tribulaciones. La guardaba en su corazón. Y Jesús nos dice a nosotros también, no sabes lo que pides. No sabes lo que pides. ¿Serás capaz en este proceso de conversión en el que estás de beber el trago amargo que yo he de beber? Y posiblemente nosotros contestemos así como los hijos de Zebedeo, si podemos. Y Jesús les diga, bueno, descubro en ti que me perteneces, que será posible. Sí, vas a beber ese trago si dices que me perteneces, sin lamentarte, sin llorar. Cuando te baje de mis brazos y te ponga en el suelo, no me vas a gritar a mí, ¿por qué me tiras? ¿Por qué me has dejado solo? Miro que sí. Me perteneces a mí. No te lamentas. Ni nada. Esperas en mí. Confías en mí. Te abandonas en mí. Pero que esté a mi derecha, que estés a mi derecha o a mi izquierda, no depende de mí. Depende de que hagas posible ese milagro, ese acto misericordioso de mi Padre, porque tú eres regalo de mi Padre. Tú eres regalo de mi Padre. Pero depende de que tú hagas posible el milagro de mi intercesión ante mi Padre Dios, de presentarte como mi amigo. Depende de que hayas pedido perdón en el momento antes de tu muerte, que hayas vivido en sintonía conmigo. Depende de que le hayas pedido perdón de corazón a mi Padre, de que te arrepientes del daño que hiciste, de que hayas vivido haciendo el bien toda tu vida, para que hagas posible mi intervención ante mi Padre y que mi Padre te diga, ve, bendito de mi Padre, porque tuve hambre y me diste de comer, tuve sed y me diste de beber. Entonces, no depende de mí. La salvación está en tus manos, gozar del reino está en tus manos, no en las mías. Jesús siempre se adelanta explicándonos a cada uno de nosotros que siempre se molestarán otros. Porque yo tengo el valor de pedirte, Señor, algunas cosas así como se molestaron esto. Que por lo menos ellos tuvieron el valor de decirle al Señor. Y los otros, así escondidamente, van deseando y renegando en la iglesia por aquellos que son agraciados por el mismo Señor de ocupar cargos, llevar a cabo misiones, de tener dones, que deberíamos alegrarnos porque eso nos enriquece y enriquece la iglesia. Jesús siempre va adelante. Siempre nos habla con claridad y nos explica todas las cosas que van a pasar. ¿Cómo puedo yo asustarme de que me pase por lo que me está pasando? Y diga, Señor, esto a mí no me lo habías adelantado. De haber sabido, no me vengo aquí. Ya me lo ha dicho antes. Ya he estado yo pendiente, presente de lo que me va a pasar si sigo al Señor Jesús con todas sus consecuencias. Yo quiero la vida eterna. Bueno, pero tengo que mojarme el rabo. La vida eterna depende de mí, depende de mis obras. Y al final de todo eso depende de la misericordia de Dios. Eso solo facilita, solo hace lo mismo que hizo Jesucristo. De ser posible la salvación de los hombres, de ser posible mi salvación. ¿Qué hacemos cada uno de nosotros para alcanzar la gloria? ¿O al final de nuestros días nos vamos a parar y le vamos a decir al Señor Jesús: Señor, queremos que me concedas esto, que cuando yo me muera, me sientes a tu derecha, ya en tu gloria? ¡En tu gloria! Es la gloria de Cristo, hermano. Nosotros solo vamos a gozar de la gloria de Él. No es nuestra gloria. Alcanzar la gloria del Señor es alcanzar la gloria de la cruz, la plenitud de Cristo. Sí, se molestarán otros porque tú vas deprisa también, así como va Jesús, por entregar su vida, por cumplir. Es decir, hay que ver quién puede estar a un lado y a otro del Señor Jesús. Sin humildad no hay grandeza. Si nosotros nos humillamos ante la presencia del Señor, caminamos en sintonía con Él, vamos en silencio, atesorando los acontecimientos que Él nos prepara, es decir, de alegría, de tristeza, de pruebas, es aceptar con humildad el camino. El camino de la grandeza es el camino de la humildad. Que cada uno de nosotros, por eso el Señor lo dice. Ya saben que los jefes de las naciones los gobiernan como si fueran sus dueños y los poderosos los oprimen. Pero no debe ser así entre ustedes. Al contrario, el que quiera ser grande entre ustedes, que sea el servidor, su servidor, y el que quiera ser el primero, que sea el esclavo de todos. No nos gusta eso a nosotros. Uy, y que lo quiera Dios. ¿Cómo es ese punto? ¿Cómo es ese tema? ¿Cómo es ese tema que yo voy a hacer? Y así miramos nosotros cuando observamos a muchos hermanos dentro de la iglesia. Pero no los critiquemos. Oremos por ellos. Para que vuelvan a entrar en la sintonía del Señor. Vuelvan a entender la humildad del Señor Jesús para alcanzar su grandeza, para alcanzar su gloria, no nuestra gloria. Ya abrazarnos a la cruz, ya esa es la gloria, alcanzamos la gloria. Aferrarnos a ella es aferrarnos al Señor Jesús hasta el fin. Es decir, Jesús siempre nos instruye en cada tiempo litúrgico de la iglesia y nos fortalece y nos alerta y nos mueve y nos mueve el piso para que cada uno de nosotros pueda entrar realmente en esa en ese camino, en ese proceso. Entonces, hermanos, hay que sintonizar nuestra vida con Jesús. No hay que estar nosotros hablando de una cosa y Jesús ofreciéndonos otras y haciéndonos los dundos, los tontos, que no entendemos, que no comprendemos o no queremos comprender. Padre Dios, que el Espíritu Santo nos aclare en nuestro interior el camino y el proceso de conversión en el que cada uno de nosotros está inmerso. Que podamos abrir nuestros oídos, abrir nuestro corazón, para que no nos sorprenda los quereres, los placeres y de esta vida, sino que como tú vayamos de la mano a la entrega de nuestra vida para transmitir realmente el Evangelio, así como Cristo corría para darle plenitud a toda la palabra de nuestro Padre Dios, y que nosotros nos gloriemos y que gocemos de esa gloria que solo le pertenece a Cristo. Amén.
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Me cuesta comenzar este día porque sé que es una nueva tarea, un nuevo compromiso, un nuevo esfuerzo. Porque te amo, quiero comenzar este día con entusiasmo, con alegría, en mi propia persona. Gracias, Señor Jesús, por este nuevo empezar. Gracias, Señor Jesús, por tu presencia, tu amor y compañía en este caminar de mi existencia. Quiero sembrar paz, solidaridad y amor entre mis hermanos. Que cuantos se me allegan, ninguno deje de escucharme algo que pueda serle útil. Que ninguno note debilitada su fe en sí mismo. Que ninguno se retire sin alivio en sus dolores y dificultades. Déjame sentir tu honda paz, presente en cada experiencia, en la armonía de vivir. Guárdame de palabras ociosas y vanas fantasías. Calma la carrera de mi mente para que mis pensamientos tengan claridad y la luz de tu Santo Espíritu me ilumine en cada instante de este día. Bien sé, Señor, que esta tarea la comienzan cada día muchos hermanos de cualquier punto de la tierra. Y eso me alienta y empuja. También te pido por ellos. Y con ellos te digo, buenos días, Señor.

En este nuevo día, lo iniciamos de la mano de nuestra Madre, la Virgen María. Y vamos a orar con el Santo Rosario, pidiendo por la paz en Honduras y el mundo, para que las familias estén unidas y que la violencia desaparezca de nuestros pueblos, ciudades y colonias. En la primera hora del nuevo día, juntos formamos una sola familia, que con fe, ora y escucha, al igual que la Virgen María.

0: En el nombre del Padre, del Hijo y del Espíritu Santo.
1: Amén.
0: Amén. Hermanos, estamos aquí disponiéndonos para rezar devotamente este Santísimo Rosario. Rosario que ofreceremos por todas las necesidades del mundo entero. Ofreceremos también este rosario por nuestra Iglesia de Honduras particularmente. Pidamos por la misión que realizan todos nuestros hermanos, especialmente los obispos, con esa misión a realizar en cada una de sus dioses. Por todos los sacerdotes, por todas las religiosas y religiosos, todos los laicos consagrados y comprometidos. De manera muy especial oramos por nuestros niños, por nuestros adolescentes y por nuestros jóvenes, para que a imitación de María puedan darse por el bien de las misiones.
2: Creo en un solo Dios, Padre Todopoderoso, Creador del cielo y de la tierra, de todo lo visible y lo invisible. Creo en un solo Señor Jesucristo, Hijo único de Dios, nacido del Padre antes de todos los siglos, Dios de Dios, luz de luz, Dios verdadero de Dios verdadero, engendrado, no creado, de la misma naturaleza del Padre, por quien todo fue hecho, que por nosotros los hombres y por nuestra salvación bajó del cielo, y por obra del Espíritu Santo se encarnó de María la Virgen y se hizo hombre, y por nuestra causa fue crucificado en tiempos de Poncio Pilato. Padeció y fue sepultado, y resucitó al tercer día según las Escrituras, y subió al cielo, y está sentado a la derecha del Padre, y de nuevo vendrá con gloria para juzgar a vivos y muertos, y su reino no tendrá fin. Creo en el Espíritu Santo, Señor y Dador de vida, que procede del Padre y del Hijo, que con el Padre y el Hijo recibe una misma adoración y gloria, y que habló por los profetas. Creo en la Iglesia, que es una, santa, católica y apostólica. Confieso que hay un solo bautismo para el perdón de los pecados. Espero la resurrección de los muertos y la vida del mundo futuro. Amén.
0: Misterios dolorosos del Santísimo Rosario. Primer misterio de dolor. La agonía de Jesús en el huerto de Getsemaní.
3: Ofrecemos este misterio por el continente africano. En el primer misterio doloroso, contemplamos a Jesús que ora y suda sangre en el huerto de los olivos. Pidamos al Señor que el pueblo africano, que hoy también sufre, suda sangre, víctima de los conflictos raciales, de la miseria y del hombre institucionalizado, para que sepa hacer de su sufrimiento una oblación agradable al Señor. Hoy nos toca a nosotros acercarnos a Jesús, que ora y suda sangre en el huerto. Nos toca a nosotros prolongar la oración de Jesús y recoger las gotas de su sangre, ofreciéndolas a Dios Padre por el continente africano. Y nuestra oración y ofrenda tendrán más eficacia si sabremos unir nuestros sacrificios, nuestras penas y nuestros sufrimientos al sudor de sangre de Jesús para la evangelización de África.
0: Padre nuestro que estás en el cielo, santificado sea tu nombre. Venga a nosotros tu reino. Hágase, Señor, tu voluntad en la tierra como en el cielo.
4: Danos hoy nuestro pan de cada día. Perdona nuestras ofensas, como también nosotros perdonamos a los que nos ofenden. No nos dejes caer en la tentación y líbranos del mal. Amén.
5: Dios te salve María, llena eres de gracia, el Señor es contigo. Bendita tú eres entre todas las mujeres y bendito es el fruto de tu vientre Jesús.
4: Santa María, Madre de Dios, ruega por nosotros los pecadores, ahora y en la hora de nuestra muerte. Amén.
5: Dios te salve María, llena eres de gracia, el Señor es contigo. Bendita tú eres entre todas las mujeres, y bendito es el fruto de tu vientre, Jesús.
4: Santa María, Madre de Dios, ruega por nosotros los pecadores, ahora y en la hora de nuestra muerte. Amén.
5: Dios te salve, María, eres de gracia, el Señor es contigo. Bendita tú entre todas las mujeres y bendito es el fruto de tu vientre, Jesús.
4: Santa María, Madre de Dios, ruega por nosotros los pecadores, ahora y en la hora de nuestra muerte. Amén.
5: Dios te salve, María, llena eres de gracia, el Señor es contigo. Bendita tú entre todas las mujeres y bendito es el fruto de tu vientre, Jesús.
4: Santa María, Madre de Dios, ruega por nosotros los pecadores, ahora y en la hora de nuestra muerte. Amén.
5: Dios te salve, María, llena eres de gracia, el Señor es contigo. Bendita tú entre todas las mujeres y bendito es el fruto de tu vientre, Jesús.
4: Santa María, Madre de Dios, ruega por nosotros los pecadores, ahora y en la hora de nuestra muerte. Amén.
5: Dios te salve, María, llena eres de gracia, el Señor es contigo. Bendita tú eres entre todas las mujeres y bendito es el fruto de tu vientre, Jesús.
4: Santa María, Madre de Dios, ruega por nosotros.

0: mujeres, y bendito es el fruto de tu vientre, Jesús.
1: Santa María, Madre de Dios, ruega por nosotros los pecadores, ahora y en la hora de nuestra muerte. Amén.
0: Dios te salve, María, llena eres de gracia, el Señor es contigo. Bendita tú eres entre todas las mujeres, y bendito es el fruto de tu vientre, Jesús.
2: Santa María, Madre de Dios, ruega por nosotros los pecadores, ahora y en la hora de nuestra muerte. Amén.
0: Dios te salve, María, llena eres de gracia, el Señor es contigo. Bendita tú eres entre todas las mujeres, y bendito es el fruto de tu vientre, Jesús.
2: Santa María, Madre de Dios, ruega por nosotros los pecadores, ahora y en la hora de nuestra muerte. Amén.
0: Gloria al Padre, y al Hijo, y al Espíritu Santo.
2: Como era en un principio, ahora y siempre, por los siglos de los siglos. Amén.
1: Santa María, Reina de las Misiones,
3: ruega por África.
1: San Francisco Javier,
4: ruega por África.
1: Santa Teresita del Niño Jesús,
4: ruega por África.
1: San Marcos,
4: ruega por África.
1: San Agustín,
4: ruega por África.
1: Venerable Carlos de Foucault,
4: ruega por África.
1: Todos los santos y santas mártires de Uganda,
4: rueguen por África.
1: Todos los santos mártires misioneros,
4: rueguen por África.

0: segundo misterio de dolor, contemplamos la flagelación del Señor Jesucristo.
1: En este misterio ofrecemos por el continente americano, por los que trabajan con ancianos, personas con discapacidades diferentes, inmigrantes, refugiados en zonas rurales y en grandes ciudades, para que se sientan acompañados por la oración y el cariño de las comunidades cristianas.
0: Padre nuestro que estás en el cielo, santificado sea tu nombre. Venga a nosotros tu reino. Hágase, Señor, tu voluntad en la tierra como en el cielo.
2: Danos hoy nuestro pan de cada día. Perdona nuestras ofensas, como también nosotros perdonamos a los que nos ofenden. No nos dejes caer en la tentación y líbranos del mal. Amén.
3: Dios te salve, María, llena eres de gracia, el Señor es contigo. Bendita tú eres entre todas las mujeres y bendito es el fruto de tu vientre, Jesús.
2: Santa María, Madre de Dios, ruega por nosotros los pecadores, ahora y en la hora de nuestra muerte. Amén.
3: Dios te salve, María, llena eres de gracia, el Señor es contigo. Bendita tú eres entre todas las mujeres y bendito es el fruto de tu vientre, Jesús.
2: Santa María, Madre de Dios, ruega por nosotros los pecadores, ahora y en la hora de nuestra muerte. Amén.
3: Dios te salve, María, eres de gracia, el Señor es contigo. Bendita tú entre todas las mujeres y bendito es el fruto de tu vientre, Jesús.
2: Santa María, Madre de Dios, ruega por nosotros los pecadores, ahora y en la hora de nuestra muerte. Amén.
3: Dios te salve, María, llena eres de gracia, el Señor es contigo.

0: Bendita tú entre todas las mujeres, y bendito es el fruto de tu vientre, Jesús.
1: Santa María, Madre de Dios, ruega por nosotros los pecadores, ahora y en la hora de nuestra muerte. Amén.
0: Dios te salve María, llena eres de gracia, el Señor es contigo. Bendita tú entre todas las mujeres, y bendito es el fruto de tu vientre, Jesús.
1: Santa María, Madre de Dios, ruega por nosotros los pecadores, ahora y en la hora de nuestra muerte. Amén.
0: Dios te salve María, llena eres de gracia, el Señor es contigo. Bendita tú eres entre todas las mujeres, y bendito es el fruto de tu vientre, Jesús.
1: Santa María, Madre de Dios, ruega por nosotros los pecadores, ahora y en la hora de nuestra muerte. Amén.
0: Dios te salve María, llena eres de gracia, el Señor es contigo. Bendita tú eres entre todas las mujeres, y bendito es el fruto de tu vientre, Jesús.
1: Santa María, Madre de Dios, ruega por nosotros los pecadores, ahora y en la hora de nuestra muerte. Amén.
0: Dios te salve María, llena eres de gracia, el Señor es contigo. Bendita tú eres entre todas las mujeres, y bendito es el fruto de tu vientre, Jesús.
2: Santa María, Madre de Dios, ruega por nosotros los pecadores, ahora y en la hora de nuestra muerte. Amén.
0: Dios te salve María, llena eres de gracia, el Señor es contigo. Bendita tú eres entre todas las mujeres, y bendito es el fruto de tu vientre, Jesús.
1: Santa María, Madre de Dios, ruega por nosotros los pecadores, ahora y en la hora de nuestra muerte. Amén.
0: Dios te salve María, llena eres de gracia, el Señor es contigo. Bendita tú eres entre todas las mujeres, y bendito es el fruto de tu vientre, Jesús.
1: Santa María, Madre de Dios, ruega por nosotros los pecadores, ahora y en la hora de nuestra muerte. Amén.
0: Gloria al Padre, y al Hijo, y al Espíritu Santo.
1: Como era en un principio, ahora y siempre, por los siglos de los siglos. Amén.
2: San Francisco Javier,
3: ruega por América.
2: Santa Teresita del Niño Jesús,
3: ruega por América.
4: San Juan Diego,
2: ruega por América.
4: San Francisco Solano,
2: ruega por América.
4: Santa Rosa de Lima,
2: ruega por América.
4: San Martín de Porres,
2: ruega por América.
4: San Felipe de Jesús,
2: ruega por América.
4: San Toribio de Mogrovejo,
2: ruega por América.
4: San Pedro Claver,
2: ruega por América.
4: Santo Pedro de Betancur,
2: ruega por América.
4: Santos y beatos de todo el Nuevo Mundo,
2: ruega por América.

0: Tercer misterio de dolor, la coronación de espinas de nuestro Señor Jesucristo.
1: En este misterio pedimos por el continente europeo, a Cristo, Rey del Universo y Redentor nuestro, que por la intercesión de la Santísima Virgen de Fátima, revive la fe de los pueblos europeos, para que en Europa y en el mundo entero se extienda el reino de Dios, reino de justicia, de paz y de amor.
0: Padre nuestro que estás en el cielo, santificado sea tu nombre. Venga a nosotros tu reino. Hágase, Señor, tu voluntad en la tierra como en el cielo.
2: Danos hoy nuestro pan de cada día. Perdona nuestras ofensas, como también nosotros perdonamos a los que nos ofenden. No nos dejes caer en la tentación y líbranos del mal. Amén.
3: Dios te salve, María, llena eres de gracia. El Señor es contigo. Bendita tú eres entre todas las mujeres y bendito es el fruto de tu vientre, Jesús.
2: Santa María, Madre de Dios, ruega por nosotros los pecadores, ahora y en la hora de nuestra muerte. Amén.
3: Dios te salve María, llena eres de gracia, el Señor es contigo. Bendita tú eres entre todas las mujeres y bendito es el fruto de tu vientre, Jesús.
2: Santa María, Madre de Dios, ruega por nosotros los pecadores, ahora y en la hora de nuestra muerte. Amén.
3: Dios te salve María, eres de gracia, el Señor es contigo. Bendita tú entre todas las mujeres y bendito es el fruto de tu vientre, Jesús.
2: Santa María, Madre de Dios, ruega por nosotros los pecadores, ahora y en la hora de nuestra muerte. Amén.
3: Dios te salve María, llena eres de gracia, el Señor es contigo. Bendita tú entre todas las mujeres y bendito es el fruto de tu vientre, Jesús.
2: Santa María, Madre de Dios, ruega por nosotros los pecadores, ahora y en la hora de nuestra muerte. Amén.
3: Dios te salve María, llena eres de gracia, el Señor es contigo. Bendita tú entre todas las mujeres y bendito es el fruto de tu vientre, Jesús.
2: Santa María, Madre de Dios, ruega por nosotros los pecadores, ahora y en la hora de nuestra muerte. Amén.
3: Dios te salve María, llena eres de gracia, el Señor es contigo. Bendita tú eres entre todas las mujeres y bendito es el fruto de tu vientre, Jesús.
2: Santa María, Madre de Dios, ruega por nosotros los pecadores, ahora y en la hora de nuestra muerte. Amén.
3: Dios te salve María, llena eres de gracia, el Señor es contigo. Bendita tú eres entre todas las mujeres y bendito es el fruto de tu vientre, Jesús.
2: Santa María, Madre de Dios, ruega por nosotros los pecadores, ahora y en la hora de nuestra muerte. Amén.
3: Dios te salve María, llena eres de gracia, el Señor es contigo. Bendita tú eres entre todas las mujeres y bendito es el fruto de tu vientre, Jesús.
0: Santa María, Madre de Dios, ruega por nosotros los pecadores, ahora y en la hora de nuestra muerte. Amén.
3: Dios te salve María, llena eres de gracia, el Señor es contigo. Bendita tú eres entre todas las mujeres y bendito es el fruto de tu vientre, Jesús.
2: Santa María, Madre de Dios, ruega por nosotros los pecadores, ahora y en la hora de nuestra muerte. Amén.
3: Dios te salve María, llena eres de gracia, el Señor es contigo. Bendita tú eres entre todas las mujeres y bendito es el fruto de tu vientre, Jesús.
2: Santa María, Madre de Dios, ruega por nosotros los pecadores, ahora y en la hora de nuestra muerte. Amén.
3: Gloria al Padre, y al Hijo, y al Espíritu Santo.
2: Como era en un principio, ahora y siempre, por los siglos de los siglos. Amén.
4: San Francisco Javier,
0: ruega por Europa.
4: Santa Teresita del Niño Jesús,
0: ruega por Europa.
4: San Bonifacio de Alemania,
0: ruega por Europa.
4: San Agustín de Cantabria,
0: ruega por Europa.
4: San Patricio de Irlanda,
0: ruega por Europa.
4: San Remigio de Rey,
0: ruega por Europa.
4: San Leonardo de Sevilla,
0: ruega por Europa.
4: Beatos y santos del viejo mundo,
0: ruega por Europa.

0: cuarto misterio de dolor, contemplamos Jesús con la cruz a cuesta.
1: Este misterio lo vamos a ofrecer por el continente de Oceanía y vamos a pedir por los que trabajan por la paz, por la justicia, por la vida, la política y las familias, para que con sus vidas anuncien que es posible vivir el compromiso, la fidelidad y la ternura. En este camino del discípulo no está solo. La dulce presencia de María reconforta en las debilidades y en las caídas. La figura del cirineo y del viacrucis de Jesús nos compromete a poner el hombro para ayudar a Cristo en su misión salvadora. También vamos a pedir a Dios para que nos ayude a convertirnos en cirineos de los misioneros, especialmente los que trabajan en Oceanía, sosteniéndoles con nuestra oración y con nuestros sacrificios.
0: Padre nuestro que estás en el cielo, santificado sea tu nombre. Venga a nosotros tu reino. Hágase, Señor, tu voluntad en la tierra como en el cielo.
2: Danos hoy nuestro pan de cada día. Perdona nuestras ofensas, como también nosotros perdonamos a los que nos ofenden. No nos dejes caer en la tentación y líbranos del mal. Amén.
3: Dios te salve, María. Llena eres de gracia, el Señor es contigo. Bendita tú eres entre todas las mujeres y bendito es el fruto de tu vientre, Jesús.
2: Santa María, Madre de Dios, ruega por nosotros los pecadores, ahora y en la hora de nuestra muerte. Amén.
3: Dios te salve María, llena eres de gracia, el Señor es contigo. Bendita tú eres entre todas las mujeres y bendito es el fruto de tu vientre, Jesús.
2: Santa María, Madre de Dios, ruega por nosotros los pecadores, ahora y en la hora de nuestra muerte. Amén.
3: Dios te salve, María, eres de gracia, el Señor es contigo. Bendita tú entre todas las mujeres y bendito es el fruto de tu vientre, Jesús.
2: Santa María, Madre de Dios, ruega por nosotros los pecadores, ahora y en la hora de nuestra muerte. Amén.
3: Dios te salve María, llena eres de gracia, el Señor es contigo. Bendita tú entre todas las mujeres y bendito es el fruto de tu vientre, Jesús.
2: Santa María, Madre de Dios, ruega por nosotros los pecadores, ahora y en la hora de nuestra muerte. Amén.
3: Dios te salve María, llena eres de gracia, el Señor es contigo. Bendita tú entre todas las mujeres y bendito es el fruto de tu vientre, Jesús.
2: Santa María, Madre de Dios, ruega por nosotros los pecadores, ahora y en la hora de nuestra muerte. Amén.
3: Dios te salve María, llena eres de gracia, el Señor es contigo. Bendita tú eres entre todas las mujeres y bendito es el fruto de tu vientre, Jesús.
2: Santa María, Madre de Dios, ruega por nosotros los pecadores, ahora y en la hora de nuestra muerte. Amén.
3: Dios te salve María, llena eres de gracia, el Señor es contigo. Bendita tú eres entre todas las mujeres y bendito es el fruto de tu vientre, Jesús.
2: Santa María, Madre de Dios, ruega por nosotros los pecadores, ahora y en la hora de nuestra muerte. Amén.
3: Dios te salve María, llena eres de gracia, el Señor es contigo. Bendita tú eres entre todas las mujeres y bendito es el fruto de tu vientre, Jesús.
0: Santa María, Madre de Dios, ruega por nosotros los pecadores, ahora y en la hora de nuestra muerte. Amén.
3: Dios te salve María, llena eres de gracia, el Señor es contigo. Bendita tú eres entre todas las mujeres y bendito es el fruto de tu vientre, Jesús.
2: Santa María, Madre de Dios, ruega por nosotros los pecadores, ahora y en la hora de nuestra muerte. Amén.
3: Dios te salve María, llena eres de gracia, el Señor es contigo. Bendita tú eres entre todas las mujeres y bendito es el fruto de tu vientre, Jesús.
2: Santa María, Madre de Dios, ruega por nosotros los pecadores, ahora y en la hora de nuestra muerte. Amén.
3: Gloria al Padre, y al Hijo, y al Espíritu Santo.
2: Como era en un principio, ahora y siempre, por los siglos de los siglos. Amén.
1: Santa María, Reina de las Misiones,
4: ruega por Oceanía.
1: San Francisco Javier,
4: ruegue por Oceanía.
1: Santa Teresita del Niño Jesús,
4: ruegue por Oceanía.
1: Padre Damián de Hansi,
4: ruegue por Oceanía.
1: San Pedro Chanel,
4: ruegue por Oceanía.
1: Estrella del mar,
4: ruegue por Oceanía.
1: Beatos y santos de las innumerables islas,
4: ruegue por Oceanía.

0: quinto misterio de dolor, contemplamos la crucifixión y muerte de nuestro Señor Jesucristo.
1: En este misterio vamos a ofrecer por el continente de Asia y vamos a pedir para que todos los pueblos de Asia que mueren día a día por la injusticia, la miseria, la violencia y la discriminación, que se abran a la gracia de la salvación que brota de la cruz donde está clavado el Hijo de Dios, único y verdadero Redentor de la humanidad. Madre de Jesús y Madre nuestra, tú que experimentaste al pie de la cruz el dolor de ver morir a tu Hijo, intercede ante el Señor por tantas madres de Asia, sobre todo las del sudeste asiático y de los países más pobres. Da fortaleza y consuelo a aquellas que impotentes ven sufrir o morir al fruto de sus entrañas.
0: Padre nuestro que estás en el cielo, santificado sea tu nombre. Venga a nosotros tu reino. Hágase, Señor, tu voluntad en la tierra como en el cielo.
2: Danos hoy nuestro pan de cada día. Perdona nuestras ofensas, como también nosotros perdonamos a los que nos ofenden. No nos dejes caer en la tentación y líbranos del mal. Amén.
3: Dios te salve, María, llena eres de gracia, el Señor es contigo. Bendita tú eres entre todas las mujeres y bendito es el fruto de tu vientre, Jesús.
2: Santa María, Madre de Dios, ruega por nosotros los pecadores, ahora y en la hora de nuestra muerte. Amén.
3: Dios te salve, María, llena eres de gracia, el Señor es contigo. Bendita tú eres entre todas las mujeres y bendito es el fruto de tu vientre, Jesús.
2: Santa María, Madre de Dios, ruega por nosotros los pecadores, ahora y en la hora de nuestra muerte. Amén.
3: Dios te salve, María, eres de gracia, el Señor es contigo. Bendita tú entre todas las mujeres y bendito es el fruto de tu vientre, Jesús.
2: Santa María, Madre de Dios, ruega por nosotros los pecadores, ahora y en la hora de nuestra muerte. Amén.
3: Dios te salve, María, llena eres de gracia, el Señor es contigo. Bendita tú entre todas las mujeres y bendito es el fruto de tu vientre, Jesús.
2: Santa María, Madre de Dios, ruega por nosotros los pecadores, ahora y en la hora de nuestra muerte. Amén.
3: Dios te salve, María, llena eres de gracia, el Señor es contigo. Bendita tú entre todas las mujeres y bendito es el fruto de tu vientre, Jesús.
2: Santa María, Madre de Dios, ruega por nosotros los pecadores, ahora y en la hora de nuestra muerte. Amén.
3: Dios te salve, María, llena eres de gracia, el Señor es contigo. Bendita tú eres entre todas las mujeres y bendito es el fruto de tu vientre, Jesús.
2: Santa María, Madre de Dios, ruega por nosotros los pecadores, ahora y en la hora de nuestra muerte. Amén.
3: Dios te salve, María, llena eres de gracia, el Señor es contigo. Bendita tú eres entre todas las mujeres y bendito es el fruto de tu vientre, Jesús.
2: Santa María, Madre de Dios, ruega por nosotros los pecadores, ahora y en la hora de nuestra muerte. Amén.
3: Dios te salve, María, llena eres de gracia, el Señor es contigo. Bendita tú eres entre todas las mujeres y bendito es el fruto de tu vientre, Jesús.
0: Santa María, Madre de Dios, ruega por nosotros los pecadores, ahora y en la hora de nuestra muerte. Amén.
3: Dios te salve, María, llena eres de gracia, el Señor es contigo. Bendita tú eres entre todas las mujeres y bendito es el fruto de tu vientre, Jesús.
2: Santa María, Madre de Dios, ruega por nosotros los pecadores, ahora y en la hora de nuestra muerte. Amén.
3: Dios te salve, María, llena eres de gracia, el Señor es contigo. Bendita tú eres entre todas las mujeres y bendito es el fruto de tu vientre, Jesús.
2: Santa María, Madre de Dios, ruega por nosotros los pecadores, ahora y en la hora de nuestra muerte. Amén.
3: Gloria al Padre, y al Hijo, y al Espíritu Santo.
2: Como era en un principio, ahora y siempre, por los siglos de los siglos. Amén.
0: Santa María, Reina de las Misiones,
4: rueguen por Asia.
0: San Francisco Javier,
4: rueguen por Asia.
0: Santa Teresita del Niño Jesús,
4: rueguen por Asia.
0: San Andrés y Santo Tomás,
4: rueguen por Asia.
0: San Juan Brito,
4: rueguen por Asia.
0: Beato Teófano Benar,
4: ruega por Asia.
0: Beato Valentín Berreochoa,
4: ruega por Asia.
0: Santos mártires de Corea,
4: ruega por Asia.
0: Beatos y santos mártires de China y Japón,
4: ruega por Asia.

0: Ahora en este momento vamos a ofrecer las tres Aves Marías para que Dios, en estos misterios gozosos que hemos meditado, aumente en nosotros las tres virtudes teologales, la fe, la esperanza y la caridad. Dios te salve María, hija privilegiada de Dios, te suplicamos aumentes la fe en cada discípulo misionero que ha iniciado con mucho ánimo la misión continental en nuestra iglesia hondureña. Dios te salve María, llena eres de gracia, el Señor es contigo. Bendita tú eres entre todas las mujeres y bendito es el fruto de tu vientre Jesús.
1: Santa María, Madre de Dios, ruega por nosotros los pecadores, ahora y en la hora de nuestra muerte. Amén.
2: Dios te salve María, Madre de Dios Hijo, te suplicamos que intercedas ante Dios para que aumentes la virtud de la esperanza en cada familia, especialmente por aquellas que acogen a tus misioneros, aquellas que abren sus puertas a todos los peregrinos. Dios te salve María, llena eres de gracia, el Señor es contigo. Bendita tú eres entre todas las mujeres, y bendito es el fruto de tu vientre, Jesús.
3: Santa María, Madre de Dios, ruega por nosotros los pecadores, ahora y en la hora de nuestra muerte. Amén.
4: Dios te salve María, esposa del Espíritu Santo. Te suplicamos tu intercesión ante Dios para que aumente la virtud de la caridad en cada hombre y mujer que ha abierto su corazón a Cristo. Dios te salve María, llena eres de gracia, el Señor está contigo. Bendita tú eres entre todas las mujeres y bendito es el fruto de tu vientre Jesús.
2: Santa María, Madre de Dios, ruega por nosotros los pecadores, ahora y en la hora de nuestra muerte. Amén.
5: Dios te salve, Reina y Madre de Misericordia, vida, dulzura y esperanza nuestra. Dios te salve, a ti clamamos los desterrados hijos de Eva, a ti suspiramos, gimiendo y llorando en este valle de lágrimas. Ea pues, Señora abogada nuestra, vuelve a nosotros esos tus ojos misericordiosos, y después de este destierro, muéstranos a Jesús, fruto bendito de tu vientre. Oh clemente, oh piadosa, oh dulce siempre Virgen María, ruega por nosotros, Santa Madre de Dios, para que seamos dignos de alcanzar las promesas de nuestro Señor Jesucristo. Amén.
6: Dios Padre, que quieres que todos los hombres se salven,
0: ten piedad de nosotros.
6: Dios Hijo Redentor del mundo,
1: ten piedad de nosotros.
6: Dios Espíritu Santo, que atraes a los hombres al conocimiento de la verdad,
1: ten piedad de nosotros.
0: Oremos. Dios bueno y maravilloso, que quieres la felicidad de todos tus hijos, te pedimos que tu palabra ilumine el corazón de toda la humanidad y que nosotros seamos verdaderos discípulos misioneros, portadores de la alegría de la buena noticia, por Jesucristo, tu Hijo, misionero por excelencia. Amén.
1: Amén.
0: Bendita sea tu pureza y
1: eternamente lo sea, pues todo un Dios se recrea en tan graciosa belleza.

Hemos orado con el Santo Rosario y ahora nos comprometemos a tener como ejemplo a la Virgen María, ya que en estos tiempos se necesitan honrados ciudadanos y buenos cristianos que transformen esta sociedad en una sociedad más justa y solidaria.

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1: Pues hoy, ¿qué le hacemos, maestro?
2: Pues compremos hecho.
1: A manera de despedida y de agradecimiento, queremos decirle que lo que hoy mucha gente escuchó, lo va a escuchar mucha gente en sus casas. Y aunque a nosotros no nos interesa tanto el número, sino el corazón, les queremos agradecer todos sus aplausos y que haya venido tanta gente hoy aquí. Vamos a hacer una especie de popurrí con algunas canciones conocidas, cada cual en su país, que los invitamos a cantarlas con nosotros si las saben. Y muchas gracias, el Señor los bendiga. Es un placer estar juntos y cantar juntos, ¿no? Y es un placer también que a ustedes les haya gustado. Muchas gracias.

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0: Una de la mañana.
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5: La paz y la esperanza de nuestro Señor Jesucristo esté con cada uno de ustedes, queridos hermanos y hermanas. Es un gusto, a través de su programa Descubrir, compartir con usted la palabra de Dios, reflexiones sencillas que aspiro a que lleguen a su corazón para que usted sea capaz de detenerse, reflexionar y tomar decisiones. Hoy me centro en el tema del matrimonio. Voy a hablar acerca de fortalecer el vínculo matrimonial. Me toca atender muchos casos de matrimonios que de una u otra manera han experimentado un debilitamiento en alguna de las áreas sensitivas en la relación matrimonial. Esto pasa en todo matrimonio. Ojo con lo que acabo de decir. Esto pasa en todo matrimonio. Pasa en mi matrimonio con Rebeca, pasa en el matrimonio de cada uno de nosotros. La clave en esto es la capacidad de escucharnos, la capacidad de reflexionar, la capacidad de tomar decisiones. ¿Por qué? Porque nosotros necesitamos renovar nuestro vínculo conyugal. El matrimonio, insisto y siempre lo he dicho, no funciona de manera automática. No. El matrimonio involucra dos voluntades. Hay matrimonios, por ejemplo, que lamentablemente han llegado a una vida con un cansancio emocional, con la falta de comunicación, con heridas profundas del pasado y del presente que nunca se han sentado a clarificar ni a definir. Hay experiencias dolorosas donde uno de los dos ya no experimenta sentirse amado, amada, donde el matrimonio pareciera que ha perdido la alegría, el sentido, el gozo de compartir, no solamente compartir la cama, compartir la vida, compartir esos momentos hermosos. En el Antiguo Testamento hay un texto que a mí en lo personal, cuando me toca dar retiro a matrimonios, tomo mucho este texto, pero ayudo a pensar a los matrimonios. Eclesiastés, capítulo 4, versículos 9 y 10. Dice, más valen dos que uno solo, pues obtienen mayor ganancia de su esfuerzo. Si uno cae, lo levantará su compañero, pero ay del solo que cae, que no tiene a nadie que lo levante. Si dos se acuestan, se calientan entre sí, versículo 11. Pero el que está solo, ¿cómo se calentará? Este texto es muy gráfico, pero yo pregunto, ¿y cuando es el cónyuge el que tira al cónyuge? ¿Cuando es el cónyuge el que no quiere levantar al otro? ¿Cuando es el cónyuge que no quiere calentarse con el otro y no quiere dormir al lado del otro, sino que se va para otro cuarto? Miraba un video de estos, de tantos que postean, ¿no? De un hombre hablando sobre que la esposa no debe negarse a tener intimidad sexual. Vi el video y el contenido del video, pero lo veo en una línea profundamente machista. Porque para que la mujer funcione sexualmente, la mujer necesita sentirse amada, valorada, respetada. No solamente es el impulso sexual, es el sentido que la mujer conjuga sentimientos, conjuga eventos y conjuga su memoria, porque tiene una capacidad de retener todo ese nivel de información, de palabras, acciones, gestos, acontecimientos. Entonces hay que tener mucho cuidado cuando posteamos comentarios, videos, en los cuales, por ejemplo, va en una línea donde, eso es lo que yo interpreto, donde pues quien está hablando señala a la mujer que debe de tener toda la disponibilidad de que cuando su marido quiera, ella acepte. ya sea intimidad sexual, actos de servicio, lo que sea. Pero yo estoy convencido, por mis 40 años de matrimonio, que el matrimonio funciona en doble vía, no solamente en una vía, es en doble vía. Por eso es fundamental saber entender el cómo nosotros fortalecer este vínculo matrimonial, porque el vínculo matrimonial es una riqueza grande. Por eso, pensar un poco, por ejemplo, en el día a día, en cómo convivimos nosotros, cómo pasamos ese día a día, cómo lo enriquecemos o cómo lo empobrecemos. Entendiendo algo, desde el aspecto sacramental, el amor no lo vemos simplemente como un sentimiento, lo vemos como un compromiso. Un compromiso, una decisión en la cual tengo que entender que amar a una persona implica sacrificio, paciencia, entrega. Cuando digo sacrificio no me refiero a tortura, me refiero a la capacidad de renunciar, a la capacidad de dar la mejor versión de mi propia persona hacia mi pareja. Por lo tanto, tengo que aprender a trabajar en mi persona. Y eso también es un sacrificio. Porque vengo acostumbrado, por ejemplo, a ser una persona de poca palabra, a ser una persona diferente afectivamente, a ser una persona intolerante, a ser una persona que manejo mal mi temperamento, que ofendo, que grito, que agredo verbalmente o físicamente. Sacrificio es comenzar a trabajar en reestructurar ese proceso conductual para poder superarlo y poder desarrollar una relación más tranquila, más serena. ¿Saben ustedes que hay parejas que tienen de convivir 30, 40, 50 años o más y que siempre, siempre ha habido violencia doméstica, psicológica, física? Siempre ha habido. Pueden llegar o podemos llegar a ser adultos mayores de X o Y edad, pero si no hemos manejado eso, la vida matrimonial se ha vuelto para uno de los dos una tortura, una tortura. Entonces es importante comenzar a trabajar en nosotros. Si nosotros queremos fortalecer nuestro vínculo conyugal, lo primero no es estar a la expectativa que el otro cambie, que el otro mejore, que el otro sea quien tenga que cambiar. No, empieza en primera persona. Soy yo el que debo de meditar, soy yo el que debo de poner las barbas en remojo, soy yo el que debo de trabajar un poco la paciencia, la entrega, soy yo. ¿Por qué? Porque si nos hemos casado por la iglesia, por ejemplo, esto va para los matrimonios sacramentados, nosotros somos responsables del sacramento.

se van, por decir así, se van destruyendo cuando dejan de cuidarse espiritualmente. Sí, cuando nos volvemos más hacia afuera y menos hacia adentro. Cuando sí, somos muy buenos proveedores, sí, tenemos trabajo, sí, tenemos una bonita casa, pero no hay armonía. Hemos descuidado el tema espiritual. Y el tema espiritual no solamente pensar en ir a la iglesia, el tema espiritual tiene que ver con el amor, el perdón, la misericordia, la alegría, la paz. Son aspectos espirituales. Usted no puede comprar ninguno de esos factores que he mencionado con dinero, ni el conocimiento se lo da. ¿Qué tan prioritario, qué tan importante para ti es tu cónyuge? Piensa en la respuesta. Quizás lo tienes al lado. Quizás quisieras que estuviera a tu lado en este momento para poder compartir un poco con él o con ella. Pero ¿qué tan importante consideras tú? ¿Qué tan importante es para ti tu relación matrimonial? ¿Ya dejó de ser importante? ¿Ya tu relación la sientes como que es una relación pesada, una relación compleja, porque siempre quizás te manejas a la defensiva o porque quizás tú consideras que ya se perdió el amor? ¿Y por qué se perdió el amor? Porque simplemente no se cultivó. Porque siempre estuviste esperando que fuera tu cónyuge quien diera el primer paso. Porque te cansaste de ser tú la persona de buscarle, de hablar. Porque la otra persona no mostró interés realmente por el matrimonio. Se estacionó esa persona o tú te has estacionado en el así soy, así me conoció. Aguántese porque no hay otro camino. Todo esto va propiciando un debilitamiento del vínculo matrimonial. La comunicación en el matrimonio es fundamental. Pero ¿qué tipo de comunicación me refiero? La comunicación sana, la comunicación que construye, la comunicación que puede decir algo que desagradable, pero de forma agradable. Por eso es importante saber en el matrimonio entender que la clave no está en lo que yo digo, la clave no está en las palabras que salen de mi boca únicamente, sino cómo lo digo, cómo lo digo. ¿Cuál es el contenido de esas palabras? En el libro de Proverbios, el capítulo 15, el versículo 1, hay una frase muy hermosa que deberíamos de aplicarlo en nuestro matrimonio. Proverbios 15, 1, que dice, la respuesta amable calma el enojo. ¿Cuántos de nosotros nos hemos enojado con nuestro cónyuge? ¿Cuántos de nosotros nos hemos alterado fácilmente? ¿Cuántos de nosotros hemos sido incapaces de escucharle sin interrumpirle? ¿Cuántos de nosotros hemos esperado el momento para decirle algo que le hiera, que le ofenda, que le maltrate, que le perturbe? Es que realmente muchos de nosotros escuchamos no con una actitud de apertura, de interés. Escuchamos simplemente para responder. ¿Por qué? Porque me estoy defendiendo. La escucha, la buena comunicación, es un signo del buen amor que se profesa la pareja. La capacidad de escuchar, la capacidad de observar, la capacidad de dialogar es un signo de la calidad de amor que tú le profesas a tu cónyuge. Las palabras tienen poder, tanto para construir como para destruir, tanto para sanar como para herir. Entonces, hay que saber entender que esa comunicación sana debe de entenderse como hablar sin gritar, hablar sin gritar. Podemos buscar tiempo de calidad para platicar. A veces no vamos a estar de acuerdo con nuestro cónyuge. A veces vamos a escuchar señalamientos o nosotros vamos a hacer señalamientos a nuestro cónyuge que quizás no le van a agradar o no nos van a agradar a nosotros. Pero hay que respetar el punto de vista del cónyuge. No es nuestro enemigo, nuestra enemiga, es el cónyuge quien nos está diciendo lo que está experimentando, lo que piensa, lo que siente. Por eso es buscar tiempo para dialogar, buscar tiempo para evaluar nuestro matrimonio es importante. Evaluarnos. Uno de los aspectos que he aprendido, no solamente en mi vida,

0: matrimonial, sino también en los procesos de acompañamiento al matrimonio, que el primer cuestionamiento tiene que ser en primera persona. El segundo, en segunda persona. ¿En qué yo me estoy equivocando? ¿En qué considero que mi cónyuge necesita mejorar? ¿Y por qué? ¿En qué debo yo de mejorar? ¿En qué aspectos? Comenzar en primera persona. Eso ayuda mucho a hacer, haciéndonos un examen de conciencia. Esto es liberador. Porque muchas veces en el matrimonio el proceso de debilitamiento se da porque nos centramos únicamente en la debilidad del cónyuge o en las debilidades del cónyuge. Y no nos centramos en nosotros. Es increíble cómo una persona puede normalizar el grito, la ira, la indiferencia afectiva, la incomunicación, lo normaliza de una manera tremenda. Y eso que está yendo a la iglesia junto con su cónyuge, pero lo normaliza. ¿Por qué? Porque el dilema más grande está en que ese normalizar nuestras conductas las asumimos como verdaderas, como válidas, pero el cónyuge sufre. El cónyuge padece necesidad. ¿Cuántas veces tu cónyuge te ha tenido que decir, por ejemplo, abrázame, bésame, salgamos, escúchame, vení para acá, platiquemos? O sea, no tendría que haber necesidad de que nos pidiera eso el cónyuge. Pero tenemos que aprender a entender que para amar se debe de aprender a amar al cónyuge. Por eso es necesario el perdón. El perdón, si queremos fortalecer el vínculo del matrimonio, el perdón es el camino de la restauración. Y ese perdón implica sinceridad, ese perdón implica conciencia, no solamente en el sentido de dar perdón, sino de pedir perdón. Reconocer que me equivoqué, reconocer que fallé, reconocer que actué mal, reconocer que no fui capaz de. Entendiendo algo, queridos hermanos y hermanas, ningún matrimonio es perfecto. No hay matrimonio perfecto. Y hay que prestarle atención a algo que a veces me sorprende. Es el resentimiento. El resentimiento destruye lentamente el amor. Ese resentimiento que lo vas acumulando y no lo expresas, no lo compartes, no se lo dices a tu cónyuge y lo vas guardando, te va menguando la capacidad de tolerancia, paciencia, respeto hacia tu pareja. Perdonar no es justificar, perdonar es sanar. Por lo tanto, el perdón es una decisión personal. Debes de pensar un poco. Dios quiere restaurar tu matrimonio. Dios restaura los matrimonios heridos en la medida que ambos cónyuges reconocen esa necesidad. En la medida que ambos cónyuges reconocen que necesitan superar esa situación adversa, necesitan superar esa crisis, necesitan superar esas heridas del pasado, trabajar en esas heridas para sanarlas, pero que solos no pueden. Un viaje no soluciona los problemas. Un regalo no sana el corazón. Es sentarse frente al cónyuge. Es reconocer que te has equivocado. Si tú aspiras a fortalecer tu vínculo matrimonial, desarrolla esa capacidad de ver las necesidades de tu cónyuge para suplirlas. No estoy hablando de necesidades únicamente físicas, materiales. Hay tres aspectos en el matrimonio que considero que son fundamentales. Que el cónyuge, que ambos cónyuges se sientan amados el uno por el otro, respetados el uno y el otro, admirados el uno por el otro. La admiración mutua, el respeto, el amarse, es clave en una relación matrimonial. Deberemos de aspirar entonces a una relación con un sentido real, verdadero de perdurabilidad. Muchos matrimonios caen en un caos matrimonial, en un caos de convivencia, simplemente porque no son capaces de ser empáticos. Ojo con esto. Creemos siempre que empatía es ponerse en el lugar del otro. Yo creo que la empatía es colocarse al lado del otro. Porque tú no puedes sentir lo que tu cónyuge siente, tú no puedes pensar lo que tu cónyuge piensa. Pero si te colocas al lado del otro, al lado de tu cónyuge, le escuchas, le observas, sin interrumpir, sin señalar nada, sin condenar, sin juzgar, te va a dar una capacidad de ver su dolor, su frustración, su desencanto, su tristeza, o ver su alegría, su felicidad, su nivel de satisfacción. Es ponerse al lado del otro, interpretando esa realidad humana que está viviendo. A veces me encuentro con parejas que, aún estando en la iglesia, pues no se interesan por mejorar su relación, porque creen que Dios mágicamente va a restaurar su relación, y eso es falso. Ese es un proceso de autoengaño. La conversión, por ejemplo, hablando de la conversión, no solamente es ir a la iglesia, rezar un Padre Nuestro, participar de la Eucaristía, y ya estuvo, no. La conversión tiene un sentido de voluntad. Yo me intereso. Me intereso por mi relación con el Señor, me intereso por profundizar mi relación, me intereso por mi vida sacramental como católico, me intereso por escrutar la Escritura, ir a la comunidad, o sea, me intereso, es mi voluntad. Llevémosle eso al ámbito del matrimonio. Cuando uno de los dos no tiene voluntad, la relación no adquiere plenitud. La relación no adquiere plenitud. Cuando uno de los dos no quiere comunicarse, cuando uno de los dos no quiere dialogar, cuando uno de los dos es indiferente afectivamente, ¿cómo va a funcionar plenamente la relación? Cuando uno de los dos no reconoce realmente su error y lo minimiza, ¿cómo cree usted que va a haber plenitud en la relación? No puede haber. Por eso, fortalecer el vínculo matrimonial implica dos voluntades. Vuelvo al texto de Eclesiastés capítulo 4. Más valen, leo del versículo 5, perdón, del 9 al 11. Más valen dos que uno solo, pues obtienen mayor ganancia de su esfuerzo. Si uno cae, lo levantará su compañero, pero ay del solo que cae, que no tiene quien lo levante. Si dos se acuestan, se calientan entre sí. Pero el que está solo, ¿cómo se calentará? Palabra de Dios. Vuelva a leer usted ese texto. Compártalo con su cónyuge, platíquelo. ¿Qué te dice estos tres versículos? ¿Qué nos dice a nosotros? ¿Qué? ¿De qué manera nosotros estamos forjando esta identidad de pareja? ¿Cómo estamos alimentando nuestro matrimonio? ¿Cómo? ¿Cómo podemos mejorar y en qué áreas considero que yo necesito mejorar? O sea, es escrutar el corazón, hacer un inventario de la relación matrimonial en estos momentos es válido. Por eso es fundamental ver nuestras aspiraciones y hacer una pregunta. Si quieres fortalecer tu matrimonio, hazte la pregunta, ¿a qué aspiramos? ¿A qué aspiro yo en esta relación? ¿A qué aspiro yo al lado de mi esposa, al lado de mi esposo? ¿A qué aspiramos como pareja? ¿A qué? ¿Cuáles son nuestros sueños? ¿Cuáles son nuestros ideales? ¿Cuál es el propósito de seguir compartiendo la vida uno al lado del otro? Es saludable hacernos esos cuestionamientos y conversarlos, dialogarlos de manera amena, relajada. El amor nos impone, ¿eh? El amor no promueve violencia, el amor no justifica la indiferencia porque no es amor. El amor es cercanía, el amor es comprensión, el amor es aprender a conocer que tienes a un cónyuge que es un ser humano. Hagamos un momento de oración breve allí y digamos, Jesús, bendice nuestro matrimonio. Fortalece el amor que nos une. Ayúdanos a vivir en la comprensión, en el respeto y en el perdón. Señor, que nunca falte el diálogo sincero, ameno y pleno. Que la paciencia y la fidelidad en nuestra relación se vayan fortaleciendo. Permanece siempre en el centro de nuestra relación y de nuestra familia. Jesús, enséñanos a amarnos como tú nos amas. Amén. Que el Señor les bendiga, les inspire y les anime cada día. Un abrazo fraterno en Cristo y María. Bendiciones.
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0: 1:30 de la mañana.
1: 1:30 de la mañana.
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1: La paz del Señor con ustedes. Démosle gracias a Dios que siempre nos da la oportunidad de encontrarnos. A mí la alegría, el gozo de estar aquí para predicar, y a ustedes el gozo, la alegría de estar ahí para recibir el mensaje de Dios. Y vamos a empezar orando, oremos, digámosle: Señor, te damos gracias por el don de la vida, gracias por el don de la fe, gracias por el don de la perseverancia, gracias por este momento en que podemos recibir tu palabra para que a través de ella nos des la luz, nos muestres el camino y al mismo tiempo la fortaleza para poder caminarlo. Bendice, Señor, a todos los que en este momento estamos reunidos en tu nombre para seguir creciendo y hacer siempre tu santa voluntad. Nos ponemos en tus manos de Padre, en el nombre de Jesús, con la Virgen María, nuestra Madre, orando en la fuerza del Espíritu Santo. A ti que vives y reinas por los siglos de los siglos. Amén. Muchas personas hacen cosas para agradar a Dios, pero pocas personas hacen las cosas que a Dios le agradan. Muchos rezamos, hacemos actos religiosos, nos congregamos en el templo, hacemos sacrificios, otros más esforzados hacen ayunos, hacen largas oraciones, vigilias, congresos. O sea, todo lo hacemos para agradar a Dios. Construimos templos, monumentos, hacemos manifestaciones de fe, otros andan con la Biblia en la mano, otros predican. Todo mundo hace cosas para agradar a Dios y sin duda Dios las ve con agrado. Dios nos mira y dice: bueno, están haciendo algo porque quieren agradarme. Pero la Biblia nos dice lo que realmente agrada a Dios. Soy Salvador Gómez y quiero meditar con ustedes el tema: ¿cómo agradar a Dios? La primera carta a los Tesalonicenses, en el capítulo 4, versículos del 1 al 3, el apóstol San Pablo nos dice que él le ha enseñado a los Tesalonicenses y a nosotros un estilo de vida para agradar a Dios, y los exhorta a ellos y a nosotros a seguir progresando en ese camino, en ese estilo de vida, hasta llegar a la santidad, porque eso es lo que Dios quiere de nosotros. Se los leo, es Primera Tesalonicenses capítulo 4, versículos del 1 al 3. Por lo demás, hermanos, les rogamos y los exhortamos en el Señor Jesús a que, a partir de lo que aprendieron de nosotros sobre cómo comportarse y agradar a Dios, así lo hagan y continúen progresando. Saben en efecto las instrucciones que les dimos de parte del Señor Jesús, porque esta es la voluntad de Dios, su santificación. Palabra de Dios, te alabamos, Señor. San Pablo dice: nosotros les hemos enseñado, les hemos dado toda una instrucción de cómo comportarse, cómo deben vivir, y ustedes deben seguir progresando según esas instrucciones hasta llegar a ser santos, porque eso es lo que Dios espera de nosotros. Esa es la voluntad de Dios, nuestra santificación. Todos estamos llamados a alcanzar la plenitud a la que Dios nos está llamando, porque eso es la santidad. El Papa, en la exhortación apostólica, el Papa Francisco en la exhortación apostólica, Gaudete et exultate, alégrense, regocíjense, en el número 10 nos recuerda que todos estamos llamados a seguir ese camino que dice San Pablo, progresando en ese estilo de vida que es lo que le agrada a Dios. Les leo el número 10 de la Gaudete et Exultate de su santidad el Papa Francisco. El llamado a la santidad que el Señor hace a cada uno de nosotros es un llamado que se te dirige a ti también. Sed santos porque yo soy santo. Todos los fieles cristianos de cualquier condición y estado son llamados por el Señor, cada uno por su camino, a la perfección de aquella santidad con la que es perfecto el mismo Padre. Cada uno por su camino. No se trata de desalentarse cuando uno contempla modelos de santidad que parecen inalcanzables. Lo que interesa es que cada creyente discierna su propio camino y saque a luz lo mejor de sí, aquello tan personal que Dios ha puesto en él. Me encanta esta definición de santo. Ser santo es sacar lo mejor de ti, lo que ahora se llama la mejor versión de ti mismo, aquello que Dios puso en ti, aquello que el Señor soñó cuando te creó. ¡Qué maravilloso! Me encanta cómo a los católicos nos instruyen. ¿Qué es ser santo? Sacar lo mejor de ti. Aquello que Dios puso en ti, dejar que brille eso que Dios puso en tu corazón. No se trata de imitar lo que han hecho otros, no se trata de yo no voy a ser como San Francisco, yo no puedo ser como San Antonio, yo no.

que estar creciendo en este camino. Sigo leyendo el número 32 de la Gaudete et Exultate. Es el Papa Francisco quien nos dice, número 32, no tengas miedo a la santidad. No te quita fuerza, vida o alegría, todo lo contrario. Llegarás a hacer lo que el Padre pensó cuando te creó y serás fiel a tu propio ser. Depender de Él nos libra de las esclavitudes y nos lleva a reconocer nuestra propia identidad. No le tengas miedo, vas a hacer lo que Dios soñó cuando te creó. Vas a sacar lo que Dios puso en ti. Vas a alcanzar tu propia plenitud e identidad. Y termina diciéndonos, sigo leyendo, pero ahora el número 34, Gaudete et Exultate, número 34. No tengas miedo de apuntar más alto, de dejarte amar y liberar por Dios. No tengas miedo de dejarte guiar por el Espíritu Santo. La santidad no te hace menos humano porque es el encuentro de tu debilidad con la fuerza de la gracia. Qué hermoso. Ser santo es ser un ser humano en plenitud, la plenitud humana, la plenitud cristiana, brillar con toda tu intensidad, sacarla. Esa es la voluntad de Dios. Eso es lo que Dios espera de nosotros. Eso es lo que agrada a Dios. Ahora, como dice San Pablo, es un camino, es un proceso. Y él lo pone precisamente escribiéndole a los colosenses en el capítulo 1, le describe el programa de vida que nos lleva hacia esa plenitud. Vamos a leer el capítulo 1 de la carta a los colosenses de los versículos 9 al 14. Aquí San Pablo pone una escalera, obviamente empezando desde arriba, desde la plenitud, lo máximo, y comienza hacia abajo. Nosotros la vamos a meditar de abajo hacia arriba, pero leamos el texto y hagamos la meditación pidiéndole al Espíritu Santo que nos guíe y que nos ponga el deseo profundo de agradar a Dios, viviendo este camino hacia la plenitud que Él nos ha llamado en Cristo. Leo Colosenses capítulo 1, versículos del 9 al 14. Por eso tampoco nosotros dejamos de rogar por ustedes desde el día que lo oímos y de pedir que lleguen al pleno conocimiento de su voluntad con toda sabiduría e inteligencia espiritual, para que procedan de una manera digna del Señor, agradándole en todo, fructificando en toda obra buena y creciendo en el conocimiento de Dios, fortalecidos con toda la fuerza según el poder de su gloria, para ser constantes y pacientes en todo, dando con alegría gracias al Padre que los hizo capaces de participar en la herencia de los santos en la luz. Él nos libró del poder de las tinieblas y nos ha trasladado al reino de su Hijo querido, en quien tenemos la redención y el perdón de los pecados. Palabra de Dios, te alabamos, Señor. Medítalo despacio y empecemos a subir la escalera. En primer lugar, dice San Pablo, que debemos darle gracias a Dios. Darle gracias a Dios. ¿Por qué? Lean ustedes el versículo
12 al 14.

0: Gracias al Padre que los hizo capaces de participar de la herencia de los santos en la luz. Él nos libró del poder de las tinieblas y nos ha trasladado al reino de su Hijo querido, en quien tenemos la redención y el perdón de los pecados. Empecemos por estar conscientes. El Padre Dios envió a su Hijo para librarnos del pecado, para perdonarnos, para rescatarnos, para sacarnos de las tinieblas y hacernos partícipes de su reino en la luz, la gracia, para que nosotros participemos de la herencia de los santos. ¿Qué quiere decir todo eso? Hemos sido perdonados, rescatados, liberados, hemos sido trasladados para ser de su familia, sus hijos, participar de la herencia. ¿Quiénes son los que reciben la herencia? Los familiares, esos somos nosotros. Por eso dice, denle gracias a Dios que envió a su Hijo para perdonarnos, para liberarnos, para rescatarnos y para ponernos en esa familia que nos hace herederos de Dios. Este es un tema maravilloso, pero debemos estar agradecidos. Subamos la escalera, subamos. Ahora dice, hay que ser constantes y pacientes. Para eso hay que estar fortalecido. Versículo 11, vamos para arriba. Fortalecidos con toda fuerza según el poder de su gloria, para ser constantes y pacientes en todo. Esto es lo que Dios quiere. Eso que Él ya logró, que nos puso, ahora tenemos que mantenerlo. Constantes y pacientes. Obviamente, dice San Pablo, no lo van a hacer con su fuerza, van a ser fortalecidos con toda fuerza de Dios. Hay que estar siempre en ese deseo, Señor, yo quiero perseverar en esta nueva vida que me has dado, quiero mantenerme como heredero de tu gloria, quiero estar constante y paciente en todo. Porque van a venir momentos difíciles, van a venir tribulaciones, tentaciones, problemas, dificultades, obstáculos, retos, desafíos, batallas y todo lo que tengamos que seguir peleando. Pero dice, hay que ser constantes y pacientes en todo. No te derrumbes. No te desanimes, no pierdas lo que Dios te ha dado. Si Él ya te rescató, si Él te levantó, si Él te salvó, si Él te ha redimido, mantente como redimido, mantente libre de esas ataduras. Si el Señor rompió esas cadenas, sigue ahí. Aunque haya tentación de regresar, porque uno se baja de la escalera, hermano. Uno no quiere subir, sino bajar. Es que es más fácil rodar. Pero tú vas subiendo. Señor, dame la fuerza. Quiero ser constante, perseverante y quiero ser paciente en todo. ¿Para qué? Subamos la escalera. Mira lo que dice el versículo 10. Para que procedan de una manera digna del Señor, agradándole en todo y fructificando en toda obra buena y creciendo en el conocimiento de Dios. Aquí ya subimos. Ahora yo quiero agradar a Dios en todo, fructificando en toda obra buena y creciendo en el conocimiento de Dios. Sí, hermanos, no solo es resistir, no solo es perseverar, es crecer. Es crecer en el conocimiento. Obviamente hay que seguir escuchando la palabra. Para eso es que hacemos retiros, para eso tenemos estos medios, para eso leemos libros, para eso oímos prédicas. Para crecer en el conocimiento de Dios. ¿Y para qué? Para fructificar en toda obra buena. que se vea que tu vida está dando frutos. Los frutos de amor, los frutos de solidaridad, los frutos de tolerancia, de paciencia, de todos los frutos que el Señor pone y te hace producir. Pero debemos nosotros estar fructificando, a ver que se vea la gloria del Padre, dice Jesús, es que den mucho fruto. Lo que Dios espera de nosotros es vernos como cualquier persona que tiene hijos y los ve crecer y lo que más desea es que se realicen. Verlos que crecen, no solo físicamente, sino que son profesionales o técnicos, pero que son gente productiva, que pueden vivir, resolver. Eso es lo que Dios quiere de nosotros. Dios nos quiere ver como cualquier papá quiere ver a sus hijos. O como cualquier persona que cuida una planta y la siembra. ¿Qué es lo que quiere? Verla crecer y verla dar las flores, si es una planta ornamental o si es una planta para que produzca. ¡Wow! ¿Cómo nos impacta ver esas siembras que producen fruto? Eso es lo que Dios quiere, eso es lo que agrada a Dios, verte que estás ya lleno de esos frutos que Él espera de ti. Porque si no, ¿recuerdan a la higuera? Córtala. Esta ya ocupa el terreno de gusto. Ah, ya 3 años y no da fruto. O sea, como quien dice, ya pasó tiempo. Ya es tiempo, hermano, de ver todo lo que el Señor está haciendo en nosotros. Ya vamos en la escalera. Ya no solo estamos evitando el pecado, luchando contra las tentaciones, dejando los vicios. Ese fue el primer peldaño. Ya lo subimos. Ya. Ahora estamos perseverando y no solamente perseverando, luchando y enfrentando las dificultades. Ese es el segundo peldaño, ya lo subimos, pero ahora estamos creciendo en el conocimiento de Dios. Estamos produciendo los frutos que Él espera de nosotros. Ahora estamos sirviendo, estamos agradándolo, estamos con una vida que nos está ayudando a alcanzar nosotros mismos nuestra propia realización, nuestra plenitud. Esto que yo estoy haciendo, hermano, me encanta. Puedo servir, puedo estudiar la palabra, puedo ayudar a las personas a tener más conocimiento de Dios. Sí, está bien. Que hagamos largos rezos. Está bien. Que hagas largos ayunos. Está bien. Que hagas cualquier sacrificio. Pero lo que Dios espera y a lo que Dios le agrada es verte producir fruto. Es verte realizado. Es ver que eres una persona que ha crecido. Y sigamos la escalera. Llegamos hasta el final de la escalera que ya está en los primeros versículos que leímos en la carta a los Colosenses en el capítulo 1. Dice, en el versículo 9, por eso tampoco nosotros dejamos de rogar por ustedes desde el día en que lo oímos y de pedir que lleguen, oigan cómo dice, al pleno conocimiento de su voluntad con toda sabiduría e inteligencia espiritual. Este es el número 4. Llegar al pleno conocimiento de su voluntad. Wow, espérate. Ya esto es hasta que estemos en su presencia. San Pablo dice que lo veremos cara a cara y sabremos, conoceremos como Él nos conoce, pero mientras tanto, tanto, hay que crecer en toda sabiduría e inteligencia espiritual hasta llegar al pleno conocimiento de Dios, de su voluntad, de lo que Él sueña por nosotros. Llegar ya a la plenitud de la sabiduría y la inteligencia espiritual, eso ya es estar en el peldaño máximo hasta que estemos en su presencia. Ahora nosotros estamos así como viendo borrosamente, dice San Pablo, pero un día lo veremos cara a cara, conoceremos como somos conocidos, llegaremos a la plenitud, pero mientras tanto vamos creciendo en sabiduría e inteligencia espiritual hasta llegar al pleno conocimiento. Ya llegar al pleno conocimiento es el final del peldaño. Pero hay que tener sabiduría. Ya les expliqué una vez, la sabiduría no tiene que ver tanto con el saber, el conocimiento, por eso dice sabiduría e inteligencia. La inteligencia sí tiene que ver con el conocimiento, pero la sabiduría viene de sapere, de saborear. Sabiduría es saber gustar, deleitarse. Que sientas el gusto, que encuentres la alegría, el gozo de las cosas de Dios. Eso es sabiduría. Sabiduría es gozarse en el Señor. Señor, yo me alegro, me gozo en tu presencia. Ese deseo, quiero conocer tu voluntad para poder disfrutar haciendo tú. Eso es sabiduría. Ahora, la inteligencia es el entendimiento. Es esa luz que vamos recibiendo para entender mejor, para comprender mejor cuál es la voluntad de Dios, el pleno conocimiento. Y si podemos producir el fruto de compartirlo con los demás, eso es lo que estamos haciendo. Lo que vamos aprendiendo, lo que vamos disfrutando, queremos darlo a los demás. Eso es signo del amor. Aquello que te ayuda, aquello que te agrada. Sí, mira, cuando tú miras una película, oyes una música o comes un alimento que te encanta, tú dices, voy a traer aquí a mi mamá o voy a invitar a mi esposa, le voy a invitar a mi amigo, le voy a preguntar si ya vio esto. O sea, ¿por qué deseas que otro tenga eso que encontraste? ¿Por qué? Porque lo está disfrutando. ¿Por qué quieres llevar a otro a un lugar bonito que tuviste? ¿Por qué? Porque lo disfrutaste y porque conoces cómo llegar. ¿Entiendes lo que es sabiduría e inteligencia? Sabiduría es porque tú lo has disfrutado, te ha gustado. Inteligencia es porque tú sabes cómo llegar ahí. Eso es exactamente el camino espiritual. Si tú encuentras una comida que te agrada, quieres que otro llegue, pero para que otro llegue, primero tenías que haberlo disfrutado, porque si ese disfrute tuyo ha sido real, vas a transmitirle al otro las ganas de que lo haga. Y si tú conoces el camino, lo vas a llevar. Eso es exactamente en el campo espiritual. Si tú disfrutas las cosas de Dios y sabes cómo alcanzarla, estás haciendo que otros lleguen. Y eso te hace un cristiano que está llegando a la plenitud de la gracia. Bueno, San Pablo es más realista en la primera carta a los Tesalonicenses, en el capítulo 5, versículos 16-18, dice, vamos a ver. Empecemos por estas tres recomendaciones. Si ustedes dicen, hermano, yo quisiera llegar a esa plenitud, a esa santidad, pero estoy todavía muy caído, entonces hay que subir la escalera. Hay que romper el pecado, hay que pedirle al Señor que te saque de las tinieblas a su luz admirable, que te lleve a producir los frutos, a crecer hasta llegar a la plenitud a la que Él te ha llamado. Pero practiquemos esto. Si hasta este momento has estado escuchando y te parece un poco confuso y complicado, descompliquémonos, dejémoslo simple. Vivamos solo estos tres versículos o dos versículos, ¿cuántos son? 16, 17, 18, tres versículos. Primera Tesalonicenses, capítulo 5, versículos 16 al 18. Mira, podía haber usado solo esta cita y ya. Es más sencillo. Las cosas hay que hacerlas simples. Y San Pablo dice, mira, ¿tú quieres hacer lo que a Dios le agrada? ¿Tú quieres que tu vida sea para darle gloria a Dios? Entonces dice, te voy a decir tres cositas que a Dios le agradan. Leo y las explico despacio. Primera Tesalonicenses capítulo 5 versículos 16 al 18. Estén siempre alegres. Oren constantemente. En todo den gracias. Pues esto es lo que Dios en Cristo Jesús quiere de ustedes. Palabra de Dios, te alabamos, Señor. ¡Qué manera! No te quiebres la cabeza. ¿Qué es lo que Dios quiere de mí? ¿Qué es lo que Dios? ¿Cómo puedo hacer para agradar a Dios? Sencillo. Estén siempre alegres. Alegres. Dios te quiere ver alegre. Vuelvo al ejemplo de un papá, de una mamá que se sacrifica tanto por sus hijos. ¿Qué es lo que quiere? Que sus hijos estén bien, que estén disfrutando, que estén alegres. ¿Qué frustración más grande es que tú cocinas, que tú preparas, y cuando tu hijo te dice, no tengo hambre, no quiero? Cuando tú le compras una ropa y te dice, no me gusta. Cuando tú los quieres llevar a un paseo y te dice, no quiero ir. Y tú dices, pero ¿qué pasa? Si yo hago todo lo posible para que estés alegre, ¿por qué permites estar deprimido? ¿Por qué permites estar encerrado? ¿Por qué te permites estar en esa situación? Si yo lo que quiero es verte. Dios creó todo, Dios nos ha dado todo para que lo disfrutemos. ¿Quieres agradar a Dios? Sonríe. Alégrate. No te encierres a llorar. Es que a mí sufrir me ha tocado en toda la vida. Jesús sufrió por ti en la cruz. Él te liberó de esa esclavitud, del pecado, de la muerte, de la depresión, de la soledad. El Señor quiere que estés alegre. Alégrense. El Papa Francisco dice, sí, Dios espera nuestra alegría, pero también es cierto que no siempre se puede estar alegre. Mira qué bonito cómo lo explica. A mí me gusta más citar los documentos de la iglesia porque tienen una sabiduría más grande. Esta es gente que ha avanzado, que ha crecido en la sabiduría y el conocimiento espiritual y nos indican el camino. Así como San Pablo le está diciendo a los que a él es, los que aquellos a quienes les escribe, yo les he enseñado el camino, les he dado instrucción. Aquí están los que ahora son nuestros guías, nuestros maestros espirituales. El Papa Francisco escribiendo nos dice en la exhortación Gaudete et Exultate en el numeral 122. nos dice primero, lo dicho hasta ahora no implica un espíritu apocado, tristón, agriado, melancólico o de bajo perfil sin energía. Me encanta cómo describe esto. El santo es capaz de vivir con alegría y sentido de humor sin perder el realismo. Ilumina a los demás con un espíritu positivo y esperanzador. Ser cristiano es gozo en el Espíritu Santo. Eso, ser cristiano es gozo en el Espíritu Santo. Dice que no se trata de un espíritu apocado, tristón, agriado, melancólico o de bajo perfil. Si estuviéramos en una reunión presencial, ya les hubiera dicho, mire al que está al lado suyo, mírelo por favor, usted que está viendo este programa, mire a los que están al lado suyo, ¿cómo los ve? A veces vemos a la gente así, como dice el Papa, apocado, tristón, agriado, melancólico o de bajo perfil, sin energía. ¿Qué digo al que está a la par? Mírese en el espejo. A veces nosotros andamos así, con la cabeza agachada, sin energía. No, no se trata de eso. Al contrario, dice. El santo es capaz de vivir con alegría y sentido de humor sin perder el realismo. Sí. Hay cosas difíciles. Sigo leyendo lo que dice el Papa en el numeral 125 de la Gaudete. Ahora vamos a ver. Él dice, no hay que perder el realismo. Hay momentos duros, difíciles. Sigo leyendo. Numeral 125. Hay momentos duros, tiempos de cruz, pero nada puede destruir la alegría sobrenatural que se adapta, se transforma y siempre permanece al menos como un brote de luz que nace de la certeza personal de ser infinitamente amados más allá de todo. Es una seguridad interior, una serenidad esperanzada que brinda esa satisfacción espiritual incomprensible para los parámetros humanos. No puedo humanamente, esta persona perdió a un ser querido o murió un ser querido y la vemos que está serena, tranquila. Está con esa paz interior, es la certeza que aún en medio de este dolor permanece siempre esa luz de saber que Dios me ama. Que si Dios ha permitido esto para mí y es parte de su plan de amor, que se haga. No sé qué momento, hay momentos duros, tiempos de cruz. Pero nada puede destruir la alegría sobrenatural que se adapta, se transforma y siempre permanece al menos como una luz que nace de la certeza de que Dios me ama. Esa es la alegría. Alegría con realismo. O sea, no estoy diciendo que no van a haber momentos difíciles. Hay momentos duros, momentos de cruz, pero no pierdas la alegría. Ahora, sigamos. B, ahora sí, ya la primera parte era A, estemos siempre alegres. Ahora vamos a B. Oren constantemente. ¿Qué recomendación, eh? San Pablo. Estamos leyendo 1 Tesalonicenses 5, versículos 16 al 18. A era estén siempre alegres. Ahora B dice oren constantemente. Los que oran nunca están solos. De San Francisco de Asís se dice que él no oraba, que era un hombre hecho oración. Orar es como respirar. Fíjese que usted no está pensando, voy a respirar. Ahora, otro ratito, voy a respirar. No, ya es un hábito. Es algo que solo se aprende a hacer bien. Eso sí, se aprende a respirar bien. Cerrando la boca, se respira por la nariz, porque la nariz calienta el aire para que tus cuerdas vocales se mantengan en su temperatura y no te cause un problema para hablar. También la nariz filtra el polvo, los mocos y los pelitos son para filtrar. Por eso, si tú estás respirando por la boca, te cansas. Esa es solo una técnica. Así es orar. Orar es como respirar. Te pueden enseñar una técnica. Nosotros los católicos, en la tradición, tenemos una manera para orar constantemente. Se llaman, a ver, jaculatorias. A ver si usted sabe una jaculatoria. En primer lugar, ¿qué es una jaculatoria? Es una oración breve y fervorosa que nos ayuda a mantenernos siempre en oración. Breve, fervorosa. Ustedes las han aprendido. Si son católicos desde niño, por ejemplo, Jesús, yo confío en ti. Sagrado corazón de Jesús, en vos confío. Jesús, te amo. A mí personalmente, si usted quiere que le comparta, me han ayudado mucho dos oraciones a estar orando constantemente. La que el Señor me inspiró a mí, que se llama de escenario de alabanza, que ustedes lo saben de memoria porque me están escuchando y lo conocen, que lo tengo en mi guía frente al Santísimo. Una hora frente al Santísimo, a veces también la vendemos en una tarjetita, porque hay gente que dice, hermano, es que yo no puedo orar. Mira, orar es mantenerte en contacto con Dios. Siempre le digo, mira, el decenario de alabanza. Padre, son 10, decenario de 10, aunque la Real Academia dice que no existe la palabra decenario, pero yo lo inventé. Así que yo le puse decenario como nombre propio a esta oración. Son 10 alabanzas al Padre, 10 al Hijo y 10 al Espíritu Santo. Ustedes saben que la hacemos con nuestra pulserita, la andamos siempre puesta. Está el tráfico intenso, tenés que estar esperando. Hay un problema, no te preocupes, ora constantemente y empieza. Padre, tú eres santo, único, poderoso, creador, protector, providente, fiel, justo, amoroso, misericordioso. Alabanzas a Jesús. Jesús, tú eres el único Salvador, el Señor, el Rey, el buen pastor, el pan de vida, el Maestro, la luz del mundo, el camino, la verdad, el Alfa y la Omega. Alabanzas al Espíritu Santo. Espíritu Santo, tú eres el Consolador, el Santificador, el Sanador, Dador de los dones, huésped del alma, fuente de la sabiduría, refugio y fortaleza, gozo y alegría, amor y paz. Así, en tu mente, aprende algo cuando estés preocupado. Padre, te amo. Padre, tú eres santo. Jesús, tú eres mi único Salvador. Jesús, tú eres mi Señor. Jesús, tú eres mi alegría. Invente usted, pero constantemente. Le decía que la otra oración es la oración que la iglesia nos ha enseñado desde los primeros siglos. Me encanta. Se la leo para que le quede alguna frase. Se llama Te Deum. Así se llama. A ti, oh Dios. A ti, oh Dios. ¿Cómo dice? A ti, oh Dios, te alabamos, a ti, Señor, te damos gracias, a ti, eterno Padre, toda la tierra te venera, a ti los ángeles, a ti los cielos y todas las potestades, a ti los querubines y serafines, con voz incesante proclaman, santo, santo, santo, Señor Dios de los ejércitos, llenos están los cielos y la tierra de la majestad de tu gloria. A ti por todo el orbe de la tierra, la santa iglesia te alaba. A ti, Padre de majestad inmensa, a ti adorable e Hijo único, a ti santo y paráclito, gloria, alabanza por siempre. Salva, Señor, a tu pueblo, bendice a tu heredad. Todos los días te bendecimos y alabamos tu santo nombre. Ten piedad de nosotros por tu gran misericordia. Descienda tu bendición sobre nosotros. Porque en ti esperamos, en ti, Señor, hemos esperado, no seamos confundidos eternamente. Recibe nuestra humilde acción de gracias, tú que vives por los siglos de los siglos. Me encanta, llénate. Ahora, A, B, C. Ahora terminamos con la última recomendación que hay que hacerlo, que dice San Pablo. En todo den gracias, porque esto es lo que Dios espera de ustedes. ¿Querés agradar a Dios? Dale gracias siempre. Vive agradecido. Vuelvo al tema de los papás. ¿Usted quiere que su papá y su mamá estén contentos? ¿Usted quiere ver a su papá animado para seguir trabajando, a su mamá animada? ¿Usted quiere ver a sus líderes en el grupo, en la iglesia, que estén dando lo mejor de sí? Díganle gracias. Dígale gracias, mamá, qué rica la comida que me hiciste, y prepárese a comer mejor. Porque el que agradece lo que tiene merece que le den más. La acción de gracias es la oración de la iglesia. Los que vamos a misa lo sabemos. ¿Cómo se llama lo que celebramos cada domingo? Eucaristía, que eso viene del griego, que significa acción de gracia. La palabra Eucaristía, etimológicamente del origen griego, eucharistía, que quiere decir acción de gracia. Ahí el sacerdote levanta a Cristo y dice, a ti Dios Padre, por Cristo, con Él y en Él. Es una acción de gracias al Padre. Y usted participa en el diálogo que el celebrante hace con el pueblo. Cuando nos dice, levantemos el corazón, todos contestamos, a ver, lo tenemos levantado hacia el Señor. Demos gracias al Señor nuestro Dios. ¿Y qué respondemos? Es justo y necesario. Y el que preside dice, en verdad es justo, necesario, es nuestro deber y salvación darte gracias siempre y en todo lugar, Padre Santo, Dios Todopoderoso y Eterno, por Cristo Señor nuestro. Mira, si tú eres católico, has aprendido a darle gracias a Dios por todo, en verdad. Es justo y necesario, es nuestro deber y salvación darte gracias siempre y en todo lugar. Señor Padre Santo, Dios Todopoderoso y Eterno. A mí me emociona hacer estas oraciones a veces. A veces nosotros ni sabemos lo que estamos diciendo. Es una rutina. No, a Dios no le agrada que hagamos cosas por rutina, porque los demás lo hacen o porque nos han pedido. Disculpen los que no quieren ni ir a misa. A los hijos que lo llevan obligados, o a los esposos que van renegando, o las esposas, porque hay esposas que no quieren. Mira, tú quieres agradar a Dios,
1: ve a misa y solo levántate y di, Señor, gracias. Estoy muy agradecido contigo por todo lo que has hecho y por lo que vas a seguir haciendo. Hay tantas bendiciones que Dios derrama, pero las derrama en los corazones agradecidos. Igual que una mamá, igual que un papá, cuando ve a sus hijos que disfrutan, les quiere dar más de eso. Cuando hay un hijo que está hasta limpiando el plato, la mamá quita de su plato. Toma, hijo, te voy a dar más. ¡Wow! Usted quiere recibir más. Bendiciones de Dios. Entonces, que lo vea agradecido. Eso es lo que agrada a Dios. Terminemos. Mira, hemos meditado tres citas de la Biblia. Si tú las lees despacio por tu cuenta, meditación personal, la primera cita fue Primera Tesalonicenses capítulo 4 versículos de 1 al 3. Luego lees Colosenses capítulo 1 versículos del 9 al 14. Y la tercera es Primera Tesalonicenses capítulo 5 versículos 16 y 18. Si las meditas y pones en práctica algo de eso, estás en el camino seguro de hacer las cosas que le agradan a Dios. Está bien que sigas sacrificios, que sigas ayunos, que sigas haciendo tus diezmos, tus obras de caridad. Todo eso es bueno, está bien. Porque Dios lo ve con amor. Pero esto es lo que agrada a Dios. Que llegues hasta tu plenitud, hasta tu santidad. Que llegues a sacar la mejor versión de ti. Que produzca los frutos. Que estés siempre alegre. Que estés en oración constante. Y que en todo momento y en toda circunstancia, des gracias a Dios. Comencemos. Padre, te damos gracias por este momento que hemos vivido, por esta reflexión. Gracias, Señor, por haber enviado a tu Hijo a rescatarnos del pecado y de la muerte. Gracias por habernos trasladado al reino de tu luz. Gracias por habernos aceptado como hijos tuyos y habernos hecho herederos de tu riqueza. Ayúdanos a seguir creciendo en el conocimiento, pero sobre todo en la sabiduría, que podamos disfrutar de todo lo que tú nos das para vivir siempre alegres y para vivir siempre orando. Pon en nuestra mente y en nuestro corazón esa oración breve. Jesús, te amo. Padre, te amo. Padre, tú eres bueno. Padre, tú eres santo. Espíritu Santo, ilumíname. Espíritu Santo, guíame. Ayúdanos a orar constantemente y a hacer siempre la acción de gracia. A la comida, al despertarnos, al salir de la casa, al regresar, ayúdanos a ser agradecidos. Y derrama sobre nuestro corazón todas las bendiciones que tengas para nosotros en tu perfecto plan de amor. Te lo pedimos, Padre, en el nombre de Jesús. Con la Virgen María, nuestra Madre, orando en la fuerza del Espíritu Santo, a ti que vives y reinas por los siglos de los siglos. Amén. Y los que van a estar alegres dicen amén. Y los que van a orar constantemente dicen amén. Y los que son agradecidos dicen amén. 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Que el Señor nos bendiga. La paz del Señor con ustedes. Soy Salvador Gómez.
2: Y yo, Claudia de Gómez.
1: Estamos muy entusiasmados de acompañarles en la próxima Ruta de la Fe 1 en República Dominicana.
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2: 3 de la mañana.
3: 3 de la mañana.
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1: Padre nuestro, que estás en el cielo, santificado sea tu nombre. Venga a nosotros tu reino. Hágase tu voluntad en la tierra como en el cielo. Danos hoy nuestro pan de cada día. Perdona nuestras ofensas, como también nosotros perdonamos a los que nos ofenden. No nos dejes caer en la tentación y líbranos del mal. Amén. Dios te salve María, llena eres de gracia, el Señor es contigo. Bendita tú entre todas las mujeres y bendito es el fruto de tu vientre Jesús. Santa María, Madre de Dios, ruega por nosotros pecadores, ahora y en la hora de nuestra muerte. Amén. Creo en Dios Padre Todopoderoso, Creador del cielo y de la tierra. Creo en Jesucristo, su único Hijo, nuestro Señor, que fue concebido por obra y gracia del Espíritu Santo, nació de Santa María Virgen, padeció bajo el poder de Poncio Pilato, fue crucificado, muerto y sepultado, descendió a los infiernos, al tercer día resucitó de entre los muertos, subió a los cielos y está sentado a la derecha de Dios Padre Todopoderoso. Desde ahí ha de venir a juzgar a los vivos y a los muertos. Creo en el Espíritu Santo, la Santa Iglesia Católica, la comunión de los santos, el perdón de los pecados, la resurrección de la carne y la vida eterna. Amén.

El que rece este rosario estará cubierto por un gran manto de misericordia en la vida, pero especialmente en la hora de la muerte. Por el rezo de este rosario, me place dar lo que me pidan, si es compatible con mi voluntad.

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2: 3:30 de la mañana.
3: 3:30 de la mañana.
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1: Hola, queridísimos hermanos, hola, queridísimas hermanas. Bienvenidos, bienvenidas sean todos. Este es su programa Solas con Él Solo. Yo soy su servidor, con un mensaje para cada uno de ustedes, para cada uno, para mí en este tiempo en el que caminamos, en este tiempo en que hemos sido enriquecidos con toda lo que nos ha alumbrado la Cuaresma, lo que nos ha alumbrado la Pascua, para este tiempo ordinario en el que estamos metidos cada uno de nosotros. Y cuando nosotros decimos o le dijimos un sí al Señor, sabemos que Jesús es la vid, que Jesús es el amigo que dio la vida, que nos llama amigos. Si hacemos su voluntad, que nos llama a permanecer en Él para que demos frutos. Porque si no damos frutos de vida, quiere decir que no escuchamos realmente el mensaje del Señor, que no hemos sido capaces de comprender ese encuentro que el Señor se dignó a tenernos por sus discípulos. Hemos sido puestos en el camino del Señor por Dios, porque nadie va a Jesús si no es por el Padre. Somos del Señor Jesús. Somos sus discípulos. Y si somos sus discípulos, tenemos que dar fruto porque debemos de permanecer en Él. Y allí donde cada uno de nosotros se encuentra, dar frutos en su hogar, dar frutos con su esposa, con su esposo, con sus hijos. Todos los frutos que podemos nosotros obtener de esa pertenencia al Señor Jesús. Es una lucha constante en la que cada uno de nosotros va metido y recibimos empellones, recibimos trompadas, recibimos arrastradas, recibimos, verdaderas tundas, golpizas. Y también podemos decir, como San Pablo, que nosotros sabemos lo que nos espera cuando tenemos que decir algo o que hacer algo en el Señor, que vamos a recibir la repulsa, la reprimenda, el odio, el rencor, hasta las trompadas, el desprestigio, pero que tenemos que ir, tenemos que hacerlo. Y de todas esas cosas que nosotros nos empeñamos en hacer, aún yendo contracorriente del mundo, porque sabemos que estamos en el mundo, pero que no somos del mundo, que no podemos seguir actuando como el mundo actúa si estamos en la iglesia, si la palabra nos va informando y nos va transformando. Somos llamados, hermano, hermana, a dar una respuesta a la palabra insistente del Señor Jesús, que nos llama y que nos apremia cada día, para que nos podamos llevar aquí como hijos de Dios, como hermanos de Cristo, como templos vivos del Espíritu Santo, como aquellos a lo que se nos ha llamado a una sola herencia y que alcanzar esa herencia, gustar de esa herencia, pues no la haremos propicia, así como Cristo es la víctima propiciatoria de esa misericordia de Dios, de esa salvación. Así debemos hacer propicia nuestra salvación, imitando a Cristo, para que en verdad, después de observar una vida santa, pues tengamos la esperanza, la certeza, si es posible, de gozar y de compartir la gloria junto a Jesucristo, junto compartir su gloria, que ya Él la ha inaugurado con la resurrección de Cristo. Y todos esos frutos buenos que nosotros, producimos en esa vida que vivimos en nuestro proceso de conversión, esos frutos buenos, Cristo tiene derecho a recogerlos por todo lo que ha hecho Él con nosotros y por nosotros. Ya hemos sabido hasta la vastedad de que Cristo dio su vida por nosotros voluntariamente. Nadie se la quitó, como Él dice. Él dio la vida voluntariamente por nosotros, y de esa amistad que Él se atrevió a establecer con nosotros, de esa amistad tienen que brotar frutos de pertenencia a esa vida. Ya no pueden ser frutos de desgracia, amargos, que antes producíamos nosotros, antes de conocer a Jesucristo. El Evangelio según San Marcos nos recoge un momento de esos. Y dice el capítulo 11, de los versículos del 11 al 26, después de haber sido aclamado por la multitud, Jesús entró en Jerusalén, fue al templo y miró todo lo que en él sucedía. Pero como ya era tarde, se marchó a Betania con los 12. Al día siguiente, cuando salieron de Betania, sintió hambre. Viendo a lo lejos una higuera con hojas, Jesús se acercó a ver si encontraba higos. Pero al llegar solo encontró hojas, pues no era tiempo de higos. Entonces le dijo a la higuera, que nunca jamás coma nadie frutos de ti. Y sus discípulos lo estaban oyendo. Cuando llegaron a Jerusalén, entró en el templo y se puso a arrojar de allí a los que vendían y compraban. Volcó las mesas de los que cambiaban dinero y los puestos de los que vendían palomas. Y no dejaba que nadie cruzara por el templo cargando cosas.
2: Luego se puso a enseñar a la gente diciéndoles, ¿acaso no está escrito, mi casa será casa de oración para todos los pueblos? Pero ustedes la han convertido en una cueva de ladrones. Los sumos sacerdotes los escribas se enteraron de esto y buscaban la forma de matarlo, pero tenían miedo porque todo el mundo estaba asombrado de sus enseñanzas. Cuando atardeció, Jesús y los suyos salieron de la ciudad. A la mañana siguiente, cuando pasaban junto a la higuera, vieron que estaba seca hasta la raíz. Pero Pedro cayó en la cuenta y le dijo a Jesús, Maestro, mira, la higuera que maldijiste se secó. Jesús le dijo entonces, tengan fe en Dios. Les aseguro que si uno le dice a ese monte, quítate de allí y arrójate al mar, sin dudar en su corazón y creyendo que va a suceder lo que dice, lo obtendrá. Por eso les digo, cualquier cosa que pidan en la oración, crean ustedes que ya se la han concedido y la obtendrán. Y cuando se pongan a orar, perdonen lo que tengan contra otros, para que también el Padre que esté en el cielo les perdone a ustedes sus ofensas. Porque si ustedes no perdonan, tampoco el Padre que está en el cielo les perdonará a ustedes sus ofensas. Palabra del Señor. Gloria a ti, Señor Jesús. Bueno, después de haber sido aclamado por la multitud, dice, es la entrada triunfal de Jesús. Aquellos que le decían, Hosana, porque ya Jesús venía precedido de toda su acción, de todo, venía precedido del mensaje de su misión aquí en la tierra. Fíjense, aquí fue al templo y miró lo que en él sucedía, pero como ya era tarde, se marchó a Betania con los 12. Al siguiente día, va un día. Después volvió al templo, hizo lo que hizo. Y después, dice, los sumos sacerdotes, los escribas se enteraron de esto y lo buscaban y buscaban la forma de matarlo, pero le tenían miedo. Y después vuelve a decir, Jesús y los suyos salieron de la ciudad. A la mañana siguiente, cuando pasaban junto a la higuera, es una participación de Jesús, es un momento de su presencia tanto en la vida de sus mismos apóstoles y de la gente que lo acompañaba, como a las mismas personas que estaban en el templo. Ustedes miran lo que dice. Es decir, cuando llegaron a Jerusalén, entró al templo y se puso a arrojar de ahí a los que vendían y compraban, volcó las mesas de los que cambiaban dinero y los puestos de los que vendían, y no dejaba que nadie cruzara por el templo cargando cosas. ¿Se imaginan ustedes el desorden? El celo del Señor Jesús. Jesús se centra realmente en lo esencial. Y así como también aquí, hay muchas cosas de las que uno puede sacar su riqueza y su enseñanza para el mejor caminar nuestro. Y hay cosas que marcan la ruta y que da realmente con claridad lo que el Señor trata de decir. Y la maldición es uno de los temas principales, la maldición de la higuera. ¿Por qué Jesús pide o espera higos cuando realmente él mismo ahí mismo dice de que no era tiempo de los higos, sino era tiempo de higos? Pero las higueras en el Mediterráneo, en aquellos lugares, ahí echan algunas higueras. Cuando ya tiene hojas, después vienen los tales higos. El higo es rico, se alimenta dulce y hay un fruto que la higuera produce aún antes de que le salgan las hojas, y se llama breva. Entonces Jesús no buscaba higos, buscaba esa fruta que es del mismo higo, que es también dulce y todo lo demás. Es decir, el fruto que se produce incluso antes de las frutas y antes de esos frutos normales. Es, creo yo, sobre nosotros que habla el deber de amar, el deber de tener misericordia, de abandonar realmente las soberbias. Porque cuando nosotros vamos y decimos que pertenecemos al Señor Jesús, podemos producir frutos antes de eso, antes de que, por así decir, de una manera figurada, nos salgan hojas y nos salgan los higos o los frutos. Y de esos frutos, el Señor Jesús tiene derecho a recogerlos, a comer de ellos. So pena de recibir la maldición y de secarnos como la higuera. No podemos esperar eternamente. No podemos esperar al final de nuestros tiempos producir algo, un fruto medio dulce, medio agarroso, que el Señor pueda degustarlos. De ser posible, tenemos que hacer eso, de producir ese fruto que es el que buscaba el Señor Jesús, la breva, la que sale antes de que salgan hojas, inclusive. Ya después de caminar en el camino del Señor Jesús, pues tenemos que producir, y esos frutos también los tiene que consumir. El Señor tiene derecho por todo lo que ha hecho por nosotros. Tiene derecho, si ustedes quieren, a gozar de los primeros frutos de la emoción que es pertenecer al pueblo, de sentirme llamado por el Señor Jesús, de sentirme invitado a caminar en su viña, a trabajar en su viña. Debe de ir ya dirigiéndonos a producir esos frutos que son de la amistad con el Señor Jesús. Y no digamos los frutos obligatorios de la pertenencia al Señor Jesús, de misericordia, de amor, de perdón, de servicio, de humildad, de sencillez. Y por otro lado,
1: En esto estamos claros. Tenemos que siempre producir, solo el encuentro con el Señor Jesús, que dice, ¿cómo se llama? El recaudador de impuestos, cuando lo llama, sí señor, le devolveré a todo mundo inmediatamente. Solo el encuentro con el Señor Jesús, solo el hecho de que Jesús haya ido a comer Zaqueo, solo el hecho de que haya ido a comer Jesús a su casa, despierta esos frutos que son antes de que salgan hojas. Y salen, ¿por qué salen hojas? Porque está agarrado a la vid. Pero antes salen esos frutos de la impresión, de la emoción, de la alegría. Sí, le devolveré, y a todo aquel que yo le haya quitado, le devolveré tres veces, le dice. Todavía no había sido injertado. Todavía no había sido, no había recibido la savia, el conocimiento de la vid. Todavía no había recibido la verdadera vida, porque esos son los frutos, los higos, que busca el Señor en nosotros y que tiene derecho a degustar, a comer, porque Él nos ha salvado con su sangre. Y no producimos frutos para nadie más que para Jesucristo, en nuestros hermanos, en nuestro prójimo, aquí, ahora, en la tierra. Por otro lado, la expulsión de los mercaderes. No podemos hacer negocios con las cosas de Dios. No podemos tampoco comerciar con Dios. No podemos decir, mira, Señor, voy a desprenderme de esta ofrenda o de esta limosna, pero si me das esto, si me das lo otro, te doy esto, pero si no me haces tal cosa. Mi casa, dice, no es casa de oración, miren, y no dejaba que nadie cruzara por el templo cargando cosas. Imaginen el desorden. Esa no puede ser nuestra vida cristiana. Debemos reordenarla. Y reordenada, ordenarla en Cristo. Ordenarla en Cristo, si no, seremos expulsados. La casa del Señor es casa de oración, no de negocios. No podemos chantajear a Dios, que si no nos da tal cosa, si no nos hace tal cosa, ya no va a confiar en Él. Ya no lo va a seguir. Debemos de entender que en ese sitio nosotros nos encontramos con el mismo Dios por excelencia. Ahí es donde nos reunimos todos, nos unimos todos, nos congregamos todos. No me gusta utilizar esa palabra de que nos congregamos, porque esa palabra la utilizan nuestros hermanos separados. Ahí nos congregamos en unión con el Padre, con el Hijo y con el Espíritu Santo. Y luchamos y batallamos. Todos juntos, todos nos damos la mano para compartir el mismo destino. El mismo destino, la vida eterna. El mismo destino, llegar a manos de Dios. Y no podemos nosotros adelantar nuestro reino cuando Jesús ya lo ha adelantado aquí en la tierra, y es de Él que debemos de gozar. Así también como el mismo perdón que parece que no encajara en esto que el Señor le va hablando. ¿De qué nos sirve a nosotros entender que nuestra fe, que nuestra oración hecha de todo corazón y con verdadero sentido de fe alcanzará lo que pedimos? Jesús hace esa relación pues para darnos dos ejemplos: el ejemplo de los frutos que tiene que gozar, el ejemplo de la oración que tiene que ser profunda, sentida, confiada, de amigo a amigo. No le vamos a poder a pedir al Señor cosas que tal vez no merecemos, que están a su alcance y los puede hacer, porque no hay nada imposible para Dios. Pero hay que ser congruente con lo que pedimos. Con lo que pedimos. Y a pesar de todo esto, a pesar de que nuestra oración debe ser pura, no debe estar cruzada, no debe estar oscurecida, porque debamos algo, nos dice que debemos de perdonar a nuestros enemigos. No es un sinsentido que el evangelista lo haya hecho. Es decir, si hacemos nuestra oración, debe salir de un corazón puro. Digo, no con los pecados mortales, que son los que enturbian la oración y no hacen posible que nuestra petición, nuestro deseo llegue a los oídos de Dios. Es decir, y el Señor Jesús nos dice que hagamos esto o lo otro, porque Él lo practicó, porque Él pidió por sus enemigos, rogó, imploró por sus enemigos hasta el mismo momento de su muerte, hasta el mismo momento de su entrega, y no digamos su oración. Para poder entender posteriormente, y que nosotros lo entendamos, que la medida que nosotros usemos, esa misma medida será usada con nosotros. Si practicamos el odio, obtendremos odio. Si sembramos rencor, obtendremos rencor. Si sembramos el juzgar y el condenar, eso mismo vamos a obtener. Pero si con un corazón limpio intercedemos por todos, amigos, enemigos, por todos aquellos que nos censuran por predicar, por hablar, por vivir o tratar de vivir una vida con el Señor, pues encontrarán el perdón. No digo por aquellas enemistades que sembramos por las tonteras, las estupideces que nosotros hacemos, nuestras mezquindades. Esas vamos a recibir según lo que dimos. Igual, entender que esa oración, la que nosotros expresamos a Dios y confiamos sea escuchada, debe de ir pura de corazón, sin que nadie ni nada la enturbie, para que Dios pueda inclinarse en su cielo e inclinar su oído, y que llegue a su oído nuestra oración. Y así será posible que Dios pueda recibir y gozar también, recoger los frutos de esa pertenencia a Él. Señor Jesús, sabemos que te pertenecemos a ti. Y como tal, desde el mismo momento de nuestra pertenencia, es porque estamos agarrados, amarrados, asidos, incrustados en ti como vid fecunda y con tu savia, con tu palabra, llenas lo más recóndito de nuestro corazón para que de nuestro corazón puro salgan frutos de vida nueva, salgan frutos de vida eterna, que ya los frutos sean dulces y no amargos, que ya nuestro prójimo y tú en ellos te alimentes también de toda la grandeza que da el saberse unido a ti para dar frutos de vida y para la vida eterna. Amén.
0: Junto a Manuel Castro, nos adentramos en un rato de oración, de contemplación, para estar a solas con Él solo. 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

0: Porque no nos ha dado Dios espíritu de cobardía, sino de poder, de amor y de dominio propio. Timoteo 1:7. 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
1: A esta hora de la madrugada, vamos todos juntos a orar con el Santo Rosario. Hoy es martes y vamos a meditar los misterios dolorosos, que nos afirman que el dolor de Jesús ha sido un dolor redentor, porque Él nos ha conseguido la salvación. Pongamos todos nuestros proyectos, nuestros dolores, nuestras fatigas, y hagamos una comunidad orante junto a la Virgen. Jesús es el camino, y con ella caminamos.
2: Rogamos por el alma de Felicia García, Tony Funes, Roque Jacinto Funes, Manuel Vázquez, Roger Vallejo, Susana Velázquez, Pastor Funes, Miguel Ángel Funes García, Pedro Roberto Funes García, Santos Máxima Funes, Francisca Flores, Sebastiana Funes, José Patrocinio García, Bernardo Funes Canales, Trinidad Hernández Gómez, Feliciano Canales Funes, Florentino Canales Funes, José María Posadas Vaca, Audelia Flores, Francisco Martínez, Jeremía López, Eva Elia García, Pedro Antonio Flores Colindres, Mario Aquiles Ucles Herrera, Eliseo Hernández, Moisés García, Lucía Rocibel Granados Meléndez. Pedimos por la salud de Juan José Reyes Mejía y por los matrimonios Funes Vázquez y Funes Oyuela. También oramos por el alma de Oscar Daniel Sosa, Alicia De Sali, Amanda Reyes, Concho Reyes, Armando Rosa Funes, Isabel Midense de Pineda y por la familia Sosa Aguilar, Ábalos Humansor, Argüello Humansor. Y oramos también por las ánimas del purgatorio. Rogamos por el alma de Sirian Alicia Wester Orellana, Pastor Orellana Tábora, Alicia Mercedes Villa Hernández, Juana María Orellana Villa y los difuntos de la familia Villa Hernández, familia Orellana Tábora. Rogamos también por el alma de Raúl Granados Acosta, María Elena Granados, Mirna Rosario Granados, Julio César Marín. También oramos por el alma de María de Jesús Martínez Cruz, María Evangelista Martínez Cruz, Edwin Bartolo Andrades Espinal. En esta mañana oramos en este Santo Rosario por el alma de Miguel Ángel Zúñiga Durón, Manuel de Jesús Serrato, Danilo Aceituno. Rogamos por el alma de Hilda Marina Salvador Flores, Gavina Magdalena García, Juan Pablo Flores, María Eliodora Flores García, Seferina Cáliz, Marco Antonio Flores García, Enrique Salvador Funes. Oramos también por el alma de Cristina Hernández, Domingo Salvador Cáliz. En esta mañana pedimos al Sagrado Corazón y a la Divina Providencia por la protección de Alba Paz, Tito Moreno, Elías Eduardo Moreno. Rogamos por el alma de Bienvenida Savillón Fernández, Maynor Hugo Savillón Savillón y por la familia Savillón Fernández. Seguimos orando y lo hacemos por el alma de Carmen Aguilar Martel, María Antonia Ramos, Gema Suyapa Maldonado, Irene Martel, viuda de Mauri, Rafael Núñez España, Manuel Rodríguez, Elvir, Juana Medina Enamorado, Gracia María Rubio, Carmen Marixa Núñez Medina, José Armando Romero, Miriam Coto. En esta mañana, en este Santo Rosario, pedimos por la salud de Marcial Enamorado Pérez, Ernesto Esles. Oramos también por el alma de Leslie Marina Sierra, Emilia Sierra, Aurelia Ávila, Ana Rosa Ávila Velázquez, Lucas Sierra Espinosa, Lesbin Daniel Ávila Caballero, Nahum Betancur, Hidalino Vázquez, María Felicita Ávila.

0: Vamos a contemplar en este día los misterios dolorosos, todos por la señal de la Santa Cruz. Creo en Dios Padre, Todopoderoso, Creador del cielo y de la tierra. Creo en Jesucristo, su único Hijo, nuestro Señor, que fue concebido por obra y gracia del Espíritu Santo. Nació de Santa María Virgen, padeció bajo el poder de Poncio Pilato. Fue crucificado, muerto y sepultado. Descendió a los infiernos, al tercer día resucitó de entre los muertos. Subió a los cielos y está sentado a la derecha de Dios Padre Todopoderoso. Desde ahí ha de venir a juzgar a los vivos y a los muertos. Creo en el Espíritu Santo, la Santa Iglesia Católica, la comunión de los santos, el perdón de los pecados, la resurrección de la carne y la vida eterna. Amén. Primer misterio, la oración de nuestro Señor Jesucristo en el huerto. Del Evangelio según San Lucas, capítulo 22, versículos del 44 al 45. Y sudó como gruesas gotas de sangre que corrían hasta la tierra. Levantándose de la oración, vino a los discípulos y los encontró dormidos por efecto de la tristeza. Pedimos en este misterio el don del dolor por nuestros pecados. Padre nuestro que estás en el cielo, santificado sea tu nombre, venga a nosotros tu reino, hágase tu voluntad en la tierra como en el cielo.
1: Danos hoy nuestro pan de cada día, perdona nuestras ofensas, como también nosotros perdonamos a los que nos ofenden. No nos dejes caer en tentación y líbranos del mal. Amén.
0: Dios te salve María, llena eres de gracia, el Señor es contigo, bendita eres entre todas las mujeres, y bendito es el fruto de tu vientre, Jesús.
1: Santa María, Madre de Dios, ruega por nosotros pecadores, ahora y en la hora de nuestra muerte. Amén.
0: Dios te salve María, llena eres de gracia, el Señor es contigo, bendita eres entre todas las mujeres, y bendito es el fruto de tu vientre, Jesús.
1: Santa María, Madre de Dios, ruega por nosotros pecadores, ahora y en la hora de nuestra muerte. Amén.
0: Dios te salve María, llena eres de gracia, el Señor es contigo, bendita eres entre todas las mujeres y bendito el fruto de tu vientre, Jesús.
1: Santa María, Madre de Dios, ruega por nosotros pecadores, ahora y en la hora de nuestra muerte. Amén.
0: Dios te salve María, llena eres de gracia, el Señor es contigo. Bendita eres entre todas las mujeres, y bendito el fruto de tu vientre, Jesús.
1: Santa María, Madre de Dios, ruega por nosotros pecadores, ahora y en la hora de nuestra muerte. Amén.
0: Dios te salve María, llena eres de gracia, el Señor es contigo. Bendita eres entre todas las mujeres, y bendito el fruto de tu vientre, Jesús.
1: Santa María, Madre de Dios, ruega por nosotros pecadores, ahora y en la hora de nuestra muerte. Amén.
0: Dios te salve María, llena eres de gracia, el Señor es contigo. Bendita eres entre todas las mujeres y bendito el fruto de tu vientre, Jesús.
1: Santa María, Madre de Dios, ruega por nosotros pecadores, ahora y en la hora de nuestra muerte. Amén.
0: Dios te salve María, llena eres de gracia, el Señor es contigo. Bendita eres entre todas las mujeres y bendito el fruto de tu vientre, Jesús.
1: Santa María, Madre de Dios, ruega por nosotros pecadores, ahora y en la hora de nuestra muerte. Amén.
0: Dios te salve María, llena eres de gracia, el Señor es contigo. Bendita eres entre todas las mujeres y bendito es el fruto de tu vientre, Jesús.
1: Santa María, Madre de Dios, ruega por nosotros pecadores, ahora y en la hora de nuestra muerte. Amén.
0: Dios te salve María, llena eres de gracia, el Señor es contigo. Bendita eres entre todas las mujeres, y bendito el fruto de tu vientre, Jesús.
1: Santa María, Madre de Dios, ruega por nosotros pecadores, ahora y en la hora de nuestra muerte. Amén.
0: Dios te salve María, llena eres de gracia, el Señor es contigo. Bendita eres entre todas las mujeres, y bendito el fruto de tu vientre, Jesús.
1: Santa María, Madre de Dios, ruega por nosotros pecadores, ahora y en la hora de nuestra muerte. Amén.
0: Gloria al Padre, y al Hijo, y al Espíritu Santo.
1: Como era en el principio, ahora y siempre, por los siglos de los siglos. Amén.
0: Oh Jesús mío, perdona nuestros pecados, líbranos del fuego del infierno, lleva al cielo a todas las almas, especialmente a las más necesitadas de tu misericordia.

0: Segundo misterio doloroso, la flagelación de nuestro Señor Jesucristo. Del Evangelio según San Juan, capítulo 19, versículo 1. Tomó entonces Pilato a Jesús y mandó azotarlo. Pedimos en este misterio el fruto de la pureza. Padre nuestro que estás en el cielo, santificado sea tu nombre, venga a nosotros tu reino, hágase tu voluntad en la tierra como en el cielo.
1: Danos hoy nuestro pan de cada día, perdona nuestras ofensas, como también nosotros perdonamos a los que nos ofenden. No nos dejes caer en tentación y líbranos del mal. Amén.
0: Dios te salve María, llena eres de gracia, el Señor es contigo, bendita eres entre todas las mujeres, y bendito es el fruto de tu vientre, Jesús.
1: Santa María, Madre de Dios, ruega por nosotros pecadores, ahora y en la hora de nuestra muerte. Amén.
0: Dios te salve María, llena eres de gracia, el Señor es contigo, bendita eres entre todas las mujeres, y bendito es el fruto de tu vientre, Jesús.
1: Santa María, Madre de Dios, ruega por nosotros pecadores, ahora y en la hora de nuestra muerte. Amén.
0: Dios te salve María, llena eres de gracia, el Señor es contigo, bendita eres entre todas las mujeres y bendito el fruto de tu vientre, Jesús.
1: Santa María, Madre de Dios, ruega por nosotros pecadores, ahora y en la hora de nuestra muerte. Amén.
0: Dios te salve María, llena eres de gracia, el Señor es contigo. Bendita eres entre todas las mujeres, y bendito el fruto de tu vientre, Jesús.
1: Santa María, Madre de Dios, ruega por nosotros pecadores, ahora y en la hora de nuestra muerte. Amén.
0: Dios te salve María, llena eres de gracia, el Señor es contigo. Bendita eres entre todas las mujeres, y bendito el fruto de tu vientre, Jesús.
1: Santa María, Madre de Dios, ruega por nosotros pecadores, ahora y en la hora de nuestra muerte. Amén.
0: Dios te salve María, llena eres de gracia, el Señor es contigo. Bendita eres entre todas las mujeres y bendito el fruto de tu vientre, Jesús.
1: Santa María, Madre de Dios, ruega por nosotros pecadores, ahora y en la hora de nuestra muerte. Amén.
0: Dios te salve María, llena eres de gracia, el Señor es contigo. Bendita eres entre todas las mujeres y bendito el fruto de tu vientre, Jesús.
1: Santa María, Madre de Dios, ruega por nosotros pecadores, ahora y en la hora de nuestra muerte. Amén.
0: Dios te salve María, llena eres de gracia, el Señor es contigo. Bendita eres entre todas las mujeres y bendito es el fruto de tu vientre, Jesús.
1: Santa María, Madre de Dios, ruega por nosotros pecadores, ahora y en la hora de nuestra muerte. Amén.
0: Dios te salve María, llena eres de gracia, el Señor es contigo. Bendita eres entre todas las mujeres, y bendito el fruto de tu vientre, Jesús.
1: Santa María, Madre de Dios, ruega por nosotros pecadores, ahora y en la hora de nuestra muerte. Amén.
0: Dios te salve María, llena eres de gracia, el Señor es contigo. Bendita eres entre todas las mujeres, y bendito el fruto de tu vientre, Jesús.
1: Santa María, Madre de Dios, ruega por nosotros pecadores, ahora y en la hora de nuestra muerte. Amén.
0: Gloria al Padre, y al Hijo, y al Espíritu Santo.
1: Como era en el principio, ahora y siempre, por los siglos de los siglos. Amén.
0: Oh Jesús mío, perdona nuestros pecados, líbranos del fuego del infierno, lleva al cielo a todas las almas, especialmente a las más necesitadas de tu misericordia.

0: Tercer misterio doloroso, la coronación de espinas de nuestro Señor Jesucristo. Y despojándolo de sus vestiduras, le echaron encima un manto de color púrpura, y tejiendo una corona de espinas, se la pusieron sobre la cabeza, y en la mano derecha una caña. Del Evangelio según San Mateo, capítulo 27, versículos del 28 al 29. Pedimos en este misterio el fruto de la fortaleza. Padre nuestro que estás en el cielo, santificado sea tu nombre, venga a nosotros tu reino, hágase tu voluntad en la tierra como en el cielo.
1: Danos hoy nuestro pan de cada día, perdona nuestras ofensas, como también nosotros perdonamos a los que nos ofenden. No nos dejes caer en tentación y líbranos del mal.
0: Dios te salve María, llena eres de gracia, el Señor es contigo, bendita eres entre todas las mujeres, y bendito es el fruto de tu vientre, Jesús.
1: Santa María, Madre de Dios, ruega por nosotros pecadores, ahora y en la hora de nuestra muerte. Amén.
0: Dios te salve María, llena eres de gracia, el Señor es contigo, bendita eres entre todas las mujeres, y bendito es el fruto de tu vientre, Jesús.
1: Santa María, Madre de Dios, ruega por nosotros pecadores, ahora y en la hora de nuestra muerte. Amén.
0: Dios te salve María, llena eres de gracia, el Señor es contigo, bendita eres entre todas las mujeres y bendito el fruto de tu vientre, Jesús.
1: Santa María, Madre de Dios, ruega por nosotros pecadores, ahora y en la hora de nuestra muerte. Amén.
0: Dios te salve María, llena eres de gracia, el Señor es contigo. Bendita eres entre todas las mujeres, y bendito el fruto de tu vientre, Jesús.
1: Santa María, Madre de Dios, ruega por nosotros pecadores, ahora y en la hora de nuestra muerte. Amén.
0: Dios te salve María, llena eres de gracia, el Señor es contigo. Bendita eres entre todas las mujeres, y bendito el fruto de tu vientre, Jesús.
1: Santa María, Madre de Dios, ruega por nosotros pecadores, ahora y en la hora de nuestra muerte.
0: Dios te salve María, llena eres de gracia, el Señor es contigo. Bendita eres entre todas las mujeres y bendito el fruto de tu vientre, Jesús.
1: Santa María, Madre de Dios, ruega por nosotros pecadores, ahora y en la hora de nuestra muerte. Amén.
0: Dios te salve María, llena eres de gracia, el Señor es contigo. Bendita eres entre todas las mujeres y bendito el fruto de tu vientre, Jesús.
1: Santa María, Madre de Dios, ruega por nosotros pecadores, ahora y en la hora de nuestra muerte. Amén.
0: Dios te salve María, llena eres de gracia, el Señor es contigo. Bendita eres entre todas las mujeres y bendito es el fruto de tu vientre, Jesús.
1: Santa María, Madre de Dios, ruega por nosotros pecadores, ahora y en la hora de nuestra muerte. Amén.
0: Dios te salve María, llena eres de gracia, el Señor es contigo. Bendita eres entre todas las mujeres, y bendito el fruto de tu vientre, Jesús.
1: Santa María, Madre de Dios, ruega por nosotros pecadores, ahora y en la hora de nuestra muerte. Amén.
0: Dios te salve María, llena eres de gracia, el Señor es contigo. Bendita eres entre todas las mujeres, y bendito el fruto de tu vientre, Jesús.
1: Santa María, Madre de Dios, ruega por nosotros.
0: Gloria al Padre, y al Hijo, y al Espíritu Santo.
1: Como era en el principio, ahora y siempre, por los siglos de los siglos. Amén.
0: Oh Jesús mío, perdona nuestros pecados, líbranos del fuego del infierno, lleva al cielo a todas las almas, especialmente a las más necesitadas de tu misericordia.

0: Cuarto misterio doloroso. Nuestro Señor Jesucristo con la cruz a cuestas. Del Evangelio según San Juan, capítulo 19, versículo 17. Tomaron pues a Jesús y él, cargando con su cruz, salió hacia el lugar llamado Calvario, en hebreo Gólgota. Pedimos en este misterio el fruto de la paciencia. Padre nuestro que estás en el cielo, santificado sea tu nombre, venga a nosotros tu reino, hágase tu voluntad en la tierra como en el cielo.
1: Danos hoy nuestro pan de cada día, perdona nuestras ofensas, como también nosotros perdonamos a los que nos ofenden. No nos dejes caer en tentación y líbranos del mal. Amén.
0: Dios te salve María, llena eres de gracia, el Señor es contigo, bendita eres entre todas las mujeres y bendito es el fruto de tu vientre, Jesús.
1: Santa María, Madre de Dios, ruega por nosotros pecadores, ahora y en la hora de nuestra muerte. Amén.
0: Dios te salve María, llena eres de gracia, el Señor es contigo, bendita eres entre todas las mujeres y bendito es el fruto de tu vientre, Jesús.
1: Santa María, Madre de Dios, ruega por nosotros pecadores, ahora y en la hora de nuestra muerte. Amén.
0: Dios te salve María, llena eres de gracia, el Señor es contigo, bendita eres entre todas las mujeres y bendito el fruto de tu vientre, Jesús.
1: Santa María, Madre de Dios, ruega por nosotros pecadores, ahora y en la hora de nuestra muerte. Amén.
0: Dios te salve María, llena eres de gracia, el Señor es contigo, bendita eres entre todas las mujeres y bendito el fruto de tu vientre, Jesús.
1: Santa María, Madre de Dios, ruega por nosotros pecadores, ahora y en la hora de nuestra muerte. Amén.
0: Dios te salve María, llena eres de gracia, el Señor es contigo, bendita eres entre todas las mujeres y bendito el fruto de tu vientre, Jesús.
1: Santa María, Madre de Dios, ruega por nosotros pecadores, ahora y en la hora de nuestra muerte. Amén.
0: Dios te salve María, llena eres de gracia, el Señor es contigo. Bendita eres entre todas las mujeres y bendito el fruto de tu vientre, Jesús.
1: Santa María, Madre de Dios, ruega por nosotros pecadores, ahora y en la hora de nuestra muerte. Amén.
0: Dios te salve María, llena eres de gracia, el Señor es contigo. Bendita eres entre todas las mujeres y bendito el fruto de tu vientre, Jesús.
1: Santa María, Madre de Dios, ruega por nosotros pecadores, ahora y en la hora de nuestra muerte. Amén.
0: Dios te salve María, llena eres de gracia, el Señor es contigo. Bendita eres entre todas las mujeres y bendito es el fruto de tu vientre, Jesús.
1: Santa María, Madre de Dios, ruega por nosotros pecadores, ahora y en la hora de nuestra muerte. Amén.
0: Dios te salve María, llena eres de gracia, el Señor es contigo. Bendita eres entre todas las mujeres y bendito el fruto de tu vientre, Jesús.
1: Santa María, Madre de Dios, ruega por nosotros pecadores, ahora y en la hora de nuestra muerte. Amén.
0: Dios te salve María, llena eres de gracia, el Señor es contigo. Bendita eres entre todas las mujeres y bendito el fruto de tu vientre, Jesús.
1: Santa María, Madre de Dios, ruega por nosotros pecadores, ahora y en la hora de nuestra muerte. Amén.
0: Gloria al Padre, y al Hijo, y al Espíritu Santo.
1: Como era en el principio, ahora y siempre, por los siglos de los siglos. Amén.
0: Oh Jesús mío, perdona nuestros pecados, líbranos del fuego del infierno, lleva al cielo a todas las almas, especialmente a las más necesitadas de tu misericordia.

0: Quinto misterio doloroso, la crucifixión y muerte de nuestro Señor Jesucristo. Del Evangelio según San Lucas, capítulo 23, versículo 46. Jesús, dando un fuerte grito, exclamó: Padre, en tus manos encomiendo mi espíritu. Y diciendo esto, expiró. Pedimos en este misterio el fruto de la perseverancia. Padre nuestro que estás en el cielo, santificado sea tu nombre, venga a nosotros tu reino, hágase tu voluntad en la tierra como en el cielo.
1: Danos hoy nuestro pan de cada día, perdona nuestras ofensas, como también nosotros perdonamos a los que nos ofenden. No nos dejes caer en tentación y líbranos del mal. Amén.
0: Dios te salve María, llena eres de gracia, el Señor es contigo, bendita eres entre todas las mujeres, y bendito es el fruto de tu vientre, Jesús.
1: Santa María, Madre de Dios, ruega por nosotros pecadores, ahora y en la hora de nuestra muerte. Amén.
0: Dios te salve María, llena eres de gracia, el Señor es contigo, bendita eres entre todas las mujeres, y bendito es el fruto de tu vientre, Jesús.
1: Santa María, Madre de Dios, ruega por nosotros pecadores, ahora y en la hora de nuestra muerte. Amén.
0: Dios te salve María, llena eres de gracia, el Señor es contigo, bendita eres entre todas las mujeres y bendito el fruto de tu vientre, Jesús.
1: Santa María, Madre de Dios, ruega por nosotros pecadores, ahora y en la hora de nuestra muerte. Amén.
0: Dios te salve María, llena eres de gracia, el Señor es contigo. Bendita eres entre todas las mujeres, y bendito el fruto de tu vientre, Jesús.
1: Santa María, Madre de Dios, ruega por nosotros pecadores, ahora y en la hora de nuestra muerte. Amén.
0: Dios te salve María, llena eres de gracia, el Señor es contigo. Bendita eres entre todas las mujeres, y bendito el fruto de tu vientre, Jesús.
1: Santa María, Madre de Dios, ruega por nosotros pecadores, ahora y en la hora de nuestra muerte. Amén.
0: Dios te salve María, llena eres de gracia, el Señor es contigo. Bendita eres entre todas las mujeres y bendito el fruto de tu vientre, Jesús.
1: Santa María, Madre de Dios, ruega por nosotros pecadores, ahora y en la hora de nuestra muerte. Amén.
0: Dios te salve María, llena eres de gracia, el Señor es contigo. Bendita eres entre todas las mujeres y bendito el fruto de tu vientre, Jesús.
1: Santa María, Madre de Dios, ruega por nosotros pecadores, ahora y en la hora de nuestra muerte. Amén.
0: Dios te salve María, llena eres de gracia, el Señor es contigo. Bendita eres entre todas las mujeres y bendito es el fruto de tu vientre, Jesús.
1: Santa María, Madre de Dios, ruega por nosotros pecadores, ahora y en la hora de nuestra muerte. Amén.
0: Dios te salve María, llena eres de gracia, el Señor es contigo. Bendita eres entre todas las mujeres, y bendito el fruto de tu vientre, Jesús.
1: Santa María, Madre de Dios, ruega por nosotros pecadores, ahora y en la hora de nuestra muerte. Amén.
0: Dios te salve María, llena eres de gracia, el Señor es contigo. Bendita eres entre todas las mujeres, y bendito el fruto de tu vientre, Jesús.
1: Santa María, Madre de Dios, ruega por nosotros pecadores, ahora y en la hora de nuestra muerte. Amén.
0: Gloria al Padre, y al Hijo, y al Espíritu Santo.
1: Como era en el principio, ahora y siempre, por los siglos de los siglos. Amén.
0: Oh Jesús mío, perdona nuestros pecados, líbranos del fuego del infierno, lleva al cielo a todas las almas, especialmente a las más necesitadas de tu misericordia. Por las intenciones de nuestro Santo Padre, el Papa, pidamos también por las intenciones de nuestro obispo y también de nuestros párrocos. Dios te salve María, llena eres de gracia, el Señor es contigo, bendita eres entre todas las mujeres y bendito el fruto de tu vientre, Jesús.
1: Santa María, Madre de Dios, ruega por nosotros pecadores, ahora y en la hora de nuestra muerte. Amén.
0: Pidamos al Señor que nos conceda el don de la fe. Dios te salve María, llena eres de gracia, el Señor es contigo. Bendita eres entre todas las mujeres y bendito el fruto de tu vientre, Jesús.
1: Santa María, Madre de Dios, ruega por nosotros pecadores, ahora y en la hora de nuestra muerte. Amén.
0: Pidámosle al Señor que nos conceda el don de la esperanza. Dios te salve María, llena eres de gracia, el Señor es contigo. Bendita eres entre todas las mujeres y bendito el fruto de tu vientre Jesús.
1: Santa María, Madre de Dios, ruega por nosotros pecadores, ahora y en la hora de nuestra muerte. Amén.
0: Pidamos también el don de la caridad. Dios te salve María, llena eres de gracia, el Señor es contigo. Bendita eres entre todas las mujeres y bendito el fruto de tu vientre Jesús.
1: Santa María, Madre de Dios, ruega por nosotros pecadores, ahora y en la hora de nuestra muerte. Amén.
0: Gloria al Padre y al Hijo y al Espíritu Santo.
1: Como era un principio, ahora y siempre, por los siglos de los siglos. Amén.
0: Recitamos todos la salve. Dios te salve, Reina y Madre de misericordia, vida, dulzura y esperanza nuestra. Dios te salve, a ti llamamos los desterrados hijos de Eva. A ti suspiramos, gimiendo y llorando en este valle de lágrimas. Ea pues, Señora, abogada nuestra, vuelve a nosotros esos tus ojos misericordiosos, y después de este destierro, muéstranos a Jesús, fruto bendito de tu vientre. Oh clementísima, oh piadosa, oh dulce Virgen María, ruega por nosotros, Santa Madre de Dios, para que seamos dignos de alcanzar las promesas de nuestro Señor Jesucristo. Amén. Señor, ten piedad de nosotros.
1: Señor, ten piedad de nosotros.
0: Cristo, ten piedad de nosotros.
1: Cristo, ten piedad de nosotros.
0: Señor, ten piedad de nosotros.
1: Señor, ten piedad de nosotros.
0: Cristo, óyenos.
1: Cristo, óyenos.
0: Cristo, escúchanos.
1: Cristo, escúchanos.
0: Dios Padre Celestial,
1: ten piedad de nosotros.
0: Dios Hijo Redentor del mundo,
1: ten piedad de nosotros.
0: Dios Espíritu Santo,
1: ten piedad de nosotros.
0: Santísima Trinidad, un solo Dios,
1: ten piedad de nosotros.
0: Santa María,
1: ruega por nosotros.
0: Santa Madre de Dios,
1: ruega por nosotros.
0: Santa Virgen de las Vírgenes,
1: ruega por nosotros.
0: Madre de Cristo,
1: ruega por nosotros.
0: Madre de la Iglesia,
1: ruega por nosotros.
0: Madre de la Divina Gracia,
1: ruega por nosotros.
0: Madre purísima,
1: ruega por nosotros.
0: Madre castísima,
1: ruega por nosotros.
0: Madre virgen,
1: ruega por nosotros.
0: Madre sin mancha,
1: ruega por nosotros.
0: Madre inmaculada,
1: ruega por nosotros.
0: Madre amable,
1: ruega por nosotros.
0: Madre admirable,
1: ruega por nosotros.
0: Madre del buen consejo,
1: ruega por nosotros.
0: Madre del Creador,
1: ruega por nosotros.
0: Madre del Salvador,
1: ruega por nosotros.
0: Virgen prudentísima,
1: ruega por nosotros.
0: Virgen digna de veneración,
1: ruega por nosotros.
0: Virgen digna de alabanza,
1: ruega por nosotros.
0: Virgen poderosa,
1: ruega por nosotros.
0: Virgen clemente,
1: ruega por nosotros.
0: Virgen fiel,
1: ruega por nosotros.
0: Modelo de santidad,
1: ruega por nosotros.
0: Espejo de justicia,
1: ruega por nosotros.
0: Trono de sabiduría,
1: ruega por nosotros.
0: Causa de nuestra alegría,
1: ruega por nosotros.
0: Vaso espiritual,
1: ruega por nosotros.
0: Vaso digno de honor,
1: ruega por nosotros.
0: Vaso insigne de devoción,
1: ruega por nosotros.
0: Rosa mística,
1: ruega por nosotros.
0: Torre de marfil,
1: ruega por nosotros.
0: Casa de oro,
1: ruega por nosotros.
0: Arca de la Alianza,
1: ruega por nosotros.
0: Puerta del cielo,
1: ruega por nosotros.
0: Estrella de la mañana,
1: ruega por nosotros.
0: Salud de los enfermos,
1: ruega por nosotros.
0: Refugio de los pecadores,
1: ruega por nosotros.
0: Consuelo de los afligidos,
1: ruega por nosotros.
0: Auxilio de los cristianos,
1: ruega por nosotros.
0: Reina de los ángeles,
1: ruega por nosotros.
0: Reina de los patriarcas,
1: ruega por nosotros.
0: Reina de los profetas,
1: ruega por nosotros.
0: Reina de los apóstoles,
1: ruega por nosotros.
0: Reina de los mártires,
1: ruega por nosotros.
0: Reina de los confesores, Reina de las vírgenes, Reina de todos los santos, Reina concebida sin pecado original, Reina llevada al cielo, Reina del Santísimo Rosario, Reina de la familia, Reina de la paz. Cordero de Dios, que quitas el pecado del mundo, ten piedad de nosotros. Cordero de Dios, que quitas el pecado del mundo,
1: ten piedad de nosotros.
0: Cordero de Dios, que quitas el pecado del mundo, danos la paz. Ruega por nosotros, Santa Madre de Dios,
1: para que seamos dignos de alcanzar las promesas de nuestro Señor Jesucristo.
0: Oremos. Te rogamos, Señor, concedas a nosotros, tus siervos, gozar de perpetua salud de alma y cuerpo, y por la gloriosa intercesión de la bienaventurada siempre Virgen María, seamos libres de las tristezas de este mundo y gocemos de las eternas alegrías del cielo, por Jesucristo nuestro Señor.
1: Amén.
0: En el nombre del Padre, y del Hijo, y del Espíritu Santo. Amén.

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Virgen de las Mercedes. Me siento en la cárcel de mí mismo. Los muros de mi vida se levantan. Estoy encerrado entre tantos problemas. Tú que eres mi madre, protégeme. Ayúdame a comprender que solo la verdad nos hará libres.

nuestros ojos brillan con la misma alegría de aquellos niños que un día bajo tu manto protección pedían.

benignísima Madre de Dios, estrella resplandeciente del mar, luna hermosa sin las menguantes de la culpa, escogida como el sol. Por este profundo amor de tu caridad te pedimos, dulcísima María, rompe las cadenas de nuestras culpas, para que libres de ellas, merezcamos conseguir lo que te pedimos en esta oración.

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Gracias, mamá. ¿Cómo agradecer todo el tiempo que dedicaste a mí? ¿Cómo agradecer el cariño? ¿Cómo agradecer la ternura que me diste? Tus consejos, tu dedicación hacia mí. Me dolieron tanto las lágrimas que derramaste. Quería defenderte, pero yo apenas era una niña. Gracias.

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Hola, hola, hola, hola, ¿cómo estamos, mi gente? Buenos días, aquí estamos listos a esta hora de la mañana para llevarle lo mejor de la música ranchera. Le digo, música de la mera, mera cristiana y rancheritas católicas. Así, sirvas de tu cafecito porque yo aquí ya me sirvo el mío ahorita a esta hora de la mañana y llevarle lo mejor de la música ranchera. Vamos a hacer un saludito, pero antes vamos a hacer la oración del Padre Nuestro, porque siempre hay que empezar y poner en manos de Dios este día. En el nombre del Padre, del Hijo, del Espíritu Santo. Amén. Padre Nuestro que estás en el cielo, santificado sea tu nombre. Venga a nosotros tu reino. Hágase tu voluntad en la tierra como en el cielo. Danos hoy nuestro pan de cada día y perdona nuestras ofensas como también nosotros perdonamos a los que nos ofenden. No nos dejes caer en la tentación y líbranos del mal. Amén. En el nombre del Padre, del Hijo y del Espíritu Santo. Amén. Bueno, empezamos entonces con la primera ranchera de esta hora de la mañana, que es con la que arrancamos en este día. En Jesús puse toda mi esperanza. Oiga cómo...

Ahí estábamos escuchando entonces En Jesús Puse Toda Mi Esperanza. Bueno, le decimos a todas las personas que en este tiempo que vivimos ponga la esperanza en Jesús, pero también ponga su esfuerzo, porque recuerde que nosotros tenemos que ser en este tiempo ese esfuerzo también que tenemos que poner. Y si nos esforzamos, el Señor nos va a ayudar siempre. Bueno, quiero aprovechar para saludar a una persona que nos ha escrito, bueno, desde ayer nos ha escrito este mensajito. Un amigo, saludo, dice: a esta hora de la mañana le escucho en su programa Rancheritas Católicas. Oscar Izaguirre, don Oscar, aquí estamos, señor, siempre le digo con todo, con las Rancheritas Católicas. Saluditos a usted y toda su familia que nos está sintonizando siempre a esta hora de la mañana. Échese su cafecito, don Oscar, también con nosotros. Y le digo, sírvase ahí también con nosotros esa rica taza de café. Y vámonos con esta ranchera para que usted disfrute también ahí con su familia. Día grande, un vals ranchero.

Luego describidito, mire, 95 00 01 75. Este es el número al que usted tiene que escribirnos en el WhatsApp. Ese es el WhatsApp de la radio. Saludamos a doña Octulia Rodas, que nos está sintonizando siempre en los quebrachos Rey Toca, dice. ¡Ja! Doña Octulia dice que esta hora de la mañana, ya con esta lluvia que está cayendo, le digo, está contenta, con toda la esperanza puesta en el Señor, porque van a haber buenas cosechas si Dios lo permite. Bueno, vámonos entonces con otra ranchera. Donde hay caridad, hay amor. Coro Cristo Rey. Oiga cómo está.

Bueno, ahí estábamos escuchando entonces. Donde hay caridad, hay amor. Bueno, eso es lo que estamos llamados nosotros como cristianos. Como dicen, el evangelio no es lo que se dice. El evangelio es práctico. Es lo que nosotros hacemos, es lo que nosotros practicamos. Ese es el evangelio que nos ha dejado nuestro Señor Jesucristo.

Cristo, el Evangelio es el amor. Saluditos especiales, tenemos un mensajito que nos llega aquí desde allá de la comunidad del Caimito en San Lorenzo Valle. Buenos días, aquí en sintonía de este lindo programa, complázcame con un canto, Pablo el Apóstol, dice. O alguno que tengan en programación. Bueno, ahorita le digo entonces, Pablo el Apóstol no se lo vamos a complacer, vamos a ser sinceros. Pero le vamos a complacer con un corrido norteño que se llama El Sembrador. Marlin Flores, hasta allá, a la zona del Caimito y a toda su familia. Aquí vámonos con esto que dice así.

Entonces, ese bonito corrido norteño, El Sembrador, yo le digo una tacita de café a esta hora de la mañana, desde café que lo traemos de las montañas de Honduras, esas montañas que amanecen pero fresquito por estas lluvias que están cayendo. Con mucho cuidado con las lluvias, ya sabes, ahorita hay que ponerse, como dicen, vivo. Hay que ponernos vivos en las comunidades. Usted que nos sintoniza en los diferentes lugares de las comunidades de Francisco Morazán, en los municipios, donde nos sintonice, organicémonos y pongámonos ahí pila para que no dejemos arruinar nuestras carreteras. Recuerde, nosotros si nos organizamos bien como comunidades, somos la fuerza. Hacemos la fuerza. Porque las cunetas, si se llenan de basura, después va a provocar, cuando venga la tormenta, una inundación que nos va a afectar a todos. Por lo tanto, vivos ahí con las cunetas y también con esos lugares donde siempre se hacen esos pegaderos que decimos nosotros, y los carros después no pueden pasar y ya no puede pasar el producto o la mercadería y nos va a afectar a todos. Entonces, cuidado. Y pongámonos, organicémonos también como iglesias y en las comunidades, porque son trabajos sociales que los podemos hacer si nos organizamos bien. Vamos entonces, estoy enamorado de Jesús, coro Cristo Rey. Oiga cómo suena esto.

escucharme entonces, estoy enamorado de Jesús, coro Cristo Rey. Aquí nos manda un mensajito que quiero darle lectura desde la zona de Olancho. Hola, buenos días, alegres. Alegres de estar con Dios al amanecer. Bueno, es de lo bonito, de estar con Dios al amanecer, claro que sí. Complázcame con un canto, Tumbando Fortalezas. Y un saludo para Melvin Molina, en la colonia Las Palmas de Tegucigalpa. Este mensaje, si no me equivoco, viene de Catacamas, Olancho. Johanna Molina. Saludito, Johanna, de la zona de Catacamas, Olancho. Gente muy laboriosa, muy buena. Esta gente de Olancho, muy trabajadora. Y les saludamos a esta hora de la mañana a toda la gente que nos sintoniza en Olancho. Y a todo aquel también que tiene raíces olanchanas y está sintonizándonos, les demos el saludo ahorita a esta hora de la mañana. Vámonos entonces, no le podemos complacer con esa canción ahorita, Tumbando Fortaleza, pero vamos a complacerle con otra, Johanna Molina. Esto que dice así: Ilumíname, Señor, del coro Cristo Rey.

Bueno, saludamos entonces a Lisset Cruz, que nos sintoniza también a esta hora de la mañana. Saluditos, Lisset. A Denis Espinosa, que anda allá en la chambeada, dice Denis Espinosa, que anda con todo a esta hora de la mañana. Le saludamos donde nos esté sintonizando. Saluditos, mi hermano, mi amigo. El Señor le bendiga, le acompañe y le proteja siempre. Vámonos con algo que dice así. A toda la gente que no se ha levantado, le mandamos este canto para que se levante, hermano. Oiga cómo suena. ¡Levanta!

Bueno, ahí estábamos escuchando entonces a toda esta gente que nos está sintonizando, le digo, a esta hora de la mañana. Bueno, aquí tenemos un mensaje que nos sintonizan, dice, allá en la zona de Santa Rita, Valle de Ángeles. Dice que son fieles oyentes de nosotros también, doña Juana Colindres. En la zona del Macuelizo también, allá en los primos, dice, un saludito especial a todos los primos en los Corrales, Valle de Ángeles. Son fieles oyentes, nos mandan un video aquí que le digo, es una belleza realmente, dice, saludo especial. Ojalá nos den una, dice, bueno, vamos a ver, tal vez un día le damos una visitadita por esa zona. El Señor les acompañe y les bendiga siempre a todos los que nos están sintonizando en esa zona de los Corrales, también ahí en el Macuelizo, en Valle de Ángeles. El Señor le acompañe y le bendiga siempre. Saluditos para toda esta gente que está al pendiente de la 910 AM. Vámonos con esta bonita canción que dice: Nunca te olvides de mí.

Ahí estábamos escuchando entonces, nunca te olvides de Dios. Claro, nunca tenemos que olvidarnos del Señor. Saludamos al amigo que nos está sintonizando en Lepaterique y a su esposa Marta Martínez. Al amigo Félix Cantalicio Vilches, está al pendiente de la radio. Saluditos, mi amigo, y al Señor le acompañe siempre en esta zona de Lepaterique. A toda la gente de Lepaterique, muy trabajadora, muy laboriosa, se levantan temprano. Le decimos, el Señor les acompañe y les bendiga en este día tan bonito, tan especial. Vámonos con esta canción que dice Pescador de Hombres.

Bueno, saludamos a cada una de las personas que nos están sintonizando. Ya escucharon ahí esa bonita canción Pescador de Hombres. Saludamos a una gran amiga nuestra también y fiel oyente de la radio de aquí en la aldea Suyapa, a Sandra Esperanza Gómez. Saluditos, Sandrita, y a todas sus amigas allí y personas vecinas que nos están sintonizando a esta hora de la mañana. El Señor y la Virgencita les bendiga y les acompaña siempre. Le complacemos con esta bonita canción a ustedes que nos están sintonizando. ¡Que viva María!

Ahí estábamos entonces, escuchando Que Viva María, saludando a toda la gente de la aldea Suyapa, que nos están sintonizando a esta hora de la mañana, a todas las personas también que están ahí con la 910 AM. Recuerda, escríbanos al 95000175. 95000175. Vámonos con esta rancherona a esta hora de la mañana. Una espiga.

escuchando una espiga dorada por el sol. Quiero saludar también a una gente que nos está sintonizando ahí en la zona de Curarén. Le digo, gente que siempre me, bueno, nos ha mandado un mensajito por acá y nos ha dicho, estamos al pendiente de la radio. Melba Esperanza, ahí en la zona de Curarén, y toda su familia dice que nos sintonizan siempre desde la mañanita. Saluditos especiales para ustedes y todas sus familias ahí en la zona de Curarén. Recuerde, puede escribirnos al 95000175. Déjenos ahí su mensajito. ¿Quiere saludar a algún cumpleañero? ¿Quiere mandar un aviso? Escríbanos ahí. ¿O quiere también alguna ranchera que le recuerde ese momento especial en su vida? Recuerde siempre, aquí estamos para poder complacerle lo mejor de la música ranchera cristiana católica. El Señor le acompañe y le bendiga siempre, porque estamos llegando ya al final de este su programa, Con Dios al Amanecer. Si Él quiere, nos encontramos mañana. Y yo me despido con esto que dice así: yo quiero saber de tu poder.

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4: Dejado ya el descanso de la noche, despierto en la alegría de tu amor. Concédeme tu luz que me ilumine como ilumina el sol. Alabemos a Nuestra Señora con el rezo del Ángelus. El ángel del Señor anunció a María y concibió por obra y gracia del Espíritu Santo. Dios te salve María, llena eres de gracia, el Señor está contigo. Bendita tú eres entre todas las mujeres, y bendito es el fruto de tu vientre, Jesús. Santa María, Madre de Dios, ruega por nosotros, pecadores, ahora y en la hora de nuestra muerte. Amén. He aquí la esclava del Señor. Hágase en mí según tu palabra. Dios te salve, María, llena eres de gracia, el Señor está contigo. Bendita tú eres entre todas las mujeres, y bendito es el fruto de tu vientre, Jesús. Santa María, Madre de Dios, ruega por nosotros pecadores, ahora y en la hora de nuestra muerte. Amén. Y el Verbo se hizo carne y habitó entre nosotros. Dios te salve María, llena eres de gracia, el Señor está contigo. Bendita tú eres entre todas las mujeres, y bendito es el fruto de tu vientre, Jesús. Santa María, Madre de Dios, ruega por nosotros pecadores, ahora y en la hora de nuestra muerte. Amén. Ruega por nosotros, Santa Madre de Dios, para que seamos dignos de alcanzar las promesas de nuestro Señor Jesucristo. Oremos. Infunde, Señor, tu gracia en nuestras almas, para que, habiendo conocido por el anuncio del ángel la encarnación de tu Hijo, Jesucristo, lleguemos por su pasión y su cruz a la gloria de la resurrección. Por el mismo Jesucristo nuestro Señor. Amén. Gloria al Padre y al Hijo y al Espíritu Santo, como era en el principio, ahora y siempre, por los siglos de los siglos. Amén.
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0: Muy buen día, hermanos, la paz de Jesucristo. Hoy viernes celebramos la solemnidad del Sagrado Corazón de Jesús. El corazón de Cristo es la ternura de Dios. El corazón de Cristo de Él ha emanado sangre y agua de su costado. De ahí nace la Iglesia, de ese corazón que hemos herido con nuestros pecados, pero que el Señor se ha quedado con nosotros, en ese corazón donde ha nacido la Iglesia, donde Dios nos da ese amor tan grande de amarnos y de tener esa misericordia tan grande con nosotros, con ese amor eterno que nos ha amado y que nos ha traído hasta nosotros ese corazón, compadeciéndose de nosotros. Por eso hoy, con mucha alegría y con mucho amor, contento de esta solemnidad, vamos a darle gracias al Señor en estas oraciones de la mañana, diciendo: Señor, abre mis labios,
1: y mi boca proclamará tu alabanza.
0: Gloria al Padre, y al Hijo, y al Espíritu Santo,
1: como era en el principio, ahora y siempre, por los siglos de los siglos. Amén.
0: Al corazón de Jesús, herido por nuestro amor, venid, adorémosle.
1: Al corazón de Jesús, herido por nuestro amor, venid, adorémosle.
0: Venid, aclamemos al Señor, demos vítores a la roca que nos salva. Entremos a su presencia, dándole gracias, aclamándolo con cantos.
1: Porque el Señor es un Dios grande, soberano de todos los dioses. Tiene en su mano las cimas de la tierra, son suyas las cumbres de los montes, suyo es el mar porque Él lo hizo, la tierra firme que modelaron sus manos.
0: Venid, postrémonos por tierra, bendiciendo al Señor Creador nuestro, porque Él es nuestro Dios y nosotros su pueblo, el rebaño que Él guía.
1: Ojalá escuchéis hoy su voz, no endurezcáis el corazón como en Meribá,

0: ahora y siempre, por los siglos de los siglos. Amén.
1: Al corazón de Jesús, herido por nuestro amor, venid adorémosle.
0: Al corazón de Jesús, herido por nuestro amor, venid adorémosle. Vamos a iniciar este momento con un himno propio para esta hora de las laudes.
1: Desde la cruz redentora, el Señor nos dio el perdón, y para darnos su amor, todo a la vez, sin medida, abrió en su pecho una herida y nos dio su corazón.
0: Santa Cruz de Jesucristo, abierta como dos brazos, rumbo de Dios y regazo en la senda del dolor, brazos tendidos de amor, sosteniendo nuestros pasos.
1: Solo al chocar en las piedras, el río canta al Creador, del mismo modo el dolor, como piedra de mi río, saca del corazón mío el mejor canto de amor. Amén.
0: Iniciamos la salmodia con el Salmo 62. Vamos a hacer la antífona. Jesús, puesto en pie, exclamó en voz alta, «El que tenga sed, que venga a mí y que beba».
1: Jesús, puesto en pie, exclamó en alta voz, «El que tenga sed, que venga a mí y que beba». «Oh Dios, tú eres mi Dios, por ti madrugo. Mi alma está sedienta de ti. Mi carne tiene ansia de ti, como tierra reseca, agostada sin agua».
0: «¿Cómo te contemplaba en el santuario?» Viendo tu fuerza y tu gloria, tu gracia vale más que la vida, te alabarán mis labios.
1: Toda mi vida te bendeciré y alzaré las manos invocándote. Me saciaré de manjares exquisitos y mis labios te alabarán jubilosos.
0: En el lecho me acuerdo de ti y velando medito en ti, porque fuiste mi auxilio y a la sombra de tus alas canto con júbilo. Mi alma está unida a ti y tu diestra me sostiene.
1: Gloria al Padre, al Hijo y al Espíritu Santo.
0: Como era en el principio, ahora y siempre, por los siglos de los siglos. Amén.
1: Jesús, puesto en pie, exclamó en alta voz, «El que tenga sed, que venga a mí y que beba».
0: Jesús, puesto en pie, exclamó en alta voz, «El que tenga sed, que venga a mí y que beba». Oramos a continuación con el cántico que está tomado del libro del profeta Daniel. Toda la creación alabe al Señor. Alabad al Señor, sus siervos todos, nos dice el libro del Apocalipsis. Venid a mí todos los que andáis rendidos y agobiados, que yo os daré descanso.
1: Venid a mí todos los que andáis rendidos y agobiados, que yo os daré descanso. Criaturas todas del Señor, bendecid al Señor, ensalzadlo con himnos por los siglos.
0: Ángeles del Señor, bendecid al Señor. Cielos, bendecid al Señor.
1: Agua del espacio, bendecid al Señor. Ejército del Señor, bendecid al Señor.
0: Sol y luna, bendecid al Señor. Astro del cielo, bendecid al Señor.
1: Lluvia y rocío, bendecid al Señor. Vientos todos, bendecid al Señor.
0: Fuego y calor, bendecid al Señor. Fríos y heladas, bendecid al Señor.
1: Rocíos y nevadas, bendecid al Señor. Témpanos y hielos, bendecid al Señor.
0: Escarchas y nieves, bendecid al Señor. Noche y día, bendecid al Señor.
1: Luz y tinieblas, bendecida al Señor. Rayos y nubes, bendecida al Señor.
0: Bendiga la tierra al Señor. Ensálcelo con himnos por los siglos.
1: Montes y cumbres, bendecida al Señor. Cuanto germine en la tierra, bendiga al Señor.
0: Manantiales, bendecida al Señor. Mares y ríos, bendecida al Señor.
1: Cetáceos y peces, bendecida al Señor. Aves del cielo, bendecida al Señor.
0: Fieras y ganados, bendecid al Señor. Ensalzadlo con himnos por los siglos.
1: Hijo de los hombres, bendecid al Señor. Bendiga Israel al Señor.
0: Sacerdotes del Señor, bendecid al Señor. Siervos del Señor, bendecid al Señor.
1: Almas y espíritus justos, bendecid al Señor. Santos y humildes de corazón, bendecid al Señor.
0: Ananías, Azarías y Misael, bendecid al Señor. Ensalzadlo con himnos por los siglos.
1: Bendigamos al Padre, al Hijo y al Espíritu Santo. Ensalcémoslo con himnos.

0: por los siglos.
1: Bendito el Señor en la bóveda del cielo, alabado y glorioso y ensalzado por los siglos.
0: Venid a mí todos los que andáis rendidos y agobiados, que yo os daré descanso.
1: Venid a mí todos los que andáis rendidos y agobiados, que yo os haré descanso. Continuamos en oración, hermanos, este día, esta solemnidad del Sagrado Corazón de Jesús. Vamos a orar con el Salmo 149, la alegría de los santos. Los hijos de la Iglesia, nuevo pueblo de Dios, se alegran en su Rey, Cristo el Señor. Hijo mío, entrégame el corazón y acepta de buena gana mi camino.
0: Hijo mío, entrégame el corazón y acepta de buena gana mi camino.
1: Cantad al Señor un cántico nuevo. Resuene su alabanza en la asamblea de los fieles. Que se alegre Israel por su Creador, los hijos de Sion por su Rey.
0: Alabad su nombre con danzas, cantadle con tambores y cítaras, porque el Señor ama a su pueblo y adorna con la victoria a los humildes.
1: Que los fieles festejen su gloria y canten jubilosos en filas, con vítores a Dios en la boca y espadas de dos filos en sus manos.
0: Para tomar venganza de los pueblos y aplicar el castigo a las naciones, sujetando a los reyes con argollas, a los nobles con esposa de hierro.
1: Ejecutar la sentencia dictada es un honor para todos sus fieles.
0: Gloria al Padre, al Hijo y al Espíritu Santo.
1: Como era en el principio, ahora y siempre, por los siglos de los siglos. Amén.
0: Hijo mío, entrégame el corazón y acepta de buena gana mi camino.
1: Hijo mío, entrégame el corazón y acepta de buena gana mi camino. La lectura breve que escucharemos a continuación está tomada del libro del profeta Jeremías. Escuchemos.
0: Así será la alianza que haré con la casa de Israel después de aquellos días, oráculo del Señor. Pondré mi ley en su pecho, la escribiré en sus corazones. Yo seré su Dios y ellos serán mi pueblo. Palabra de Dios.
1: Te alabamos, Señor. Tomad sobre vosotros mi yugo y aprended de mí.
0: Tomad sobre vosotros mi yugo y aprended de mí.
1: Que soy manso y humilde de corazón.
0: Y aprended de mí.
1: Gloria al Padre, y al Hijo, y al Espíritu Santo.
0: Tomad sobre vosotros mi yugo y aprended de mí.
1: Continuamos orando, hermanos, en este día de esta solemnidad del Sagrado Corazón de Jesús, y ahora lo hacemos con el cántico evangélico. Hacemos la antífona. Por su entrañable misericordia, Dios nos ha visitado y ha redimido a su pueblo. Aleluya.
0: Por su entrañable misericordia, Dios nos ha visitado y ha redimido a su pueblo. Aleluya. Bendito sea el Señor, Dios de Israel, porque ha visitado y redimido a su pueblo, suscitándonos una fuerza de salvación en la casa de David, su siervo, según lo había predicho desde antiguo por boca de sus santos profetas.
1: Es la salvación que nos libra de nuestros enemigos y de la mano de todos los que nos odian. Ha realizado así la misericordia que tuvo con nuestros padres, recordando su santa alianza y el juramento que juró a nuestro padre Abraham.
0: Para concedernos que, libres de temor, arrancados de la mano de los enemigos, le sirvamos con santidad y justicia en su presencia todos nuestros días.
1: Y a ti, niño, te llamarán profeta del Altísimo, porque irás delante del Señor a preparar sus caminos, anunciando a su pueblo la salvación, el perdón de sus pecados.
0: Por la entrañable misericordia de nuestro Dios, nos visitará el sol que nace de lo alto, para iluminar a los que viven en tiniebla y en sombra de muerte, para guiar nuestros pasos por el camino de la paz.
1: Gloria al Padre, y al Hijo, y al Espíritu Santo.
0: Como era en el principio, ahora y siempre, por los siglos de los siglos. Amén.
1: Por su entrañable misericordia, Dios nos ha visitado y ha redimido a su pueblo. Aleluya.
0: Por su entrañable misericordia, Dios nos ha visitado y ha redimido a su pueblo. Aleluya.
1: Acudamos, hermanos, a Jesús, que es manso y humilde de corazón, y digámosle: Rey amantísimo, ten piedad de nosotros.
0: Rey amantísimo, ten piedad de nosotros. Jesús, Señor nuestro, en quien habita corporalmente toda la plenitud de la divinidad, haz que participemos de tu naturaleza divina.
1: Rey amantísimo, ten piedad de nosotros. Jesús, único maestro, en quien están escondidos todos los tesoros de la sabiduría y del conocimiento, danos mediante la Iglesia el conocimiento de la multiforme sabiduría de Dios.
0: Rey amantísimo, ten piedad de nosotros. Jesús, Hijo de Dios, en quien el Padre se complace, enséñanos a escuchar con perseverancia tu palabra.
1: Rey amantísimo, ten piedad de nosotros. Jesús, hermano nuestro, de cuya plenitud todos hemos recibido, concédenos la abundancia de tu gracia y de tu verdad.
0: Rey amantísimo, ten piedad de nosotros. Jesús, Salvador nuestro, fuente de vida y de santidad, haz que seamos santos e irreprochables por el amor.
1: Rey amantísimo, ten piedad de nosotros. Unidos al corazón de Jesucristo, que latió de amor por el Padre y por cada uno de nosotros, digamos confiadamente:
0: Padre nuestro que estás en el cielo, santificado sea tu nombre. Venga a nosotros tu reino. Hágase tu voluntad en la tierra como en el cielo. Danos hoy nuestro pan de cada día. Perdona nuestras ofensas, como también nosotros perdonamos a los que nos ofenden. No nos dejes caer en la tentación y líbranos del mal. Amén.
1: Oremos. Te pedimos, Dios Todopoderoso y Eterno, que al celebrar la grandeza del amor que resplandece en el corazón de tu Hijo, recibamos de esta fuente divina gracias cada vez más abundantes. Por nuestro Señor Jesucristo, tu Hijo, que vive y reina contigo en la unidad del Espíritu Santo y es Dios por los siglos de los siglos.
0: Amén.
1: El Señor nos bendiga, nos guarde de todo mal y nos lleve a la vida eterna.
0: Amén.
1: Muy buen día, hermanos, que continuemos este día recibiendo de esta fuente divina que es el corazón de Jesús, esa gracia en nuestra vida.
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2: 6:30 de la mañana.
3: 6:30 de la mañana.
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1: La revelación a los sencillos y el alivio del nuevo yugo. Bienvenidos a los textos en contexto. Nos situamos en el Evangelio según San Mateo, en el capítulo 11, versículos del 25 al 30. Vamos a la palabra. En aquel tiempo Jesús exclamó: Te doy gracias, Padre, Señor del cielo y de la tierra, porque has escondido estas cosas a los sabios y entendidos, y las has revelado a la gente sencilla. Sí, Padre, porque así te ha parecido bien. Todo lo ha puesto el Padre en mis manos. Nadie conoce al Hijo sino el Padre, y nadie conoce al Padre sino el Hijo, y aquel a quien el Hijo se lo quiera revelar. Vengan a mí todos los que están fatigados y agobiados por la carga, y yo los aliviaré. Tomen mi yugo sobre ustedes y aprendan de mí, que soy manso y humilde de corazón, y encontrarán descanso. Porque mi yugo es suave y mi carga ligera. Palabra del Señor. En contraste con los reproches dirigidos a las ciudades de Galilea que aparecen en el capítulo 11 de Mateo, en los versículos del 20 al 24, Jesús alaba a su Padre por haberse manifestado a los pequeños y sencillos. Esta expresión es profundamente elocuente. El Padre se ha revelado por medio de su Hijo a quienes menos esperaba, los pobres de la tierra. Aquellos que no tenían la posibilidad de frecuentar las escuelas de los sabios y letrados son aquellos que precisamente reciben el misterio de Dios. De este modo, Jesús manifiesta las preferencias del Padre por los humildes, quienes poseen un corazón apto para acoger el don divino de la fe. Y es así como Jesús extiende una invitación universal a todos los que se esfuerzan en el trabajo, ya sea corporal o espiritual, para que se acerquen a Él. Esta llamada incluye especialmente a los agobiados por el cumplimiento arduo y rígido de los preceptos. Jesús ofrece un refugio para el cansancio del alma y del cuerpo, presentándose como el descanso verdadero que el ser humano necesita. La imagen del yugo hace referencia directa a la ley. Si bien Jesús afirma que la ley debe ser asumida y respetada, pero propone hacerlo desde una perspectiva diversa y con una nueva actitud. Es así como su yugo no es una carga opresora, sino una estructura que guía desde el amor y la mansedumbre. Al seguir a Jesús, la norma deja de ser un peso externo para convertirse en una escuela de vida donde el maestro mismo comparte la carga con el discípulo. Y es así, queridos hermanos, que la enseñanza de Jesús, en este texto podemos encontrar que redefine la relación entre el creyente y la norma divina. ¿Cómo? Al privilegiar a los sencillos, nos enseña que la fe no es una cuestión de intelecto acumulado, sino una apertura del corazón. El yugo suave de Cristo representa la transición de una religión de mérito y agobio a una de gracia y descanso, donde el cumplimiento de la voluntad de Dios se vive no como una imposición esclavizante, sino como un camino de paz caminado junto al Señor. Que Dios te bendiga.
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1: Los jóvenes se cansan y se fatigan. Los valientes tropiezan y vacilan. Mientras que los que esperan en Yahvé, Él les renovará el vigor. Subirán con alas como de águila. Andarán sin cansarse y correrán sin fatigarse. Hermano, la palabra del Señor nos da una gran promesa. Los que esperan en Él, como las águilas, sus alas levantarán. Y es que con el águila ocurre algo. Cuando ya sus alas...
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0: En el nombre del Padre, del Hijo y del Espíritu Santo. Amén. La gracia de nuestro Señor Jesucristo, el amor del Padre y la comunión del Espíritu Santo estén con todos ustedes.
1: Y con tu espíritu.
0: Celebramos hoy la solemnidad del Sagrado Corazón de Jesús. Ofrecemos la Santa Eucaristía por el eterno descanso de Sor Marta Soto, Luis Rolando Martínez Urquía, José Antonio Galo, Lucio Velázquez, Presentación Canales, Juan Alberto Canales, Miguel Antonio López Torres, Julia Constantina Torres, Miguel Antonio López, Edwin Torres Villanueva, José Manuel Olivera Ávila, Francisco Zúñiga, María Elsa Rodríguez Pineda, Marco Vázquez Cruz, Santos Sabinos Ávila Torres, Guadalupe Torres, Blas Saturnino Ordóñez, Marvin Enrique Ordóñez, Johnny Joel Sánchez, Paula de Jesús Canales, José Felicito Canales, Santos Bonifacio Canales, Santos Ricardo Canales, Lucio Ortez, José Francisco Canales Velázquez, Elisa Navas, Gustavo Ramos, Jacinta Lazo, Justino García López, Domitila Domínguez, José de la Paz Cabrera Jiménez, Ramón de Jesús Savillón, Petrona Veneranda Enríquez, Cándida Raudales Serrato, Soraya Mareli Díaz, Marina Esther Gaitán de Moya, Antonio Urbina Gutiérrez, Marta Sierra Ucles, Marco Alberto Morales, Gerson Calixto Barrientos, Otilia Flores, Marcos Aurora Villalobos, Cristina del Carmen Montalvo, María Araceli Jiménez, Kamal Sabat, Jalil Sabat, Luna Sabat, Ismael Humberto Rico, Daniela Alejandra Rico Rivas, Sandra María Cárcamo Mejía, Heriberto Flores Valladares, Jorge Alberto López, César Rafael Carías Velázquez, María Hilda Lagos Flores, Santos Demetrio Ortiz Torres, Francisco José Toledo Pinto, Luis Alonso García Alonso, Augusto Cruz, Argentina Zamora de Romero, Dora Medina, Héctor Napoleón Discoa, Armando Vega, Miguel Ángel Figueroa Pavón, Francisco Jiménez Ramos, José Everardo Aguilar, Ángel Valentín Aguilar, Ángela Rosa de Aguilar, Trinidad García, Rosa Margarita Archila Salgado, Aida Salgado de Archila, Gustavo Adolfo García Salgado, Blanca Rosa de Sosa, Almadixia Vázquez Mendoza, Miguel Ángel Morales Castillo, Manuel Sosa, El Salilí Caballero Seitún, María Luisa Sevilla, las ánimas del purgatorio. Acción de gracias a San Antonio de Padua y al Sagrado Corazón de Jesús de parte de Argentina. Acción de gracias a Dios por la vida de Sara Lucía Barahona Cruz. Acción de gracias por el cumpleaños de Lady Maribel González. Acción de gracias al Sagrado Corazón de Jesús de Felipa Pérez, Joni Juárez, familia Romero Savillón, Padilla Sagastume. Acción de gracias a San Antonio de Padua, de familia Velázquez, Rosa Funes, Juventina, Andrea. Acción de gracias al Sagrado Corazón de Jesús. Al Sagrado Corazón de Jesús por la salud de Mary Santa María, Efraín Varela, Blanca Irías, Hilda Xiomara Hernández. Petición especial a San Judas Tadeo. Petición a la Virgen de Lourdes, de María Lourdes. Pidiendo por todos los enfermos. Petición a San Antonio de Padua, de Sonia Salvador. Nos disponemos a celebrar dignamente estos sagrados misterios. Y arrepentidos de nuestras faltas y pecados, invocamos la misericordia de Dios y pedimos perdón. Yo confieso ante Dios Todopoderoso y ante ustedes, hermanos, que he pecado mucho de pensamiento, palabra, obra y omisión. Por mi gran culpa. Por eso ruego a Santa María Siempre Virgen, a los ángeles, a los santos y a ustedes, hermanos, que intercedan por mí ante Dios nuestro Señor. Dios Todopoderoso, tenga misericordia de nosotros, que Él perdone nuestros pecados y nos lleve a la vida eterna.

0: Oremos. Concédenos, Dios Todopoderoso, que gozoso de honrar el corazón de tu amado Hijo, al recordar la grandeza de los beneficios de su amor, merezcamos recibir gracias cada vez más abundantes de esa fuente celestial. Por nuestro Señor Jesucristo, tu Hijo, que contigo vive y reina en la unidad del Espíritu Santo y es Dios por los siglos de los siglos. Amén. Pueden sentarse.
1: Lectura del libro del Deuteronomio. En aquel tiempo habló Moisés al pueblo y le dijo: Eres un pueblo consagrado al Señor, tu Dios, Él te ha elegido a ti para que seas pueblo suyo entre todos los pueblos de la tierra. El Señor se ha comprometido contigo y te ha elegido, no por ser tú el más numeroso de todos los pueblos, ya que al contrario, eres el menos numeroso. Más bien te ha elegido por el amor que te tiene y para cumplir el juramento hecho a tus padres. Por eso, el Señor con mano firme te sacó de la esclavitud y del poder del faraón, rey de Egipto. Reconoce, pues, que el Señor tu Dios es el Dios verdadero y fiel. Él guarda su alianza y su misericordia hasta mil generaciones para los que lo aman y cumplen sus mandamientos, pero castiga a quienes lo odian y los hace perecer sin demora. Guarda pues los mandamientos, preceptos y leyes que yo te mando hoy poner en práctica. Palabra de Dios. El Señor es compasivo y misericordioso.
2: El Señor es compasivo y misericordioso.
1: Bendice al Señor, alma mía, que todo mi ser bendiga su santo nombre. Bendice al Señor, alma mía, y no te olvides de sus beneficios.
2: El Señor es compasivo y misericordioso.
1: El Señor perdona tus pecados y cura tus enfermedades. Él rescata tu vida del sepulcro y te colma de amor y de ternura.
2: El Señor es compasivo y misericordioso.
1: El Señor hace justicia y le da la razón al oprimido. A Moisés le mostró su bondad y sus prodigios al pueblo de Israel.
2: El Señor es compasivo y misericordioso.
1: El Señor es compasivo y misericordioso, lento para enojarse y generoso para perdonar. No nos trata como merecen nuestras culpas, ni nos paga según nuestros pecados.
2: El Señor es compasivo y misericordioso.

consiste en esto, no en que nosotros hayamos amado a Dios, sino en que Él nos amó primero y nos envió a su Hijo como víctima de expiación por nuestros pecados. Si Dios nos ha amado tanto, también nosotros debemos amarnos los unos a los otros. A Dios nadie lo ha visto nunca, pero si nos amamos los unos a los otros, Dios permanece en nosotros y su amor en nosotros es perfecto. En esto conocemos que permanecemos en Él y Él en nosotros, en que nos ha dado su Espíritu. Nosotros hemos visto y de ello damos testimonio, que el Padre envió a su Hijo como Salvador del mundo. Quien confiesa que Jesús es el Hijo de Dios, permanece en Dios y Dios en él. Nosotros hemos conocido el amor que Dios nos tiene y hemos creído en ese amor. Dios es amor y quien permanece en el amor permanece en Dios y Dios en él. Palabra de Dios.

0: El Señor esté con ustedes. Proclamación del Santo Evangelio según San Mateo. En aquel tiempo, Jesús exclamó: Te doy gracias, Padre, Señor del cielo y de la tierra, porque has escondido estas cosas a los sabios y entendidos, y las has revelado a la gente sencilla. Gracias, Padre, porque así te ha parecido bien. El Padre ha puesto todas las cosas en mis manos. Nadie conoce al Hijo sino el Padre, y nadie conoce al Padre sino el Hijo y aquel a quien el Hijo se lo quiera revelar. Vengan a mí todos los que están fatigados y agobiados por la carga, y yo les daré alivio. Tomen mi yugo sobre ustedes y aprendan de mí, que soy manso y humilde de corazón, y encontrarán descanso, porque mi yugo es suave y mi carga ligera. Palabra del Señor.
1: Gloria a ti, Señor Jesús.
0: Pueden sentarse. La Iglesia nos invita a celebrar la solemnidad del Sagrado Corazón de Jesús. Es una solemnidad que nos invita a descubrir el amor de Dios. Es una solemnidad que nos invita a descubrirnos a nosotros como propiedad de Dios, hijos de Dios, que viven en su amor. Por eso, al celebrar esta solemnidad, nosotros descubrimos delante del Señor Jesús toda su bondad y toda su generosidad. La segunda lectura, el día de hoy, nos ha hablado de ese amor. Amor que se ha manifestado en el envío que el Padre hace de su Hijo, el signo de amor para nuestra salvación. Amor que se ha manifestado con la entrega sacrificial del Hijo en la cruz. Ha muerto por nuestros pecados para darnos la redención. Y amor que se tiene que seguir manifestando en el corazón de cada uno de los discípulos de Jesús. Por eso, en la segunda lectura, el apóstol San Juan nos va a decir: Dios es amor. Darnos ese concepto, podríamos decir, o definir a Dios como amor, es invitarnos a descubrirnos nosotros como obra de ese amor. Y si de la persona divina podemos decir que es amor, de la persona que

creada, tendríamos que decir también que es amor. Dios, que es el creador, San Juan dice el día de hoy, Él es amor. Y nosotros que somos sus criaturas, hechos a imagen y semejanza de su amor, también somos amor. Un amor que se debe manifestar al encuentro de nuestro prójimo, buscando cómo ayudar, cómo colaborar, cómo servir. Un amor que debe construir y edificar el reino de los cielos. Un nuevo mundo, justo, fraterno, lleno de paz, lleno de amor en la reconciliación. Por eso cuando celebramos el Sagrado Corazón de Jesús, entramos en la profundidad del amor de Dios. Descubrimos hasta dónde ese amor transforma nuestra vida y compromete nuestro ser. La primera lectura, el día de hoy, nos ha dicho: eres un pueblo consagrado a Dios. En la espiritualidad del Sagrado Corazón de Jesús existe esta devoción: consagrarnos al corazón de Jesús. Y hoy la primera lectura nos lo ha recordado. Nosotros somos el pueblo consagrado a Dios. Y al hablarnos de que somos consagrados, nos dice apartados, separados. Y al separarnos de las realidades que no agradan a Dios o que no se comprometen al servicio del Señor, nos habla de la pertenencia, en la manera que nos separa, en la manera que nos hace sagrados, le pertenecemos a Dios. Y en esa misma forma, Dios nos pertenece. Ustedes serán mi pueblo y yo seré su Dios. Eres un pueblo consagrado para vivir en los mandamientos del Señor. Conocer esos mandamientos que nos hablan de la perfección, de la santidad, de la bondad, de la justicia. Viviendo en los mandamientos del Señor, creceremos en el amor. Viviremos en el amor de Dios. Eres un pueblo consagrado para vivir en la alianza con Dios. Una alianza que habla de fidelidad y al mismo tiempo de pertenencia. No le pertenecemos a nadie ni a nada, solo a Dios. Somos propiedad de Dios. Por eso nos dice: eres un pueblo consagrado. A la luz de esta palabra que escuchamos y en el contexto de esta solemnidad del Sagrado Corazón de Jesús, evaluemos qué es lo que hay en nuestro corazón. ¿Qué es lo primero que podremos discernir o comprender de lo que acontece en la profundidad de nuestro ser? Hoy nos dice esta palabra: no son ustedes los que han tomado la iniciativa de amar a Dios. Es Dios quien ha dado el primer paso en el amor. Es Dios quien se ha acercado a nuestra vida y ha querido transformar todo nuestro ser. Por eso, al evaluar nuestro corazón y quererlo poner a la altura del corazón de Jesús, descubramos hasta dónde somos capaces de vivir en alianza con Dios. Hasta dónde tenemos la capacidad de servir y amar a nuestros hermanos. Y hasta dónde podemos descubrir en nuestro interior todas aquellas bondades que hacen de nosotros nuevas criaturas y nos ayudan a transformar el mundo en que vivimos. Demos gracias a Dios por el Sagrado Corazón de Jesús, el amor que se ha manifestado en nuestros corazones, haciendo de nosotros nuevas criaturas para un mundo nuevo, fraterno y solidario. Que así sea.

0: Oren, hermanos, para que nuestro sacrificio sea agradable a Dios Padre Todopoderoso.
1: El Señor reciba de tus manos este sacrificio para la gloria de su nombre, para nuestro bien de toda su santa iglesia.
0: Mira, Señor, el inefable amor del corazón de tu Hijo amado, para que este don que te ofrecemos sea agradable a tus ojos, sirva como expiación de nuestros pecados. Por Jesucristo nuestro Señor.
1: Amén.
0: El Señor esté con ustedes.
1: Y con tu espíritu.
0: Levantemos el corazón.
1: Lo tenemos levantado hacia el Señor.
0: Demos gracias al Señor nuestro Dios.
1: Eres justo y necesario.
0: En verdad, es justo y necesario. Es nuestro deber y salvación darte gracias siempre y en todo lugar, Señor Padre Santo, Dios Todopoderoso y Eterno, por Cristo Señor nuestro, el cual, con inmenso amor, se entregó por nosotros en la cruz e hizo salir sangre y agua de su costado herido, de donde habrían de brotar los sacramentos de tu iglesia, para que todos, atraídos hacia el corazón abierto del Salvador, pudieran beber siempre con gozo de la fuente de la salvación. Por eso, con todos los ángeles y los santos, te alabamos diciendo sin cesar.
2: Santo,

0: Santo, eres en verdad, Señor, fuente de toda santidad. Por eso te pedimos que santifiques estos dones con la efusión de tu Espíritu, de manera que se conviertan para nosotros en el cuerpo y la sangre de Jesucristo, nuestro Señor, el cual, cuando iba a ser entregado a su pasión, voluntariamente aceptada, tomó pan. Dándote gracias, lo partió y lo dio a sus discípulos, diciendo: tomen y coman todos de él, porque esto es mi cuerpo, que será entregado por ustedes. Del mismo modo, acabada la cena, tomó el cáliz, dándote gracias de nuevo, lo pasó a sus discípulos diciendo: tomen y beban todos de él, porque este es el cáliz de mi sangre, sangre de la alianza nueva y eterna, que será derramada por ustedes y por muchos para el perdón de los pecados. Hagan esto en conmemoración mía. Este es el sacramento de nuestra fe.
1: Anunciamos tu muerte, proclamamos tu resurrección. Ven, Señor Jesús.
0: Así pues, Padre, al celebrar ahora el memorial de la muerte y resurrección de tu Hijo, te ofrecemos el pan de vida y el cáliz de salvación y te damos gracias porque nos hace digno de servirte en tu presencia. Te pedimos humildemente que el Espíritu Santo congregue en la unidad a cuantos participamos del cuerpo y la sangre de Cristo. Acuérdate, Señor, de tu Iglesia extendida por toda la tierra, con el Papa León, con nuestro Obispo Vicente y todos los pastores que cuidan de tu pueblo, llévala a su perfección por la caridad. Acuérdate también de nuestros hermanos que se durmieron en la esperanza de la resurrección y de todos los que han muerto en tu misericordia. Admítelos a contemplar la luz de tu rostro. Ten misericordia de todos nosotros. Y así con María, la Virgen Madre de Dios, su esposo San José, los apóstoles y cuantos vivieron en tu amistad a través de los tiempos, merezcamos por tu Hijo Jesucristo compartir la vida eterna y cantar tus alabanzas. Por Cristo, con Él y en Él, a ti, Dios Padre omnipotente, en la unidad del Espíritu Santo, todo honor y toda gloria por los siglos de los siglos.
1: Amén.
0: Fieles a la recomendación de nuestro Salvador, siguiendo su divina enseñanza, nos atrevemos a decir: Padre nuestro que estás en el cielo, santificado sea. Venga a nosotros tu reino, hágase tu voluntad en la tierra como en el cielo. Haz hoy nuestro pan de cada día. Perdona nuestras ofensas, como también nosotros perdonamos a los que nos ofenden. No dejes caer en la tentación, líbranos del mal. Líbranos de todos los males, Señor, y concédenos la paz en nuestros días, para que, ayudados por tu misericordia, vivamos siempre libres de pecado y protegidos de toda perturbación, mientras esperamos la gloriosa venida de nuestro Salvador Jesucristo.
1: Tuyo es el reino, tuyo el poder, tuya es la gloria por siempre, Señor.
0: Señor Jesucristo, que dijiste a tus apóstoles: la paz les dejo, mi paz les doy. No tengas en cuenta nuestros pecados, sino la fe de tu Iglesia. Y conforme a tu palabra, concédele la paz y la unidad, tú que vives y reinas por los siglos de los siglos. La paz del Señor esté siempre con todos ustedes.
1: Y con tu espíritu.
0: Compartamos un saludo de comunión fraterna.

Este es Cristo, el Cordero de Dios, que quita el pecado del mundo. Dichosos los invitados al banquete del Señor.

0: Oremos. Señor y Padre nuestro, que este sacramento de amor nos haga arder en santo afecto, de modo que atraído siempre hacia tu Hijo, sepamos reconocerlo en nuestros hermanos, el que vive y reina por los siglos de los siglos.
1: Amén.
0: El Señor esté con ustedes.
1: Y con tu espíritu.
0: La bendición de Dios Todopoderoso, Padre, Hijo y Espíritu Santo, descienda sobre ustedes, sobre sus familias y permanezca para siempre.
1: Amén.
0: La alegría del Señor es nuestra fuerza. Vayamos en paz.
1: Dime gracias a Dios.

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0: En el nombre del Padre, del Hijo y del Espíritu Santo.
1: Amén.
0: La paz de Cristo Redentor esté con todos ustedes.
1: Y con tu espíritu.
0: En esta fiesta del Sagrado Corazón de Jesús, muy agradecidos con nuestro Dios por esta gran dádiva, nos acercamos, siendo humildes, reconociendo que somos pecadores. Señor, ten piedad.
1: Señor, ten piedad.
0: Cristo, ten piedad.
1: Cristo, ten piedad.
0: Señor, ten piedad.
1: Señor, ten piedad.
0: Dios Todopoderoso, tenga piedad y misericordia de nosotros, perdone nuestros pecados y nos lleve a la vida eterna.
1: Amén.
0: Gloria.

0: nuestras intenciones para esta Eucaristía. Oramos por los que están enfermos. Olga Baida de Machado, Paul Eduardo, familia Casco Benavides, Sadrak, Argentina Rubio, Luis, Karen, Cecilia, una familia, Leonel Wilfredo, Armando Vanegas, Nora Galeas, Diana Vanegas, Carlos Armando Osorio, Gema Parada, Giovanni Sánchez Bulnes, Giselle Ordóñez, Daniela, Gemim Espinal, Niños con Cáncer, Brenda Inés de Sablá, Alexander Boanerges, Sansota González, Juan Fernando Madrid, Adalid Espinal, Sonia de Nolasco, Susana Colindres, Joseph Antonio Alvarado, Daniel Josué Casco Benavides. Que el Señor les dé fortaleza corporal y espiritual. Luz María Robelo está de cumpleaños, que el Señor le dé sabiduría. Nos unimos a la acción de gracias al Santísimo Sacramento y Virgen de Suyapa por sus bendiciones. Gracias por el trabajo de Daniel, por favores a la familia Cruz Martínez, familia Corea Hernández, familia Corea Sandoval. Peticiones. Por las intenciones de los laicos misioneros de la caridad, por las intenciones del Hogar Don de María de Teresa de Calcuta, por trabajo y unidad de una familia, por sabiduría y discernimiento en proyectos de un hijo, por el año escolar Adastra Catholic School, por Carlos Alberto Fortín y familia Aralios Castellanos, a la Sagrada Familia por viaje y protección de una familia, por salud física y espiritual para una familia, por un trabajo para Ruth y Orlando Antonio, petición a la sangre de Cristo por una familia, por intenciones y necesidades de los matrimonios de una familia, petición al Espíritu Santo, por el Centro Educativo Yahvé Nisi, por el bienestar para Luis y familia, al Sagrado Corazón por bendición y protección, petición por un trabajo. Oramos por quienes en vida fueron Cristian Porcio, Josefina de Grandes, Meir Egbert Towell, José Ricardo Ávila Fonseca, Gloria María Elvir Girón, Carlos Humberto Reyes, Fausto Velázquez Padilla, Donatilo Velázquez, Jorge Abel Velázquez, Ramón Edubíquez Godoy Rosales, María Magdalena Rosales Salgado, Dani José Vázquez Maldonado, Francisco Alfonso Teruel, Godofredo Alvarado, Armando Fuentes, René Francisco Baidé San Martín, Julio El César Valladares Valeriano, Gilda Rosa Alvarado Fonseca, Dora Antonia Zelaya Agüero, Franklin Yonei Rodríguez Aguilar, Fernando Gaekel Ceballos, Julio César Zelaya Rubios, María Amalia Andino Valladares, Ernesto Handal, Daniel Trinidad Martínez Sierra, María Leonor Rodas, Jesús Antonio Medina López, María del Carmen Elvir, Julio Eduardo Navarro, Otilio Vanegas Mejía, Fermín Durón Avilés, Margarita Durón, María Luisa Vázquez, Rosa Argentina Durón, Bertalicia Madrid, Julia Madrid, Osmer Adán, Michelle Medrano, Elsa Marina Rubio Licona, Rafael Rubio Licona, Víctor Osman Ordóñez Rubio, Jorge Antonio Arriaga, Lili Ondina Aguilar, Julio El César Dalas Soto, Jesús Molina, Hilda Veneranda Carvajal, Ricardo Bustamante González, Blanca Soledad Bunes Mejía, Julio César Parada, Ricardo Larios Hernández, Miguel Ángel Zamora, sacerdote, Reina Isabel Torres, Azucena Melgar, Dalila Montes Guerrero, Alba de Ramírez, Roberto Ramírez, José Alonso Suazo, María Cristina Machuca, Roberto Almendares, sacerdote, Yamila Vimasú Salaita, Fanny Arely Sánchez, Leonel Wilfredo Sánchez, Adrián Serrano, José Antonio Pereira Mejía, Sara Raquel Flores Mendoza, Ingrid Weiss, Anadeli Ramos Fletes, Sor María Rosa Legol, Laura Moncada Fornero, Virginia Núñez Borjas, familia Maldonado Anariba, Ernesto Antonio Pinto González, Marina Reina de Matuti, Sara Soto Ortega, José Antonio Pereira Mejía, María Isabel Díaz, Juan Pablo Yuela García, María de la Cruz Raudales Rubio, Franco Valeta, Emelí Valeta, Joel Antonio Velázquez Morales, Juan Carlos Ferrera, Blanca Delma Reyes, Miriam Herrera de Rosales, Ana Paula María Velázquez, y por todas las benditas ánimas del purgatorio, intención de Sonia Ortega. Oramos por la paz en nuestros hogares, por la paz en los países beligerantes. Le deseamos la paz a Jerusalén. Señor Dios, que en tu misericordia te dignas enriquecernos con los infinitos tesoros del amor del corazón de tu Hijo, traspasado por nuestros pecados, concédenos que al presentarte el fervoroso homenaje de nuestra devoción, cumplamos también con el deber de una digna preparación. por nuestro Señor Jesucristo, tu Hijo, que contigo vive y reina en la unidad del Espíritu Santo y es Dios por los siglos de los siglos.
1: Amén.
0: Atentos.

0: Lectura del libro del Deuteronomio. En aquel tiempo habló Moisés al pueblo y le dijo: Eres un pueblo consagrado al Señor, tu Dios. Él te ha elegido a ti para que seas el pueblo suyo entre todos los pueblos de la tierra. El Señor se ha comprometido contigo y te ha elegido, no por ser tú el más numeroso de todos los pueblos, ya que al contrario, eres el menos numeroso. Más bien, te ha elegido por el amor que te tiene y para cumplir el juramento hecho a tus padres. Por eso, el Señor, con mano firme, te sacó de la esclavitud y del poder del faraón, rey de Egipto. Reconoce, pues, que el Señor, tu Dios, es el verdadero y fiel. Él guarda su alianza y su misericordia hasta mil generaciones para que lo amen y cumplan sus mandamientos, pero castiga a quienes lo odian y los hace parecer sin demora. Guarda, pues, los mandamientos, preceptos y leyes que yo te mando hoy poner en práctica. Palabra de Dios.
1: Te alabamos, Señor.
2: El Señor es compasivo y misericordioso.
1: El Señor es compasivo y misericordioso.
2: Bendice al Señor, alma mía, que todo mi ser bendiga su santo nombre. Bendice al Señor, alma mía, y no te olvides de sus beneficios.
1: El Señor es compasivo y misericordioso.
2: El Señor perdona tus pecados y cura tus enfermedades. Él rescata tu vida del sepulcro y te colma de amor y de ternura.
1: El Señor es compasivo y misericordioso.
2: El Señor hace justicia y le da la razón al oprimido. A Moisés le mostró su bondad y sus prodigios al pueblo de Israel.
1: El Señor es compasivo y misericordioso.
2: El Señor es compasivo y misericordioso. Lento para enojarse y generoso para perdonar. No a todos nos trata como merecen y nuestras culpas, si nos paga según nuestros pecados.
1: El Señor es compasivo y misericordioso.

De la primera carta del apóstol San Juan. Queridos hijos, amémonos los unos a los otros, porque el amor viene de Dios, y todo el que ama a Dios ha nacido de Dios y conoce a Dios. El que no ama no conoce a Dios, porque Dios es amor. El amor que Dios nos tiene se ha manifestado en que envió al mundo a su Hijo unigénito para que viviéramos por él. El amor consiste en esto, no en que nosotros hayamos amado a Dios, sino que Él nos amó primero y nos envió a su Hijo como víctima de expiación por nuestros pecados. Si Dios nos ha amado tanto, también nosotros debemos amarnos los unos a los otros. A Dios nadie lo ha visto nunca, pero si nos amamos los unos a los otros, Dios permanece en nosotros y su amor en nosotros es perfecto.

0: viene y hemos creído en ese amor. Dios es amor, y quien permanece en el amor permanece en Dios y Dios en él. Palabra de Dios.
1: Te alabamos, Señor.

0: Ave María Purísima.
1: Sin pecado concebido.
0: Que el Señor esté con ustedes.
1: Y con su espíritu.
0: Proclamación del Santo Evangelio según San Mateo.
1: Gloria a ti, Señor Jesús.
0: En aquel tiempo, Jesús exclamó: Te doy gracias, Padre, Señor del cielo y de la tierra, porque has escondido estas cosas a los sabios y entendidos y las has revelado a la gente sencilla. Gracias, Padre, porque así te ha parecido bien. El Padre ha puesto todas las cosas en mis manos. Nadie conoce al Hijo sino el Padre, y nadie conoce al Padre sino el Hijo, y aquel a quien el Hijo se lo quiera revelar. Vengan a mí todos los que están fatigados y agobiados por la carga, y yo los aliviaré. Tomen mi yugo sobre ustedes y aprendan de mí, que soy manso y humilde de corazón. Y encontrarán descanso, porque mi yugo es suave y mi carga ligera. Palabra del Señor.
1: Gloria a ti, Señor Jesús.
0: Pueden sentarse un momento. Buenos días. Saludamos hoy en especial a una visita insigne, los estudiantes del Instituto San Francisco de Asís, de aquí de Tegucigalpa. Qué cosa tan bella la formación de ese colegio. Les dan principios cristianos y bien formaditos. Miren, ahí andan con las monjitas y sus profesores tan devotos. La sabiduría es el temor de Dios. ¡Qué cosa! Ya tienen la mitad del camino ganado con este tipo de formación que se les da en ese colegio. Enhorabuena. Saludamos también a los que se nos unen por radio, televisión y otros medios electrónicos. Hoy estamos celebrando esta solemnidad del Sagrado Corazón de Jesús. Refugio. El corazón de Jesús es el refugio de los sencillos, aquellos que son inteligentes, que se la tiran de listos, de vivos, que todo lo pueden, que como tienen esto y tienen aquello, y ahí ponen su seguridad, no saben qué es esto, ¿verdad? Descansar en un corazón que nos ama primero, porque es cuando yo digo optar por Cristo, ya Cristo ha optado por mí antes. Solamente que el Espíritu me ha movido para que le corresponda. Muchos de ustedes están aquí porque semana tras semana han aprendido a caminar con el Señor. Han venido en momentos de alegría y también en momentos de lágrimas. Han llegado con salud. Algunos han llegado con una enfermedad increíble. ¡Qué cruz! Han venido con respuestas, pero también con preguntas. ¿Por qué a mí, Señor? ¿Qué es esto que me está sucediendo? Y hoy Jesús nos vuelve a decir: vengan a mí todos los que están cansados y agobiados, y yo los aliviaré. Pero preguntémonos, hermanos y hermanas, con sinceridad: ¿qué cansancio llevo hoy dentro de mí? ¿Qué preocupación me está robando la paz? ¿Qué herida todavía no he puesto completamente en las manos de Dios? ¿Hay alguna situación que me está haciendo perder la esperanza? Vivimos en un mundo donde muchas personas están agotadas,

0: Hay cansancio en los matrimonios, en los padres que luchan por sus hijos, en quienes cuidan a un familiar enfermo, desvalido, a quienes trabajan arduamente y sienten que no llegan a todo. También existe un cansancio espiritual, el de quien reza y reza y parece no encontrar respuestas inmediatas. El de quien intenta hacer el bien y no recibe lo mismo, sino incomprensión. Precisamente para esos momentos se nos revela hoy el corazón de Jesús. Miren, el libro del Deuteronomio nos recuerda que Dios eligió a su pueblo no porque fuera el más fuerte o el pueblo más importante o el de mejor raza, porque eso no existe, sino porque lo amaba. Punto. Esta es una verdad que necesitamos escuchar una y otra vez. Dios no nos ama porque seamos perfectos. No nos ama, hermanos, porque nunca fallemos. Él sabe que todo lo... Yo no he ido de aquí a la puerta cuando ya peco con una mala mirada. Sí, somos frágiles. Nos ama porque somos sus hijos. ¿Cuántas veces pensamos que tenemos que merecer el amor de Dios? ¿Cuántas veces creemos que nuestras debilidades lo alejan de nosotros? Claro, como soy malo, Él no va a venir a mí. Sin embargo, el Sagrado Corazón nos enseña exactamente lo contrario. Jesús se acerca especialmente a quien reconoce su necesidad de ser amado y salvado. Miren ustedes, San Juan, en su carta, en la primera carta que escribe, nos ofrece una frase que resume todo el Evangelio. Dios es amor. ¿Qué dice San Juan? Dios es amor. No dice solamente que Dios tiene amor o que Dios ama de vez en cuando. Dice que Dios es amor. Todo lo que hace nace de ese amor. Todo lo que permite en nuestra vida tiene como meta conducir hacia ese amor. Por eso, el corazón de Jesús aparece abierto. No es un corazón cerrado ni protegido, es un corazón herido por amor. Es el corazón del buen pastor que busca la oveja perdida. Es el corazón que lloró por sus amigos. Es el corazón que perdonó desde la cruz. Es el corazón que sigue latiendo hoy en cada misa, en cada Eucaristía. Pensemos en algo muy sencillo. Cuando un niño tiene miedo, corre hacia los brazos de su mamá o de su papá. No necesita explicaciones complicadas. Necesita sentirse seguro. Algo parecido sucede en la vida espiritual. Cuando las fuerzas faltan, cuando aparecen los problemas o cuando el futuro nos preocupa, Jesús nos invita a refugiarnos en su corazón. Y aquí surge una pregunta importante. ¿Permito realmente que Jesús cargue conmigo? ¿O sigo intentando resolverlo todo solo? Como que si fuera autosuficiente, Superman, genio. Muchas veces llevamos pesos que el Señor nunca nos pidió cargar sin su ayuda. Y muchas veces cargamos cruces que Dios no nos dio. Nosotros nos hacemos cargo de ellas, pero cada quien tiene su cruz. Por ejemplo, hoy que tenemos estudiantes del San Francisco aquí, ¿qué clase, qué materia es su cruz? No por eso Dios no lo quiere, no significa que no lo quiere, que no está con usted. Sencillamente tiene que tener algo para que lo haga purificarse y acordar, Señor Dios mío, ayúdame, ilumíname, Espíritu Santo. Ahí está, miren, la oportunidad de acercarse a Él. Hermanos y hermanas, la devoción al Sagrado Corazón no consiste únicamente en rezar una novena o en colocar una imagen en el hogar, que es buenísimo y hace mucho bien al alma. Todo eso es bueno, pero el verdadero culto al corazón de Jesús consiste en parecernos cada día más a Él. Si su corazón es misericordioso, ¿soy misericordioso con los demás o ando ahí de vengativo? o de resentido, guardando rencor, esperando y pidiéndole a Dios que le vaya mal al que me hizo mal. Si el corazón de Jesús sabe perdonar, ¿yo perdono? ¿O todavía estoy estancado hace tanto tiempo que me hicieron esto y no he perdonado? Si su corazón escucha a los que sufren, el de Jesús, ¿yo tengo tiempo para escuchar? Y si el corazón de Jesús acoge a los pecadores, ¿yo sé acoger sin juzgar o me llevo solo con aquellos que creo que son de mi estatus, de mi confianza? Cuidado, cada vez que uno desprecia a alguien por algún defecto, está despreciando a Jesús. Él mismo no lo dice. Todo lo que hicieron con estos pequeños, a mí me lo hicieron. Bendito de mi Padre. Santa Margarita María de Alacoque escuchó de Jesús aquellas palabras tan conmovedoras. He aquí el corazón que tanto ha amado a los hombres. Hoy estas palabras siguen resonando para nosotros. Al acercarnos al altar dentro de unos momentos, contemplemos ese corazón que nos amó primero. Depositemos allí nuestras preocupaciones, nuestros proyectos, nuestras familias, nuestros enfermos, nuestros difuntos y nuestras luchas más escondidas. Pidámosle al Señor la gracia de descansar en Él, que aprendamos a vivir no desde el miedo, sino desde la confianza, no desde el resentimiento, sino desde la misericordia, no desde la desesperanza, sino desde la certeza de que somos profundamente amados. Que cada uno pueda escuchar hoy, en lo más íntimo de su corazón, estas palabras de Jesús: no tengas miedo, yo estoy contigo. Descansa en mi amor. Sagrado corazón de Jesús, en vos confío. Amén.
1: Amén.
0: Nos ponemos en pies, por favor. Vamos a profesar nuestra fe. Todos, creo en un solo Dios, Padre Todopoderoso, Creador del cielo y de la tierra, de todo lo visible y lo invisible. Creo en un solo Señor Jesucristo, Hijo único de Dios, nacido del Padre antes de todos los siglos, Dios de Dios, luz de luz, Dios verdadero de Dios verdadero, de la misma naturaleza del Padre, por quien todo fue hecho, que por nosotros los hombres y por nuestra salvación bajó del cielo, y por obra del Espíritu Santo se encarnó de María la Virgen y se hizo hombre. Y por nuestra causa fue crucificado en los tiempos de Poncio Pilato. Padeció y fue sepultado y resucitó al tercer día según las Escrituras. Y subió al cielo y está sentado a la derecha del Padre. Y de nuevo vendrá con gloria para juzgar a vivos y muertos. Su reinado no tendrá fin. Creo en el Espíritu Santo, Señor y dador de vida, que procede del Padre y del Hijo, que con el Padre y el Hijo recibe una misma adoración y gloria, y que habló por los profetas. Creo en la Iglesia, que es una, santa, católica y apostólica. Confieso que hay un solo bautismo para el perdón de los pecados. Espero la resurrección de los muertos y la vida del mundo futuro. Amén. Esta es nuestra fe. Esta es la fe de la Iglesia que nos gloriamos de profesar en Cristo Jesús, Señor nuestro. Amén. A cada intención vamos a responder: te rogamos, Señor, óyenos.
1: Te rogamos, Señor, óyenos.
2: Para que la fidelidad de Dios estimule la respuesta de los fieles pastores de la Iglesia, oremos al Señor.
1: Te rogamos, Señor, óyenos.
2: Para que la misericordia de Dios siga manifestándose a los pecadores y a los que cierran sus entrañas a las necesidades de sus hermanos, oremos al Señor.
1: Te rogamos, Señor, óyenos.
2: Para que el amor que Cristo nos manifestó sea distinto del de sus discípulos, oremos al Señor.
1: Te rogamos, Señor, óyenos.
2: Para que los enfermos que están cansados los encarcelados que se sienten agobiados, las viudas que están tristes, encuentren en Jesús una ayuda y un consuelo, oremos al Señor.
1: Te rogamos, Señor, óyenos.
2: Para que nuestra vida esté marcada por la mansedumbre y la sencillez de Jesús y seamos imagen de su amor, oremos al Señor.
1: Te rogamos, Señor, óyenos.
0: Por Cristo nuestro Señor. Sentaditos, continuamos con el ofertorio.

0: Oren, hermanos y hermanas, para que este sacrificio que es mío y que es de ustedes, le sea agradable a Dios, Padre Todopoderoso.
1: Que el Señor reciba de sus manos este sacrificio para la alabanza y gloria de su nombre, para nuestro bien y el de toda su santa Iglesia.
0: Oremos. Mira, Señor, el inefable amor del corazón de tu Hijo amado, para que este don que te ofrecemos sea agradable a tus ojos y sirva como expiación de nuestros pecados. Por Jesucristo, nuestro Señor.
1: Amén.
0: El Señor esté con ustedes.
1: Y con su espíritu.
0: Levantemos el corazón.
1: Lo tenemos levantado hacia el Señor.
0: Demos gracias al Señor, nuestro Dios.
1: Es justo y necesario.
0: En verdad es justo y necesario. Es nuestro deber y salvación darte gracias siempre y en todo lugar. Señor Padre Santo, Dios Todopoderoso y Eterno, por Cristo Señor nuestro, el cual, con inmenso amor, se entregó por nosotros en la cruz e hizo salir sangre y agua de su costado herido, de donde habrían de brotar los sacramentos de la Iglesia, para que todos los hombres, atraídos hacia el corazón abierto del Salvador, pudieran beber siempre, con gozo, de la fuente de la salvación. Por eso con todos los ángeles y los santos te alabamos diciendo sin cesar.

Santo eres en verdad, Señor, fuente de toda santidad. Por eso, te pedimos que santifiques estos dones con la efusión de tu Espíritu, de manera que sean para nosotros el cuerpo y la sangre de Jesucristo nuestro Señor, el cual, cuando iba a ser entregado a su pasión voluntariamente aceptada, tomó pan, dándote gracias, lo partió y lo dio a sus discípulos, diciendo: tomen y coman todos de él, porque esto es mi cuerpo, que será entregado por ustedes.

Del mismo modo, acabada la cena, tomó el cáliz, dándote gracias de nuevo, lo pasó a sus discípulos, diciendo: tomen y beban todos de él, porque este es el cáliz de mi sangre, sangre de la alianza nueva y eterna, que será derramada por ustedes y por muchos para el perdón de los pecados. Hagan esto en conmemoración mía.

0: Este es el misterio de la fe.
1: Anunciamos tu muerte, proclamamos tu resurrección. Ven, Señor Jesús.
0: Así pues, Padre, al celebrar ahora el memorial de la muerte y resurrección de tu Hijo, te ofrecemos el pan de vida y el cáliz de salvación. Y te damos gracias porque nos haces dignos de servirte en tu presencia. Te pedimos humildemente que el Espíritu Santo congregue en la unidad a cuantos participamos del cuerpo y la sangre de Cristo. Acuérdate, Señor, de tu Iglesia extendida por toda la tierra y con el Papa León, con nuestro arzobispo José Vicente y de todos los que cuidan de tu pueblo. Llévales a su perfección por la caridad. Acuérdate también de nuestros hermanos que se durmieron en la esperanza de la resurrección y de todos los que han muerto en tu misericordia. Admítelos a contemplar la luz de tu rostro. Ten misericordia de todos nosotros y así, con María, la Virgen, Madre de Dios, su esposo castísimo San José, los apóstoles, Santo Cura de Ars, San Alfonso María de Ligorio, San Benito, Conchita Cabrera, San Pío de Pietrelcina, San Juan Diego, Santa Elena, Santa Rosa de Lima, Santa Teresa de Calcuta y cuantos vivieron en tu amistad a través de los tiempos, merezcamos por tu Hijo Jesucristo compartir la vida eterna y cantar tus alabanzas. Por Cristo, con Él y en Él, a ti Dios Padre Omnipotente, en la unidad del Espíritu Santo, todo honor, toda gloria, por los siglos de los siglos. Agradecidos con todo un Dios que es todo corazón con nosotros, decimos, Padre nuestro, que estás en el cielo, santificado sea tu nombre. Venga a nosotros tu reino. Hágase tu voluntad allá en la tierra como en el cielo. Danos hoy nuestro pan de cada día. Perdona nuestras ofensas, como también nosotros perdonamos a los que nos ofenden. No nos dejes caer en la tentación y líbranos del mal. Líbranos de todos los males, Señor, y concédenos la paz en nuestros días, para que, ayudados por tu misericordia, vivamos siempre libres de pecado y protegidos de toda perturbación, mientras esperamos la gloriosa venida de nuestro Salvador Jesucristo.
1: Tuyo es el reino, tuyo es el poder y tuya es la gloria por siempre, Señor.
0: Señor Jesucristo, ¿qué dijiste a tus apóstoles? La paz les dejo, mi paz les doy. No tengas en cuenta nuestros pecados, sino la fe de tu Iglesia. Y conforme a tu palabra, concédele la paz y la unidad. Tú que vives y reinas por los siglos de los siglos.
1: Amén.
0: La paz de Cristo el Señor esté siempre con todos ustedes.
1: Y con su espíritu.
0: En Cristo Jesús se dan un saludo de paz.

0: Cristo, pan de vida. Este es el Cordero de Dios que quita los pecados del mundo. Dichosos los invitados al banquete del Señor.
1: Señor, no soy digno de que entres en mi casa, pero una palabra tuya bastará para sanarme.

Para todos nuestros hermanos que siguen la transmisión a través de su IAPA Medios, nos unimos con la comunión espiritual. Creo, Jesús mío, que estás real y verdaderamente en el cielo y en el santísimo sacramento del altar. Te amo sobre todas las cosas y deseo vivamente recibirte dentro de mi alma, pero no pudiendo hacerlo ahora sacramentalmente, venid al menos espiritualmente a mi corazón. Y como si ya te hubiera recibido, te abrazo y me uno a ti. Señor, no permitas que jamás me aparte de ti. Amén.

0: Oremos. Señor y Padre nuestro, que este sacramento de amor nos haga arder en santo efecto, de modo que atraído siempre hacia tu Hijo, sepamos reconocerle a nuestros hermanos, Él que vive y reina por los siglos de los siglos.
1: Amén.
0: Aviso. El apostolado del Sagrado Corazón de Jesús invita cordialmente a todos los fieles a participar en la solemne Eucaristía en honor al Sagrado Corazón de Jesús el día viernes 12 de junio a las 4 p.m. Basílica Nuestra Señora de Suyapa. El Señor esté con ustedes.
1: Y con su espíritu.
0: La bendición de Dios Todopoderoso, Padre, Hijo y Espíritu Santo descienda sobre ustedes, sus trabajos y sus hogares.
1: Amén.
0: Dios te salve María, llena eres de gracia. El Señor es contigo. Bendita eres entre todas las mujeres y bendito es el fruto de tu vientre, Jesús.
1: Santa María, Madre de Dios, ruega por nosotros los pecadores, ahora y en la hora de nuestra muerte. Amén.
0: La Eucaristía ha terminado. Sean buenos, se portan bien. Pueden ir en paz.
1: Demos gracias al Señor.

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5: Muy buenos días, muy buenas tardes. 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Le transmitimos este programa a través de La Voz de Suyapa. Mario, yo quería hacerte algunas preguntas con respecto al tema del colon irritable y estreñimiento. ¿Por qué tenemos ese tipo de problema en el colon y causas del estreñimiento?
6: Sí, mira, déjame decirte que este va ligado al tema anterior, ¿verdad? Cuando estábamos hablando del sistema gastrointestinal. Igual, cuando tienes la bacteria, afecta el colon. Y también va ligado al sistema nervioso. Cuando tú tienes estrés, ansiedad, se le llama colon irritable. ¿Por qué? Porque la persona se vuelve estreñida y le cuesta ir al baño. Afecta el estómago, el estrés y la ansiedad, como habíamos tocado en otro tema. Entonces, también cuando tenemos la bacteria, como te decía, también puede ser un poquito de problema, puede haber un poquito de problema en el colon y ser un poquito estreñido. Entonces, también depende de lo que nosotros nos alimentamos. Y si no consumimos mucha agua, como habíamos hablado en el programa anterior, ahorita que está estas calores, hay que consumir bastante agua, porque todo esto, las heces y todo esto se movilizan a través del líquido que tú consumes. Si consumes poca agua, vas a ser una persona estreñida. Si tienes mucho estrés, vas a ser una persona estreñida. Entonces hay que tener mucho cuidado y tomar bastantes líquidos y alimentarnos mejor. Todo es base a la alimentación. Todo es en base a la alimentación, a la buena alimentación, a la alimentación sana.
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6: Sí, tenemos todo tipo de tratamientos para el colon. Tenemos para el limpia colon, que es muy bueno, el limpia colon, el colon sano también, que es muy bueno para limpiar y mantener un colon limpio y funcional.
5: Bien. Había algo que yo quería que nos hablaras algo sobre el hígado graso y qué causa el hígado graso y cuál es el tratamiento.
6: Sí, mira, el hígado graso es causado por el consumo excesivo de grasas saturadas. Digamos, nosotros por lo general, el hondureño está bien acostumbrado a comer fritanga, ¿va? Que nos gustan el plátano frito, que nos gustan los frijoles fritos, que nos gusta la carne frita. Entonces yo le digo a las personas y las invito a que consuman comidas guisadas al vapor, a la plancha, asados, pollo asado en vez de frito. ¿Por qué? Porque al consumir tú con la, alimentos con la propia grasa que tienen las carnes, pues ahí estás asegurando que tu hígado no se vuelva graso. Ajá. Entonces, porque el hígado graso es el causante de muchas enfermedades. Digamos, de ahí viene la cirrosis hepática. Entonces, también, no solo por la alimentación, también por las bebidas alcohólicas y el exceso de medicamentos químicos. Entonces, no creas tú que a veces la gente dice, no, pero yo no consumo mucha grasa, pero quizás tiene muchas enfermedades de base y consume muchos productos químicos, muchos medicamentos químicos. Entonces, eso vuelve el hígado graso y igual puede contraer lo que es una cirrosis hepática. Entonces, hay que tener mucho cuidado con la cantidad de medicamentos que utilizamos y con los alimentos, los carbohidratos, las comidas rápidas. Entonces hay que tener mucho cuidado en la alimentación.
5: El paso que también puede ocasionar problemas al vecino, que es la vesícula.
6: Correcto. La vesícula, y la vesícula está antes que el hígado, porque la vesícula es la que retiene todas las impurezas que van para el hígado.
5: Pues es que las impurezas que regresan al hígado y se las pasa,
6: y se las pasa a la vesícula, de ahí la vesícula sufre. Y entonces, ¿qué sucede? Después viene el doctor y dice, bueno, a usted le vamos a tener que eliminar la vesícula. Sacarle la vesícula porque usted tiene muchos problemas de hígado y vesícula. Pero ¿qué sucede? Eso no terminó ahí. Eso no terminó ahí porque después viene y tú tienes que tener una dieta de por vida. Tienes que tener una dieta de por vida, cero grasas.
5: Eliminó el filtro.
6: Se eliminó el filtro. Es como que tú andes un vehículo sin el filtro, sin el filtro de aceite, que le pongas un tapón donde va el filtro de aceite. Entonces, ¿qué sucede? Se taponea todo el aceite, todas las impurezas del motor y todo. Entonces, hasta ahí nomás llegó el vehículo. O cualquier máquina que tú le quites un filtro, se arruina.
5: Que nosotros prácticamente somos un motor.
6: Somos un motor y la bomba es nuestro corazón, que hay que cuidar nuestro corazón.
5: Todos los aditamentos que tiene el motor los tenemos nosotros en nuestro cuerpo.
6: Sí, solo que funcionan de diferente forma, ¿va? Sí. El cuerpo es una creación de Dios y la máquina es una creación del hombre.
5: Y quería pedirte a ver si nos puedes hablar sobre el tema de las vías respiratorias, las causas de la gripe, la tos y el asma, tratamientos aconsejados.
6: Sí, ahorita, Chilo, te voy a decir algo. Ahorita estamos con un problemita en vías respiratorias. Me llega bastante gente con problemas en vías respiratorias. ¿Por qué? Por estos cambios de clima. Son cambios bien bruscos en el que, vaya, en el día tú aguantas a que haga calor. Vaya, yo pongo el ventilador en la casa un ratito.
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0: Muy buenos días, hermanos. Este es tu programa Doctrina Social de la Iglesia, con la esperanza que este día y los días venideros, pues tengamos buenas noticias, que el país vaya con mejores rumbos, ojalá Dios quiera, que no aparte su mirada en momentos tan difíciles como este. Y este programa es la construcción de una contribuye a la construcción de una realidad social justa a la luz del Evangelio, para formar conciencia ciudadana, haciendo patria desde la fe. Muy buenos días, Javier.
1: Muy buenos días, bienvenidos hermanos al programa de Doctrina Social de la Iglesia. Aquí pues hoy tenemos, como todos los viernes, un programa interesante. El tema de hoy, ¿qué nos instruye e invita la Doctrina Social de la Iglesia? Aquí nos acompaña también para desarrollar este tema nuestro hermano Manuel Cruz. Bienvenido, Manuelito.
2: Bienvenido, gracias Javier, gracias Jorgito, bienvenidos a todos los que nos escuchan. Me gusta decir esto de que vengo con esperanza, que me voy con más esperanza, y espero que pues esa esperanza que generamos con el intento de hacer vida el Evangelio, pues que también genere en los que nos escuchan reflexiones y también la esperanza misma que necesitamos para creer y trabajar para una realidad más justa, como decía Jorgito en la introducción.
1: Sí, y bueno, también agradecer aquí la compañía de nuestros hermanos Pedrito Aguilar y Marcos Calmi, sí, que siempre están aquí acompañándonos en el estudio. Sí. Bien, hemos iniciado ayer el Mundial de Fútbol. Es toda una fiesta a nivel mundial, ¿verdad? Y la gente pues está entretenida. Durante más de un mes va a estar entretenida con el desarrollo de este evento a nivel mundial. Pero la cultura también forma parte de la doctrina social de la Iglesia. La música, el arte, los deportes. Y en este caso, pues, que estamos viviendo este momento del Campeonato Mundial de Fútbol, también se inserta, y es oportuno también hablar de las cosas interesantes que pasan alrededor de este deporte. Y Manuelito quería, me dijo ayer, yo quiero hablar de fútbol, man. Yo quiero
2: para variar.
1: Sí,
2: para variar. No, era una broma, pero por supuesto, ahorita que miraba el Papa reunidos con los deportistas y los de artistas, los del arte, darnos cuenta que es una expresión muy genuina, una expresión a veces descuidada, diríamos, en el ambiente nuestro, ya estoy hablando del ambiente nuestro, precisamente por las grandes limitaciones de espacios, de recursos, y a veces hasta de la misma manera de pensar de uno, de que está tan preocupado por tener la tortilla y los frijolitos del día, que el arte y los deportes pasan un plano como de privilegiados y de privilegios, ¿verdad? Pero por supuesto que el deporte mismo, y en este caso lo del mundial, genera, yo diría, esa cercanía de tantas culturas, de tantos intereses también, por supuesto, y no hay que negarlo. Y novedades, por ejemplo, que ayer miraba que a los 20 minutos o algo por ahí hacen como una pausita, supuestamente dicen, ¿verdad? Eso es lo interesante, para cuidar al jugador, para cuidar a la persona, pero me di cuenta que, pues sí, el negocio era más grande en otros lados y son los comerciales, me parece a mí, en mi humilde opinión, ¿verdad? Pero bueno, también de eso se alimenta todo lo que conocemos. Y yo creo que aunque el deporte nos guste y aunque nos gusten los goles y todo eso, también no dejar de lado de ver cómo algunas selecciones, simplemente por su color de piel o por el lugar donde viene o porque ideológicamente no comparten los criterios de los anfitriones, pues no se les permite dar una visa, que no puedan pernoctar en el lugar del partido, o una revisión exhaustiva hacia esas personas, y darnos cuenta, dos cosas diría yo para mí, eso de que todavía tenemos mucho que avanzar en ese sentido, que la dignidad de la persona no es por cuánto dinero tiene o qué bandera es la que enarbola, sino por la persona misma. Y por el otro lado, pensaría yo que eso debe generarnos conciencia en algún momento a los ciudadanos que consumimos esto y que somos los que generamos la riqueza al final de todo esto, que debe haber alguna coherencia, diría yo, que las organizaciones, como la FIFA en este caso, y podría mencionar en otros temas como la ONU o la OEA, que a veces son papel mojado, pues, porque tendrían que cuidar precisamente de la dignidad de esos más frágiles, pues independientemente de las circunstancias políticas y de deseos de guerra que haya, pero eso no lo podemos llevar, ni siquiera dejar que contamine el deporte, que como mirábamos y lo que decía el Papa, pues es una expresión muy genuina de los seres humanos. Así que mi comentario de deporte no era para narrar goles, pero supuesto que lo voy a disfrutar también. Gracias, Javier.
1: No, pero es interesante, y toda la industria que se mueve alrededor de este deporte, ¿verdad? Y este evento que se está desarrollando.
2: Y como lo veo con ganas de bromear, voy a decir una broma aquí. Hay un meme que dice ahí, yo creo que Pedrito ya me quedó viendo, que dice, ¿qué posibilidades hay? Dice que un hombre que colecciona hombres y que los pega en un álbum sea gay. Dice, claro, si no estuviera lo que ustedes ya saben, uno diría, sí hay posibilidades, pero o sea que hasta los chistes son buenos en este tiempo también.
0: Yo miro a Pedro llenando un álbum por
1: dos,
0: ahí.
1: Dos álbumes ha llenado.
2: Puede defenderse, Pedrito.
0: No, sigue. No.
2: Usted sabe mucho de deporte, puede opinar, por favor.
1: Pedrito fue jugador de fútbol.
2: Sí, claro.
1: ¿Sí? ¿Verdad, Pedrito?
2: ¿Qué dice? Abra el micrófono, Pedrito.
3: Claro que sí, señor. Por lo menos llegué hasta la segunda.
1: Ajá.
3: A la segunda línea de mi familia.
2: Ya ve que está con ganas de bromear. Yo no, le vi la intención.
3: Sí, mayor, sí, segunda división, pero... Fueron viejos tiempos allá, cuando tenía 19, 20 años.
2: Pero qué bonito, ¿no? Pues sí, qué bonito. Gracias por compartirlo, Pedrito, y darnos cuenta de lo que hablábamos al inicio, de que el deporte...
3: Hombre, que se pongan serios, Jorge.
0: No, yo estoy bien serio, regaló, no he dicho nada malo.
3: Me lo
0: malo.
3: Prometió que me lo iba a regalar con todas las vistas.
2: No le creo, bueno. También él anda en esos deportes. Javier, disculpe la broma, pero poco para ver que el contexto, como usted decía, de una industria, de un consumismo también, podemos llamarlo claramente desde la doctrina social de la Iglesia, pero también un ambiente de jocosidad y de multiculturismo que se genera en eso.
1: Sí, es un encuentro de culturas ahí también. Y lo lamentable, como decía, que todo se vuelva muy mercantilista y ejemplo. Estaba escuchando que una entrada para ver el mundial, la final, sí, más de $4,000.
0: Sí. No, es exagerado.
1: Es sumamente exagerado, ¿verdad? Sí. Y

0: tema no es solamente una carencia material, sino una negación directa a esa dignidad ontológica y una violación fundamental de los derechos. Uno de los factores que fomenta la pobreza extrema y en la cual todos estamos llamados a hacer un frente común a una lucha frontal contra la corrupción, que es una, entre paréntesis, que es una de las aristas que llevan a la pobreza extrema y quizás la más principal. Flagelo este que tiene varias aristas y que tienen sumidos al pobre país. ¿Qué comentario nos merece esto? Esta extrema pobreza, comenzando con la más fuerte, la corrupción.
1: Bueno, es un reto para todos, la sociedad, ¿verdad? Porque ahí tenemos que entrar todos.
0: Muy buen punto.
1: Sí, porque no solo debemos dejarle esa tarea a nuestros gobernantes,
0: a los políticos,
1: sino que todos formamos parte de ese engranaje que tiene que velar por estos temas de la pobreza y de la corrupción. Todos tenemos que luchar para evitar que esto siga aconteciendo y poder darle ese valor verdaderamente humano al trabajo que desarrollamos.
2: Mándame. Yo quisiera, y aquí le pido a Jorgito, que como es el moderador, que me detenga, porque quiero hacer como un, diría, un análisis de lo que yo he visto en mi vida y en el país sobre este tema, pero si me voy muy lejos, Jorgito, me detiene, por favor, con toda confianza. Por ejemplo, cuando se habla esto de la pobreza, digamos, es un poco muy, muy complejo, como ya decía Javier, porque son múltiples los factores que influyen para que eso ocurra en los porcentajes tan altos que hemos vivido en Honduras y en Latinoamérica. Por el otro lado, el tema que ya lo que usted leía, Jorgito, de Doctrina Social de la Iglesia, el tema de la corrupción, todavía se vuelve más complejo, porque como decía Javier, sería fácil señalar hacia afuera a los que tienen más responsabilidades políticas, económicas, de liderazgo político, social, religioso, pero sería fácil eso y quedarme yo como que son los otros los que tienen que cambiar, son los otros los que tienen que impulsar el cambio y quedarme yo por fuera. Y en ese sentido, por supuesto,
1: no puede ser un espectador.
2: Exactamente, pero normalmente es el papel que adoptamos y lo hemos analizado esas cosas en familia, y precisamente este no protagonismo, a veces indiferencia y a veces victimismo, es lo que nos mantiene, pensaría yo, en gran medida, que es uno de los factores más grandes. Una de las cosas que yo digo, bueno, supóngase que yo soy uno de los buenos, como decía Martin Luther King, no me asusta el ruido que hacen los malos, sino el silencio en que generan, o la indiferencia que generan los buenos, ¿verdad? Entonces, en este sentido yo podría decir, bueno, si miro hacia afuera todas las cosas que normalmente se dicen, pero si yo miro hacia adentro, ¿de dónde se genera la corrupción? Yo creo que, por supuesto, que eso sería otro programa, pero lo que yo me he dado cuenta que hay un engranaje de redes criminales, incluso con nombres muy bonitos, y que podían ser organizaciones, podían ser pues asociaciones, cualquiera de este tipo, pero que en el fondo incluso tienen unos, diría yo, como estatutos tan preciosos, tan bonitos en palabras, pero que uno mira que a través de la historia lo que han generado pues es lo que tenemos, porque de alguna manera quizá alguien podría decir, bueno, dijo que no iba a señalar hacia afuera, pero lo está señalando. Sí, porque cada uno de nosotros apoya, promueve, financia con sus impuestos unas autoridades, unos partidos políticos, unas organizaciones que precisamente son las responsables de generar un liderazgo y que no lo han generado históricamente. Entonces, en este sentido quiere decir, y por supuesto que si hay momento de hacerlo, quisiera decirlo plenamente como yo lo pienso, entonces mi participación voluntaria, entonces, sí, mi contribución voluntaria, ¿en qué medida perpetúa esta manera de vivir y esta manera de actuar? Significa que cuando yo voy y doy un voto por un partido político X, significa que yo de alguna manera estoy diciendo que estoy de acuerdo con lo que ciento y pico de años se ha venido generando, y que pues sí, que hay que establecer algún cambio, pero no quiero realmente un cambio real, porque yo mismo voy a meter un papel, como digo yo, en una caja cuadrada, para que el sistema yo lo valido totalmente. Y por supuesto que aquí, Jorgito y Javier, hay que desmontar algunas mentiras, pues, porque por ejemplo a mí me han dicho, incluso amenazándome,

0: me quemo de ir al infierno, que si no voto, pues no soy un ciudadano. Pero digo, si yo soy moralmente ético, he reflexionado y me quiero manifestar, pues yo lo primero que tengo que darme cuenta que esto que me dicen que es una democracia es de nombre nada más, porque ustedes y la doctrina social de la iglesia que dice cuáles son los elementos fundamentales de una democracia, pues no es lo que vivimos todos los días.
1: Es como quien dice entre la espada y la pared, porque digamos, si usted vota es malo y si no vota también.
0: Bueno, pero aquí viene una cuestión, Jorgito, sí. no votar por indiferencia, esa es otra cosa, ¿verdad? Es decir, no me importa nada, pero si yo voto y todavía voy más allá, tengo una conciencia, sé que tengo dignidad y también entiendo que me están engañando y que yo mismo me engaño, porque realmente no es lo mismo votar que elegir, quisiera decir eso antes, o sea, elegir sería que yo vaya a votar por una persona, por Javier, por Jorgito, por Pedrito, por alguien con unos cambios en el sistema electoral, pero no, aquí me dan una receta a la que yo simplemente voy, no quiero decir la palabra, a validar eso nada más.
1: Porque usted no eligió.
0: No elijo nada, solo voy a votar. Exacto. Exactamente, el menú ya está hecho. Y por el otro lado, si no elijo, si no solo voy a votar, y por el otro lado, lo que se genera después es una cuestión que me niega totalmente los derechos. Estoy hablando, no en sentido figurado, sino en sentido regular, que no hay educación, que no hay trabajo, que no hay seguridad, que no hay salud para unos porcentajes tan grandes de esta gente, de que viven en pobreza extrema y los que viven en pobreza relativa. Entonces significa que hay una mentira ahí, que yo tengo que desmontar en mi interior, por supuesto, ¿verdad? Es decir, si yo con esta actuación particular que estoy haciendo día a día en familia, en comunidad, en parroquia, en país, entonces posiblemente, pues si eso lo decía Einstein, si hago las mismas cosas, pues voy a tener los mismos resultados. Y yo creo que en ese sentido nos va a doler, pues, porque por ejemplo para mi mamá, para mi papá, para mi abuelo, para mi abuela, pucha, hablar de pensar en otra manera de reflexionar frente a los partidos políticos o pensar que me podía hacer de otro partido político, eso era más grave que cambiarse de religión. Me podía cambiar de religión y no había gran problema, pero si cambiaba de partido político era una decepción terrible para ellos. Entonces, si a ellos les dolió tanto, significa que a nosotros nos puede doler un poco tanto desmontar estas creencias que nos han metido y nos han vendido. Pero de todas maneras, yo pensaría, y termino ahí, Jorgito, porque ya me estoy robando todo el programa, no, que la pobreza tenemos que verla realmente desde donde se origina. Porque yo podría, como digo yo, y ya termino con esto, darle de comer a los pobres, vestir al hambriento, vestir al desnudo, darle agua al sediento en mi casa con mis recursos, pero resulta que cuando tengo que incidir para que hayan cambios en la legislación y en el sistema para que eso se cure completamente, ahora sigo promoviendo las mismas leyes y los mismos procedimientos para que la pobreza sea eterna y que los que están jodidos, perdón por la expresión, sigan eternamente así. Entonces realmente no hay una coherencia entre evangelio y vida, y estoy hablando de mí, ahí ya no estoy hablando de hacia afuera, estoy hablando de mí, cómo vivo el evangelio.
2: Jorgito, yo creo que Pedrito tiene algunas experiencias que ha vivido referente a estos temas.
1: ¿Pedro?
2: Entonces, quisiéramos que nos ayudara ahí con algún comentario, Pedrito.
0: ¿Pedrito?
2: Que Pedro nos ayude con un comentario sobre las experiencias que ha tenido en su vida política.
3: Experiencias malas.
0: Bueno, de todas maneras experiencia, porque yo creo que usted escucha. Pues entonces quisiéramos escuchar un poco eso, Pedrito, porque yo sé que usted va con la buena intención, pero al final el resultado de su esfuerzo, de su presencia, se utiliza para otras cosas posiblemente, por lo que me acaba de decir, pero quisiéramos escucharlo.
2: Y que también lo transforman, ¿verdad?
3: Bueno, voy a decirlo así, como yo lo sentí, como yo lo presentí. Lastimosamente, uno puede llegar con las mejores intenciones, pero tiene que tener unas cosas ahí que con las que nosotros la mayoría no contamos. Primero, mucha plata para tirar a diestra y siniestra, porque nadie le da el voto gratis ahora,
0: imagínese.
3: Lo que nos piden los que andamos ahí, 500, así, y lo digo con propiedad,
2: los electores,
3: grabaciones tengo de eso. Segundo, una urgente necesidad de mentir. Tiene que usted decir mentiras para que la gente se las crea, porque si dice la verdad, la gente no le cree. Si usted dice, mire, ve, aquí en este lugar le voy a construir un puente, la gente se lo cree. Pero si el lugar, cuando usted saca las conclusiones y saca el estimado, ve que lo que pasan son 10 personas, ¿cómo va a construir un puente para 10 personas? No se lo aprueban. Tercero, tiene que tener cara de perro.
0: ¿Sí? Eso lo
3: para
0: entiendo.
3: Aguantar todo lo que le van a decir. Así de sencillo. Porque metido a eso, a uno lo primero que le dicen es, ah, usted es otro ladrón. Es lo primerito que le dicen. Va a las casas de la gente y le dice, ah, vienen a mentir los mismos de siempre. Solo lo único que cambian son los actores. De ahí la mentira es la misma paja de siempre. Lo digo como yo lo siento, como yo lo viví y como recién lo acabo de vivir.
0: Gracias, Pedro.
3: Entonces, para mí la política como tal es una ciencia.
0: Exacto.
3: Pero los demagogos y politiqueros que andan actualmente metidos en esto son unos corruptos.
1: Así es. Bueno, gracias.
0: Pedrito, muchísimas gracias.
1: Sí. Una conclusión facilita de lo que acaba de decir. Primero son los principios y valores en esas esferas de corrupción, número uno.
2: Sí.
1: Número dos, ha dado una palabra clave, que el pueblo ya no es el mismo ignorante de antes. Pero viene lo que decía Manuelito. Ese mismo temor, esa misma pobreza, esa misma capacidad de poder incidir en los cambios ante un menú ya dado, va a ser difícil, pero ¿cómo lo debemos de hacer? Fíjense que acaba de decir que si digamos no tiene dinero, como quien dice, está comprando, para que después vaya a robarse ese dinero, a recuperar el dinero, y esto incide
2: en 100 veces de lo que invierte.
1: Exactamente. Entonces, este es un factor muy importante que lo que acaba de decir Pedro, y entonces yo creo que por ahí, y la indiferencia también, yo creo que es uno de los factores más grandes que hacen que la pobreza se asiente, la palabra indiferencia, porque yo creo que es ahí donde debemos de todos de cambiar. Mire, el pueblo hondureño es inteligente, lo que pasa que lo hacen cambiar de un momento a otro y se aprovechan de los amigos de Pedro, que lo hicieron a un lado, para que no puedan incidir ante una necesidad de un pueblo.
2: Sí. No, lamentablemente, ¿verdad? Las experiencias que ha vivido Pedrito con tiene, yo creo que son dos periodos que ha participado ya. Dos o tres.
3: Sí, la primera vez lo hice por ignorancia, hermano. La primera vez lo hice por ignorancia hace muchos años. Y la segunda vez ya lo hice más consciente.
1: Y la tercera, vamos a ver.
3: Me ubicaron como tenía que ser.
0: ¿Hay una tercera, Pedrito?
3: No.
2: Va.
3: La primera.
1: Estás ahorrando ya.
3: La segunda es por. Y la tercera, ahí lo dejo.
0: mire que con esto que dice Pedrito. Perdón.
2: Sí, no.
0: No, usted.
2: Continúe.
0: Mire, con esto que dice Pedrito, precisamente es. Por un lado, pareciera un diríamos un escenario desolador, pero yo quiero decir algunas palabras al final, porque el dinero, eso se sobreentiende siempre, ¿verdad? Quien paga es el que manda. Y por supuesto que aquí quiero entrar en un tema donde tienen que haber cambios electorales profundos. Por ejemplo, digamos cómo se genera ahorita lo de los diputados, que pues todo, la financiación, toda la forma en que llega la planilla y que uno incluso mira pues en las sesiones del Congreso cuando el jefe de bancada dicen por aquí vamos a votar, eso es en cascada, qué bonito, que ahí sí se ponen de acuerdo rapidito. Ay, no. Y no importa, Jorgito, los intereses de los que votamos y de los que pagamos esas elecciones.
1: No, y que lo inaudito es de que llaman a que cada quien presente su currículum. Y no importa que tenga las mejores notas, como una señora.
0: Ah, sí, para algunos puestos de elección.
1: Para algunos puestos, como la Corte Suprema anterior, que tenía la mejor nota casi al 100%, pero como no entraba dentro del engranaje
0: de los intereses,
1: vamos a ver qué es lo que dicen.
2: Sí.
1: Entonces, quiere decir de que estamos haciendo a un lado las capacidades por meter el comparadismo político que nos ayudará a seguir el plan de corrupción.
0: Pero, y la otra cosa, y ahí termino, Javier, disculpe. Sí. Mire, la cosa que decía Pedrito, mentir. Bueno, como el ambiente que se ha generado es un ambiente de que nada es cierto, ni siquiera que van a representarme, ni siquiera que tengo derecho a elegir. Bueno, como todo es mentira, pues entonces el que entra allí, aunque tenga buenas intenciones, o se ajusta a ese sistema, o simplemente no puede sobrevivir. Y lo último es que yo quisiera decirle a las personas que no es dejar de votar por hartazgo, por indiferencia, porque ya no me importa, como decía Jorgito. No, pues eso le conviene también al sistema mismo. No, yo pienso que es, dejo de votar porque tengo dignidad como persona, porque busco la verdad y porque quiero un cambio, y por supuesto que hay herramientas de Jorgito que a veces nos quieren como quitar todo de verdad, lo que dice la democracia, el pueblo el poder, porque sí tenemos algún poder. Por supuesto que en este poder, pensemos en Gandhi, pensemos en Sudáfrica, pensemos en los negros en Estados Unidos, que se necesita una liberación interior, una organización y después acciones no violentas que pueden cambiar muchas cosas. Pero claro, el que por hartazgo ya no va a votar, pues sí, me quedo viendo televisión, mirando lo que el hondureño mira y pues ya no me importa nada. Y eso sí que es lamentable.
2: Así es. Bien, vamos a ir a un corte comercial, hermanos, y regresamos en breve.
1: Luego,
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0: Marco.
1: Continuamos.
0: Conclusión. Con tu programa Doctrina Social de la Iglesia. Bueno, vamos a continuar. No te olvides hacer tu comentario al 95-00-0175 y al 2254-44. Marco Calix, nuestro director, a manera de conclusión en este tema tan interesante, tan doloroso, tan triste ante el pueblo, esta pobreza extrema causada por la corrupción. ¿Qué podríamos decir, Marco?
2: Bueno, definitivamente que es uno de los problemas que no es algo nuevo, no es algo reciente, es una cuestión que se ha venido dando, incluso es histórico esto, el problema de la corrupción. Pero el único problema que yo veo es que aquí es como que cada año se estructura más o se reestructura más o se empieza, con la inteligencia artificial hasta con eso la utilizan para hacer corrupción. Entonces, incluso eso es peligroso, ¿verdad? Porque ahora pueden inventar cualquier cosa con inteligencia artificial y pueden denunciarlo como acto de corrupción o quizás no lo han hecho. Entonces, yo creo que esa es una cuestión que empieza en primer lugar desde la casa. Empezamos con lo más sencillo. Al hijo enseñarle no meterse en una fila, por ejemplo. Empezando con esa cuestión tan básica, como la de respetar las filas, como la de respetar el orden. Y después ya pasar al no buscar el... Es que tengo un amigo en tal lado que nos puede ayudar. Ese tipo de cosas desde pequeñitos se empiezan a enseñar, porque es una cuestión ya que tiene que ser desde la casa. Porque ya, como... Y no es por ofender aquí a los presentes, ¿va? Porque también estamos en esa misma línea. Árbol que va torcido, más endereza, dice. Entonces ya una persona ya mayor es un poco más complicada. Pero sí pienso que tiene que empezar desde ahí. Y creo que ha sido un debate que se ha mantenido a lo largo de todo este tiempo. Y no sé, y ustedes me lo van a confirmar, yo todavía pude alcanzar las clases de educación cívica, moral
1: sí,
2: y cívica.
1: Claro.
2: ¿Verdad? Sí. Que eso es una cuestión necesaria.
3: Sí, exacto.
2: Moral es un árbol de moras, dicen.
1: Sí.
2: Entonces, esa es una cosa básica, que desde ahí se empiece con los pequeños, porque es algo muy, muy estructurado y enraizado, que es lo peor de todo.
0: Sí, y fíjese, lo miremos como una costumbre.
1: Tomando lo que ha dicho Marquito,
4: sí.
1: Es interesante el tema de la educación, ¿verdad?
4: Sí.
1: Y estamos viendo esta situación que se ha presentado últimamente, bueno, no desde siempre, tantos feminicidios que han ocurrido. ¿Dónde está la educación en nuestras familias? Porque estos hombres que maltratan a sus esposas, a sus compañeras de hogar, es porque en algún momento ellos recibieron o han visto el trato que han hecho sus padres, sus familiares, con sus seres queridos también. Y entonces...
0: Pero aunque ya cuando llega adulto debe tener conciencia.
4: No, puchica, por supuesto.
0: Claro, así, pero, yo no voy a tratar al otro tampoco.
4: Ajá, por supuesto.
1: Igual. Sí, pero es que a todo esto el machismo ha ido enraizándose en él, ¿verdad? Y ahora se quiere legislar para darles castigo a esta persona. Pero... ¿qué va a resolver con eso? Y ponen algunas como especies de trabas que no les van a tener autorización para que les emitan una licencia de conducir. Cuando sabemos que
0: bajo la pueden conseguir.
1: Todo. Si eso es una corrupción, ahí
0: es
1: también. Imagínense esos exámenes oftalmológicos y psicológicos que le hacen a las personas. Bueno, a todos los que vamos a renovar o a sacar una licencia. O sea, no tiene sentido. Es más un negocio eso.
0: Así es.
1: ¿Verdad? Totalmente. No sabemos la profundidad que hay ahí en todo eso.
0: En eso hay que agregarle los feminicidios, hay que agregarle la violencia hacia los niños.
1: Claro, también.
0: Ayer, Dantier, es indignante este albañil que trabajando a tres casas de la niña, miraba que la mamá se iba, una niña de 9 años, la violaba y la tenía amenazada. Esas cosas, como dice usted, el trastorno de la sociedad, a saber hasta dónde nos va a llevar, y yo creo que muy bien lo decía en marco era la formación en el hogar y también grado de conciencia que hay que estar la educación cada día.
1: Así es. Manuelito.
4: Pues cuando decía Marquitos, a mí me vino una cuestión que pareciera inocente, pero que desde la casa, como que se nos mete algo en la cabeza, es decir, yo soy el hombre, esta es la mamá, estos son los hijos, y más que ver la dignidad, como ustedes mencionaban, más que amar, es como que nos sentimos tan comprometidos con el rol, pero en una forma equivocada, de tal manera que en vez de generar una cultura colaborativa, incluso desde la familia, pareciera una competencia, pues, ¿quién manda más, el hombre o la mujer? Y ajá, los hijos prácticamente como esclavos. Y un poco más profundo en eso, digo yo, después, cuando se va a otros ámbitos, por ejemplo, esta es una cosa que quizá puede sonar un poco contradictoria lo que voy a decir. Imagine que yo tengo 4 hijas y tengo primos y toda la cosa, pero una de mis hijas saca buenas notas y estudian en la misma escuela. Y yo, de manera pareciera inofensiva, pero le digo, hija, qué bueno, usted es súper inteligente y usted siempre tiene que estar en primer lugar. Hasta ahí el comentario pareciera inocente. Bueno, pero si yo me pongo a pensar un poco más profundo, si esta hija, que es supuestamente la más inteligente, va a estar en primer lugar, ¿en qué lugar van a estar sus hermanas y sus primitos y los demás? Es decir, una cosa que pareciera inocente se convierte en una trampa ególatra, egoísta, pues. Uh-huh. Y claro, si eso lo llevamos, póngase a pensar, al nivel ya profesional, al nivel empresarial, al nivel incluso, voy a decir una cosa aquí que tal vez no suene tan mal, incluso dentro de los grupos apostólicos en la iglesia misma, que yo soy el mejor grupo, yo soy el que hace mejor, yo soy el dueño del Espíritu Santo. Estoy diciendo tonterías, ¿verdad? Pero pareciera que eso, incluso en vez de ser en el nombre de Dios, un ambiente de colaboración, de mandan de amor, hasta se convierte en una competencia. Sí, claro. Y no quisiera pensar en los otros lugares y en los temas difíciles que ha pasado en la iglesia, que el mismo Papa decía, donde han habido cuestiones reñidas con la ley, de abuso, de encubrimiento, de tantas cosas, que precisamente es esa falta de amor y esa transparencia y esta creencia de los roles, que yo tengo toda la razón y que ya todos los demás pues tienen que plegarse a mi manera de pensar, porque soy el papá, porque soy la mamá o porque soy el jefe, ¿verdad? Entonces, digo, yo creo que lo que decía Marquitos, me vino eso de la educación, cómo la educación tenemos que cuestionarla profundamente. Y el otro día que estábamos hablando aquí con la encíclica del Papa León XIV, pues que decíamos, este sistema educativo también de tragar y vomitar, pues tiene que evolucionar también, porque eso nos ha hecho mucho daño. Cuando no se genera una conciencia crítica con el conocimiento, con la ciencia, con todo eso, pues entonces simplemente somos marionetas para beneficiar a los que sí saben manipularnos a través de un montón de cosas, de los medios de comunicación, de la educación misma, del dinero, como decía Pedrito en estos casos, pues que eso siempre ha sido así, va, el que paga pone el ritmo de las cosas, y mientras no vayamos con los principios, con los valores, con la formación y sobre todo con la valoración de la dignidad de los demás y mi propia dignidad, pues realmente que pareciera como que estamos encerrados en un círculo vicioso que no hay salida. Pero por supuesto que hay salida, y es Jorgito con esa que quisiera yo quedarme, de que no somos algoritmos, no somos marionetas, no somos producto de consumo de nadie. Realmente, si nos decimos hijos de Dios, tenemos que hacer honor a esa dignidad de hijos de Dios.
0: Y eso nos da la idea, bueno, primero de que le hace falta mucho el amor de Dios en el hombre. Y número dos, el tejido social hondureño está sumamente dañado. Vemos nosotros que cualquier cuestión, cualquier idea es malo, es un odio. Va usted en el carro, le echan el carro encima porque él tiene que pasar o él se quiere meter y ni modo. Tiene como quien dice ver esta situación. Luego la violencia que estábamos hablando.
4: Eso es triste.
0: Eso es triste. Y luego la indiferencia de ver cómo entre los que tienen el poder permiten que otros hagan cosas que van en contra del pueblo. Entonces yo pienso, Javier, en eso, que el tejido social, estamos en una etapa muy conflictiva en Honduras.
1: Y la pobreza será un factor preponderante para que no podamos reconstruir ese tejido social.
0: Pues yo digo que sí. ¿Por qué? Porque como hay tanta exclusión, donde no hay justicia, ¿cómo vamos a encontrar paz? donde hay pobreza, donde no van a comer el día de mañana, todo el día o solamente un tiempo al día, la mente es tan poderosa que te invitan, bueno, ni modo, yo tengo que ver que mis hijos cómo comer, y entonces esto induce a otras cuestiones, a otras acciones, pero es bien conflictivo esta situación.
4: Javier, mire, esa pregunta es bien profunda, pero yo quisiera decir dos cosas. Uno es, la falta de recursos para que una persona vive en pobreza extrema, por supuesto que es un factor para que no se desarrolle. Pero el Papa, por ejemplo, y no solo este Papa, el Papa Francisco proponía esas cosas también. Este Papa dice, bueno, hay cosas que podemos hacer. Oiga bien, digamos, en la parroquia, en el grupo apostólico, en el lugar donde estamos, pues, dice, bueno, crear un lugar, por ejemplo, donde voluntarios de diferentes profesiones, se crea un horario donde podemos ayudar en matemáticas, en ciencias naturales, en educación cívica, aunque no sea una cuestión formal, a los niños que no tienen recursos, y le conseguimos un lápiz, unas hojas de papel y los reunimos un día y hacemos esa función, imagínense. Pero claro, tenemos que ponernos en acción, porque esta persona, este niño posiblemente ni ha comido. Bueno, pues si no ha comido ese día que va a las clases de reforzamiento con hermanos de la iglesia, pues ese día ahí tiene su meriendita asegurada también, porque uno hace los sándwiches, otro prepara otras cosas. O sea, el no tener recursos, el estar en pobreza extrema, que parece que está cercado completamente, sí es un factor, y es un factor, diríamos, de los más determinantes, pero por supuesto, si no hay amor y solidaridad, como usted decía, porque si hubiese amor y solidaridad de los que nos decimos llamar cristianos, pues ya no sería tan difícil, podía haber una luz de esperanza, porque esos niños, a pesar que han tenido desnutrición, a pesar que no han sido atendidos a tiempo con las enfermedades y toda la cosa, y que puede tener grandes limitaciones incluso en su desarrollo físico, mental y emocional, pero todavía se puede hacer mucho por ellos si quisiéramos hacerlo. Y claro, digo, una vez que uno conoce un niño y que tiene unos potenciales y que aunque sea una vez al mes o una vez a la semana lo miro en la iglesia, ese niño ya no está borrado, como decía el Papa Francisco con esto, la palabra que él utilizaba no recuerdo ahorita, pero que es lo mismo que excluir, ¿verdad? Cuando los borramos, pues ya no existen. Pero este niño que yo ya conozco, que tiene un nombre, que tiene un color de piel, que tiene unos ojitos, que tiene unas manitos y que sabe pintar y que sabe hacer cosas, es bien difícil que si yo ya me he acercado de esa manera, lo puedo ignorar completamente para el futuro. Hay algo que quizá yo pueda hacer desde mi realidad con otros hermanos de la parroquia, con otros hermanos del grupo pastoral, y bueno, esa persona ya no está excluida, ya cuenta.
0: Necesitamos.
4: Ahora, yo quisiera quedarme con esta cuestión de esperanza. ¿Cuándo vamos a iniciar? Bueno, yo creo que cuando nos demos cuenta que los que les damos el dinero y el poder no están interesados en que nos desarrollemos y que no somos nosotros mismos los que tenemos que ser protagonistas.
1: Recordemos que el Papa Francisco también miraba estos temas de la crisis desde la perspectiva del cuidado de la casa común.
4: Exactamente, imagínese.
1: ¿Verdad?
0: Un punto muy importante.
1: Y recuerden que argumentaba que no existen dos crisis separadas.
4: Qué interesante, ¿verdad? Javier.
1: Una ambiental y una social, sino que
4: una sola
0: crisis. Es una sola.
1: Es integral.
0: Es integral.
1: ¿Verdad? Y llama a proteger la naturaleza, a los vulnerables, y a cambiar y actuar el modelo de consumo verdaderamente de desarrollo. Pero de manera, como les digo, debe ser integral. Y muy sabiamente el Papa Francisco nos dejó esa encíclica.
4: Y parece que el León 14, por lo que vi ahorita en España, y lo mismo con sus dos encíclicas, y el enfoque que él hace, donde hay cuestionamientos por cosas terribles que han ocurrido en la iglesia, que lo llamó plaga ahorita que estuvo en España, pues dice uno, de verdad que el Espíritu Santo está soplando en el sentido de que tenemos esperanza. Pero claro, el Papa no va a venir a resolvernos estas cuestiones que tenemos en nuestras comunidades. Nos sirve de inspiración y de guía, pero tenemos que remangarnos la camisa.
0: Usted tocó un tema muy importante que me llama la atención y quería preguntarle. Todos debemos de buscar a aquel niño que usted te idealizó ahí, de ayudarlo, darles capacitación, reforzar en su vida una merienda. ¿Dependerá que el párroco diga, bueno, pueden hacer esto, o crear nuestra conciencia como grupo apostólico? Le digo esto conociendo.
4: Bueno, yo quiero decir algo y ya lo hemos hablado en familia. Yo creo que para hacer el bien uno no necesita ni licencia ni autorización de nadie. Por supuesto que cada quien está tan imbuido en sus tareas que ponerle una carga más a los que a veces no se alcanzan ni para comer ni les queda tiempo de descansar, eso sería una excusa para no hacerlo, Jorgito. A mí me parece, a mí Manuel Cruz me parece que esa sería una excusa para no hacerlo. Es decir, yo puedo empezar con mis primitos, con mis sobrinos, con el niño de la muchacha que me ayuda en los quehaceres domésticos, no tengo que ir lejos, y después buscar otras personas. Yo les aseguro que hay personas que están ahí que pueden dar unos 30 minutos en una semana, en un mes, o algo. Yo creo que uno puede apartar un momentito para esas cosas. Pero como digo, pensar que tiene que venir desde el Papa, que ya lo dijo, pero que después tiene que correr por toda una cadena hasta que me llegue la orden de que tengo que hacerlo y alguien me tiene que aplaudir y me tiene que poner en una nómina o en la lista de los salvados en el cielo, yo creo que eso sería una excusa, Jorgito. Yo creo que el bien hay que hacerlo en el momento que se presenta. Por supuesto que al principio puede parecer eso como activismo o como esta cosa de apagar fuego, pero no, es decir, después de que este niño ya aprende a leer y escribir, pues ya tiene un factor de liberación. Yo mismo puedo conseguir libros prestados o hoy con la tecnología, pues proyectar libros y enseñarles de alguna cosa de ciencia, de arte, de cosas que los puede llevar a otras cosas. Yo creo que ustedes mismos son testigos de eso, que bueno, no vamos a hablar de lo que yo sé de ustedes ni lo que ustedes saben de mí, pero de realidades donde venimos, que si no hubiesen habido ángeles que nos hubieran llevado a tener acceso a un libro, a unas clases, trabajando en el día, estudiando en la noche, pues posiblemente nuestra realidad fuese totalmente diferente. Entonces, si nosotros tuvimos ángeles que nos ayudaron a salir de estas situaciones de carencia extrema, pues nosotros también podemos ser ángeles para uno o dos niños o un rato por lo menos, para que ese niño tenga contacto no solo a los gritos ni solo a los programas estos de que aparentemente son deporte inofensivo, pero que al final terminan volviendo a la gente más ignorante de lo que ya se es, para que vean otras cosas y puedan soñar en grande. A veces realmente uno puede hacer cosas grandísimas. Nosotros mismos somos testigos en nuestras propias vidas o de nuestros hijos, simplemente con haberlo soñado, porque los recursos no estaban en algunos momentos.
1: Sí, interesante. Pero antes de terminar el programa, Jorgito, ¿quién gana el mundial?
0: Ajá. Pues yo, que de manera así que he estado analizando, son dos equipos que me llaman mucho la atención: España y Argentina.
1: Vaya.
0: Esa va a ser la final.
1: Manuelito.
4: Bueno, los grandes, grandes ganadores van a ser las corporaciones de que venden anuncios, pero yo sé que la pregunta suya no va por ahí. Entonces, yo pienso que uno de los candidatos que a mí me parece que podía llegar lejos es... siempre sueño con Brasil, por supuesto, ¿verdad? Y España, diría yo. Ahí está, mire, compadrito... Pero a veces va a dar sorpresas esto, pero volviendo de nuevo y siempre de manera jocosa, los que no tienen sorpresas y lo tienen calculado son las corporaciones.
1: Sí. ¿Sí? Y allá en el estudio, Pedrito y Marquitos.
2: Yo le voy a Brasil.
1: Ah, Brasil. Pucha.
2: Siempre le he ido a Brasil.
1: Y ahorita Brasil no es de las...
2: No, yo sé que no
1: está considerada.
2: O sea, como dije, Manuelito, nuestro sueño es que sea Brasil campeón, pero si no, pues para la sexta va. Pero si no, pues que sea Portugal para que se despierta.
1: Ah, ok. ¿Y Marquitos?
2: Desde el año pasado me quedé con la pica de Francia.
4: Bueno, pues ahí está el chance.
1: Hay variedad, ¿verdad?
0: Hay variedad.
1: Excelente. ¿Y
4: usted? ¿No ha dicho?
0: Usted, sí, es cierto.
4: Usted no nos ha dicho a quién le va. Diga.
1: No, hay selecciones interesantes. Francia, España.
2: Dura para ir, Jorgito.
0: Eso sí está bueno, mira.
4: Bueno.
1: Portugal dicen que podría tener.
4: Sí, eso está diciendo
0: Marquitos. Tiene una buena selección. ¿Verdad?
1: En suma, Jorgito, la doctrina social, el conjunto de enseñanzas morales y principios derivados del Evangelio.
0: Así es, que buscan guiar el ordenamiento de la sociedad, la economía y la política, promoviendo la dignidad humana, el bien común, la subsidiariedad y la solidaridad, sin olvidar los valores fundamentales de la doctrina social, pilares éticos que guían la convivencia y la acción humana. Lo que tanto nos hace falta, la verdad, la justicia, la libertad y el amor o la caridad por el más débil.
1: Y como Manuelito siempre nos invita a no perder la esperanza.
4: Pues bueno, hoy lo que me da esperanza a mí, estas palabras del Papa, el Papa León XIV, le preguntan qué santos lo han inspirado. Y él menciona una lista de santos españoles, pero también dice, uno de los que más me ha inspirado, dice, es San Juan Crisóstomo, dice, que era coherente y valiente. Así que bueno, la tarea que yo tengo y que les dejo a todos es que leamos un poquito de San Juan Crisóstomo y quizá, igual que el Papa, que se siente inspirado por este santo, pues entonces, ¿qué tal? Y claro, algo nos toca por ahí, porque realmente San Juan Crisóstomo se hablaba de estas realidades concretas como hemos estado hablando hoy, que a veces son dolorosas, pareciera que queremos hacernos víctimas y entrar en el victimismo, pero no, yo creo que una manera de cambiar algo es reconocer que tengo una enfermedad. Yo creo que tenemos una enfermedad grande y que tenemos que primero reconocerla y después intentar cambiarla.
1: Muy bien. Perfecto, muy bueno, bien. Hemos llegado al final del programa, hasta el próximo viernes.
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Son las 10 de la mañana en esta preciosísima mañana con 7 minutos, 10 con 7. Iniciamos el programa Sabor de Mañana. ¿Qué tal? ¿Cómo están, amigos? Bueno, segundo día del Mundial. Ya la gente está haciendo sus pronósticos, diciendo quién, con quién, quién puede ser el campeón. Pero todavía no se puede decir nada. ¿Por qué? Porque, señores, no han pasado ni la primera ronda. No pasamos la primera ronda. Así que se inició este Mundial y la alegría de muchos, ¿verdad? Ahorita algunos ya se están preparando para ver el partido. Nosotros aquí estamos con el que juega el mejor partido. Así que quédese en los 910 AM. Migueli, Jesús de Nazaret.

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Miraflores, a la fiesta del Sagrado Corazón de Jesús. A la fiesta del Sagrado Corazón de Jesús, hoy y ahí cada primer viernes de mes también, ¿verdad? Estarán ahí el ministerio con el Sagrado Corazón de Jesús. Pero hoy a las 6 de la tarde, la oración también para los músicos de los coros, ¿verdad? En este amado Jesús, que en ti confío. Les invitamos hoy a partir de las 6 de la tarde en la parroquia Sagrado Corazón de Miraflores. Todos invitados a participar. Por aquí también Alex Ferrari nos envía Santa Eucaristía en el templo parroquial en la solemnidad de Sagrado Corazón de Jesús a las 2 del 12 de junio. A las 6 de la tarde, en el Calvario también será a las 6 de la tarde hoy. En el Calvario hoy a las 6 de la tarde. Bueno, invitados también ahí al Calvario, ¿verdad? Saludos a Irma López, a Blanquita Jón, muchas bendiciones, que la estén pasando muy, pero muy bonito. Vamos a seguir con más música aquí en la 910 AM. Nanda Angarita, se llama la mucha, nos canta Canto de Gozo, es paraguaya.

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1: Les saluda Pedro Miranda a estas horas de la mañana, 10 de la mañana con 21 minutos, 10 con 21, en su estación católica La Voz de Suyapa, la potencia del amor. Bueno, para todos ustedes y para todos los que nos están sintonizando, un abrazo fraterno. Vamos a dar saludos a las personas que ya nos han inscrito al 95000175. Abdullah Roda, buenos días, hermano Pedro. Bendiciones. Canto del Corazón de Jesús. Claro, y el día del Sagrado Corazón de Jesús. A Reinita González, bendiciones. Hoy viernes 12, ahorita está ahora en el Guayabal. Reinita, usted no está en el Guayabal hoy, ¿verdad? Pero la gente del Guayabal están en Eucaristía ahorita. La gente no nos está escuchando porque ellos están en Eucaristía. A las 3 de la tarde será en El Horno, a las 3 de la tarde en Aragua, a las 5 en San Juan de Ojojona, a las 7 en El Sauce y a las 7 de la noche en La Bodega. Hoy en la parroquia San Juan Bautista de Ojojona. Y mañana, día de San Antonio de Padua, a las 7:30 en el templo parroquial principal y a las 10 de la mañana en Surcos de Caña, donde está mi amigo Cundo. Le enviamos un saludo a don Cundo, que esté muy bien de salud, y a toda su familia, y también a mi hermana Cándida y Carlito, ¿verdad? Ahí, a la familia Martínez González o González Martínez, ya lo confundió. Un abrazote grande a toda la familia, muchas bendiciones allí por Surcos de Caña. También por ahí está mi comadre Yami, aunque, ¿verdad? No es mi comadre Yami porque está en Choluteca, está la familia de mi comadre Yami ahí en Surcos. También llegarán de Cenicera, me imagino, la comadre María de Los Ángeles, Macoto, Fanny, van a llegar a la Santa Eucaristía mañana a las 10 de la mañana en San Antonio, Padua, a celebrar. Señora y señor, a celebrar, a vivir el momentito, a pasarla súper bien, claro, con Cristo y María, toda alegría en este tiempo, más con las agüitas, ni cosa mejor. Saludos, Nicolás Corchero Montero nos canta algo, Paz en la Tierra.

0: 10 de la mañana con 27 minutos. Saludos a los niños que están recibiendo la primera comunión hoy en Guayabalo, Jojona. A Heidi Araceli Cruz, sobrina de Bessy, que hoy recibe a Cristo en su corazón por primera vez. Y como siempre digo, ¿verdad? Que no hay problema, Bessy. No hay problema, Bessy. Que el corazón de Jesús lo guarde en su corazón siempre. Y que no sea la primera ni la última, ¿verdad? A Heidi Araceli Cruz, oramos por ella y por todos los niños que están recibiendo la primera comunión el día de hoy en el Guayabal. Muchas bendiciones y también felicitaciones a sus catequistas, ¿verdad? Felicitaciones a su catequista. En este preciso momento, yo creo que ya están en el momento de recibir la comunión casi por primera vez en su vida y que no sea ni la última, ¿verdad? Y a los que están interesados en el grupo, en lo del Mundial, les recuerdo que ayer México le ganó 2-0 a Sudáfrica, Corea le ganó a República Checa 2-1. Hoy juegan Estados Unidos versus Paraguay en el estado Sofi. También jugarán Canadá contra Bosnia. Eso será a las 14 horas acá de Honduras, creo. Porque a las 22 horas juega Estados Unidos. Bueno, no sé en los horarios directamente cómo los tienen ahí, ¿verdad? Mañana a los que le vamos a la selección de Brasil contra Marruecos. Y Haití contra Escocia. Esta es parte de los... ¿verdad? Qatar contra Surinam. Contra Suiza. Está tremendo hasta esto. Bueno, a todos los que van viendo el Mundial, ahí lo vamos a ir dando capsulitas también, porque es parte del bueno, imagínense lo que dijo el Papa León XIV. La frase que está dándole vuelta al mundo ahorita. Dijo el Papa, quien juega fútbol solito, que es buenísimo, que tiene todas las cualidades del mundo, pero que nunca comparte la pelota, nunca da pase, nunca juega en equipo, no sirve. En la iglesia no sirve. El jugador que quiera jugar aquí en la iglesia tiene que jugar con todo el equipo, con los buenos y con los malos. Tiene que jugar con los suplentes, tiene que jugar con el público, tiene que jugar hasta con el árbitro. Así tiene que ser un buen cristiano, tiene que ser como un buen jugador, pero que comparte la pelota, que comparte lo que sabe. Saludos a toda la gente linda que está evangelizando, a la gente que va a misión. Muchas bendiciones a todos esos que van a misión y parten el pecho por la Iglesia Católica. Saludos, bendiciones, que la pasen bien. Si usted quiere saludar a un misionero, salúdelo aquí por la radio, ¿verdad? El 95-00-0175, salude a su misionero, a su hermano, a su tío, a su primo, al amigo que está haciendo misión en su parroquia y que usted lo ha visto que sale a misión, salúdelo, anímelo, porque también son seres humanos y se pueden desanimar, ¿verdad?, en el camino. Por eso Dios los envía de dos en dos, por eso el párroco los envía en grupo, para que no se desanimen y puedan seguir evangelizando. Vamos a la pausa, ya regresamos.
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4: 10:30 minutos de la mañana.
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10 de la mañana con 37 minutos. 10 con 37 en su estación católica, la voz de Suyapa, la potencia del amor. Bueno, seguimos con más música. Vamos a buscar la música del Sagrado Corazón, porque vamos a compartir ahorita, después de esta canción, la música del Sagrado Corazón. Mientras lo dejamos con Vuelta en U, no es lo mismo, pero es igual.

0: 10 de la mañana con 42 minutos. Solemnidad del Sagrado Corazón de Jesús. Óigame, mire, ve, hay unas promesas del Sagrado Corazón de Jesús y esas son las que escucharemos a continuación.
1: Promesas principales hechas por el Sagrado Corazón de Jesús a Santa Margarita de Alacoque.
0: ¿Cómo me lo trata la vida?
1: A las almas consagradas a mi corazón.
0: Mucho gusto, José Gabriel, un gusto saber de usted. Sé que le escribe mucho a
1: Kevin. Consolaré en todas sus aflicciones.
0: Al orgullo del sur.
1: Amparo y refugio seguro durante la vida.
0: Sí.
1: Y principalmente en la hora de la muerte.
0: No, usted le escribe mucho a Kevin.
1: Bendiciones abundantes sobre sus empresas. Los pecadores hallarán en mi corazón la fuente y el océano infinito de la misericordia. Las almas tibias se harán fervorosas. Las almas fervorosas se elevarán rápidamente a gran perfección. Bendeciré las casas en que la imagen de mi Sagrado Corazón esté expuesta y sea honrada. Daré a los sacerdotes la gracia de mover los corazones empedernidos. Las personas que propaguen esta devoción tendrán escrito su nombre en mi corazón y jamás será borrado de él. A todos los que comulguen 9 primeros viernes de mes continuos, el amor omnipotente de mi corazón les concederá la gracia de la perseverancia final.

10 de la mañana con 44 minutos. Bueno, estábamos en comunicación con don José Gabriel ahí en Langue Valle, ¿verdad? Que también mañana celebran a su patrón San Antonio de Padua y hoy tienen fiesta del Sagrado Corazón. Así que la fiesta del Sagrado Corazón está tremenda. 6 de la tarde en la parroquia Sagrado Corazón de Jesús en Miraflores. 6 de la tarde también en el Calvario, ¿verdad? En el Calvario. Ahí a las 6 de la tarde nos enviaron también el anuncio acá. Renita nos envió el anuncio acá a la radio acerca de las fiestas que están en Ojona, en el Sagrado Corazón, ¿verdad? Aquí nos dice que a las 3 de la tarde en el horno, a las 3 de la tarde en Aragua. Saludos a la gente de Aragua, a la familia Sierra. Muchas bendiciones ahí en Aragua. A las 5 de la tarde en San Juan de Ojona, a las 7 de la noche en el Sauce. Y a las 7 de la noche en La Bodega. Saludos a la gente de La Bodega, a la familia Matute, a Don Ángel y compañía. Saludos a Drúbal. Gracias por estar pendiente. Bueno, seguimos entonces con más en su estación católica La Voz de Suyapa, canción al Sagrado Corazón de Jesús.

0: 10:49 y seguimos en esta fiesta del Sagrado Corazón de Jesús, saludando a la comunidad de Languivalle. Ahí el patrón es San Antonio de Padua. Don José Gabriel nos dice que hoy están de fiesta con el Sagrado Corazón de Jesús y mañana con San Antonio de Padua, todo el día en Languivalle. Saludos a don José Gabriel, gracias por escucharnos y siempre comunicarse con nosotros. Esta es la oración al Sagrado Corazón de Jesús y luego la canción Sagrado Corazón de Jesús del Ministerio Luz de Cristo.
1: Corazón Sagrado de Jesús, queremos vivir en adelante de tu vida. Queremos hacer florecer en nuestro hogar las virtudes a las cuales prometiste la paz aquí en la tierra. Reinará en nuestra inteligencia por la sencillez de nuestra fe. Reinará en nuestros corazones por el amor sin límites en que arderán por ti. Dígnate, oh Divino Corazón de Jesús, presidir nuestras reuniones, bendecir nuestras empresas espirituales y temporales, ahuyentar nuestros pesares, santificar nuestras alegrías, aliviar nuestras penas. Si alguno de nosotros tuviera la desgracia de afligirte, acuérdate, oh Corazón de Jesús, de que eres bueno y misericordioso para el pecador y arrepentido. Amén.

0: canción.
1: Saludos a don Asdrúbal Enríquez. Aquí nos había mandado Marcos. Vamos a ver, nos había mandado Marcos por acá. El tema de hoy de don Asdrúbal Enríquez. Vamos a ver, don Marco Calix, ya se nos pasó. Aquí está, la persona ordinaria. Hermano, ¿cómo te va con esos temas? Con la persona ordinaria. Pero no es como la liturgia, que el tiempo ordinario, ¿verdad? El tiempo del orden. O sea, o es así, la persona ordinaria es la persona aquella que... Y dije, bueno, uy, qué ordinario. Así le dicen a uno. Escuche esto, hermanito, escuche esto. El origen bíblico de la devoción al Sagrado Corazón.
2: La devoción a los Sagrados Corazones de Jesús y María tiene raíces y fundamento en las Sagradas Escrituras. Independientemente que dicha devoción fuera promovida en forma especial por ciertas revelaciones privadas que se dieron en distintas épocas. En el primer mandamiento entregado a Moisés, Dios mismo nos manda a que lo amemos con todo nuestro corazón, con toda nuestra alma y con todas nuestras fuerzas. Sin embargo, sabiendo que nuestros corazones son limitados para sentir el amor infinito que se debe a un Dios infinito, el Señor prometió desde la antigüedad que Él nos daría un corazón y un espíritu nuevos, que nos permitirían cumplir con su mandato. Este nuevo corazón es el corazón de Jesús, su Hijo, cuya encarnación viene a dar cumplimiento a varias profecías. Les daré un corazón nuevo y pondré dentro de ustedes un espíritu nuevo. Quitaré de su carne ese corazón de piedra y les daré un corazón de carne.
1: Aquí saludando a Edwin Antonio Pineda, señoras y señores. Edwin Antonio Pineda está de cumpleaños y nos va a mandar pastel desde allá de las Bermudas. Saludos a don Edwin Antonio Pineda. Muchas bendiciones al señor Edwin Antonio Pineda, que nos escucha en Bermudas. Allá está. No en Bermudas, no, no nos escucha en calzoneta, nos escucha trabajando el hombre. Saludos de parte de su madre, doña Melitina Zúñiga, al gran Edwin Antonio Pineda Zúñiga, hermano de mi querida Floridalma. ¿Verdad? Que está de cumpleaños allá en Bermudas. Nos vamos a ir con Sagrado Corazón, ya volvemos, contestamos llamada telefónica.

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0: 10 de la mañana con 6 minutos, con 7 minutos, 10 de la mañana con 7 minutos en su estación católica, La Voz de Suyapa. Pasamos inmediatamente a la cabina virtual que nos recibe ahí en el barrio El Pedregal o San José de la Vega. Pero por ahí está el hijo de Alfonso Enríquez. Va, por ahí está el hijo de Alfonso Enríquez, porque ahí nos dicen en los pueblos y en los barrios, va. El hijo de Alfonso Enríquez, el hijo de Pedro Rodríguez, el hijo de Pedro Miranda Rodríguez. Así, ahí nos está escuchando el hijo de Alfonso Enríquez, que nos trae hoy un tema muy interesante. La persona ordinaria. Buenos días, don Atrúbal.
1: Buenos días a todos ahí en cabina. Creo que está solo, ¿va, Pedrito?
0: Porque no, sí. Hoy Marcos está en otras asignaciones un oficiales.
1: Fantasma ahí. Como decía, dice el padre Patricio, en un fantasma te vas a salir ahí. Entonces, bienvenidos todos, ¿verdad?, a la sección de El Sabor de la Vida, a todos nuestros oyentes. Y antes que iniciar, un saludo para Loli Salgado Mesa, mi estimada prima que nos escucha en Medicina Forense mientras hace sus labores, está escuchando La Voz de Suyapa y la revista Sabor de Mañana y la sección El Sabor de la Vida, El Sabor de la Vida. Sí, hoy tenemos el episodio número 26, para los que toman nota, las hermanas y amigos oyentes, que apuntan hoy tenemos el episodio 26 de la 13 temporada. El tema es la persona ordinaria. ¿Se ha dejado usted que dice, uy, qué ordinario fulano de tal, qué ordinaria fulano de tal, verdad? Porque son personas así que no tienen control de lo que dicen y de lo que hacen, actúan así a lo, valga el dicho, a lo salvaje, a lo que, ¿verdad? Y no parece, y de familia buena, ¿y por qué se portará así, verdad? Aunque a veces dicen, si soy olanchano, o si yo soy de, qué sé yo, de dónde, ¿verdad? Yo soy de Guarizama, entonces yo allá los de Guarizama somos así, pues no precisamente, ¿verdad? Dos o tres no determinan cómo son los demás, ¿verdad? Es una información, como dicen los que hacen estadísticas, es una información sesgada, información sesgada, o sea que no tiene fundamento. La persona ordinaria es la que se le conoce por la falta de empatía. Es decir, empatía es que usted llega así a una casa, ¿verdad? Llega a su casa y va con la lengua de fuera, como dicen, ¿verdad? Cansado, agotado, y alguien viene y quiere un poquito de agua, siéntese, ¿ves? Y ya le sacan una silla. Entonces, es esa empatía, eso de adelantarse a los hechos, ponerse en el pellejo del otro, Alguien dice, ¿y por qué renquea? Es que me acabo de doblar un pie. Ay, venga, siéntese, le voy a sobar ahí, ¿verdad? El tobillo que se acaba de, ¿verdad? Como aquel jugador del Motagua que se partió el tobillo, ¿verdad? Dios mío. Entonces, se vuelve empática la gente, se vuelve empática. Entonces, el que tiene falta de educación, se partió el tobillo. ¿Quién nos manda a cambiar? Pues, conozco gente que es así de fría, ¿verdad? Van a correr a fulano de la casa, ¿hay quien lo manda pues a vivir ahí en esa colonia? Que no es que, pero que lo van a correr con todos sus calaches, con sus hijos, con su mujer, y estar pasando eso implica, porque uno piensa en el comedor, el televisor, pero hay infinidad de cosas que hay que pasar, detalles que hay que, ¿verdad? Que hay que hacer para pasar y que nada se quede, ¿verdad? Nada se quede. Entonces, hay personas que no son empáticas, hay personas que son así ordinarias, pero ordinarias. Entonces, no hay empatía en esa persona. Hay egocentrismo, esa persona se sirve primero, ¿verdad? A mí sírvame primero porque yo tengo que irme, y es mentira, ¿verdad? Porque lo que quiere es que se sienta como rey o reina bien aseñorada. Entonces, en esa persona que es ordinaria hay egocentrismo y el uso de un lenguaje ofensivo, despectivo. Su comportamiento suele reflejar una baja inteligencia emocional y un escaso dominio de las habilidades sociales básicas para la convivencia. Una persona así se caracteriza, usted lo ve y esa persona no escuchan activamente, es decir, no le miran a los ojos, sino que están con el celular. Sí, sigue hablando, ¿verdad? Fulano de tal, fíjate que tal cosa, y no le para ahora, pues está ahí, viendo la novela, viendo el programa o en el celular, ¿verdad? Entonces son malcriadas, ¿verdad? Personas malcriadas. No escuchan activamente, cortan a los demás para imponer su opinión, ¿verdad? Yo opino que esto así no va como vos decís, sino como yo digo, y ves que solamente es de estar en contra de los que están en contra, ¿verdad? Entonces, así sean muchos periodistas, en ese sentido, una persona que siempre está allí dándole la contraria a todos. Ignoran, una persona así, ignoran normas fundamentales para saludar, para despedirse, para pedir las cosas por favor, sino que las agarran, ¿eh? Se mete a una... A mí, pues, por ejemplo, yo cuando trabajé en oficina, me acuerdo que las secretarias me tocaban la puerta, pum, pum, y después vaya adentro, pase, entonces ya abría uno. La verdad es que te abren la puerta y te encuentran, ¿verdad? Amarrándote los zapatos, o te encuentran, qué sé yo, qué, ¿verdad? Y todo el mundo tiene derecho a su privacidad en el cuarto, en la oficina, independientemente sean cosas buenas o malas que esté haciendo, hay que tocar la puerta, ¿verdad? Personas que no piden, no tienen esa amabilidad de preguntar ni cosas por el estilo, ¿verdad? No piden las cosas por favor, no dan las gracias, no piden permiso y no se disculpan, ¿verdad? No se disculpa por un error cometido, ¿verdad? Por alguna pifia, como dicen por ahí, ¿verdad? Entonces, en ese sentido, esas personas son así ordinarias. También minimizan los sentimientos y opiniones de otros utilizando frases despectivas. Lo que decimos muchas veces, ningunean, ¿verdad? Son personas que ningunean las cosas. Es decir, por eso te morimos, por eso te estás muriendo, porque se murió la mascota, una mascota que tenía 20 años y que desde que estaba niño. Entonces hay que comprender la realidad de otros. Para lo que para uno puede ser una tontera, para el otro es una gracia. Por ejemplo, vaya, en cosas así, ¿verdad? En cosas tonteritas, por decir, ¿verdad? Había un amigo que coleccionaba las colillas de cigarro de sus amigos, ¿verdad? Como un gesto de recuerdo, ya hasta después lo vi comprendiendo, vaya, y una forma de recordar a sus amigos, por algún encuentro, coleccionaba las colillas de cigarrillo de sus amigos, ¿verdad? Y uno dice, vaya, y ya cuando uno madura dice, vaya, es cierto, porque ahí uno tiene cosas guardadas y esto que lo vas a ocupar o no, ¿no? Lo voy a seguir guardando. ¿Y para qué guardas esto? Que no sé qué, porque tiene un valor moral para mí, respétamelo. Uno le dice a los de su casa, respétame lo mío, porque, ¿verdad? Resulta que tiene un valor moral para mí, de mi abuelita o de un amigo, de no sé quién, ¿verdad? Y entonces en ese sentido es necesario respetarle a los demás y hay gente que no, por eso coleccionado, tontera, que no sé cuánto, que entonces no, hay que respetarle el valor moral que le da las cosas del otro. Una persona así también utilizan gestos de desaprobación, miradas evasivas, o se distraen visiblemente así, ¿verdad?, viendo el celular mientras alguien les habla. Significa que cuando no está activo, cuando alguien no me vuelve a ver o miro que no hay, nomás paro la plática y me dicen, seguí con el cuento, ¿no?, porque no me estás viendo, no me estás... me estás oyendo, pero no me estás escuchando. Yo necesito que me escuches, es decir, que vuelvas la mirada, que me oigas, incluso que si tienes que probar algo de lo que te estoy diciendo, ¿verdad? De lo que estoy hablándote de, por decir, de alguna poleada, y entonces te voy a dar un poquito para que la pruebes incluso. Entonces, no me vas a dar, no, porque no me estás poniendo atención. Yo voy así, va. Yo voy así, es que me voy aparte de la persona que no me está escuchando. Porque a mí me gusta escuchar cuando alguien viene. Si son las personas de mi grupo primario, de mi esposa, mis hijos, yo dejo a un lado el celular y les pongo atención y les miro a los ojos. Ajá, hijo, ¿qué quieres que diga? Mira, qué tal cosa, que no hay para contarme, cualquier cosa. No hay cosa más linda que te escuchen. No hay cosa más linda en la vida que ser escuchado. Cuando yo hace muchos años visitaba a un doctor, visité a uno y otro y todos me decían, sí, si usted está joven, se va a curar. Y entonces yo digo, esto no me está viendo, me está evadiendo. Hasta que hubo un último de unos cuatro, de un cuarto doctor, entonces sentí que este último sí me escuchó y me desenvolví hablando 40 minutos y me sentí en paz. Y de entonces dejé de padecer de esos males, ¿verdad?, de ansiedades, allá por los años 90,

me quita la paz, la paz. También una persona ordinaria hay impuntualidad reiterada y muestra desconsideración por todo, no le interesa nada ni nadie, ¿verdad? Y juega con el tiempo ajeno, con los modales ajenos, juega con la dignidad de todos los demás. Una persona así también justifican sus ofensivas, todas sus ofensas y groserías con frases como, es que así soy yo y nadie me hace cambiar. Ah, bueno, entonces, ¿verdad? Muchas veces reciben una cucharada de su propia medicina, ¿verdad? La persona que, que a mí me gusta decirle la verdad a quien sea. Sí, sí, pero acuérdate de que no en todo momento es oportuno, no todo momento hay es oportuno para decir las cosas. Hay veces que uno tiene que callar porque no es el ambiente, no es el momento. Que usted llegue en medio de la... del velatorio, a la doliente, págueme porque usted me debe mucho dinero. Hombre, deje que la persona sufra su dolor de la pérdida de su pariente, de su cónyuge, de la muerte de su papá, de su mamá o de un hijo, y usted llegue a cobrarle, es inoportuno, un dolor sobre otro, le lleve sobre mojado, no es justo, no es justo, no es oportuno que usted llegue a cobrar en ese momento, ¿verdad? Entonces, por decir un ejemplo, hay otros miles de ejemplos, alguien que está quebrado allá en un hospital y es que vos no sabés, y llega a reclamarle, vos no sabés, ¿verdad? Una vez un amigo así tuvo un accidente con un balazo y vos que andás con armas y vos, no es momento para hablar de eso, no es momento para hablar de eso. Incluso hay personas inoportunas que, me acuerdo que habían profesores inoportunos, que vamos a celebrar el Día de la Madre un viernes, ¿verdad? Tal vez el Día de la Madre un domingo, pues el viernes, usted ya llama a la madre, mire, su hijo tiene estas notas, es un gran malcriado. Y yo le decía a mi esposa, no es un momento correcto que el Día de la Madre, a la madre se le diga que su hijo está portándose mal. Dígaselo en otro momento, pero no es oportuno llamarla para ponerle queja sobre el hijo. Celebren, celebren y punto, ¿verdad? Pero no hagan cosas que no corresponden al momento. Consecuencias. El aislamiento social de esas personas que son así, ¿verdad? Que son parte de las consecuencias, aislamiento social, las personas tienden a alejarse de quienes constantemente ofenden, critican y o también imponen opiniones de forma agresiva. En entornos laborales o académicos, el maltrato cierra puertas para ascensos, proyectos en equipos y oportunidades de liderazgo. Es que depende, ¿verdad? Cuando es, por ejemplo, un sindicato, se ocupa de una persona así ordinaria que bueno, esto es diciéndolo entre comillas, persona que se agarre con otro, que sea agresivo, que enseñe los puños y que se ponga una pañoleta roja, ¿verdad? Y que vaya allá afuera a tomarse las calles, entonces, en ciertos ambientes se ocupa persona así, pero un ambiente, por ejemplo, de iglesia, no se necesita una persona así, ¿verdad? Se supone que una persona ya se ha convertido, va en un proceso de conversión y que va de acuerdo a lo que a su nivel cultural y la iglesia le ayuda a eso, en las iglesias le ayuda, pero si en la iglesia viene y hay una persona y otra y 10 de un mismo grupo son ordinarios, uno tiene que decir, ¿verdad? Mire, como dice... Creo que lo dice el código del derecho canónico, ¿verdad? El ordinario del lugar es el presbítero, el párroco. El ordinario del lugar dice, hay que decírselo al ordinario del lugar, hay que decírselo, mire, tal grupo juvenil está aquí para conversión, pero hay más fiestas, más chonguengues que, ¿verdad? Hay más peleas que palabra de Dios, que hermanos que se quieran y se amen. Entonces es necesario poner cartas en el asunto para poner orden, ¿verdad? Entonces hay que decírselo al más inmediato para que entonces tome cartas en el asunto. Y si usted, porque no escuchan muchos que no son católicos, pues usted dígaselo al pastor, a la mujer del pastor, tengo entendido que hay juntas así, ¿verdad? Para poner orden. Entonces hay que decírselo para que entonces haya orden y no hayan, perdón, no haya gente ordinaria que quieran seguir en la iglesia con Dios y con un pie con Dios y un pie con el diablo. No. Es necesario que hayan conversión. Una vez le dije a uno, tenemos que erradicar el pecado de aquí. Usted se cree de Dios. No, es que tenemos que usted y yo y todos luchar para que entonces dejemos de lado el pecado. Tenemos que buscar de alguna forma de no cometerlo. Es que Jesucristo.

verdad me perdona y los tiene clavados en la cruz, ahí están mis pecados y yo sigo haciendo entonces el mal otra vez. No, es necesario ponerle coto, hasta aquí al pecado y seguir a la siguiente etapa de conversión, si no entonces, ¿de qué nos sirve? Vaya a ser para el mundo a seguir haciendo las picardías que se hace, va a quedarse con el dinero, seguir en adulterio, seguir en, entonces hay que hacer las cosas bien, si no entonces, ¿para qué? ¿Verdad? Hace poco decía, una lectura que leíamos en la comunidad mía, ¿verdad? A veces se te van a adelantar las prostitutas y los publicanos, se te van a adelantar en el reino de los cielos, porque ellos dijeron, no, pero están viniendo a la iglesia, están habiendo entre ellos conversiones. Y en cambio el que dijo sí, ¿verdad? No está haciendo nada de conversión. Dijo que sí, vas a ir en la palabra de Dios, vas a ir en esto y en lo otro, pero no, entonces en ese sentido tienes que ir el cambio de acuerdo a lo que vamos haciendo. Claro, como les digo, si es una sociedad para delinquir, ahí no hay que pedir, ¿verdad? Ahí no hay que pedir nada, porque más bien ahí es para exactamente eso, para delinquir, ¿verdad? Entonces, hay comportamientos también irrespetuosos que eleva la respuesta del sistema nervioso simpático en quienes lo rodean, ¿verdad? Crean un clima de estrés y conflicto constante, porque es mantenerse así como aquella pelota, ¿verdad? Que de los que juegan técnicas, ¿verdad? Mantenerlo en la rodilla, la pelota en el aire, ¿verdad? Y después con el pie y después con los futbolistas, ¿verdad? La verdad es que estamos hablando del mundial, entonces mantener la pelota en el aire, pues hay muchos que quieren mantenerse en el status quo ahí, ¿verdad? De hacer la maldad, pero otros hemos de mantenernos en las cosas buenas, en las cosas buenas. También entre las consecuencias hay baja inteligencia emocional, agresividad verbal, suele enmascarar inseguridades, inmadurez y una pobre capacidad para gestionar frustraciones o límites. También a largo plazo, el uso de actitudes hostiles desgasta la propia salud mental, generando ansiedad y un círculo vicioso de negatividad. En la salud física, el mal carácter y la actitud defensiva mantienen en el tiempo y aumentan el nivel de cortisol y la presión arterial, ¿verdad? Todas estas hormonas que se producen ahí las mantienen, ¿verdad? Para estar mal geniado y estar haciendo lo que no corresponde. Hay enfermedades psicosomáticas, la ira acumulada puede desencadenar padecimientos físicos como trastornos gastrointestinales, alergias o problemas dermatológicos. Una persona que es así busca menospreciar o tratar mal a otros, es usado por algunas personas como una máscara para sentirse superiores y ocultar sus propias inseguridades. Hay también como consecuencia dificultades para gestionar la ira, el estrés o la frustración, lo que provoca que la persona desahogue atacando verbalmente a su entorno. Una incapacidad temporal o crónica para desarrollar empatía, lo que les impide medir el impacto de sus palabras en los sentimientos de los demás. Haber crecido en entornos, lo que causa que alguien sea así ordinario, ¿verdad? El haber crecido en entornos donde la agresión verbal o la falta de tacto eran la norma de comunicación. Y ahí no hay cosa más triste para un niño que venga del colegio, de la escuela, ¿verdad? Un muchacho, un niño, sobre todo, venga del colegio, mami, y hay almuerzo, no, aquí no hay, a ver qué haces, anda a ver qué haces en la calle, ¿verdad? Eso sí es triste, porque papá y mamá no pueden dar esas respuestas tristes, esas respuestas así de vacío para un hijo, ¿verdad? Su tortilla con frijoles, la de tenerme a comer esta tortilla, no tengo todavía nada hecho, pero aquí tener, hay una tortilla con frijoles, si viene del colegio, de la escuela, claro, si un cipote que lo ha mandado usted por ahí a que trabaje y no trabaja nada, que lo correcto es que estudie, ¿verdad? Estudie el niño y que un papá, como usted como papá y como mamá, como papá o como mamá, le provea a él. Al cierre, hay tantas cosas que decir, ¿verdad? La persona ordinaria, podemos hablar aquí media tarde, pero ¿por qué es necesario que una sociedad como la nuestra podamos hablar de estos temas para salir de esas conductas inadecuadas? La persona ordinaria pareciera tener una personalidad de hierro, que se ve muy segura y muchas veces se sale con la suya, es decir, se cuela en las filas, obtiene ganancias, sale exitosa, parece que tuviera éxito siempre, ¿verdad? La persona ordinaria, uno se pregunta, ¿por qué este es así? ¿Quién lo crió? ¿Cómo hizo para estudiar en escuela? ¿Cómo hizo para estudiar en el colegio? ¿Cómo
pudo salir graduado de una universidad. ¿Cómo hizo para ser jefe? Y personas que son jefes son ordinarias. Para ser gerente, para ser diputado o para ser ministro, porque hay gente que es ordinaria como ministro, es ordinaria como diputado o diputada, donde debe ser lo mejor que hay en el país, ¿verdad? Si su comportamiento es más de un vago que de un profesional. Si esta hueste es ordinario, ¿cómo hizo para encontrar cónyuge? ¿Cómo hizo para tener hijos? Si así es aquí en el colegio o en el trabajo, ¿cómo se comportará en su familia, entre sus vecinos? ¿Cómo se comporta en la iglesia a la que asiste? Yo voy a la iglesia, ¿de dónde? ¿Verdad? Conozco dos o tres y ahí le digo a mis hijos, yo no sé cómo fulano de tal da clases en la universidad, sabiendo que es ordinaria, aquí cerca de donde uno está, ¿verdad? Es ordinaria y divide los grupos. Una persona contestataria, uno dice, ¿cómo que da clases en una universidad? Cuesta creerlo. No sé. Pero cuando un ordinario encuentra la horma de su zapato o le dan con una cucharada de su propia medicina, usted y yo nos sentimos como complacidos. Vaya, pegó la piedra con el coyol, dice, ¿verdad? Entonces lo bajaron de la nube en la que andaba. Consejo de hoy, antes de hacer una crítica o un comentario, primero vete en el espejo, hermano, hermana. No vaya a ser que presiones para que se cumpla una regla o una norma que tú ni por cerca la cumplas. Imagina que te refieras a los adúlteros y tú has tenido cinco mujeres o tres maridos. Hay que tener cuidado, hay que verse en el espejo antes. O que digas, los corruptos merecen el infierno, pero tú, como tesorero, has despilfarrado el dinero del sindicato, el dinero del patronato de la colonia, el dinero del grupo de la iglesia. Y antes de decir cualquier cosa, piénsalo dos veces. Vete en el espejo y si tienes dignidad, entonces échale viento. Sea el mejor de los profetas que denuncian las mentiras y anuncian la verdad. Dios estará contigo. Busca ser alegre, vive en paz. No seas, que sí seas el más feliz del universo. ¡Jamás te rindas! Chao, chao.

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Bueno, escuchábamos ahí a don Atribal Enríquez con ese tema hermoso, La Persona Ordinaria. Un saludo para todos los que nos están sintonizando. A saludos a don José Gabriel ahí en Langueballe. Muchas bendiciones. Su patrón es mañana, ¿verdad? Mañana tienen fiesta tremenda allá en Langueballe, hasta donde enviamos nuestros saludos. Y gracias por escucharnos. Gracias, gracias por escucharnos en toda la gente de esa zona, ¿verdad? Muchas bendiciones. Que la pasen muy, pero muy bonito, escuchando Radio Católica, La Voz de Suyapa. Han estado desactivados algunos momentos los mensajes de WhatsApp, ¿verdad? Han estado desactivados, pero bueno. Hoy está de cumpleaños también Antonio Pineda. Saludos, Toñito, a San Antonio de Padua, ¿eh? Doña Mili le puso Antonio, me imagino que por eso, ¿eh? Por Doña Militina le puso Antonio por el día de San Antonio. Así que saludos, Antonio Pineda Zúñiga. Muchas, pero muchas bendiciones. Hoy está de cumpleaños y mañana se celebra el día de su santo. Así que a celebrar con todo. A celebrar con todo, me imagino. Ahí vamos a ir a Floridalma, que nos mande pastel, ¿verdad? Que mande ahí. Que mande al esposo a dejarnos pastel, va. 10 de la mañana, con exactos 37 minutos, escuchábamos a don Adrúbal Enríquez en su segmento El Sabor de la Vida. Ahora escuchamos música de Mario Serrato, ¿Quién diría que hoy?

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1: Once de la mañana con 41 minutos. 11:41. Escuchamos música de María Serrato. ¿Quién diría que hoy estamos aquí, verdad? Dándole gracias al Señor. Bueno, las 11 de la mañana, perdón, con 41 minutos, recordándole que hoy a las 6 de la tarde en la parroquia Sagrado Corazón de Jesús está a las 6 de la tarde la fiesta de la Sagrado Corazón de Jesús, a las 6 de la tarde en la parroquia Sagrado Corazón de Jesús de Miraflores y también en el Calvario a las 6 de la tarde. Todos muy pendientes hoy ahí en la parroquia El Calvario del Sagrado Corazón de Jesús. Martín Valverde, qué escándalo.

11 de la mañana con 45 minutos, 11 con 45 minutos a esta hora de la mañana. Ya todo el mundo se está preparando para los sagrados alimentos. Usted que está barriendo la casa, usted que está cocinando en casita, hágalo con mucha alegría, con mucho entusiasmo. No se amargue la vida. Uy, mire, para problemas, hasta de fiado, damos. Yo lo que hago es que me río de los problemas. Me río de los problemas porque al fin y al cabo, mire, no vamos a dejar de tener problemas. Eso téngalo por seguro. Vivimos en un mundo donde los problemas están a la orden del día. Ahora, lo que hay que hacer es encomendarnos a Dios. Y si se puede, el problema que sea solucionable, empezar a luchar porque se mejore. Así no hay que dejarle todo a Dios, hombre, no hay que dejarle todo a Dios. Porque entonces eso es lo más, bueno, más difícil. Lo más difícil es eso. Que muchas veces le dejamos todo a Dios, todito lo dejamos a Dios, y nosotros no queremos hacer nada, queremos que solo todo sea un milagro, como con una varita mágica. No se puede. Los que hemos estado con enfermedades sabemos muy bien que hay que luchar, hay que poner de nuestra parte y hay que poner de nuestro empeño. Encomendémonos al Sagrado Corazón de Jesús, al Sagrado Corazón de María, a San Antonio de Padua. Encomendemos, oremos frente a Corpus Christi, oremos frente al Santísimo. Vamos, doblemos rodillas frente a Jesús sacramentado. Y también pongamos de nuestra parte. También pongamos de nuestra parte. Nos vamos con más música, Huellas, con el canto María, ¿qué ha pasado?

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1: 11 de la mañana con 50 minutos. María, ¿qué ha pasado, María? ¿Qué ha pasado, María? Ay, Sagrado Corazón de Jesús, en vos confío. Sagrado Corazón de Jesús, en vos confío. Saludos a la gente allá en Guayabichas. Saludos también a la gente en Mesa Grande. Tatiana, aclárame, ¿es Mesa Grande o Tabla Grande? Aclárame ahí cómo va la vaina, porque yo siempre me confundo. O oh, también ahí Doña Lanza de Montoya, ¿me puede aclarar? ¿Cómo es la vaina? Porque siempre me confundo. 10 de la mañana, a ver, 11 de la mañana, yo me quiero, ya no me quiero ir porque estoy diciendo las 10. Son las 11 de la mañana con 50 minutos, corríjame porque estoy equivocado. 11 de la mañana con exactos 51 minutos, como Ciudadano del Infinito.

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1: Llegamos así al final de nuestro programa. Muchas gracias por habernos atendido, habernos aceptado ahí en su casita todos los días. Muchísimas gracias, muchas bendiciones. Saludos a Reinita González, a donde la familia Montoya, Tabla Grande es. Gracias, Reina González. Gracias, gracias. Tabla Grande es. Yo decía mesa grande. Pero era una cosa grande, pero no era una tabla, no era la mesa. Así que saludos a la gente de Tabla Grande, allá donde está la familia Montoya, toda la familia Montoya. Y saludos también a mis hermanos ahí en Guayabillas. Muchas bendiciones a mis hermanos en Guayabillas. Que la pasen bonito, que la pasen súper bien. Y yo me despido cantando la alegría. Nos encontramos mañana a partir de las 10 de la mañana.

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4: 12 del mediodía.
5: 12 del mediodía.
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1: En el Ángelus reflexionamos sobre la gracia divina y la importancia de la fe en nuestras vidas. Nos preparamos para los sagrados alimentos. Les invitamos a hacer un alto y honrar a nuestra Madre María, recordándole aquellos momentos de gozo en la que viene la salvación a nosotros por medio de su Hijo Jesucristo. Oremos junto a nuestro sexto arzobispo, Su Excelencia, Monseñor José Vicente Nacher Tatay.
7: El trabajo, Señor, de cada día, nos sea por tu amor santificado. Convierte su dolor en alegría, de amor que para dar tú nos has dado. Oremos a Nuestra Señora con la oración del Ángelus. El ángel del Señor anunció a María y concibió por obra y gracia del Espíritu Santo. Dios te salve María, llena eres de gracia, el Señor está contigo. Bendita tú eres entre todas las mujeres, y bendito es el fruto de tu vientre, Jesús. Santa María, Madre de Dios, ruega por nosotros pecadores, ahora y en la hora de nuestra muerte. Amén. He aquí la esclava del Señor. Hágase en mí según tu palabra. Dios te salve María, llena eres de gracia, el Señor está contigo. Bendita tú eres entre todas las mujeres, y bendito es el fruto de tu vientre, Jesús. Santa María, Madre de Dios, ruega por nosotros pecadores, ahora y en la hora de nuestra muerte. Amén. Y el Verbo se hizo carne y habitó entre nosotros. Dios te salve María, llena eres de gracia, el Señor está contigo. Bendita tú eres entre todas las mujeres y bendito es el fruto de tu vientre, Jesús. Santa María, Madre de Dios, ruega por nosotros pecadores, ahora y en la hora de nuestra muerte. Amén. Ruega por nosotros, Santa Madre de Dios, para que seamos dignos de alcanzar las promesas de nuestro Señor Jesucristo. Oremos. Infunde, Señor, tu gracia en nuestras almas, para que, habiendo conocido por el anuncio del ángel la encarnación de tu Hijo, Jesucristo, lleguemos por su pasión y su cruz a la gloria de la resurrección. Por el mismo Jesucristo, nuestro Señor. Amén. Gloria al Padre y al Hijo y al Espíritu Santo, como era en el principio, ahora y siempre, por los siglos de los siglos. Amén.
1: Procuremos durante lo que nos resta de este día hacer de nuestro trabajo oración y de nuestra oración trabajo fecundo, confiando en la misericordia de Dios que nos invita a ser valientes y humildes como la Virgen María. Hemos orado el Ángelus en la voz de nuestro sexto arzobispo, Su Excelencia, Monseñor José Vicente Nacher Tatay.
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0: Buenas tardes, hermanos y hermanas, paz y bien en todos los hogares que continúan unidos con nosotros en oración para alabar, bendecir y glorificar a nuestro Señor en esta solemnidad del Sagrado Corazón de Jesús. Este día, pues nosotros muy alegres vamos a dedicarle nuestro corazón como Él nos ha dedicado el suyo con un amor. Dice, os daré un corazón nuevo y pondré espíritu nuevo dentro de vosotros. Y quitaré de vuestra carne el corazón de piedra y os daré un corazón de carne. Y pondré dentro de vosotros mi espíritu y haré que andéis en mis caminos y guardéis mis preceptos y los pongáis por obra. Y eso es lo que trataremos nosotros de hacer siempre, seguir lo que el Señor nos manda. Que busquemos acercarnos al trono de la gracia y agradecerle que nos ha hecho nacer de nuevo a una esperanza y a la fe. Iniciamos nuestras oraciones de esta tarde diciendo, Dios mío, ven en mi auxilio.
1: Señor, date prisa en socorrerme.
0: Gloria al Padre, al Hijo y al Espíritu Santo.
1: Como era en el principio, ahora y siempre, por los siglos de los siglos. Amén.
0: Vamos a iniciar este momento de oración con un himno propio. Para esta hora.
1: Por la lanza en su costado brotó el río de pureza para lavar la bajeza a que nos bajó el pecado.
0: Cristo, herida y manantial, tu muerte nos da la vida, que es gracia de sangre nacida en tu fuente bautismal.
1: Sangre y agua del abismo de un corazón en tormento. Un Jordán de sacramento nos baña con el bautismo.
0: Y mientras dura la cruz y en ella el crucificado, bajará de su costado un río de gracia y de luz.
1: El Padre nos da la vida, el Espíritu el amor, y Jesucristo el Señor nos da la gracia perdida.
0: Amén. Iniciamos la salmodia de este momento con el Salmo 35. En ti está la fuente viva, tú nos das a beber del torrente de tus delicias.
1: En ti está la fuente viva, tú nos das a beber del torrente de tus delicias.
0: El malvado escucha en su interior un oráculo del pecado. No tengo miedo a Dios ni en su presencia. Porque se hace la ilusión de que su culpa no será descubierta ni aborrecida.
1: Las palabras de su boca son maldad y traición. Renuncia a ser sensato y a obrar bien. Acostado, medita el crimen. Se obstina en el mal camino. No rechaza la maldad.
0: Señor, tu misericordia llega al cielo, tu fidelidad hasta las nubes, tu justicia hasta las altas cordilleras. Tus sentencias son como el océano inmenso.
1: Tú socorres a hombres y animales. ¡Qué inapreciable es tu misericordia, oh Dios! Los humanos se acogen a la sombra de tus alas.
0: Se nutren de lo sabroso de tu casa. Le das a beber del torrente de tus delicias, porque en ti está la fuente viva y tu luz nos hace ver la luz.
1: Prolonga tu misericordia con los que te reconocen, tu justicia con los rectos de corazón. Que no me pisotee el pie del soberbio, que no me eche fuera la mano del malvado.
0: Han fracasado los malhechores, derribados no se pueden levantar.
1: Gloria al Padre, y al Hijo, y al Espíritu Santo.
0: Como era en el principio, ahora y siempre, por los siglos de los siglos. Amén.
1: En ti está la fuente viva. Tú nos das a beber del torrente de tus delicias.
0: En ti está la fuente viva, tú nos das a beber del torrente de tus delicias. Continuamos orando con el Salmo 60. Cuando esté con el corazón abatido, llévame a una roca inaccesible.
1: Cuando esté con el corazón abatido, llévame a una roca inaccesible. Dios mío, escucha mi clamor, atiende a mi súplica. Te invoco desde el confín de la tierra

0: que reines siempre en presencia de Dios, que tu gracia y tu lealtad le hagan guardia. Yo tañeré siempre en tu honor e iré cumpliendo mis votos día tras día. Gloria al Padre, al Hijo y al Espíritu Santo.
1: Como era en el principio, ahora y siempre, por los siglos de los siglos. Amén.
0: Cuando esté con el corazón abatido, llévame a una roca inaccesible.
1: Cuando esté con el corazón abatido, llévame a una roca inaccesible.
0: Continuamos orando con el Salmo 97. Los confines de la tierra han contemplado la victoria de nuestro Dios.
1: Los confines de la tierra han contemplado la victoria de nuestro Dios.
0: Cantad al Señor un cántico nuevo, porque ha hecho maravillas. Su diestra le ha dado la victoria, su santo brazo.
1: El Señor da a conocer su victoria, revela a las naciones su justicia. Se acordó de su misericordia y su fidelidad en favor de la casa de Israel.
0: Los confines de la tierra han contemplado la victoria de nuestro Dios. Aclama al Señor, tierra entera, gritad, vitoread, tocad.
1: Tocad la cítara para el Señor, suenen los instrumentos. Con clarines y al son de trompetas, aclamad al Rey y Señor.
0: Retumbe el mar y cuanto contiene, la tierra y cuantos la habitan. Aplaudan los ríos, aclamen los montes al Señor que llega para regir la tierra.
1: Regirá el orbe con justicia y los pueblos con rectitud.
0: Gloria al Padre, al Hijo y al Espíritu Santo.
1: Como era en el principio, ahora y siempre, por los siglos de los siglos. Amén.
0: Los confines de la tierra han contemplado la victoria de nuestro Dios.
1: Los confines de la tierra han contemplado la victoria de nuestro Dios.
0: Recuerdo las proezas del Señor.
1: Traigo a la memoria sus antiguos portentos.
0: La primera lectura de este oficio hoy en la solemnidad del corazón de Jesús está tomada de la carta del apóstol San Pablo a los romanos. Escuchemos.
1: Hermanos, sabemos que a los que aman a Dios, todo les sirve para el bien. A los que ha llamado conforme a su designio, a los que había escogido, Dios los predestinó a ser imagen de su Hijo, para que Él fuera el primogénito de muchos hermanos. A los que predestinó, los llamó. A los que llamó, los justificó. A los que justificó, los glorificó. ¿Qué decir a todo esto? Si Dios está con nosotros, ¿quién estará contra nosotros? El que no perdonó a su propio Hijo, sino que lo entregó a la muerte por todos nosotros, ¿cómo no nos dará con él todo lo demás? ¿Quién se atreverá a acusar a los elegidos de Dios? Siendo Dios quien justifica, ¿quién podrá condenar? ¿Acaso Cristo Jesús, el que murió por nosotros? Más aún, el que fue resucitado y está a la diestra de Dios intercediendo por nosotros. ¿Quién podrá apartarnos del amor de Cristo? La aflicción, la angustia, la persecución, el hambre, la desnudez, el peligro, la espada. Como dice la Escritura, por tu causa nos llevan a la muerte uno y otro día. Nos tratan como a ovejas que van al matadero. Pero en todo esto vencemos fácilmente por aquel que nos ha amado. Pues estoy convencido de que ni muerte, ni vida, ni ángeles, ni principados, ni presente, ni futuro, ni potencia, ni altura, ni profundidad, ni criatura alguna podrá apartarnos del amor de Dios manifestado en Cristo Jesús, Señor nuestro. Palabra de Dios.
0: Te alabamos, Señor. Cuando estábamos muertos por nuestros pecados, Dios nos vivificó con Cristo.
1: Por el gran amor con que nos amó,
0: quiso mostrar

0: en los siglos venideros la sublime riqueza de su gracia,
1: por el gran amor con que nos amó.
0: La segunda lectura de este oficio en esta solemnidad está tomada de las obras de San Buenaventura, obispo. Y tú, hombre redimido, considera quién, cuál y cuán grande es este que está pendiente de la cruz por ti. Su muerte resucita a los muertos. Su tránsito lo lloran los cielos y la tierra. Y las mismas piedras, como movidas de compasión natural, se quebrantan. Oh corazón humano, más duro eres que ellas. Sí, con el recuerdo de tal víctima, ni el temor te espanta, ni la compasión te mueve, ni la compunción te aflige, ni la piedad te ablanda. Para que del costado de Cristo dormido en la cruz se formase la iglesia y se cumpliese la escritura que dice: mirarán a quien traspasaron. Uno de los soldados lo hirió con una lanza y le abrió el costado. Y fue permisión de la divina providencia, a fin de que, brotando de la herida sangre y agua, se derramase el precio de nuestra salud, el cual, manando de la fuente arcana del corazón, diese a los sacramentos de la iglesia la virtud de conferir la vida de la gracia, y fuese para los que viven en Cristo como una copa llenada en la fuente viva que brota para comunicar vida eterna. Levántate, pues, alma amiga de Cristo, y sé la paloma que labra su nido en los agujeros de la peña. Sé el pájaro que encuentra su casa y no deja de guardarla. Sé la tórtola que esconde los polluelos de su casto amor en aquella abertura sacratísima. Aplica a ella tus labios para que bebas el agua de las fuentes del Salvador, porque esta es la fuente que emana en medio del paraíso y dividida en cuatro ríos que se derraman en los corazones amantes, riega y fecunda toda la tierra. Corre con vivo deseo a esta fuente de vida y de luz, quienquiera que sea. Oh alma amante de Dios, y con toda la fuerza del corazón exclama: oh hermosura inefable del Dios Altísimo, resplandor purísimo de la eterna luz, vida que vivificas toda vida, luz que iluminas toda luz y conservas en perpetuo resplandor millares de luces que desde la primera aurora fulguran ante el trono de tu divinidad. Oh eterno e inaccesible, claro y dulce manantial de la fuente oculta a los ojos mortales, cuya profundidad es sin fondo, cuya altura es sin término, su anchura ilimitada y su pureza imperturbable. De ti procede el río que alegra a la ciudad de Dios. Recrea con el agua de este deseable torrente los resecos labios de los sedientos de amor, para que con voz de regocijo y gratitud te cantemos signos de alabanza, probando por experiencia que en ti está la fuente de la vida y tu luz nos hace ver la luz. De las obras de San Buenaventura, obispo.
1: Bendice, alma mía, al Señor y no olvides sus beneficios.
0: Él rescata tu vida de la fosa y te colma de gracia y de ternura.
1: Gustad y ved qué bueno es el Señor.
0: Él rescata tu vida de la fosa y te colma de gracia y de ternura. Oremos. Te pedimos, Dios todopoderoso y eterno, que al celebrar la grandeza del amor que resplandece en el corazón de tu Hijo, recibamos de esta fuente divina gracias cada vez más abundantes. Por nuestro Señor Jesucristo, tu Hijo, que contigo vive y reina en la unidad del Espíritu Santo y es Dios por los siglos de los siglos.
1: Amén.
0: Bendigamos al Señor.
1: Demos gracias a Dios.
0: Muy buenas tardes, hermanos. Continuemos celebrando esta gran solemnidad.
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2: 12:30 del mediodía.
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0: Muy buenas tardes tengan todos ya en este viernes 12 de junio, Día del Sagrado Corazón. Saludamos a todas esas comunidades que están bajo el patrocinio de este hermoso corazón y amante de Jesús. Así que saludamos también a las comunidades que nos escuchan y que siempre están atentos a nuestra programación, especialmente, bueno, a la parroquia Sagrado Corazón de Jesús en La Miraflores y a todas las demás comunidades que también nos escuchan allá por Las Flores, el Instituto Sagrado Corazón también y todos esos que están bajo este patrocinio. Así que les saluda Marco Calix. Comenzamos con este express informativo de este día viernes.
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0: Bien, y arrancamos este espacio informativo con las noticias nacionales. La prevención del trabajo infantil no es únicamente una meta social, es una inversión en el presente y en el futuro de Honduras. Así lo afirmó la Comisionada Nacional de los Derechos Humanos, Blanca Izaguirre, al conmemorarse el Día Mundial contra el Trabajo Infantil. En otras informaciones, en el marco de la 10ª Comisión Mixta de Cooperación Técnica, Científica y Cultural Educativa, suscrita entre Honduras y Colombia para el periodo 2025 y 2027, especialistas suramericanos en gragofolía y documentología participaron en una importante jornada de capacitación para el personal del Instituto Nacional de Migración. La Federación Independiente de Trabajadores de Honduras anunció la realización de una marcha de antorchas este viernes a partir de las 4 de la tarde en protesta por el alto costo de la vida y otras problemáticas sociales y económicas. La rectora de la Universidad Pedagógica Nacional Francisco Morazán, Lexi Medina, juramentó la delegación hondureña que representará al país en el 4º Campeonato Internacional de Matemáticas y en la 67ª Olimpiada Internacional de Matemáticas, evento que se desarrollará en la República Popular China entre junio y julio del presente año. La Sala Tercera del Tribunal de Sentencia de San Pedro Sula programó para el próximo lunes 15 de junio la lectura del fallo del juicio oral y público seguido contra Isaac Emmanuel Sandoval Ayala, acusado como supuesto responsable de los delitos de violencia contra la mujer y lesiones en perjuicio de su pareja Daniela Aldana Pinzón. La Cámara Hondureña de la Industria de la Construcción solicitó al gobierno agilizar la publicación y ejecución de más de 323 proyectos que fueron aprobados por el Congreso Nacional hace más de 2 meses y que, según el sector, continúan sin ser publicados en el diario oficial La Gaceta. Habitantes de las colonias Los Portales y La Honduras en Tegucigalpa expresaron su preocupación ante el avance de un socavón que aseguran se ha agravado en las recientes lluvias registradas en la capital y que pone en riesgo a cientos de familias. Y el fuerte oleaje registrado en las últimas horas en el litoral Caribe ha provocado procesos de erosión costera en la comunidad de Corozal y en el departamento de Atlántida, generando preocupación entre los pobladores, quienes reportan daños en zonas cercanas de la comunidad garífuna. Y con el objetivo de promover soluciones innovadoras y sostenibles para la construcción y conservación de carreteras, la Secretaría de Infraestructura y Transporte y un grupo económico empresarial de Honduras desarrollaron una jornada de capacitación especializada sobre emulsiones asfálticas, una tecnología que busca optimizar el mantenimiento de la red vial y reducir el impacto ambiental en obras de infraestructura. Y vamos a escuchar cuáles serán las condiciones del tiempo o el clima para las próximas horas por parte de nuestros hermanos y amigos de Senaos Copeco.
3: Muy buenas amigos, es un placer saludarles y darles a conocer las condiciones atmosféricas que estarán imperando este viernes 12 de junio. Debido a la convergencia de viento y humedad proveniente tanto del Mar Caribe como del Océano Pacífico, se nos estarán produciendo lo que son lluvias y chubascos de débiles a moderados dispersos con actividad eléctrica aislada, más que todo sería para la región occidental, sur, centro y oriental y algunos sectores de la región norte. Los oleajes normales en el Golfo de Fonseca de 1 a 3 pies y alterados para el Caribe hondureño. Estaríamos hablando de 2 a 4 pies con máximos hasta de 5 a 6 pies en las islas de la Bahía. A continuación, las diferentes temperaturas del país. Tegucigalpa, una máxima de 28 grados y una mínima de 20 grados. La región central, máxima de 31 grados y una mínima de 22 grados. La región insular, máxima de 30 grados y una mínima de 27 grados. La región norte, máxima de 33 grados y una mínima de 25 grados. La región oriental, máxima de 32 grados y una mínima de 22 grados. La región occidental, máxima de 29 grados y una mínima de 16 grados. Y la región sur, máxima de 34 grados y una mínima de 25 grados. Le ha informado desde la oficina de Senado en Copeco, Will Ochoa.
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0: 12:40 del mediodía y avanzamos ahora con las noticias internacionales. El candidato izquierdista Roberto Sánchez, que se disputa voto a voto la presidencia del Perú con la derechista Keiko Fujimori, planteó este viernes a su rival solicitar conjuntamente a las autoridades electorales una revisión exhaustiva de este proceso de la segunda vuelta presidencial. En este mismo tema, por su parte, la candidata derechista Keiko Fujimori mantiene una ventaja de 1.303 votos sobre el postulante izquierdista Roberto Sánchez en un escrutinio de la segunda vuelta presidencial en Perú, con el 98,25% de las actas de sufragio contabilizadas y la mayoría del voto restante en manos de los jurados electorales para resolver las observaciones presentadas. Vicepresidente de Estados Unidos J.D. Vance aseguró este viernes que no van a liberar fondos para Irán a cambio de firmar un acuerdo de paz, cuya rúbrica podría celebrarse este mismo fin de semana en Europa. El primer ministro de Israel, Benjamin Netanyahu, aseguró este viernes en un comunicado que tanto él como el presidente de Estados Unidos, Donald Trump, están de acuerdo en que Irán no tenga armas nucleares, en referencia al enriquecimiento de uranio en República Islámica, cuando las negociaciones del memorando de entendimiento están cerca de llegar a un acuerdo. También el presidente de Estados Unidos, Donald Trump, acusó este viernes a Irán de no negociar de buena fe y de filtrar términos del acuerdo de paz que no tienen nada que ver con lo conciliado por lo escrito. Y el jefe de gabinete del gobierno argentino, Manuel Adorni, admitió que ocultó alrededor de $500,000 en sus declaraciones juradas patrimoniales como funcionario público y reconoció que estos fondos correspondían a ahorros mantenidos fuera del registro junto a su esposa, provenientes de su trabajo en el sector privado. El secretario general de la ONU, Antonio Guterres, urge a Estados Unidos e Irán cerrar un acuerdo de paz integral y duradero para evitar los riesgos de una nueva escalada de la hostilidad antes de que se convierta en la reanudación del conflicto. El presidente del Parlamento iraní y negociador jefe de las conversaciones de paz en Estados Unidos, Mohammed Baqir Khalifa, advirtió este día a Washington que se arriesga a verse atrapado durante unos años en el atolladero sin continuar con las amenazas de los ataques a Irán.
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0: Bien, 12 del mediodía con 44 minutos y le informamos de noticias eclesiales. Justamente hoy viernes, el Papa terminó un viaje de 7 días a España con una misa multitudinaria en la isla atlántica de Tenerife y con una homilía de despedida que le sirvió para denunciar una vez más el drama de la migración masiva e irregular que llega por mar desde el continente africano. Un desperfecto obligó al Papa León XIV a cambiar de avión para volver a Roma desde Tenerife, luego de que su visita apostólica a España. Al saber del problema, el rey Felipe VI ofreció su avión Falcón para que el Santo Padre pueda volver a la ciudad eterna, acompañado de su comitiva. La Fundación Pontificia Ayuda a la Agencia a la Iglesia Necesitada en España denunció a una nueva campaña de un tercio de los países mundiales de fútbol sufre discriminación o persecución religiosa. Y también la Conferencia Episcopal de Colombia recordó que la Iglesia Católica no hace política partidista y por ello rechazó la manipulación que es esta que se está haciendo de sus mensajes con la ocasión de las elecciones presidenciales. En el Día del Sagrado Corazón de Jesús, el Papa León XIV nombró a Monseñor Andrés Napoleón Romero Cárdenas, hasta ahora obispo de Barahona, como nuevo obispo de La Vega en República Dominicana. El próximo 18 de junio, un grupo de expertos internacionales se reunirá en un panel virtual para comentar la encíclica Magnífica Humanitas y en el impacto de la inteligencia artificial en América Latina desde una lectura teológica, pastoral y educativa. Y también los obispos de Estados Unidos consagraron a la nación al Sagrado Corazón de Jesús justamente el jueves 11 de junio, encomendándola al amor misericordioso de Cristo durante una solemne misa en el marco de su asamblea plenaria en primavera. Y también los obispos de Estados Unidos abordaron su plan para celebrar los 500 años del acontecimiento guadalupano y detallaron su participación en la novena intercontinental guadalupana.
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0: Y vamos a postear una de las frases que ha dicho el Papa León XIV recientemente en su cuenta de X. Queridos hermanos sacerdotes, en el día en que la Iglesia contempla el corazón traspasado de su Señor, del que brota una fuente inagotable de paz y unidad para todo el género humano, dirigido ante todo mí mismo y también a todos ustedes, las palabras que dirigió al pueblo de Israel Jesús. Sean santos, porque yo, el Señor su Dios, soy santo, sacado del libro de Levítico y de la primera carta de Pedro. Es lo que ha posteado el Papa León XIV en su cuenta de X, ya en su retorno a Roma desde su viaje apostólico de España.
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0: Vamos, ya son, faltan 10 minutos para la 1 de la tarde y nosotros estamos ya culminando esta semana, hoy el Día del Sagrado Corazón. Hoy juegan los siguientes equipos: Estados Unidos, ¿verdad? Junto a Qatar, si mal no me equivoco. Canadá, que es el siguiente grupo, que ya hicieron la inauguración, de hecho, ¿verdad? Ya ellos inauguraron su porque van a haber 3 inauguraciones, aunque suene un poco loco esto, pero ya Canadá ya ha hecho su inauguración y justamente se enfrenta hoy también. Ya con esto básicamente los países anfitriones ya han destacado y han inaugurado su mundial. Así que dentro de las horas, se los decimos, a la 1:00 p.m, Canadá, Bosnia-Herzegovina y Estados Unidos contra Paraguay. Será el debut hoy a las 7:00 p.m. y también Canadá ahorita justamente a la 1:00 p.m. para que esté atento. Los canadienses, según mi querido Kevin Osaba, quien va a ganar es Bosnia-Herzegovina. Dije que va a ganar él. Entonces, porque él dice que va con los equipos que pueden ser sorpresa. Haití, Panamá, menciona incluso a Chile y ni fue al mundial. Así que, bueno, saludos a todos aquellos que están disfrutando la fiesta del fútbol. Así que, fuerte abrazo para ustedes. Hoy en la tarde estaremos desde la parroquia Sagrado Corazón transmitiendo la Eucaristía y mañana vamos para Maraita. Saludos a toda la gente de allá, a los que son devotos a San Antonio de Padua. Estaremos por ahí tempranito, a las 9:00 a.m, la Santa Eucaristía. Se despide de ustedes Marco Calix, Pedro Miranda Aguilar, en controles Kevin Osabas y Pedro Sierra del equipo de La Voz de Suyapa.
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25: La paz y la esperanza de nuestro Señor Jesucristo esté con cada uno de ustedes, queridos hermanos y hermanas. Es un gusto, a través de su programa Descubrir, compartir con usted la palabra de Dios, reflexiones sencillas que aspiro a que lleguen a su corazón para que usted sea capaz de detenerse, reflexionar y tomar decisiones. Hoy me centro en el tema del matrimonio. Voy a hablar acerca de fortalecer el vínculo matrimonial. Me toca atender muchos casos de matrimonios que de una u otra manera han experimentado un debilitamiento en alguna de las áreas sensitivas en la relación matrimonial. Esto pasa en todo matrimonio. Ojo con lo que acabo de decir. Esto pasa en todo matrimonio. Pasa en mi matrimonio con Rebeca, pasa en el matrimonio de cada uno de nosotros. La clave en esto es la capacidad de escucharnos, la capacidad de reflexionar, la capacidad de tomar decisiones. ¿Por qué? Porque nosotros necesitamos renovar nuestro vínculo conyugal. El matrimonio, insisto y siempre lo he dicho, no funciona de manera automática. No, el matrimonio involucra dos voluntades. Hay matrimonios, por ejemplo, que lamentablemente han llegado a una vida con un cansancio emocional, con la falta de comunicación, con heridas profundas del pasado y del presente que nunca se han sentado a clarificar ni a definir. Hay experiencias dolorosas donde uno de los dos ya no experimenta sentirse amado, amada, donde el matrimonio pareciera que ha perdido la alegría, el sentido, el gozo de compartir, no solamente compartir la cama, compartir la vida, compartir esos momentos hermosos. En el Antiguo Testamento hay un texto que a mí en lo personal, cuando me toca dar retiro a matrimonios, tomo mucho este texto, pero ayudo a pensar a los matrimonios. Eclesiastés, capítulo 4, versículos 9 y 10. Dice, más valen dos que uno solo, pues obtienen mayor ganancia de su esfuerzo. Si uno cae, lo levantará su compañero, pero ay del solo que cae, que no tiene a nadie que lo levante. Si dos se acuestan, se calientan entre sí, versículo 11. Pero el que está solo, ¿cómo se calentará? Este texto es muy gráfico, pero yo pregunto, ¿y cuando es el cónyuge el que tira al cónyuge? ¿Cuando es el cónyuge el que no quiere levantar al otro? ¿Cuando es el cónyuge que no quiere calentarse con el otro y no quiere dormir al lado del otro, sino que se va para otro cuarto? Miraba un video de estos, de tantos que postean, ¿no? De un hombre hablando sobre que la esposa no debe negarse a tener intimidad sexual. Vi el video y el contenido del video, pero lo veo en una línea profundamente machista. Porque para que la mujer funcione sexualmente, la mujer necesita sentirse amada, valorada, respetada. No solamente es el impulso sexual, es el sentido que la mujer conjuga sentimientos, conjuga eventos y conjuga su memoria, porque tiene una capacidad de retener todo ese nivel de información, de palabras, acciones, gestos, acontecimientos. Entonces hay que tener mucho cuidado cuando posteamos comentarios, videos, en los cuales, por ejemplo, va en una línea donde, y eso es lo que yo interpreto, donde pues quien está hablando señala a la mujer que debe de tener toda la disponibilidad de que cuando su marido quiera, ella acepte, ya sea intimidad sexual, actos de servicio, lo que sea. Pero yo estoy convencido, por mis 40 años de matrimonio, que el matrimonio funciona en doble vía, no solamente en una vía, es en doble vía. Por eso es fundamental saber entender el cómo nosotros fortalecer este vínculo matrimonial, porque el vínculo matrimonial es una riqueza grande. Por eso, pensar un poco, por ejemplo, en el día a día, en cómo convivimos nosotros, cómo pasamos ese día a día, cómo lo enriquecemos o cómo lo empobrecemos. Entendiendo algo, desde el aspecto sacramental, el amor no lo vemos simplemente como un sentimiento, lo vemos como un compromiso. Un compromiso, una decisión en la cual tengo que entender que amar a una persona implica sacrificio, paciencia, entrega. Cuando digo sacrificio no me refiero a tortura, me refiero a la capacidad de renunciar, a la capacidad de dar la mejor versión de mi propia persona hacia mi pareja. Por lo tanto, tengo que aprender a trabajar en mi persona, y eso también es un sacrificio. Porque vengo acostumbrado, por ejemplo, a ser una persona de poca palabra, a ser una persona diferente afectivamente, a ser una persona intolerante, a ser una persona que manejo mal mi temperamento, que ofendo, que grito, que agredo verbalmente o físicamente. Sacrificio es comenzar a trabajar en reestructurar ese proceso conductual para poder superarlo y poder desarrollar una relación más tranquila, más serena. ¿Saben ustedes que hay parejas que tienen de convivir 30, 40, 50 años o más y que siempre, siempre ha habido violencia doméstica, psicológica, física? Siempre ha habido. Pueden llegar o podemos llegar a ser adultos mayores de X o Y edad, pero si no hemos manejado eso, la vida matrimonial se ha vuelto para uno de los dos una tortura. Una tortura. Entonces, es importante comenzar a trabajar en nosotros. Si nosotros queremos fortalecer nuestro vínculo conyugal, lo primero no es estar a la expectativa que el otro cambie, que el otro mejore, que el otro sea quien tenga que cambiar. No, empieza en primera persona. Soy yo. Soy yo el que debo de meditar, soy yo el que debo de poner las barbas en remojo, soy yo. Soy yo el que debo de trabajar un poco la paciencia, la entrega, soy yo. ¿Por qué? Porque si nos hemos casado por la iglesia, por ejemplo, esto va para los matrimonios sacramentados, nosotros somos responsables del sacramento, los dos. Somos responsables de administrar ese sacramento. Por lo tanto, la aspiración de una pareja que se casa por la iglesia deberá ser colocar a Cristo como el centro de su matrimonio, el centro de su familia. Caminar en el amor, en el matrimonio, hay que entenderlo que muchos matrimonios se van, por decir así, se van destruyendo cuando dejan de cuidarse espiritualmente. Sí, cuando nos volvemos más hacia afuera y menos hacia adentro. Cuando sí, somos muy buenos proveedores, sí, tenemos trabajo, sí, tenemos una bonita casa, pero no hay armonía. Hemos descuidado el tema espiritual. Y el tema espiritual no solamente pensar en ir a la iglesia, el tema espiritual tiene que ver con el amor, el perdón, la misericordia, la alegría, la paz. Son aspectos espirituales. Usted no puede comprar ninguno de esos factores que he mencionado con dinero, ni el conocimiento se lo da. ¿Qué tan prioritario, qué tan importante para ti es tu cónyuge? Piensa en la respuesta. Quizás lo tienes al lado. Quizás quisieras que estuviera a tu lado en este momento para poder compartir un poco con él o con ella. Pero ¿qué tan importante consideras tú? ¿Qué tan importante es para ti tu relación matrimonial? ¿Ya dejó de ser importante

de buscarle, de hablar, porque la otra persona no mostró interés realmente por el matrimonio. Se estacionó esa persona o tú te has estacionado en el así soy, así me conoció. Aguántese porque no hay otro camino. Todo esto va propiciando un debilitamiento del vínculo matrimonial. La comunicación en el matrimonio es fundamental. Pero ¿qué tipo de comunicación me refiero? La comunicación sana, la comunicación que construye, la comunicación que puede decir algo que desagradable, pero de forma agradable. Por eso es importante saber en el matrimonio entender que la clave no está en lo que yo digo, la clave no está en las palabras que salen de mi boca únicamente, sino cómo lo digo, cuál es el contenido de esas palabras. En el libro de Proverbios, el capítulo 15, el versículo 1, hay una frase muy hermosa que deberíamos de aplicarlo en nuestro matrimonio. Proverbios 15, 1, que dice, la respuesta amable calma el enojo. ¿Cuántos de nosotros nos hemos enojado con nuestro cónyuge? ¿Cuántos de nosotros nos hemos alterado fácilmente? ¿Cuántos de nosotros hemos sido incapaces de escucharle sin interrumpirle? ¿Cuántos de nosotros hemos esperado el momento para decirle algo que le hiera, que le ofenda, que le maltrate, que le perturbe? Es que realmente muchos de nosotros escuchamos no con una actitud de apertura, de interés. Escuchamos simplemente para responder. ¿Por qué? Porque me estoy defendiendo. La escucha, la buena comunicación, es un signo del buen amor que se profesa la pareja. La capacidad de escuchar, la capacidad de observar, la capacidad de dialogar, es un signo de la calidad de amor que tú le profesas a tu cónyuge. Las palabras tienen poder, tanto para construir como para destruir, tanto para sanar como para herir. Entonces, hay que saber entender que esa comunicación sana debe de entenderse como hablar sin gritar. Hablar sin gritar. Podemos buscar tiempo de calidad para platicar. A veces no vamos a estar de acuerdo con nuestro cónyuge. A veces vamos a escuchar señalamientos o nosotros vamos a hacer señalamientos a nuestro cónyuge que quizás no le van a agradar o no nos van a agradar a nosotros. Pero hay que respetar el punto de vista del cónyuge. No es nuestro enemigo, nuestra enemiga, es el cónyuge quien nos está diciendo lo que está experimentando, lo que piensa, lo que siente. Por eso es buscar tiempo para dialogar, buscar tiempo para evaluar nuestro matrimonio es importante. Evaluarnos. Uno de los aspectos que he aprendido, no solamente en mi vida matrimonial, sino también en los procesos de acompañamiento al matrimonio, que el primer cuestionamiento tiene que ser en primera persona. El segundo, en segunda persona. ¿En qué yo me estoy equivocando? ¿En qué considero que mi cónyuge necesita mejorar y por qué? ¿En qué debo yo de mejorar? ¿En qué aspectos? Comenzar en primera persona. Eso ayuda mucho a hacer, haciéndonos un examen de conciencia. Esto es liberador. Porque muchas veces en el matrimonio el proceso de debilitamiento se da porque nos centramos únicamente en la debilidad del cónyuge o en las debilidades del cónyuge. Y no nos centramos en nosotros. Es increíble cómo una persona puede normalizar el grito, la ira, la indiferencia afectiva, la incomunicación. Lo normaliza de una manera tremenda. Y eso que está yendo a la iglesia junto con su cónyuge. Pero lo normaliza. ¿Por qué? Porque el dilema más grande está en que ese normalizar nuestras conductas las asumimos como verdaderas, como válidas. Pero el cónyuge sufre. El cónyuge padece necesidad. ¿Cuántas veces tu cónyuge te ha tenido que decir, por ejemplo, abrázame,
Bésame,

0: salgamos, escúchame, vení para acá, platiquemos. O sea, no tendría que haber necesidad de que nos pidiera eso el cónyuge, pero tenemos que aprender a entender que para amar se debe de aprender a amar al cónyuge. Por eso es necesario el perdón. El perdón, si queremos fortalecer el vínculo del matrimonio, el perdón es el camino de la restauración. Y ese perdón implica sinceridad, ese perdón implica conciencia, no solamente en el sentido de dar perdón, sino de pedir perdón. Reconocer que me equivoqué, reconocer que fallé, reconocer que actué mal, reconocer que no fui capaz de... Entendiendo algo, queridos hermanos y hermanas, ningún matrimonio es perfecto. No hay matrimonio perfecto. Y hay que prestarle atención a algo que a veces me sorprende. Es el resentimiento. El resentimiento destruye lentamente el amor. Ese resentimiento que lo vas acumulando y no lo expresas, no lo compartes, no se lo dices a tu cónyuge y lo vas guardando, te va menguando la capacidad de tolerancia, paciencia, respeto hacia tu pareja. Perdonar no es justificar, perdonar es sanar. Por lo tanto, el perdón es una decisión personal. Debes de pensar un poco. Dios quiere restaurar tu matrimonio. Dios restaura los matrimonios heridos en la medida que ambos cónyuges reconocen esa necesidad. En la medida que ambos cónyuges reconocen que necesitan superar esa situación adversa, necesitan superar esa crisis, necesitan superar esas heridas del pasado, trabajar en esas heridas para sanarlas, pero que solos no pueden. Un viaje no soluciona los problemas. Un regalo no sana el corazón. Es sentarse frente al cónyuge. Es reconocer que te has equivocado. Si tú aspiras a fortalecer tu vínculo matrimonial, desarrolla esa capacidad de ver las necesidades de tu cónyuge para suplirlas. No estoy hablando de necesidades únicamente físicas, materiales. Hay tres aspectos en el matrimonio que considero que son fundamentales. Que el cónyuge, que ambos cónyuges se sientan amados el uno por el otro, respetados el uno y el otro, admirados el uno por el otro. La admiración mutua, el respeto, el amarse. Es clave en una relación matrimonial. Deberemos de aspirar entonces a una relación con un sentido real, verdadero de perdurabilidad. Muchos matrimonios caen en un caos matrimonial, en un caos de convivencia, simplemente porque no son capaces de ser empáticos. Ojo con esto. Creemos siempre que empatía es ponerse en el lugar del otro. Yo creo que la empatía es colocarse al lado del otro. Porque tú no puedes sentir lo que tu cónyuge siente, tú no puedes pensar lo que tu cónyuge piensa. Pero si te colocas al lado del otro, al lado de tu cónyuge, le escuchas, le observas, sin interrumpir, sin señalar nada, sin condenar, sin juzgar, te va a dar una capacidad de ver su dolor, su frustración, su desencanto, su tristeza, o ver su alegría, su felicidad, su nivel de satisfacción. Es ponerse al lado del otro, interpretando esa realidad humana que está viviendo. A veces me encuentro con parejas que, aún estando en la iglesia, pues no se interesan por mejorar su relación, porque creen que Dios mágicamente va a restaurar su relación, y eso es falso. Ese es un proceso de autoengaño. La conversión, por ejemplo, hablando de la conversión, no solamente es ir a la iglesia, rezar un Padre Nuestro, participar de la de la Eucaristía, ya estuvo, no. La conversión tiene un sentido de voluntad. Yo me intereso. Me intereso por mi relación con el Señor. Me intereso por profundizar mi relación. Me intereso por mi vida sacramental como católico. Me intereso por escrutar la Escritura, ir a la comunidad. O sea, me intereso. Es mi voluntad. Llevémosle eso al ámbito del matrimonio. Cuando uno de los dos no tiene voluntad, la relación no adquiere plenitud. La relación no adquiere plenitud. Cuando uno de los dos no quiere comunicarse, cuando uno de los dos no quiere dialogar, cuando uno de los dos es indiferente afectivamente, ¿cómo va a funcionar plenamente la relación? Cuando uno de los dos no reconoce realmente su error y lo minimiza, ¿cómo cree usted que va a haber plenitud en la relación? No puede haber. Por eso, fortalecer el vínculo matrimonial implica dos voluntades. Vuelvo al texto de Eclesiastés capítulo 4. Más valen, leo del versículo 5, perdón, del 9 al 11. Más valen dos que uno solo, pues obtienen mayor ganancia de su esfuerzo. Si uno cae, lo levantará su compañero, pero ay del solo que cae, que no tiene quien lo levante. Si dos se acuestan, se calientan entre sí, pero el que está solo, ¿cómo se calentará? Palabra de Dios. Vuelva a leer usted ese texto. Compártalo con su cónyuge, platíquelo. ¿Qué te dice estos tres versículos? ¿Qué nos dice a nosotros? ¿Qué? ¿De qué manera nosotros estamos forjando esta identidad de pareja? ¿Cómo estamos alimentando nuestro matrimonio? ¿Cómo? ¿Cómo podemos mejorar y en qué áreas considero que yo necesito mejorar? O sea, es escrutar el corazón, hacer un inventario de la relación matrimonial en estos momentos es válido. Por eso es fundamental ver nuestras aspiraciones y hacer una pregunta. Si quieres fortalecer tu matrimonio, hazte la pregunta, ¿a qué aspiramos? ¿A qué aspiro yo en esta relación? ¿A qué aspiro yo al lado de mi esposa, al lado de mi esposo? ¿A qué aspiramos como pareja? ¿A qué? ¿Cuáles son nuestros sueños? ¿Cuáles son nuestros ideales? ¿Cuál es el propósito de seguir compartiendo la vida uno al lado del otro? Es saludable hacernos esos cuestionamientos y conversarlos, dialogarlos de manera amena, relajada. El amor nos impone, ¿eh? El amor no promueve violencia, el amor no justifica la indiferencia porque no es amor. El amor es cercanía, el amor es comprensión, el amor es aprender a conocer que tienes a un cónyuge que es un ser humano. Hagamos un momento de oración breve allí y digamos, Jesús, bendice nuestro matrimonio, fortalece el amor que nos une. Ayúdanos a vivir en la comprensión, en el respeto y en el perdón. Señor, que nunca falte el diálogo sincero, ameno y pleno. Que la paciencia y la fidelidad en nuestra relación se vayan fortaleciendo. Permanece siempre en el centro de nuestra relación y de nuestra familia. Jesús, enséñanos a amarnos como tú nos amas. Amén. Que el Señor les bendiga, les inspire y les anime cada día. Un abrazo fraterno en Cristo y María. Bendiciones.
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1: La revelación a los sencillos y el alivio del nuevo yugo. Bienvenidos a los textos en contexto. Nos situamos en el Evangelio según San Mateo, en el capítulo 11, versículos del 25 al 30. Vamos a la palabra. En aquel tiempo Jesús exclamó: Te doy gracias, Padre, Señor del cielo y de la tierra, porque has escondido estas cosas a los sabios y entendidos, y las has revelado a la gente sencilla. Sí, Padre, porque así te ha parecido bien. Todo lo ha puesto el Padre en mis manos. Nadie conoce al Hijo sino el Padre, y nadie conoce al Padre sino el Hijo, y aquel a quien el Hijo se lo quiera revelar. Vengan a mí todos los que están fatigados y agobiados por la carga, y yo los aliviaré. Tomen mi yugo sobre ustedes y aprendan de mí, que soy manso y humilde de corazón, y encontrarán descanso. Porque mi yugo es suave y mi carga ligera. Palabra del Señor. En contraste con los reproches dirigidos a las ciudades de Galilea que aparecen en el capítulo 11 de Mateo, en los versículos del 20 al 24, Jesús alaba a su Padre por haberse manifestado a los pequeños y sencillos. Esta expresión es profundamente elocuente. El Padre se ha revelado por medio de su Hijo a quienes menos esperaba, los pobres de la tierra. Aquellos que no tenían la posibilidad de frecuentar las escuelas de los sabios y letrados son aquellos que precisamente reciben el misterio de Dios. De este modo, Jesús manifiesta las preferencias del Padre por los humildes, quienes poseen un corazón apto para acoger el don divino de la fe. Y es así como Jesús extiende una invitación universal a todos los que se esfuerzan en el trabajo, ya sea corporal o espiritual, para que se acerquen a Él. Esta llamada incluye especialmente a los agobiados por el cumplimiento arduo y rígido de los preceptos. Jesús ofrece un refugio para el cansancio del alma y del cuerpo, presentándose como el descanso verdadero que el ser humano necesita. La imagen del yugo hace referencia directa a la ley. Si bien Jesús afirma que la ley debe ser asumida y respetada, pero propone hacerlo desde una perspectiva diversa y con una nueva actitud. Es así como su yugo no es una carga opresora, sino una estructura que guía desde el amor y la mansedumbre. Al seguir a Jesús, la norma deja de ser un peso externo para convertirse en una escuela de vida donde el maestro mismo comparte la carga con el discípulo. Y es así, queridos hermanos, que la enseñanza de Jesús, en este texto podemos encontrar que redefine la relación entre el creyente y la norma divina. ¿Cómo? Al privilegiar a los sencillos, nos enseña que la fe no es una cuestión de intelecto acumulado, sino una apertura del corazón. El yugo suave de Cristo representa la transición de una religión de mérito y agobio a una de gracia y descanso, donde el cumplimiento de la voluntad de Dios se vive no como una imposición esclavizante, sino como un camino de paz caminado junto al Señor. Que Dios te bendiga.
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6: Al ver detenidamente la imagen del Sagrado Corazón, usted verá una herida, que representa no solo la herida que recibió nuestro Señor de la lanza del centurión, sino que nos muestra su corazón abierto a la humanidad y herido por amor a todos. Las llamas son el signo del fuego ardiente de la caridad con que nos ama Jesús. La cruz significa que nuestro Señor desde su encarnación la tomaría para redimir nuestros dolores en ella y representa todas las humillaciones, dolores, ofensas e indiferencias que a diario recibe por parte de nosotros. También podemos apreciar la corona de espinas que nos indica los sufrimientos que Él experimentó y sigue experimentando a causa de nuestros pecados y rebeldías. Podemos tener una imagen del Sagrado Corazón, pero no como un amuleto al lado de una herradura o un puño de ajos a una rama de sábila, sino como un recordatorio de nuestra consagración y como un signo de nuestro cambio de vida por los méritos del Sagrado Corazón.

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Promesas principales hechas por el Sagrado Corazón de Jesús a Santa Margarita de Alacoque. A las almas consagradas a mi corazón, les daré las gracias necesarias para su estado. Daré la paz a las familias, las consolaré en todas sus aflicciones. Seré su amparo y refugio seguro durante la vida y principalmente en la hora de la muerte. Derramaré bendiciones abundantes sobre sus empresas. Los pecadores hallarán en mi corazón la fuente y el océano infinito de la misericordia. Las almas tibias se harán fervorosas. Las almas fervorosas se elevarán rápidamente a gran perfección. Bendeciré las casas en que la imagen de mi Sagrado Corazón esté expuesta y sea honrada. Daré a los sacerdotes la gracia de mover los corazones empedernidos. Las personas que propaguen esta devoción tendrán escrito su nombre en mi corazón y jamás será borrado de él. A todos los que comulguen 9 primeros viernes de mes continuos, el amor omnipotente de mi corazón les concederá la gracia de la perseverancia final.

0: corazón sagrado de Jesús. Queremos vivir en adelante de tu vida. Queremos hacer florecer en nuestro hogar las virtudes a las cuales prometiste la paz aquí en la tierra. Reinará en nuestra inteligencia por la sencillez de nuestra fe. Reinará en nuestros corazones por el amor sin límites en que arderán por ti. Dígnate, oh divino corazón de Jesús, presidir nuestras reuniones, bendecir nuestras empresas espirituales y temporales, ahuyentar nuestros pesares, santificar nuestras alegrías, aliviar nuestras penas. Si alguno de nosotros tuviera la desgracia de afligirte, acuérdate, oh corazón de Jesús, de que eres bueno y misericordioso para el pecador y arrepentido. Amén.
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3: La devoción a los Sagrados Corazones de Jesús y María tiene raíces y fundamento en las Sagradas Escrituras. Independientemente que dicha devoción fuera promovida en forma especial por ciertas revelaciones privadas que se dieron en distintas épocas, en el primer mandamiento entregado a Moisés, Dios mismo nos manda a que lo amemos con todo nuestro corazón, con toda nuestra alma y con todas nuestras fuerzas. Sin embargo, sabiendo que nuestros corazones son limitados para sentir el amor infinito que se debe a un Dios infinito, el Señor prometió desde la antigüedad que Él nos daría un corazón y un espíritu nuevos, que nos permitirían cumplir con su mandato. Este nuevo corazón es el corazón de Jesús, su Hijo, cuya encarnación viene a dar cumplimiento a varias profecías. Les daré un corazón nuevo y pondré dentro de ustedes un espíritu nuevo. Quitaré de su carne ese corazón de piedra y les daré un corazón de carne.

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1: ¿Qué es una devoción? Son auténticas expresiones de la piedad cristiana que no deben considerarse como inútiles o de poco valor. La razón de la devoción al Sagrado Corazón, tal vez la más importante del pueblo católico, es muy sencilla. Siendo el corazón la sede del amor, en el Sagrado Corazón de Jesús vemos que se manifiesta con gran claridad el amor de Dios para con nosotros. A Santa Margarita María de Alacoque, Jesús le descubrió los secretos de su Sagrado Corazón y ella fue el instrumento para difundir esta devoción. Tal vez te preguntes, ¿por qué Dios, nuestro Señor, habrá querido poner el acento en el Sagrado Corazón del Hijo? Podríamos decir que estamos viviendo en medio de una sociedad descorazonada. Es por eso que los papas de este último siglo hacen tanto hincapié en la devoción al Sagrado Corazón de Jesús como la gran esperanza para la humanidad de este tiempo, porque la humanidad parece haber perdido su corazón, o, como ha dicho Juan Pablo II, parece haber perdido su conciencia. A un hombre de corazón endurecido le resulta muy difícil amar. Y un hombre con la conciencia adormecida tendrá dificultades para optar por el bien para su propia vida y la de los que lo rodean. Un hombre en estas condiciones está tan lejos del proyecto de amor de Dios. Recordemos que Dios, nuestro Padre, nos creó por amor. Nos redimió en su Hijo por amor y quiere que realicemos plenamente nuestras vidas en el amor. Por eso viene a nuestro encuentro en esta devoción, para despertarnos y recordarnos su gran amor por nosotros y encender nuestros corazones con la chispa de su amor para que nosotros podamos ir iluminando este mundo que tantas veces camina en tinieblas. Este es el designio del amor de Dios para nosotros, sus hijos queridos. Por eso necesitamos tanto invocar al Espíritu Santo y a su esposa, María Santísima, para poder así descubrir los secretos y maravillas del Sagrado Corazón de Jesús. Porque sólo ellos pueden hacer realidad en nuestro corazón lo que dice el profeta Ezequiel en el capítulo 36.
2: Les daré un corazón nuevo y pondré en ustedes un espíritu nuevo. Quitaré de su cuerpo el corazón de piedra y les daré un corazón de carne.
1: Sí, el corazón de Jesús, si nos confiamos a Él, va a llenar nuestros corazones de humildad, amor y paz.
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17: A las 3 de la tarde de aquel Viernes Santo, se consumó la prueba máxima del amor del Padre en Cristo, Cordero Humilde. Invocamos la bondad de Dios con el Rosario de la Divina Misericordia, para unir nuestra vida al dolor salvífico de Jesús en la cruz.
18: Creo en un solo Dios, Padre Todopoderoso, Creador del cielo y de la tierra, de todo lo visible y lo invisible. Creo en un solo Señor Jesucristo, Hijo único de Dios, nacido del Padre antes de todos los siglos, Dios de Dios, luz de luz, Dios verdadero de Dios verdadero, engendrado, no creado, de la misma naturaleza del Padre por quien todo fue hecho, que por nosotros los hombres y por nuestra salvación bajó del cielo, y por obra del Espíritu Santo se encarnó de María la Virgen y se hizo hombre, y por nuestra causa fue crucificado en tiempos de Poncio Pilato, padeció y fue sepultado y resucitó al tercer día según las Escrituras y subió al cielo y está sentado a la derecha del Padre. Y de nuevo vendrá con gloria para juzgar a vivos y muertos y su reino no tendrá fin. Creo en el Espíritu Santo, Señor y dador de vida, que procede del Padre y del Hijo, que con el Padre y el Hijo recibe una misma adoración y gloria, y que habló por los profetas. Creo en la Iglesia, que es una santa, católica y apostólica. Confieso que hay un solo bautismo para el perdón de los pecados. Espero la resurrección de los muertos y la vida del mundo futuro. Amén.

El que rece este rosario estará cubierto por un gran manto de misericordia en la vida, pero especialmente en la hora de la muerte. Por el rezo de este rosario, me place dar lo que me pidan, si es compatible con mi voluntad.

0: A las 3 de la tarde de aquel Viernes Santo, se consumó la prueba máxima del amor del Padre en Cristo, Cordero Humilde. Invocamos la bondad de Dios con el Rosario de la Divina Misericordia para unir nuestra vida al dolor salvífico de Jesús en la cruz.
1: Sí, les ha pasado, pero a todos nosotros nos ha pasado que la gente dice: pero Daniel, ¿es cierto que te metiste en la iglesia? Sí, es cierto. ¿Y para qué te metiste en la iglesia si vos siempre fuiste un tipo normal? Para alguna gente es estar loco, enfermo o ser un marciano, andar metido en estas cosas de Jesucristo, ¿no? Y pobres, no saben lo que se pierden, ¿no?

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5: Muy buenos días, muy buenas tardes. 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Le transmitimos este programa a través de La Voz de Suyapa. Mario, yo quería hacerte algunas preguntas con respecto al tema del colon irritable y estreñimiento. ¿Por qué tenemos ese tipo de problema en el colon y causas del estreñimiento?
6: Sí, mira, déjame decirte que este va ligado al tema anterior, ¿verdad? Cuando estábamos hablando del sistema gastrointestinal. Igual, cuando tienes la bacteria, afecta el colon. Y también va ligado al sistema nervioso. Cuando tú tienes estrés, ansiedad, se le llama colon irritable. ¿Por qué? Porque la persona se vuelve estreñida y le cuesta ir al baño. Afecta el estómago, el estrés y la ansiedad, como habíamos tocado en otro tema. Entonces, también cuando tenemos la bacteria, como te decía, también puede ser un poquito de problema, puede haber un poquito de problema en el colon y ser un poquito estreñido. Entonces, también depende de lo que nosotros nos alimentamos. Y si no consumimos mucha agua, como habíamos hablado en el programa anterior, ahorita que está estas calores, hay que consumir bastante agua, porque todo esto, las heces y todo esto se movilizan a través del líquido que tú consumes. Si consumes poca agua, vas a ser una persona estreñida. Si tienes mucho estrés, vas a ser una persona estreñida. Entonces hay que tener mucho cuidado y tomar bastantes líquidos y alimentarnos mejor. Todo es base a la alimentación. Todo es en base a la alimentación, a la buena alimentación, a la alimentación sana.
5: Para el colon hay tratamientos especiales.
6: Sí, tenemos todo tipo de tratamientos para el colon. Tenemos para el limpia colon, que es muy bueno, el limpia colon, el colon sano también, que es muy bueno para limpiar y mantener un colon limpio y funcional.
5: Bien. Había algo que yo quería que nos hablaras algo sobre el hígado graso y qué causa el hígado graso y cuál es el tratamiento.
6: Sí, mira, el hígado graso es causado por el consumo excesivo de grasas saturadas. Digamos, nosotros por lo general, el hondureño está bien acostumbrado a comer fritanga, ¿va? Que nos gustan el plátano frito, que nos gustan los frijoles fritos, que nos gusta la carne frita. Entonces yo le digo a las personas y las invito a que consuman comidas guisadas al vapor, a la plancha, asados, pollo asado en vez de frito. ¿Por qué? Porque al consumir tú con la, alimentos con la propia grasa que tienen las carnes, pues ahí estás asegurando que tu hígado no se vuelva graso. Ajá. Entonces, porque el hígado graso es el causante de muchas enfermedades. Digamos, de ahí viene la cirrosis hepática. Entonces, también, no solo por la alimentación, también por las bebidas alcohólicas y el exceso de medicamentos químicos. Entonces, no creas tú que a veces la gente dice, no, pero yo no consumo mucha grasa, pero quizás tiene muchas enfermedades de base y consume muchos productos químicos, muchos medicamentos químicos. Entonces, eso vuelve el hígado graso y igual puede contraer lo que es una cirrosis hepática. Entonces, hay que tener mucho cuidado con la cantidad de medicamentos que utilizamos y con los alimentos, los carbohidratos, las comidas rápidas. Entonces hay que tener mucho cuidado en la alimentación.
5: El paso que también puede ocasionar problemas al vecino, que es la vesícula.
6: Correcto. La vesícula, y la vesícula está antes que el hígado, porque la vesícula es la que retiene todas las impurezas que van para el hígado.
5: Pues es que las impurezas que regresan al hígado y se las pasa a la vesícula,
6: de ahí la vesícula sufre. Y entonces, ¿qué sucede? Después viene el doctor y dice, bueno, a usted le vamos a tener que eliminar la vesícula. Sacarle la vesícula porque usted tiene muchos problemas de hígado y vesícula. Pero ¿qué sucede? Eso no terminó ahí porque después viene y tú tienes que tener una dieta de por vida. Tienes que tener una dieta de por vida, cero grasas.
5: Eliminó el filtro.
6: Se eliminó el filtro. Es como que tú andes un vehículo sin el filtro, sin el filtro de aceite, que le pongas un tapón donde va el filtro de aceite. Entonces, ¿qué sucede? Se taponea todo el aceite, todas las impurezas del motor y todo. Entonces, hasta ahí nomás llegó el vehículo. O cualquier máquina que tú le quites un filtro, se arruina.
5: Que nosotros prácticamente somos un motor.
6: Somos un motor y la bomba es nuestro corazón, que hay que cuidar nuestro corazón.
5: Todos los aditamentos que tiene el motor los tenemos nosotros en nuestro cuerpo.
6: Sí, solo que funcionan de diferente forma, ¿va? El cuerpo es una creación de Dios y la máquina es una creación del hombre.
5: Y quería pedirte a ver si nos puedes hablar sobre el tema de las vías respiratorias, las causas de la gripe, la tos y el asma, tratamientos aconsejados.
6: Sí, ahorita, Chilo, te voy a decir algo. Ahorita estamos con un problemita en vías respiratorias. Me llega bastante gente con problemas en vías respiratorias. ¿Por qué? Por estos cambios de clima. Son cambios bien bruscos en el que, vaya, en el día tú aguantas a que haga calor. Vaya, yo pongo el ventilador en la casa un ratito y ya en la noche siento frío. Entonces, ¿qué sucede? Estás de lo caliente a lo frío. Entonces empiezas a padecer de rinitis. Vaya, déjame decirte, ahorita yo ando con rinitis. ¿Por qué? Por los cambios de clima. Pongo el ventilador y ahorita, si yo lo hago así, ando tapada mi nariz. Pero ¿qué pasa? Los cambios bruscos de clima, digamos en el día, estamos aguantando aquella calor y en la noche, ya después de las 2, 3 de la mañana, se pone fresquito y empiezas a recibir helado. Y si tienes tu ventilador durmiendo y está pegándote el aire, entonces te aparece la rinitis. Entonces ahorita me han llegado muchos casos de personas con problemas en los pulmones, problemas respiratorios. Entonces yo le digo a la gente, el ventilador no se pone a que le pegue a uno, sino directamente hay que ponerlo hacia el techo para que el aire rebote hacia uno, pero que regrese y no ponerlo directo, porque si no van a andar como ando yo ahorita, porque ahorita ando fregado de la nariz, ando con una tapazón, pero es por los mismos cambios de clima. Pero sí tenemos homeopatías para el homeorrespi, para despejar las vías respiratorias, tenemos jarabe de cebolla, jarabe de eucalipto y tenemos un producto que es para cápsulas que son para las vías respiratorias.
5: Yo, por ejemplo, los famosos tés, esos son buenos para contrarrestar tos.
6: Yo te dejo ahí un poquito para que tú expliques cómo es el té, porque tú preparas mucho lo que es el té de cebolla. Entonces quiero que tú hables un poquito ahí.
5: Es un té bastante raro, pero que es muy importante que usted conozca la, de cómo está elaborado y cómo se hace. Miren, una rodaja de cebolla roja. Bueno, un par de dientes de ajo machacados, un pedacito de jengibre, un manojito de manzanilla y una rodajita, una rajita de canela. Y se le pone, si tiene, hay un poquito de sal de común. Y ahí lo elabora, lo hierve y todo. El primer hervor ya apágala. Cuando lo va a tomar, siempre lo calienta, lo más caliente que pueda tomar. Si se lo puede tomar en el aire, mejor, para que no le pueda ocasionar ningún problema de resfrío en el después. Entonces, ahí le pone azúcar al gusto, ¿verdad? Pero este té es un contrarrestante excelente. Le combate la tos, el malestar y le quita... Bueno, si se toma una acetaminofén para contrarrestar la temperatura, sería bueno. Pero eso es el té más efectivo que hay para combatir este tipo de influenza que lo ataca ahora y que ahorita está llevando a cabo ese tipo de trata de enfermedad pulmonar, pues, en las vías respiratorias. Ese es el té que yo tomo, Mario.
6: ¿Y en cuánto tiempo te hace efecto? Digamos, el efecto es inmediato.
5: No, es inmediato. Inmediatamente le baja el malestar del pecho y así no siente aquella cuestión en la frente, en la cabeza. Inmediatamente le baja el malestar. Y eso puede tomarlo hoy, puede tomarlo en la mañana cuando se levanta, puede tomarlo en la noche. Este té se puede tomar en la noche y no causa ningún problema. Ahora, si usted se lo quiere tomar para que esté protegido, tómaselo al aire libre. Porque así usted, por ejemplo, si vuelve a salir otra vez y tiene que salir afuera, no le causa ningún daño.
6: Ahora, te iba a hacer una pregunta. Ajá, chico. Este té se puede tomar como un preventivo. Digamos, cuando tú sientes algún malestar en la garganta.
5: Exactamente, cuando siento un malestar que me siento como que estoy afectado, usted puede hacer este té y tomárselo.
6: Sí, porque a veces el cuerpo, tú andas en algún lugar, vaya, a determinado lugar, como te pasó a ti la vez pasada que andabas en la iglesia y que tomaron del mismo copón. Y que yo me acuerdo que tú llegaste y te sentiste mal en ese momento, ¿ah? Pero no preparaste el té en ese momento, sino que lo hiciste hasta después. Me imagino que si lo hubieras preparado en el momento de que tú sentiste de que ahí te había afectado cuando tomaste del copón,
5: inmediatamente
6: te lo hubiera contrarrestado, ¿verdad?
5: Sí, es que hay algunas cosas que uno tiene que tener mucho cuidado, porque la contaminación es por usar tal vez las mismas cosas.
6: Porque ahorita no se puede utilizar, digamos, vaya, de que yo venga y tenga botellón de agua. Papá, tómate un
5: mismo
6: poquito
5: recipiente.
6: No se puede. Ni a los hijos, bastante. De decirle, hijo, toma este mismo recipiente. Sí. Entonces hay que tener mucho cuidado porque los virus andan en el aire.
5: Igual lo que tú me estabas diciendo, si por ejemplo después de eso, uno se siente un poquito, entonces va inmediatamente y prepárese su tecito para que haya un contrarresto de.
6: Ahora,
5: de
6: ese lleva eucalipto también, me parece que mencionaste.
5: Si tiene a mano hojitas del eucalipto de hojita redonda.
6: Del japonés.
5: Sí,
6: eucalipto japonés.
5: Sí, exactamente, hojita redonda. Bueno, llegamos al final de nuestro segmento y a continuación le vamos a dar en nuestro acostumbrado programa Yo Cuido Mi Salud Naturalmente, patrocinado por los terapeutas Lourdes Moncada y Mario Fortín. 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Muchas gracias.
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Buenas tardes a todos los que ya nos están sintonizando a través de la 910 AM. Aquí estamos para llevarle a usted lo mejor de la música tropical en esta tarde en su programa Pásela Bien, diciéndole a usted pásela bien y acompañándolo en el tráfico también a esta hora de la tarde. A todas las personas que nos están sintonizando, les recordamos, escríbanos al 95000175. Como dicen, entonces, hasta se lo hacemos cantadito, 95000175. Bueno, y entonces saludamos a cada una de las personas en este día que son devotas del Sagrado Corazón de Jesús. A las hermanitas, las hermanas del Sagrado Corazón de Jesús, aquí cerquita de la radio, las felicitamos en este día tan especial. Están en su gran fiesta. Entonces, les saludamos a cada una de ellas y también a todas las personas que son devotas del Sagrado Corazón de Jesús. Escríbanos 95000175. Escríbanos y pídanos ahí su cantito a esta hora de la tarde. O también díganos cómo está la fiesta que están celebrando en su comunidad o en su lugar. Nosotros nos vamos con algo, hablando un poco de corazón. Nos vamos a ir con esto que dice así.

Ahí escuchábamos entonces ese bonito canto, Danos un corazón grande para amar. Eso es lo que le pedimos al Señor nosotros, especialmente en este día tan especial, Día del Sagrado Corazón de Jesús. Porque ya llegó. Bueno, escríbanos entonces al 95-00-01-75 cuando ya se contabilizan las 4 de la tarde con 14 minutos. 4:14 minutos. Aquí estamos en la 910 AM, la voz de Suyapa, complaciéndole lo mejor de la música tropicalita cristiana. Vámonos entonces con algo que dice así: de Mi corazón no se cansa de alabarte, del grupo Camino.

Bueno, ahí estábamos escuchando entonces ese bonito canto. Mi corazón no se cansa de alabarte. A todas las personas que nos están sintonizando, le recordamos 95-00-0175. Escríbanos a nuestro WhatsApp o mándenos su mensaje de audio también por ahí. Y así le podemos complacer el canto que a usted le gusta. Ese canto tan lindo que le recuerda siempre los mejores momentos. Mientras tanto nos vamos a ir con un merengazo, porque nosotros también, le digo, nos gustan los merengazos. Tenemos una llamadita telefónica, le vamos a dar respuesta.

Bueno, ahí estábamos escuchando ese bonito canto. Ya viene el Señor. Saludamos a cada una de las personas que nos están sintonizando. Le digo, en los diferentes lugares de nuestro país. Aquí saludamos a las personas que están cerca, aquí en la capital de la República. Teníamos una llamadita ahí de la hermanita Elsa Martínez en la colonia Kennedy. Le saludamos a esta hora de la tarde. Dice que pasa siempre al pendiente de la radio. Bueno, muchísimas gracias por estar al pendiente de la radio y estar informados. A todos los que son devotos.

En este día tan especial, y a los que no son devotos, pues hay que hacerse devoto del Sagrado Corazón de Jesús. Saludamos a las hermanitas del Sagrado Corazón de Jesús que hoy están de fiesta. Mientras tanto, nosotros nos vamos a ir con algo ahí. Ya tuvimos un merengazo, entonces nos vamos con algo que suena así, una bachata, una buena bachata, para luego irnos a la pausa comercial.

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Bueno, continuamos aquí en su programa Pásela Bien a esta hora de la tarde, cuando ya se contabilizan las 4:35. 4:35 minutos, estamos disfrutando, le cuento. Estamos disfrutando de un sabroso cafecito a esta hora de la tarde. Un cafecito buenísimo, del mero mero, cafecito de palo. Traído allá de la zona de Marcala, La Paz. A toda la gente que nos está sintonizando, un cafecito delicioso. Este café está buenísimo, le digo. Con un pan de yema, de donde la profe. Saludito a la profe Karen Maradiaga, que nos está sintonizando ahí. Siempre el pendiente de la radio. Bueno, a todas las personas que nos están sintonizando, les decimos, hoy estamos celebrando esta fiesta tan especial, el Sagrado Corazón de Jesús. Lo estamos celebrando hoy. Nosotros nos vamos a ir con un lindo canto, un canto muy bonito. Esto que dice así, porque le venimos a poner ambiente, a que esto se ponga bueno. Recuerde, a las 6 de la tarde vamos a estar desde la parroquia Sagrado Corazón de Jesús, allá en la Miraflores. Allá está nuestro compañero Marcos Cáliz y Pedro Sierra para llevarlo mejor. Y la Santa Eucaristía desde allá de la parroquia Miraflores.

Ahí estábamos escuchando entonces ese bonito canto del Ministerio Pan de Vida de Guatemala, que siempre nos deleita con esos bonitos cantos. Tenemos un mensajito por acá. Hola, buenas tardes. Les saluda Olimpia Ramírez, de 94 años. Quisiera ver si me podían complacer con la canción El Testamento. Siempre los escucho y saludo. Bendiciones, Dios les bendiga. Bueno, saluditos a Doña Olimpia, que nos está sintonizando. ¿Dónde, Doña Olimpia? ¿Dónde nos sintoniza? A esta hora de la tarde, le saludamos a usted, 94 años de edad. Esa es una maravilla, Doña Olimpia, para cada uno de nosotros llegar a esa edad tan bonita. Le digo felicidades. Vamos a irnos con un bonito canto y lo vamos con una cumbia, la cumbia misionera. Oiga cómo suena esto.

0: Bueno, ahí estábamos escuchando entonces, Parroquia Misionera. Claro que sí, Parroquia Misionera, eso es lo que necesitamos en este tiempo, siempre ser misioneros. 4:47 4:47 Ahí estábamos buscando el canto del testamento que le gusta a doña Olimpia Ramírez, pero vamos a ver si le atinamos, como dice el dicho. Recuerda escribirnos al 95-00-01-75, 95-00-01-75. ¿Cómo está la gente de allá de la zona de Río Abajo, de Río Hondo, de Tatumbla, de esta zona también de Curarén? Nos están sintonizando allá ahorita. ¿Cómo está la radio? Escríbanos ahí. ¿Cómo está llegando la radio, la señal de la radio hasta su comunidad?
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0: Nos vamos a ir con un cantito muy bonito de Tribu de Dios, Corazón de Color.

0: Bueno, ya llegamos a las 4 de la tarde con 51 minutos, 4:51 minutos, y tenemos una llamadita telefónica aquí que nos están llamando porque la gente está al pendiente de la radio. Buenas tardes, madre.
1: Buenas tardes.
0: ¿Cómo es?
1: Mañana la oigo y en la tarde también.
0: Excelente, excelente. Se despierta usted. Bueno, muchísimas gracias, hoy estamos solos aquí porque Marquitos Cáliz y Pedro Sierra han salido para la transmisión de la Santa Eucaristía del Sagrado Corazón de Jesús a las 6 de la tarde.
1: Estuve pendiente de la Eucaristía y no salió por el aire.
0: ¿Cuál? La
1: Eucaristía del Corazón de Jesús.
0: No, a las 6 de la tarde va a ser.
1: Ah, se había dicho que era a las 4.
0: No, es a las 6, madre, a las 6 de la tarde. Sí. ¿Quiere saludar a alguien entonces? ¿De dónde nos llama?
1: Villanueva, de Tegucigalpa.
0: Villanueva, salida Danlí, parroquia Madre Dolorosa, ¿verdad?
1: Ajá.
0: Excelente. ¿Y conocemos esa zona ya?
1: No puede salir tarde.
0: Bueno, muchísimas gracias entonces. Trinidad Funes. Bueno, ahí estábamos escuchando entonces esa persona que nos estaba llamando a esta hora de la tarde desde la colonia Villanueva. Villanueva, allá en la salida a Oriente, al Paraíso. Saluditos a todas las personas que nos están sintonizando allí en esta zona de Villanueva, también en Villavieja y en diferentes lugares están al pendiente de la radio. Saluditos especiales para todos ellos. Bueno, mientras tanto nos vamos a ir con un bonito canto. Esto que dice así, ella es. Oiga cómo suena esto.

0: Bueno, y escuchamos entonces, ella es, ahí estábamos escuchando esa bonita canción, ella es. Claro que sí, saludamos a cada una de las personas que están al pendiente de la radio.
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0: Bueno, y a cada uno de ustedes que nos está sintonizando, le decimos, mientras se viene y pareciera todo que va a llover un poco sobre Tegucigalpa, le decimos maneje con mucho cuidado, con mucha precaución a esta hora de la tarde, porque cuando llueve las carreteras se ponen un poco lisas y eso entonces hay que tener mucho cuidado para evitar accidentes de tránsito y así llegar felices a nuestra casa. Vámonos entonces con esta bonita canción que dice qué lindo. Escuche qué lindo y luego nos vamos a la pausa comercial.

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Bueno, ya llegamos entonces a las 5 de la tarde con 8 minutos. 5, 8 minutos. Decirle a cada una de las personas que nos están sintonizando a esta hora de la tarde que estén al pendiente de su radio La Voz de Suyapa en el 910 AM y también en FM, porque a las 6 de la tarde vamos a hacer conexión con la Parroquia Sagrado Corazón de Jesús desde allá de la Miraflores con nuestro compañero Marcos Cáliz y Pedro Sierra. Ya se han desplazado para allá para poder llevarle lo mejor de esta fiesta patronal. Saludamos entonces a toda la gente que nos está sintonizando en los diferentes lugares de nuestro país. Saludamos a toda la gente que nos sintoniza allá en la zona de Reitoca. En Reitoca hay una fiel audiencia en la mañana, en la tarde, en la noche. Siempre nos están sintonizando. También en Maraita, recordamos que mañana sábado vamos para Maraita, allá lo veremos, como dice la canción entonces. Bueno, mientras tanto nos vamos con algo de Alto Mando es el Señor Jesucristo, mi único amor.

Bueno, regresamos entonces, 5 de la tarde con 14 minutos, 5-14 minutos. Bueno, le recordamos a todas las personas que están al pendiente de la 910 AM. Aquí nos manda un mensajito María Reina Elena Landa Cervellón. Buenas tardes, hermanito. Porque aquí le estamos escuchando también en Chinacla. Bueno, saludos a la gente de Chinacla que nos está escuchando a esta hora de la tarde. Le decimos, el Señor le acompañe y le bendiga siempre. Allí en esas zonas se produce café. Hermanita, sáqueme de la duda, sí o no. Porque yo le digo, yo me estoy echando un cafecito ahorita, pero bueno, pero no sé si es de esa zona o no. Bueno, lo vamos a ir entonces con un canto muy bonito de Neápolis, Modelos de Fe.

Bueno, ahí estábamos escuchando entonces Modelo de Fe, linda canción que escuchábamos a esta hora de la tarde, una alabanza muy bonita para todas las personas que nos están sintonizando a través de la 910 AM y también en la aplicación. Recuerde, usted puede descargar la aplicación, entra a Play Store y pone Suyapa Medios y ahí va a encontrar la aplicación. 5 de la tarde con 19 minutos, 5:19. Aquí nos manda un hola a doña María Sagrario Aguilar, que nos está escuchando al pendiente de la radio siempre. Nos vamos a ir con algo que se llama La Tormenta. Bueno, y coincide, vamos a ir con este canto que se llama La Tormenta. Esto coincide un poco con el tiempo que estamos viviendo, porque parece que se quiere venir una tormenta.

Bueno, ya llegamos a las 5 de la tarde con 23 minutos y le cuento que todo lo que empieza termina, como dicen. En el argot popular, lo que empieza termina. Saludito, buenas tardes, dice, regáleme un canto, dice Marlin Flores desde la comunidad El Caimito, San Lorenzo Valle. Saludito Marlin y a todos los que nos están sintonizando también ahí a su alrededor. Les saludamos entonces y le cuento, ya nosotros nos vamos despidiendo a esta hora de la tarde y nos vamos a despedir, le vamos a regalar ese canto, Marlin. Le vamos a mandar un canto muy bonito que se llama El Medicamento. Porque ya llegamos a las 5 con 24 minutos. Recuerde, 6 de la tarde en punto. Estaremos en transmisión en vivo desde la colonia Miraflores, en la parroquia Sagrado Corazón de Jesús. Porque hoy se celebra al Sagrado Corazón de Jesús. Entonces, también saludamos a las hermanitas del Sagrado Corazón de Jesús. Yo con esto me despido, les digo, feliz tarde. Si el Señor lo permite, nos encontramos mañana. En la mañana, a las 5 de la mañana, en el programa Con Dios al Amanecer. Feliz tarde para todos. El Señor me los bendiga.

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1: Muy buenas tardes, hermanos. Hacemos un alto en este día para poder alabar y bendecir al Señor. Continuamos hoy gozosos en esta solemnidad del Sagrado Corazón de Jesús. Fuente divina de gracia, de amor y misericordia, donde nosotros bebemos nuestra salvación. Vamos a iniciar estas vísperas diciendo: Dios mío, ven en mi auxilio.
2: Señor, date prisa en socorrerme.
1: Gloria al Padre, y al Hijo, y al Espíritu Santo.
2: Como era en el principio, ahora y siempre, por los siglos de los siglos. Amén.
1: Vamos a iniciar este momento de gracia con un himno propio para esta hora.
2: Mármol con sangre tu frente, lirios con sangre tus manos, tus ojos soles con muerte, luna con muerte tus labios.
1: Así quiero verte, Cristo, sangriento jardín de nardos, así con tus cinco llagas, cielo roto y estrellado.
2: Rojo y blanco, blanco y rojo, te vio la niña del cántico, bien merecido lo tienes por santo y enamorado.
1: Abismo reclama abismo, ¿o no lo sabías acaso? El amor llama a la muerte, muerte y amor son hermanos.
2: Amor quema, amor hiende, carne y alma, pecho y labio. Amor, espada de fuego, amor, cauterio y taladro.
1: Así quiero verte, Cristo, con sangre, lirios y mármol. Soles y lunas con muerte, en tus ojos y en tus labios.
2: Amén.
1: Iniciamos la salmodia en este momento de gracia que el Señor nos ha concedido con el Salmo 109. Con tu yugo suave, Señor, somete el corazón de tus enemigos.
2: Con tu yugo suave, Señor, somete el corazón de tus enemigos.
1: Oráculo del Señor a mi Señor, siéntate a mi derecha y haré de tus enemigos estrado de tus pies.
2: Desde Sión extenderá el Señor el poder de tu cetro. Somete en la batalla a tus enemigos.
1: Eres príncipe desde el día de tu nacimiento, entre esplendores sagrados. Yo mismo te engendré como rocío antes de la aurora.
2: El Señor lo ha jurado y no se arrepiente. Tú eres sacerdote eterno según el rito de Melquisedec.
1: El Señor a tu derecha, el día de su ira, quebrantará a los reyes.
2: En su camino beberá del torrente, por eso levantará la cabeza.
1: Gloria al Padre, y al Hijo, y al Espíritu Santo.
2: Como era en el principio, ahora y siempre, por los siglos de los siglos. Amén.
1: Con tu yugo suave, Señor, somete el corazón de tus enemigos.
2: Con tu yugo suave, Señor, somete el corazón de tus enemigos.
1: Continuamos orando en esta solemnidad del Sagrado Corazón de Jesús con el Salmo 110. El Señor es piadoso y clemente, Él da alimento a sus fieles.
2: El Señor es piadoso y clemente, Él da alimento a sus fieles.
1: Doy gracias al Señor de todo corazón, en compañía de los rectos en la asamblea. Grandes son las obras del Señor, dignas de estudio para los que las aman.
2: Esplendor y belleza son su obra, su generosidad dura por siempre. Ha hecho maravillas memorables, el Señor es piadoso y clemente.
1: Él da alimento a sus fieles, recordando siempre su alianza. Mostró a su pueblo la fuerza de su poder, dándoles la heredad de los gentiles.
2: Justicia y verdad son las obras de sus manos. Todos sus preceptos merecen confianza. Son estables para siempre jamás. Se han de cumplir con verdad y rectitud.
1: Envió la redención a su pueblo. Ratificó para siempre su alianza. Su nombre es sagrado y temible.
2: Primicia de la sabiduría es el temor del Señor. Tienen buen juicio los que lo practican. La alabanza del Señor dura por siempre.
1: Gloria al Padre, y al Hijo, y al Espíritu Santo.
2: Como era en el principio, ahora y siempre, por los siglos de los siglos. Amén.
1: El Señor es piadoso y clemente. Él da alimento a sus fieles.
2: El Señor es piadoso y clemente. Él da alimento a sus fieles.
1: Continuamos orando con el cántico que está tomado de la carta a los Filipenses. Este es el Cordero de Dios que quita el pecado del mundo.
2: Este es el Cordero de Dios que quita el pecado del mundo. Cristo, a pesar de su condición divina, no hizo alarde de su categoría de Dios. Al contrario, se anonadó a sí mismo y tomó la condición de esclavo, pasando por uno de tantos.
1: Y así, actuando como un hombre cualquiera, se rebajó hasta someterse incluso a la muerte, y una muerte de cruz.
2: Por eso Dios lo levantó sobre todo y le concedió el nombre sobre todo nombre, de modo que al nombre de Jesús toda rodilla se doble en el cielo, en la tierra, en el abismo, y toda lengua proclame: Jesucristo es Señor, para gloria de Dios Padre.
1: Gloria al Padre, y al Hijo, y al Espíritu Santo.
2: Como era en el principio, ahora y siempre, por los siglos de los siglos. Amén.
1: Este es el Cordero de Dios que quita el pecado del mundo.
2: Este es el Cordero de Dios que quita el pecado del mundo.
1: Continuamos, hermanos, en esta solemnidad y vamos a escuchar la lectura breve que está tomada de la carta a los Efesios. Escuchemos.
2: Dios, que es rico en misericordia, por el gran amor con que nos amó, aun cuando estábamos muertos por nuestros pecados, nos vivificó con Cristo y nos resucitó con Él, y nos hizo sentar en los cielos con Cristo Jesús. Así Dios, en su bondad para con nosotros en Cristo Jesús, quiso mostrar en los siglos venideros la sublime riqueza de su gracia. Palabra de Dios.
1: Te alabamos, Señor. Cristo nos ama y nos ha absuelto por la virtud de su sangre.
2: Cristo nos ama y nos ha absuelto por la virtud de su sangre.
1: Y ha hecho de nosotros reino y sacerdotes para el Dios y Padre suyo.
2: Por la virtud de su sangre.
1: Gloria al Padre, y al Hijo, y al Espíritu Santo.
2: Cristo nos ama y nos ha absuelto por la virtud de su sangre.
1: Continuamos orando, hermanos, con el cántico evangélico. Hacemos la antífona. El Señor nos ha acogido en su corazón, acordándose de su misericordia. Aleluya.
2: El Señor nos ha acogido en su corazón, acordándose de su misericordia. Aleluya.
1: Proclama mi alma la grandeza del Señor. Se alegra mi espíritu en Dios mi Salvador, porque ha mirado la humillación de su esclava.
2: Desde ahora me felicitarán todas las generaciones, porque el Poderoso ha hecho grande por mí su nombre santo, y su misericordia llega a sus fieles de generación en generación.
1: Él hace proezas con su brazo, dispersa los soberbios de corazón, derriba del trono a los poderosos y enaltece a los humildes. A los hambrientos los colma de bienes y a los ricos los despide vacíos.
2: Auxilia a Israel su siervo, acordándose de su misericordia, como lo había prometido a nuestros padres, en favor de Abraham y su descendencia por siempre.
1: Gloria al Padre, y al Hijo, y al Espíritu Santo.
2: Como era en el principio, ahora y siempre, por los siglos de los siglos. Amén.
1: El Señor nos ha acogido en su corazón, acordándose de su misericordia. Aleluya.
2: El Señor nos ha acogido en su corazón, acordándose de su misericordia. Aleluya.
1: Acudamos, hermanos, a Jesús, descanso de nuestras almas fatigadas, y digámosle suplicantes: Rey amantísimo, ten piedad de nosotros.
2: Rey amantísimo, ten piedad de nosotros. Oh Jesús, que quisiste ser traspasado por la lanza para que de tu corazón abierto, al brotar el agua y la sangre, naciera tu esposa la Iglesia. Haz que esta Iglesia sea siempre santa e inmaculada.
1: Rey amantísimo, ten piedad de nosotros. Jesús, templo santo de Dios, destruido por los hombres y levantado nuevamente por el Padre, dígnate hacer de la Iglesia morada del Altísimo.
2: Rey amantísimo, ten piedad de nosotros. Jesús, Rey y centro de todos los corazones, que con amor eterno nos amas y nos atraes con misericordia, renueva tu alianza con todos los hombres.
1: Rey amantísimo, ten piedad de nosotros. Jesús, paz y reconciliación nuestra, que has hecho las paces en un solo hombre nuevo, dando muerte al odio mediante la cruz, danos acceso al Padre.
2: Rey amantísimo, ten piedad de nosotros. Jesús, vida y resurrección nuestra, alivio de los que están cansados y descanso de los que se sientan agobiados, atraes a ti a los pecadores.
1: Rey amantísimo, ten piedad de nosotros. Jesús, que por tu amor desbordante te rebajaste hasta someterte incluso a la muerte y una muerte de cruz, llama a los fieles difuntos a la resurrección.
2: Rey amantísimo, ten piedad de nosotros.
1: Unidos a Jesucristo, que nos ama como hermano, acudamos al Padre diciendo:
3: Padre nuestro que estás en el cielo, santificado sea tu nombre. Venga a nosotros tu reino. Hágase tu voluntad en la tierra como en el cielo. Danos hoy nuestro pan de cada día. Perdona nuestras ofensas, como también nosotros perdonamos a los que nos ofenden. No nos dejes caer en la tentación y líbranos del mal. Amén.
1: Oremos. Te pedimos, Dios todopoderoso y eterno, que al celebrar la grandeza del amor que resplandece en el corazón de tu Hijo, recibamos de esta fuente divina gracias cada vez más abundantes. Por nuestro Señor Jesucristo, tu Hijo, que vive y reina contigo en la unidad del Espíritu Santo y es Dios por los siglos de los siglos.
2: Amén.
1: El Señor nos bendiga, nos guarde de todo mal y nos lleve a la vida eterna.
2: Amén.
1: Muy buenas tardes, hermanos, que continuemos en la paz y la alegría del Señor.
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6: El día está llegando al final. Y a esta hora, elevamos una acción de gracias por este día de trabajo y misericordia de Dios. Recordemos a aquellos que necesitan nuestra oración, nuestras familias, amigos y el mundo entero. Junto a la Virgen María, recordemos la encarnación del Salvador que viene a darnos su fuerza y su amor, orando con el Ángelus en la voz de nuestro sexto arzobispo, Su Excelencia, Monseñor José Vicente Nácher Tatay. Agradecemos a todos por unirse a este momento de oración durante esta tarde. Con la luz que vence las tinieblas, nos aprestamos a terminar este día teniendo como ejemplo la confianza y disponibilidad de la Virgen María, que se hizo esclava del Señor por amor. Gracias por orar con el Ángelus de la tarde, en la voz de nuestro sexto arzobispo, Su Excelencia, Monseñor José Vicente Nácher Tatay.
7: Santa Unidad y Trinidad Beata, con los destellos de tu brillo eterno, infunde amor en nuestros corazones. Mientras se va alejando el sol de fuego, por la mañana te cantamos loas y por la tarde te elevamos ruegos, pidiéndote que estemos algún día entre los que te alaban en el cielo. Alabemos a Nuestra Señora con la oración del Ángelus. El ángel del Señor anunció a María y concibió por obra y gracia del Espíritu Santo. Dios te salve, María, llena eres de gracia, el Señor está contigo. Bendita tú eres entre todas las mujeres, y bendito es el fruto de tu vientre, Jesús. Santa María, Madre de Dios, ruega por nosotros, pecadores, ahora y en la hora de nuestra muerte. Amén. He aquí la esclava del Señor. Hágase en mí según tu palabra. Dios te salve María, llena eres de gracia, el Señor está contigo. Bendita tú eres entre todas las mujeres, y bendito es el fruto de tu vientre, Jesús. Santa María, Madre de Dios, ruega por nosotros, pecadores, ahora y en la hora de nuestra muerte. Amén. Y el Verbo se hizo carne y habitó entre nosotros. Dios te salve, María, llena eres de gracia, el Señor está contigo. Bendita tú eres entre todas las mujeres, y bendito es el fruto de tu vientre, Jesús. Santa María, Madre de Dios, ruega por nosotros, pecadores, ahora y en la hora de nuestra muerte. Amén. Ruega por nosotros, Santa Madre de Dios, para que seamos dignos de alcanzar las promesas de nuestro Señor Jesucristo. Oremos. Infunde, Señor, tu gracia en nuestras almas, para que, habiendo conocido por el anuncio del ángel la encarnación de tu Hijo, Jesucristo, lleguemos por su pasión y su cruz a la gloria de la resurrección. Por el mismo Jesucristo, nuestro Señor. Amén. Gloria al Padre y al Hijo y al Espíritu Santo, como era en el principio, ahora y siempre, por los siglos de los siglos. Amén.
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gracias por estar con nosotros en esta transmisión especial. Nos hemos trasladado hasta la parroquia Sagrado Corazón de Jesús de la colonia Miraflores de esta capital. Y pues gracias a ustedes por sintonizarnos hoy, un día muy especial, un día muy importante para nuestra iglesia. Esta hermosa devoción a Jesús, al amor fraterno del Señor Jesús, que siempre está con nosotros. Así que gracias a todos ustedes porque ya de esta parroquia presidirá en la caridad Monseñor José Vicente Nácher Tatay, arzobispo de Tegucigalpa, y bueno, concelebrará el padre Juan Ángel López Padilla, que está aquí con nosotros ya en directo, y estamos a punto de escuchar la munición inicial, la que dará entrada a esta hermosa transmisión que tendremos desde la colonia de Miraflores. Bueno, amenazadito, un poquito de lluvia, pero eso no detendrá el amor de Dios y la feligresía que está atenta ya a esta celebración. Han comenzado haciendo el Santo Rosario, como todos estos días, y también han hecho, porque no hay que dejarla de lado, están haciendo la novena a San Antonio de Padua, aunque mañana se pierde un poco esa fiesta porque también estamos hablando del Sagrado Corazón o el Inmaculado Corazón de María. Así que aquí esta parroquia está de fiesta, bueno, doble fiesta, porque también estarán celebrando en el templo a San Antonio de Padua mañana, que es en la colonia La Joya, pero también hoy aquí en la Miraflores, que es la sede parroquial, estarán celebrando esta Eucaristía. Preside en la caridad Monseñor José Vicente Nácher Tatay, arzobispo de Tegucigalpa, y también obviamente su párroco y también portavoz de la Conferencia Episcopal, el padre Juan Ángel López. Viene llegando también el padre Dixio Ballesteros.